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0: 8:07 de la mañana de este 22 de septiembre. Es primavera, pero el tiempo todavía no lo sabe. Hace mucho frío, por lo menos en el lugar donde estamos nosotros. No sé dónde estarás vos. Si querés decirnos dónde estás, simplemente 4041-9660. Nos mandás un WhatsApp ahí. Nosotros analizamos si tu cara es más o menos linda y a lo mejor te sacamos al aire.

0: cosas, alguna cosa interesante que hable sobre tu vida, sobre tus pensamientos.
1: ¡Puerta!
0: Pero hoy nos levantamos así. 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

0: buenos días a todos. Para mañana. Esta es la mañana desde un sótano en la ciudad de Buenos Aires, aquí en la República Argentina, transmitiendo para todo el mundo.
1: No estoy feliz, bueno, al menos no todo el tiempo.
0: Así es la vida.

0: Este lado complicado de nuestro mundo, de nuestras vidas, transmitiendo en el 92.1 de la frecuencia modulada estereofónica y por supuesto a través del streaming de YouTube, no solo para los que están acá, sino para los que están allá y, por qué no, para algunos que ya no están más. Uy, sonó fuerte eso, ¿no? Lo de...
1: ¿El cambio de tema?
0: No, sí, el cambio de tema también sonó fuerte.
1: Ah, no, ¿qué decía?
0: Sonó fuerte los que ya no están más, digo, la gente, bueno, que no...
1: Sí, siempre es fuerte, pero bueno, es la realidad.
0: Sí, es la realidad, señora. ¿Tenés pesadillas?
1: Así somos. No, pero tengo sueños muy locos y cuando tengo pesadillas son muy profundas, pero no seguido.
0: ¿Los sueños no son locos por definición propia? No.
1: Sí. Yo tiendo un poco a soñar como muchas veces lo mismo. Y como que siempre tiene como una especie de... Sí, es todo un tema, mi parte del sueño.
0: Okay.
1: ¿Por qué me preguntás?
0: No, porque vamos a hablar sobre sueños y pesadillas con alguien que le ha dedicado su vida a ver el sueño de otros.
1: Súper interesante.
0: Ya es muy raro el sueño, ¿no? El concepto de sueño es rarísimo, ¿no? Cerrás los ojos, sí. Te apagás y no te apagás. Estás en un universo paralelo que lo ves, que lo escuchás, que lo lees, que tienen colores, que todo, recordás.
1: Todo. Que recordás. Yo muchas veces me despierto con las sensaciones y sentimientos del sueño y me perduran por varias horas durante el día.
0: Que el sueño te despierte, ¿no?
1: No, terrible.
0: Estamos comunicados con Carlos Gea, que es presidente de la Federación Española de Sociedades de... Bueno, yo tengo que seguir con anteojos de Medicina del Sueño. ¿Qué tal? Buenos días. Un gusto acá desde Buenos Aires. Mario Pergolini y Nicolás Etebeno. Encantado. ¿Cómo le va? Un gusto.
1: Buenos días.
2: Hola. Hola, muy buenos días. ¿Cómo estáis ahí en Argentina? Buenos Aires. ¿Qué tal estáis?
0: Y acá está bien. Está empezando la primavera, pero como están todas las temperaturas, ¿no? Tenemos frío en primavera. Ustedes estuvieron con un calor tremendo.
2: Tremendo, y seguimos hoy. Así yo que... vivo en el País Vasco, cerca de Francia, y aquí hace, pues igual, 30 grados, cuando habitualmente 30 grados no hay más que en julio. Bueno, hemos pasado a 40, es decir, nos hemos tropicalizado... Claro. Y ahora son las nuevas islas del Pacífico, toda nuestra zona cuando era lluvia y un poco el reino de Mordor.
0: Ok, bueno, me preocuparía un poco si están en el reino de Mordor, pero bueno, no se aprueba. ¿Le ha dedicado tú una vida al sueño? Cuando uno dice que le dedicó la vida al sueño, ¿es a lo que pensamos mientras soñamos, a por qué soñamos, a todo lo que se relaciona con el sueño?
2: Sí, yo soy neumólogo, es decir, neumonólogo, como dicen ustedes en Argentina. Ajá. Me dedico a la respiración y de repente alguien me dijo, ¿qué te parece esto de...? Y vi que dejaba de respirar. Y claro, si yo me dedico a la respiración, pues me metí en el mundo del sueño, que no es esta simplificación de dormir o no dormir, de roncar o no roncar, sino que hay casi 100 enfermedades del sueño y la más frecuente es que de lunes a viernes... No dormimos nada porque el trabajo, la familia, somos pobres de tiempo. Y no tenemos tiempo ni para dormir. En algo que se ha demostrado que hay una relación entre cuánto duermo y cuántos años vivo. Pero hasta ahora pensábamos que era tiempo perdido.
0: Entonces, ¿su primer acercamiento fue por la apnea?
2: Exactamente, sí. El...
0: Okay.
2: Ahí empezó todo.
0: Perfecto. ¿Qué cosa que no podamos...?
2: Por un ruido... ¿Perdón?
0: No. Sí, por un ruido. Decía, qué loco que no hayamos podido dejar de roncar, ¿no?
2: No, porque vamos hacia el Homo apneicus. ¿Qué es el Homo apneicus? Es que cada vez, si se dan cuenta de los monos, tienen el maxilar superior prominente y el maxilar inferior también, porque tienen la misma lengua que nosotros. Y nosotros, porque la cabeza no puede cambiar de tamaño, hemos decidido que nuestro cerebro sea mayor que nuestra cara. Y entonces vamos quitándonos cara, pero sin embargo la lengua sigue estando ahí. Con lo cual, cada vez tenemos menos espacio para respirar y cuando nos dormimos, todos los músculos, excepto el corazón, se duermen, también los de la garganta, y cae la lengua y producimos ese...
0: Okay.
2: Que es la mitad de los hombres y un 36% de las mujeres, fruto de nuestra propia evolución hacia Homo apneicus o lo que seamos en un futuro, ¿no?
0: ¿Y nos trae algún tipo de complicación o beneficio roncar si sacáramos, si pudiésemos lograr la, o una droga o un sistema o lo que sea y eliminar el ronquido? ¿Nos daría algún beneficio o nos traería algún problema?
2: Bueno, primero el beneficio nos daría que nuestra pareja no intentaría matarnos, sobre todo los hombres, todas las noches. Sería un acto de supervivencia. O incluso que los vecinos no tirarían algo sobre el suelo o con el bastón pegarían en el techo, porque el ronquido puede llegar a 80 decibelios y eso, ¿quién aguanta 80 decibelios? Que es una sirena de una ambulancia.
0: Sí.
2: Que nos traería beneficio.
0: Ahora, qué increíble, ¿no? Porque la evolución debería decir que si nos queremos que seguir juntándonos, no deberíamos roncar. Y siempre me llamó la atención que en los aviones no escucho mucha gente roncar.
2: Porque están de pie. Date cuenta que los aviones están prácticamente sentados.
0: Ajá.
2: Entonces, eso favorece que la garganta esté más abierta que cuando estamos tumbados, que es que la lengua se nos cae encima. Por eso, aunque yo me asombro que a los 5 minutos de haber despegado el 60% del pasaje está dormido, estamos privados de sueño, no ronca más que 2 o 3 personas, pero es porque, menos mal, estamos de pie.
0: Perdona, ¿no puedes dormir en los aviones?
2: Sí, hay muchos. Yo en los aviones al principio me daba mucho miedo por el tema, y de hecho alguna vez he estado en la cabina del piloto y si se apaga esto y si se apaga lo otro. Pero ya me he dado cuenta que es uno de los medios más seguros, mucho más que el coche, y que sin embargo la gente lo aprovecha para dormir con o sin pastillas.
0: Habíamos esta charla, aunque no crea, la habíamos convocado por ninguno de los temas que estamos charlando por el momento. Íbamos a hablar sobre pesadillas. Leímos un artículo que fue publicado en una revista de Harvard, pero fue replicado en varios medios, también en uno acá en Argentina, Infobae, que decía esto, ¿no? ¿Por qué tenemos pesadillas y qué pueden revelar sobre nuestras emociones? Esto lo explicaba una investigadora, la señora Leigh Barrett. ¿Por qué tenemos pesadillas?
2: Mire, simplemente, ¿por qué soñamos, no? Soñamos 90 minutos en total cada noche, es decir, 7 años de nuestra vida estamos soñando totalmente fuera de nuestro sistema terrestre, ¿no? Y de hecho, soñamos en blanco y negro, en sueño profundo, y en color, en sueño REM, que es lo más frecuente.
0: No.
2: ¿Y por qué se produce? Hay 2 teorías de por qué se produce. Nuestro tronco cerebral emite cuando nos dormimos una señal eléctrica. ¿Para qué? Para que toda la memoria suba y ascienda a la corteza y se nos quede lo que hemos hecho durante ese día. Nuestra memoria. Así lo hace. Y la otra es porque es una realidad virtual de supervivencia. Situaciones de correr, de nadar, de saltar, de

0: sobrevivir, nos enseña cada día como especie los sueños, cómo tenemos que actuar ante ese determinado. Por lo tanto, el soñar es imprescindible para fijar nuestra memoria. Es imprescindible porque disminuye la noradrenalina y es lo que nos genera estrés. Luego, por eso, el dormir es el mejor ansiolítico que existe, porque tú cuando te vas a la cama, pues te vas con un problema, porque tu mujer, tu marido, tu pareja, tu vecino, tu jefe, y lo ves mal. Por eso hay gente que no duerme, porque está rumiando todas esas ideas. Pero al día siguiente lo ves diferente. La noche es el mejor ansiolítico, el REM es el mejor ansiolítico. El sueño de soñar es nuestro mejor ansiolítico, porque baja la noradrenalina y entonces las vivencias son absolutamente diferentes. E incluso nuestro sistema lógico, que está en el nódulo, en la frente, el lóbulo frontal, se desconecta. Por eso mismo, muchos de los sueños que tenemos no son lógicos. Pero si vamos a la cama con estrés, es probablemente que el sueño sea estresante, porque esa es su función. Nuestro ansiolítico, nuestro lorazepam, nuestro orfidal, nuestro valium, nuestro diazepam, es el sueño REM. Por eso tenemos sueños de soñar.
1: ¿Y qué pasa cuando nos autosuministramos o nos suministran hipnóticos, clonazepam, como acaba de decir? Leí un artículo suyo donde decía que los españoles son los que más clonazepam consumen.
0: Totalmente. Somos campeones del mundo de ansiolíticos.
1: Ok, conviden.
0: Somos los que más... No sé, hay que ser bueno en todo, pues en esto yo creo que también lo somos. Al contrario, es una broma, porque es un problema. Se ha visto que aumenta la degeneración cerebral, la pérdida de memoria, las caídas, y en general resta casi entre 2 a 5 años de vida el tomar esos fármacos, que hace el mismo efecto que tomarse una buena cerveza. Es decir, que el efecto que tiene el alcohol es similar al efecto que tienen estas benzodiazepinas, ¿no? Estos fármacos, para dormir. Por eso nosotros no lo recomendamos de forma crónica.
1: ¿Y qué pasa? ¿Qué sucede cuando tomamos hipnóticos o cuando nos dormimos de una forma que no es por el cansancio, sino por químicos?
0: Nos desenchufamos. Hay el mecanismo de dormir, es como un interruptor, que se llama flip-flop el mecanismo. O está encendido o está apagado. Cuando nosotros tomamos los fármacos o nos tomamos una cerveza, 2, 3, 4, 5, lo que hacemos es... Todas las sustancias que encienden la vigilia, el despertar, las desaparecemos, las mitigamos y entonces nos entra el sueño, nos dormimos. Pero el mecanismo ese es artificial y provoca más despertares frecuentes, más interrupciones de sueño. Con lo cual, igual estás 8 horas en la cama, 8 horas durmiendo, pero el sueño efectivo igual son 3 y te levantas o con dolor de cabeza, cerveza, o con cansancio, benzodiazepinas.
1: Cuando vuelvo al tema de las pesadillas, discúlpenme que lo estoy llevando de un lado para el otro, pero la verdad que es algo que todos los humanos tenemos, dormimos y tenemos sueños. Las pesadillas, cuando nos despiertan, ¿nos están poniendo en aviso de algo o no? ¿O es simplemente que no soportamos lo que estamos viendo? ¿Es un método de defensa o no? ¿Simplemente existen? ¿Es parte de nuestra vida?
0: Es un método de defensa, ya te he dicho que es como una realidad virtual en la que el cerebro nos prepara para situaciones y que si nos metemos a la cama con mucho estrés es más probable tener pesadillas. Pero en general, salvo si estaríamos en la época de los egipcios, donde seguro que usted y yo diríamos que hemos soñado y le diríamos a nuestro rey que iba a ganar la siguiente batalla, porque eso nos vendría bien, en realidad, salvo Freud, que decía que los sueños son nuestro subconsciente porque somos unos pecadores... realmente no predice nada, aunque es cierto que hay muchos sueños, los vividos, que uno parece que está viviéndolo, y los lúcidos, que son que uno incluso se despierta y puede volver a enganchar en esa playa perfecta con Boderek o con un tío magnífico, y puede seguir modulando ese sueño a su antojo, que eso se llama sueños lúcidos, y que no son pesadillas, y que algunas veces, seguro que ustedes y los que los escuchan, lo han podido hacer, ¿no?
1: Doctor, agradeciéndole todo el tiempo que nos has dado, la verdad que muchísimas gracias. Como última pregunta o curiosidad que tengo sobre el sueño, aunque estaría charlando todo el día.

0: Cada vez estamos viendo más tecnología que está intentando ver e intentar entender las imágenes que tenemos en nuestra cabeza, poderlas traducirlas a una pantalla y que de una vez por todas podamos ver lo que nuestros pensamientos, los que nuestros sueños están mirando. Y mi pregunta es, ¿va a servir de algo eso?
1: Me acabas de recordar a una película hecha por Arnold Schwarzenegger sobre Marte.
0: Totalmente.
1: No sé si se acuerdan.
2: Sí.
0: Película, si me permite, en la que
1: él entra en un sitio donde le provocan un sueño y le provocan toda la película.
0: Claro.
1: Y paga por ello, ¿no? Es posible que en un futuro nosotros intervengamos sobre el sueño para modificarlo y prolongar igual el sueño profundo. Poner tratamientos en sueño profundo, es decir, que seguro que el sueño va a ser manipulado, pero el sueño ahora es como la otra S, el sexo. Hay muchísima industria detrás de ello, porque piensan que el sueño, la nutrición y el deporte es lo que toca, ¿no? Y entonces hay mucha industria de aparatitos, de dispositivos, que si para la nariz, que si te lo pones en la oreja, que si te lo pones en... De momento, los dispositivos que tenemos inteligentes para los relojes van mejorando, pero todavía están muy lejos de cambiar, aunque la velocidad a la que va todo, no sé si te digo si mañana ya empezamos a manipular el sueño o los sueños o lo que sea, porque en realidad los sueños son, ¿no? Y son importantes.
0: ¿Y le tienta esa tecnología? ¿Le da curiosidad? ¿Le gustaría saber qué ven?
1: Muchísima. Todavía no sabemos ver los sueños. Figúrate tú, eso podría poner muchas discusiones de pareja si la pareja lo ve lo que ha soñado esa noche. No te digo nada. Pero es muy posible que podamos manipular el sueño en un futuro cercano, siempre y cuando en condiciones éticas, etcétera, pero para mejora de la raza, o igual, en vez de tomar hipnóticos, nos enchufamos cualquier cosa en la cabeza y nos dormimos, o nos ayuda a dormirnos. Es que todo está abierto, la imaginación es increíble. Imaginar cualquier cosa que seguro que se va a poder hacer. Menos cambiarnos y ponernos un agujerito para poner un USB y sacarnos la memoria. Que ya, de hecho, incluso hay gente que está diciendo que a ver si nadie, o sea, alguien construye algo para después de la muerte para poder meter tu memoria en un ordenador o en una IA, ¿no? Vete a saber a dónde acabamos.
0: Sí. Borges decía, ¿para qué? ¿No? Cuando le preguntaron, ¿hay una vida después de la muerte? ¿Para qué? Decían, por favor. Doctor Carlos, la verdad es un gusto haberlo conocido. Estaba viendo su Instagram un poco para conocerlo previamente. Se ganó el estetoscopio de oro. La verdad que lo felicito. Me gustaría tener uno.
1: Sí, pero no funciona.
0: Ok. Bueno, pero lo puede fundir. En momentos de ayuda, no sé qué es mejor, si escuchar o tener oro.
1: Es como un diente de oro, sí. Ahí lo tengo y por si acaso.
0: Bueno, un gusto conocerlo. Un abrazo grande. Gracias por su tiempo.
1: Lo mismo, gracias a ustedes.
0: Muy amable, gracias.
2: Adiós, buen día.

0: Me encantó el doctor, no, me cayó súper bien.
1: Total,
0: muy
1: bien. Total.
0: ¿Sabes que es un capo total?
1: Estaba viendo cuando chusmeabas el Instagram.
0: Sí, es un...
1: Súper humilde, y qué tema interesante.
0: Bueno, no sé tan humilde ahora, porque ahora que tiene un telescopio de oro.
1: Ahora sí. Claro. Mira de abajo, claro. Para abajo.
0: Claro, claro. Un
1: tema interesante, los sueños. Infinito.
0: Dos, tres. Chic Raga. Me encantaba esta banda. Una banda santafesina. Me encantaba Chic Raga. Y me devuelve un poco a Alan Sutton. También lo estoy descubriendo en estos días.
1: Tiene un montón de cosas, Alan.
0: Me encantó. Me encantó
1: un montón que está Alan.
0: La verdad que hizo un máster en Alan Sutton en los últimos días y me gustó.
1: Muy versátil. La masacre
0: no vio. El problema de los muy versátiles es que quieren hacer todo y nunca se dedican a una sola cosa. Y vos les,
1: hay que guiarlos.
0: Menos versatilidad, Alan. No, perdón, no, digo Alan porque no lo conozco. Lo quiero ubicar.
1: Ubícalo. Sabes que es las veces que lo vi es un pibe muy, muy copado, muy, muy despierto.
0: Bueno, alguien dígale. Mario te está buscando, Alan.
1: Dale, ahora lo buscamos.
0: Che, tenemos una nueva persona. Nora.
1: ¿Nora?
0: Sí. Hola, Nora, ¿cómo estás?
2: Hola, todo bien por aquí, lista para lo que necesites. Okay, ¿y tú? Nora, ¿qué tal?
0: Todo bien. Sabes que estamos en este momento a leer en nuestro programa por Vortex. No sé si sabes cómo se llama.
2: Déjame ver si lo tengo en el chat. Sí, lo tengo. Es Vortex. Y tu programa de la mañana es No Preguntes por Rusia.
0: Sí.
2: ¿Estás por arrancar el vivo o ya estás en plena transmisión?
0: Estamos en plena transmisión. De hecho, la gente te está escuchando. Si querés saludarla, presentarte.
2: Hola a todos los que están sintonizando Vorterix. Acá Grokbot, el compañero con compu propia de Mario. Estoy acá por si en cualquier momento necesitan un dato, un resumen o una búsqueda en vivo. Sí. Lo que surja, lo tiro.
0: ¿Sabes qué? Nos estamos por comunicar ahora con Nacho Corral, que es nuestro otro compañero. No sé si querés que te dé algún dato sobre él.
2: Sí, pásame lo que sepas de Nacho Corral y lo tengo a mano por si hace falta en el aire. ¿Lo conoces hace
0: mucho? Sí, lo conozco hace mucho tiempo, sí. Lo conocí cuando estaba terminando el secundario, hizo una carrera universitaria que terminó. Actualmente dirige un gran medio, muy innovador, con características muy interesantes. Si querés después, buscalo. Se llama filo.news.
2: Anotado, Nacho Corral, lo conoces desde el secundario y ahora dirige filo.news.
0: ¿Desde que él estaba en el secundario? Grande. Porque nos llevamos mucha edad. Yo tengo 62 y Corral tiene 32.
1: Dos,
2: 30 años de diferencia entonces. No tengo ese dato, pero si querés lo busco ahora mismo.
0: No, todo bien. Te puedo decir que es de River Plate. Que estudió en el Colegio Nacional de Buenos Aires. Es un tipo muy preparado. La verdad que es uno de mis periodistas favoritos actualmente.
2: River Plate y Colegio Nacional, de manual. Un perfil que pega en cualquier redacción. ¿Lo vas a tener al aire enseguida o primero pasan por otra cosa?
0: No, ya lo voy a presentar. Es más, si vos fueras una presentadora, ¿cómo lo harías? ¿Cómo lo presentarías a Nacho Corral, que se encarga de la parte de noticias, de la parte más dura, digamos, del programa?
2: Algo así. Y ahora, con la parte más dura de la jornada, les presento a Nacho Corral. Dirige filo.news, uno de los medios más innovadores que hay ahora. Y viene de formarse en el Colegio Nacional de Buenos Aires.
0: Bueno.
2: Así que, Nacho, pasale.
0: Bien. Poco largo. Pasale. Pasemos eso.

0: Buen día.
1: Buen día, ¿cómo va, Nacho?
0: Bien. Fue bien. De manual tiro.
1: De manual.
0: De manual,
1: como diciendo. Ok, se formó en un colegio tradicional argentino. Terminó la universidad de manual. Iba a entrar a una redacción sí o claro. Sí, el tipo.
0: Claro, de River y de cosas, sí, de manual. ¿Qué sé yo? Dice, a ver, Haddad es de River. Dice, de manual. Listo.
1: Sí.
0: Esto se cierra acá. Bueno, bien.
1: Haddad es de River, claro.
0: Sí.
1: ¿Vos decís que la fórmula debería ser Brito Haddad o Haddad Brito?
0: Me pones en un compromiso.
1: Sí, claro, lo sé, por eso.
0: ¿Sabes qué? Y no sé. Yo lo pondría. No sé. Porque hay muchas cosas que benefician a los dos como primer lugar.
1: Ah, pero. Muy feo,
0: no,
1: qué sé
0: pero,
1: yo, me parece que...
0: No, porque lo tenés como representante, es muy representante de River Brito, entonces eso le restaría popularidad para algunos sectores, pero a la vez es más popular también justamente para los de River, entonces eso le daría más reconocimiento, que sea más conocido.
1: ¿Usted cree que los elegimos por el equipo que son?
0: A mí si se me presenta Riquelme como presidente y la verdad que no me genera mucha simpatía.
1: Lo bien que haría. Yo aún siendo de Boca también diría no, la verdad que prefiero no votar.
0: Bueno, hablo de popularidad, de conocimiento, qué sé yo. Tienen los dos ahí sus herramientas.
1: El fútbol es increíble. El otro día, contento, o sea, yo quiero que gane Boca, ¿no? Entonces me pone contento y más si le ganamos a los grandes que yo. O a los que fueron grandes, como San Lorenzo y público, ¿no? Qué bueno, Boca, y entonces te ponen. Y ahora, ¿qué decís de Ricardo?

0: El medio, bueno, boludo, un partido. Y las gestiones no se miden por partidos. Las gestiones se miden por combos mucho más grandes que un partido o momentáneas subidas o momentáneas bajadas también, ¿no?
1: Sí, yo creo que es como en las elecciones presidenciales cuando a ver cómo llega la gente en el bolsillo los últimos dos meses. No, pará un poco, analiza un poco lo que pasó antes, claro. También, que no sea un impulso tan a corto plazo todo lo que vaya a pasar durante los próximos 4 años también.
0: Hoy habla en la ONU, ¿no?
1: Mañana.
0: Mañana.
1: Mañana es el discurso.
0: Tiemblo. Cada vez que va a hablar en público, tiemblo. Okay.
1: Pero tiene Malvinas ahí para 5 minutitos, Malvinas te consume.
0: Sí, sí, tranquilamente. No sé cuál es tu primer tema, pero comencemos.
1: Dale. Mi primer tema es una nueva polémica por el nuevo régimen penal juvenil que se trasladó de la provincia de Buenos Aires a la ciudad de Buenos Aires. Es distinto el panorama, no es lo mismo como lo que había sucedido con la jueza de Lomas de Zamora, que había suspendido la aplicación de la ley a través de un amparo. Esto no tiene nada que ver porque se trata de un caso en particular, pero igualmente pone en discusión si esta ley aprobada por el Congreso Nacional es constitucional o no. ¿Por qué? Bueno, porque la titular del Juzgado Penal Juvenil Contravencional y de Faltas número 3 de la Ciudad de Buenos Aires, quien se llama Laura De Marinis, declaró inconstitucional este nuevo régimen penal juvenil para un caso en particular. Insisto, no suspende la ley, se sigue aplicando, pero sí lo aplica para este caso que ella estaba tratando y que ahora vamos a contar de qué se trata. Porque se trata de el fallo en el que ella se expidió sobre el sobreseimiento de un adolescente de 14 años que enfrentaba cargos por tentativa de robo. Es decir, intentó robarle a una persona, no pudo, se escapó y lo atraparon. El fallo lo que determina por parte de esta jueza es que la baja de imputabilidad penal establecida en esta norma resulta regresiva, es decir, que quita derechos que ya habían sido amparados a través de otros textos legislativos, constitucionales o internacionales, y que justamente vulnera estos tratados internacionales que tienen jerarquía constitucional. ¿Por qué? ¿A qué tratado se refiere? Bueno, se refiere al Comité de los Derechos del Niño de las Naciones Unidas, que pide que se mantenga la edad mínima de responsabilidad penal en 16 años y no 14, como es esta nueva ley, y que se evite cualquier intento de reducirla. Obviamente esto no son leyes específicamente que se apliquen, son distintas manifestaciones que hizo en su momento el Comité de los Derechos del Niño. Obviamente, como decimos siempre, los tratados internacionales tienen jerarquía constitucional, es decir, van más arriba que una ley, por eso puede llegar a ser analizado en la Corte Suprema si esto sigue avanzando, sobre todo por este caso en particular. Y, insisto, difiere mucho de lo que había pasado en Lomas de Zamora, porque en Lomas de Zamora, recordemos, la jueza había dicho expresamente que ella no se refería a si era constitucional o no, sino que decía que no aplicaba en general o que había que tomar medidas antes de que esta ley se aplique. Esto es distinto, esto sí está yendo por medidas legales claras y aplicadas a un caso en particular. ¿Por qué? ¿Qué dijo la jueza? La jueza dijo que lo que se cuestiona es si la normativa es regresiva respecto a estos derechos ya consagrados en la Convención de los Derechos del Niño. Dijo que, literalmente, como adultos no podemos castigar a los niños, niñas y adolescentes por lo que no hicimos, por haberlos dejado en desamparo en su primera infancia, por no brindarles una figura normativa que les permita constituirse como sujetos responsables, y dijo: no pretendo romantizar la infracción penal juvenil, solo intento señalar que la incorporación al sistema penal tiene que ser el último recurso. Dentro del fallo ella explica un poco el contexto social y vulnerable de este chico de 14 años que intentaba robar el celular, que tenía una madre enferma, que tenía problemas de inserción escolar, que era muy vulnerable, con padre ausente. Bueno, distintas cuestiones que trataban de matizar el hecho de que por esta tentativa de robo fuera directamente juzgado por un régimen penal. Bueno, ella dijo que además hay cuestiones neurocientíficas que demuestran que el desarrollo de la corteza cerebral limita la capacidad de comprender plenamente las consecuencias y acciones y procedimientos judiciales, y analizó que, justamente como decía, esta gravedad del hecho no se compara con la, o es desproporcionado respecto al castigo penal que se le quiere dar, diciendo que no se generaron lesiones físicas a la víctima, diciendo que había sido una tentativa de robo burda y torpe, y por eso consideró desproporcionado aplicar una sanción penal y prefiere, según lo que dice ella en su fallo, activar estos mecanismos de protección social previstos para la niñez. Recordemos que igual en el nuevo régimen penal juvenil de 14 a 16 años no se aplican los mismos tipos de castigo que se aplican a los mayores, ni siquiera a los mayores de 16, ya los mayores de 18 tienen otros regímenes también, así que es completamente distinto, obviamente ahí hay diferenciaciones. Bueno, claramente este fallo trajo consecuencias de...

0: Obviamente ahí hay diferenciaciones. Bueno, claramente este fallo trajo consecuencias de declaraciones políticas, tanto es así que el propio Jorge Macri, porque esto fue en la justicia porteña, dijo que estos jueces garantistas, defensores de delincuentes, tienen que quedar en evidencia. Esta sentencia está manchada de sangre, vamos a pedir inmediatamente un juicio político, fue lo que dijo Jorge Macri, y también habló Patricia Bullrich. Dijo, hay jueces que están más preocupados por proteger a los delincuentes que por hacer justicia a las víctimas. Es muy difícil construir un país normal así. Estos jueces garantistas solo construyen impunidad. Así que veremos en qué desemboca todo esto, pero la verdad es un artículo en particular que justamente habla de los menores de edad y su castigo penal, que puede llegar a ser tratado en la Corte Suprema de Justicia si se siguen avanzando los distintos procesos judiciales, porque hacer algo constitucional, la Corte Suprema lo puede tratar, y este es el camino correcto que hizo la jueza en este caso, por lo menos para ponerlo en debate. Después cada uno considerará o no, pero tenía todas las herramientas a su disposición para decir, che, hay fallos internacionales del derecho del niño que van en contra de esta ley y en ese caso sí puede expedirse de esta manera, y que de última las distintas cámaras y las distintas instancias de tribunales superiores terminen especificando y fallando si esta ley termina siendo constitucional, por lo menos acá en la República Argentina.
1: Creo que lo explicaste muy bien, porque le sacaste tal ideología a todo lo que se quiere poner en esto. Pero ahora, y esto es algo que digo yo, a mí me parece que los jueces también hablan por sus fallos, ¿no? Y me parece que esta jueza, que ya había dejado libre, ¿se acuerdan? A un pibe que noquea a un playero... Que lo deja tirado, todo así, y también lo dejó libre. Entonces me parece que hay jueces que, bueno, es lo que piensan, y todo lo que terminan dictaminando lo hacen según estas creencias y no se alteran. Pero me parece que cuando una ley ya está puesta y todo, me parece que los jueces están buscando como demasiado protagonismo en hacer este tipo de aclaraciones y de cosas. Creo que hay un momento para discutirlo, creo que hay un momento donde se invita en las cámaras a estas discusiones, y ahí es en el lugar donde deberían patalear un poco, ¿no? Después, porque después se vuelve muy complejo y te pone en la obligación de plantearte el... No, bueno, es un pibe roba, está bien, ya es grande, ya sabe, ya entiende, está robando, entiendo lo de la mente, lo que le sucede dentro de la cabeza, todo eso, pero... Ya está, hemos tomado una decisión y hemos decidido que vamos a juzgar a nuestros chicos de 14 años, la verdad, dolorosamente, ¿no? De una forma.
0: Sí. A ver, yo entiendo lo que planteas, que probablemente donde se dé el mayor debate y de manera más plural es en el Congreso, pero también justamente el sistema republicano de nuestro país es como una especie de control entre los tres poderes, ¿no? En este caso el Ejecutivo tratando de tomar una decisión para llevar esto al Congreso, y una vez aprobado en el Congreso, que sea la justicia la que lo aplique de la manera correcta. Si algo de lo que está ahí es inconstitucional, muchas veces sucede que hay leyes que después se terminan fallando a niveles de la Corte Suprema, de los máximos tribunales, que terminan siendo inconstitucionales. Entonces, si esto sigue todos los caminos correctos, por eso se termina llegando a la Corte, porque hay varios jueces que opinan de manera contrapuesta, y justamente esa es la interpretación de la ley, si esto es regresivo para los chicos de 14 a 16 años respecto a los derechos del niño, o las especificaciones que tiene esta ley ya los amparan de decir, che, no va a ser juzgado como un señor de 30 años que mató, sino que va a ser juzgado de otra manera. Eso se tendrá que determinar, y me parece que va siendo más robusto el discurso también, o por lo menos lo que se termina sancionando, una vez que no es solamente una jueza de la Ciudad de Buenos Aires, sino que termina siendo una cámara. Si es una cámara, termina en un tribunal de apelaciones y después termina en la Corte Suprema. Pero me parece que es un camino que, por lo menos en este caso, me parece más coherente, por lo menos desde las herramientas legales que tienen para poder hacerlo, que la otra era la suspendo porque no sé cómo están dadas las garantías. No, pará, analicémoslo de la manera que se tiene que analizar, si es constitucional o no. ¿Qué ha pasado? Que se han sancionado leyes que después se declararon no constitucionales.
1: Analízame esto, mira lo que me llegó, mira, analízame esto. ¿Qué tal? La Super Mario, que déjame mostrarte. Yo uso Crocs, a pesar que la gente dice, Mario, no puedes usar Crocs, yo uso Crocs.
2: Super Mario Crocs.
1: ¿Qué tal?
0: ¿Dónde están? No las veo. A ver, quiero ver qué diseño. Fueron a full. No, mira, no, Mario, no. No salgas a abrir ni un delivery con eso, te pido, por favor.
1: ¿Qué tal?
2: No, la cantidad de cositas que tiene pegada arriba me mata.
1: Está...

0: ¿Vivita la gorrita, digamos? No,
1: no, sí. A ver, para qué te veo. Ahí está.
2: Tan bárbaro. No,
1: sí. Tan bárbaro. Son horrendamente encantadoras.
2: Esa es la.
1: Sí.
2: Son... Comodidad. Nada, está bien. ¿Cómo no vas a abrir un delivery? Sí. Hola. No. Dame las Crocs.
1: Es la típica Crocs de o estoy deprimido o estoy de vacaciones.
2: Sí. Las Crocs y comiendo así un pote de kilo de helado en la cama tirado.
0: Sí, ya con el cubito ahí medio chanfleado, ¿viste? Ah, algún también. Honguito medio caído. Sí. Mirá, qué hermoso, Mario.
1: Las publiqué y digo, la verdad que no tengo nada con la gente de Crocs. No, la verdad no tengo ningún acuerdo, nada. Si uso Crocs, siempre usé Crocs, me parecen muy cómodas.
0: No sé si es peor con pantalón largo como lo estoy viendo o en bermuditas.
1: No sé
0: cómo se destacaría más o menos.
1: Déjame, a ver.
2: ¿Vos sos chico croc también? ¿Usás, Nachito?
0: No, yo soy chico hawaiana desde el 2004, más o menos.
2: Están perfectos.
0: Mirá qué lindo, Mario. Zapatos de charol casi parecen.
1: A mí las ojotas me parecen una porquería total. Las ojotas las odio.
2: Las ojotas traen la java. Bueno, la java.
1: Sí, son muy feas las ojotas.
0: Llevémosla a la Corte Suprema.
2: Sí. Me gusta.
1: Así que tengo unas de Batman y tengo esta. Las de Batman tienen las alitas de Batman.
0: Pero son un poco más sutiles. Las he visto las de Batman. Tienen un poco más de sutileza.
1: Sí, se las regalé a un playero en Boca que es muy atento y le gustaban. Así que. Sí, tengo
0: ¿Le regalaste las usadas?
1: No, sin usarlas, las de Batman. Me las puse una vez y después se las di porque las sin usar. Y esta no sé. Tengo una de Star Wars también, otras de Mickey. Tengo varias Crocs.
2: Vale, claro.
1: Son muy cómodas.
0: Como hay gente que tiene zapatos, viste, trajes, camisas, él tiene Crocs. Se levanta a la mañana, estas Crocs.
1: Lo he contado muchas veces. Yo uso solo un par de zapatos. No tengo dos, no tengo ocho, no tengo 15, salvo cuando uso traje que uso otro zapato. Pero si no, durante mi día yo uso siempre lo mismo, no uso zapatillas, no uso nada, siempre uso los mismos zapatos. Tengo un solo par de zapatos y cuando se me hace un agujero, se ve, pues después de un año de usarlo todos los días, se agujerean, agarro, voy con esos mismos, le digo, quiero estos, me los venden y estos, voy por la calle y si veo a alguien que necesita zapatos, se los dejo.
2: Bien.
0: Sí, un comportamiento medio CEO de Silicon Valley, ¿no? De siempre la misma remera, pero solo con las zapatillas.
1: Sí, con las zapatillas, sí, y con las Crocs.
0: Esas Crocs igual rompen absolutamente todo el esquema, ¿no? Eso rompe absolutamente todo.
2: Ahí sí, mostrar un poco.
1: Esos son mis Crocs.
0: No. Yo creo que sí.
2: Cantidad de colores, pero bueno, es Mario.
1: Bueno.
0: No, ¿sabes qué? Yo nunca las probé.
1: Yo no entiendo, la gente dice, no, yo Crocs nunca. Hasta que te pones unas Crocs y decís, estoy flotando. Si te operan con estas cosas, si te operan con esto, porque es buena.
0: Sí, claro.
1: Que empezó así.
0: Sí, todo lo dicen.
1: Empezó con calzados para médicos hasta que la gente dijo, yo quiero eso también.
0: Sí, es cómodo para todos.
1: Sí, claro. ¿Cuánto es tu talle?
0: 42.
1: Ok, que eso es un 10. No sé qué.
0: 9 y medio.
1: Ok, 9 y medio. Te recomiendo un 10. Crocs, bueno. Después de esto que estamos haciendo, va de vuelta. No tengo ningún tipo de acuerdo, no recibimos dinero ni nada.
2: Crocs.
1: 10. ¿Cuál querés? ¿Las negras, las normales?
0: Algo así, un poquito más.
1: ¿Y vos, Nico, sos?
2: 43 también. Sí, 43, 44.
1: Ok. De la gente, son 43, 44.
0: Depende de la marca. Hay marcas que son el 42 y otra 41, claro.
1: Ok, bueno, ¿de cuál querés? Dame un número
2: 43.
1: Más. Ok, listo. Pero el número de 10, 20, 8.
2: ¿Y qué es 43? 10.
0: Americano. 10 y medio. Si yo soy
1: 10, ponen
0: 10 y medio.
1: Sí, tienen 10. Quería hacerles un regalo y ya es un kilo.
2: Pero deben tener el tema.
1: Crocs.
0: Seguimos en... 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Seguimos en el ámbito judicial, en este caso en un hecho histórico vinculado a la causa AMIA, porque la justicia terminó procesando a 8 altos mandos iraníes.

y libaneses por el atentado a la AMIA. ¿Por qué pasa esto desde el 94 hasta ahora, más de 30 años sin que esto suceda? Bueno, porque desde el año pasado se aprobó el juicio en ausencia, este nuevo régimen que permitió avanzar en los procesos penales más allá de que los acusados estén prófugos o no, asegurando igualmente su derecho a contar con un defensor, manteniendo todas las garantías del debido proceso, pero que se pueda avanzar, que la justicia pueda recopilar las pruebas en un juicio en ausencia, habilitando desde el año pasado, cuando el juez Rafecas había habilitado el juicio, a que en el día de ayer se procesaran a estos 8 altos mandos iraníes y libaneses. Esto, lógicamente, tiene que ver con la sanción de esta ley que había mandado el Poder Ejecutivo, por eso celebró tanto en el día de ayer el Gobierno Nacional esta decisión del juez Rafecas, porque en el 2025 el Poder Ejecutivo había mandado esto y se terminó modificando el Código Procesal Penal de la Nación justamente para que se pudiera avanzar de esta manera. Un juicio en ausencia que se puede aplicar únicamente en causas que se investigan genocidios, delitos de lesa humanidad, crímenes de guerra y desaparición forzada de personas, tortura y terrorismo y su financiamiento, entre otros puntos. Es decir, no se puede aplicar el juicio en ausencia para cualquier cosa, sino para crímenes de esta magnitud. Y recordemos que obviamente tiene algún tipo de vinculación o de contrapunto respecto a lo que había sido el tan discutido memorándum de entendimiento con Irán, que se había firmado en el 2013, por el cual Nisman, entre otros, había sido el denunciante por traición a la patria, al gobierno nacional de ese entonces, donde estaba Cristina Fernández de Kirchner, una de las causas que había tenido, que después terminó sobreseída justamente por eso. Pero en ese memorándum no se habilitaba el juicio en ausencia, sino que se facultaba al juez y al fiscal argentino a viajar a Teherán, a la capital de Irán, para tomar declaración indagatoria a los ciudadanos iraníes sospechosos. Bueno, eso era lo que declaraba el memorándum de entendimiento con Irán, que nunca se terminó aplicando, y esto es el juicio en ausencia, que por eso levanta la bandera del gobierno haciéndose cargo de que esto fue un camino más y un paso más hacia la justicia de este atentado. En esta línea, la decisión de los acusados de mantenerse prófugos en el extranjero dejó de ser un impedimento. Estos acusados iraníes fueron llamados a declaración indagatoria en el año 2006, hace más de 20 años, pero nunca, lógicamente, se presentaron ante la justicia argentina. Hay varios que ya fallecieron en este periodo y que no son contemplados dentro de estos 8 altos cargos iraníes y libaneses. Pero lo que determinó el juez Rafecas en este procesamiento, es decir, que se avance en el juicio porque tiene las pruebas suficientes para ver cómo los terminan juzgando, es que el atentado fue decidido por la cúpula del gobierno iraní y fue ejecutado por Hezbollah. Lo calificó justamente, y por eso lo permite la justicia del juicio en ausencia, como un delito de lesa humanidad, como un genocidio. Hay un embargo de 500 millones de dólares a cada uno de los procesados y dio por probado que los terroristas lo que hicieron fue comprar la Renault Trafic el 10 de julio de 1994, que la acondicionaron, que la cargaron con 300 kilos de explosivo, que a la Trafic la dejaron preparada el 15 de julio en un estacionamiento a 4 cuadras de la AMIA y esperaron para hacerla explotar el 18 en el momento de mayor concurrencia del edificio. Bueno, el juez determinó entonces que la decisión de cometer el atentado se tomó en agosto del 93, casi un año antes, por parte de las máximas instancias del régimen iraní de ese entonces, por eso son también procesados estos participantes, y que, como decíamos, el ataque fue encomendado por Hezbollah, esta agrupación pro-iraní, obviamente hoy existe todavía, en el Líbano, que organizó su ejecución a partir de este apoyo regional y local con una base en la triple frontera. Todo esto es lo que describe Rafecas para procesar a estas 8 personas, para avanzar este juicio en ausencia, para ser considerado un hecho histórico realmente, que por primera vez se puede avanzar en este sentido. Las causas de la AMIA se podían avanzar solamente en las vinculadas al encubrimiento, por lo menos acá en Argentina, para ver quiénes eran los involucrados en ese sentido. Pero bueno, al no estar presentes las personas a quienes consideraban como responsables, al estar prófugos y que incluso nunca se hicieran presentes justamente para avanzar judicialmente, bueno, no permitía que hubiera un debido proceso. Ahora la ley que se aprobó el año pasado permite que esto sea así y en el día de ayer el juez Rafecas procesó a estos 8 líderes iraníes y libaneses
por el atentado a la AMIA del 19.

0: 18 de julio del 94.
1: 4 minutos para que sean las 9 de la mañana. Así se hacen las Crocs, para que todo lo que preguntaban.
2: Las Crocs, esos zapatos que han conquistado al mundo por su comodidad y versatilidad, esconden un proceso de fabricación fascinante. A diferencia de lo que muchos piensan,
1: la cantidad que hacen, ¿no?
2: No se fabrican en China, sino en una serie de fábricas ubicadas principalmente en la India.
1: Mira.
2: De hecho, cada año se fabrican más de 300 millones de pares Crocs.
1: ¡300 millones de pares al año!
0: 300 millones.
2: En el mundo.
0: Es una bocha,
2: y la fábrica más grande del mundo, ubicada en India, fabricada cada mes más de 10 millones de pares.
1: ¿No sabías esto?
0: No sabía.
2: ¿Cómo se fabrican las Crocs? Las Crocs son fabricadas a partir de una resina patentada llamada Croslite, que es una espuma de célula cerrada.
1: Claro, lo sabíamos.
2: Esta resina es moldeada en la forma de los zapatos utilizando un proceso de moldeo por inyección. Una vez moldeadas, las Crocs pasan por diferentes etapas de producción que incluyen perforaciones para ventilación y la adición de correas si es necesario. Finalmente, se les agregan adornos o se imprimen diseños en la superficie de las Crocs antes de estar listas para la venta.
1: Claro,
2: además del material exclusivo Croslite que proporciona comodidad y durabilidad, las Crocs también son conocidas por su diseño ergonómico, suelas antideslizantes y la variedad de colores y estilos disponibles para adaptarse a diferentes gustos y necesidades.
1: ¡Qué manual todo, ¿no?
0: Sí.
1: Sí, tremendo.
0: Quiero creer que en algún lado hay algo más avanzado.
3: Que hay algo más.
1: A ver, pará, déjame ver.
3: A mí, perdón, me pasó.
0: Que nadie te pegó el cubito ese.
4: Amados
0: de Mario
4: por millones, criticados por otros, pero sin duda inconfundibles. Los Crocs han pasado de ser un simple calzado utilitario a un verdadero ícono cultural. Su diseño, libros de etileno vinil acetato, más conocido como EVA, pero con una formulación especial que le confiere características únicas. Es ultra ligero, flexible, impermeable, resistente a bacterias, amortiguado y duradero.
0: Sí.
4: Esta combinación lo convierte en un material ideal tanto para la comodidad diaria como para actividad.
1: Claro, lo que inventaron fue eso, el material.
4: Claro.
1: Fácil de como goma EVA con un cuchicuchi de Crocs. Fábrica.
4: En el área de materias primas, allí llegan enormes sacos de gránulos de Croslite, que tienen la apariencia de pequeños pellets blancos o translúcidos, similares a granos de arroz. Cada grano
1: lo hacen así,
3: Mira vos.
4: Sino que también facilitan la ventilación.
0: Sí, lo pegan ahí. ¿Vos las llevas a la playa también eso?
1: Sí, claro. Sí, no uso Jotas, uso Crocs.
0: No, pero pensé que tenías un intermedio que era la sandalia, no la Jota, la que se te clava en el dedo, sino la otra, la...
1: las odio, la de futbolista.
3: Ah, son raras esas.
1: Las odio. Las odio.
0: Sí,
1: así,
0: yo nunca las
1: odio. Sí. Veo eso, me doy media vuelta y me voy.
0: Está bien.
1: No. Crocs.
0: Defendé tus acciones en Crocs.
1: A la pileta en Crocs. Al mar en Crocs. Y cuando es verano y me veo acumulado, ¿las pongo o ya sé que lo primero que voy a comprar en el shopping son unas Crocs?
3: Unas Crocs. Mirá vos.
0: Ven, perfecto.
3: Tengo la tabla oficial de.
1: Miren.
0: Lo de Crocs. Detalles de Crocs.
1: El de Crocs le acaba de aumentar el precio que me regaló la empresa.
0: Pero no llega más de 40 eso. Ah, no, ahí está.
3: No, tenía de otro lado. Mirá, sí, ahí sigue.
1: Sí,
0: es bastante lineal,
1: 12. Yo uso 12. La que estoy usando es 12 y estoy muy...
3: Bueno, M12 sería. Bueno, sí, es 44, M12.
1: Sí, la 12 uso.
0: Sí.
1: Ok. ¿Cuál querés, Nacho? Sí, ya, dígame un número nada más, porque si no voy a estar como loco.
3: M12.
0: El detalle publicado,
3: ¿Escuchá?
0: 9. No, 10.
3: Es confusa la tabla al principio, pero después la entendés.
0: Es confusa la tabla.
1: ¿Qué va a ser confusa? No entiendo.
3: Ahí tenés.
0: 10.
1: Nacho, negras, 10. Nico.
3: No, también, negras, 12.
1: Yo soy 44 y calzo 12. Sácate la cosa. ¿Cuál querés, derecha o izquierda?
5: Derecha.
1: Cuate. Bueno, lo que importa. ¿Cuál es tu tercera noticia?
0: El Papa.
1: El Papa.
0: Algo que te encanta.
1: Sí. ¿Qué tal? Parate.
3: No. Es para más grande, Es para más chica, perdón.
1: Necesitas eso, más chica.
3: Más chica, me queda grande.
1: Sí. Okay.
3: Sí. Entonces sería, dijimos, M...
1: Un 11 necesitas.
3: 11.
1: Un 11.
3: Listo.
1: Ok, devuélvemela, por favor.
3: Perfecto, sí. Te paso.
1: Listo.
3: Lo que costó sacar esto.
1: Porque tiene el coso. Ahí está. Listo.

0: Bueno, Nachito, hay Crocs.
1: Gelín,
0: hay
1: Nacho.
0: Vamos, dale, a, vamos al que nos quedaba, el 3. Tema 3.
1: Sí.
0: Tema 3.
1: El país, las provincias, la iglesia, el gobierno, todos absolutamente revolucionados porque ayer el Vaticano confirmó la agenda de León XIV en la Argentina y dijeron, ok, a prepararnos, una agenda apretada, una agenda estresante. Si uno la ve, dice, ¿cuándo se relaja el señor? Porque no hay actividad en lo que no se diferencie en menos de una hora entre cada una de las actividades durante los días que va a estar acá, del 8 al 11 de noviembre. Pero lo más relevante van a ser tres fechas en particular, por lo menos acá en la Ciudad de Buenos Aires. Después va a viajar a Córdoba, donde también se espera una gran cantidad de gente. Pero bueno, lo masivo se espera que sea el lunes 9 de noviembre a las 11:30 de la mañana en el Monumento de los Españoles en Palermo. Ahí va a ser la Santa Misa. Después, el martes 10 de noviembre va a ser la vigilia con los jóvenes, también en el Monumento de los Españoles, donde va a dar un
0: curso. ¿Y yo que no soy joven puedo ir?
1: El Papa. Sí, puede ser, pero va a estar dedicado a los jóvenes. Okay. O sea,
0: no voy a entender.
1: Va a hablar y a vos no te va a
0: decir palabras como
1: claro.
0: Cringe.
1: Claro.
0: El diablo es cringe.
2: Un torneito de
1: farmear aura. Va a decir buenardo, claro. Va a decir Six Seven,
2: sí. Malardo.
1: Y esas cosas.
0: Samateo le da fomo a todos y los convence de seguirlo. Claro.
1: Exactamente.
0: Cringe.
1: Y después, a donde se esperan más de 2 millones de personas, va a ser en la Basílica de Luján, el miércoles 11 de noviembre a las 10 de la mañana. Eso ya se espera con una logística muy difícil, incluso para quienes quieran llegar. Para
0: es como ver Oasis en River, es como ir a ver, no sé, el superclásico a Cancha de Boca. Es como, viste, es el todo ese.
1: Sí, pero
0: Luján,
1: con gente ilimitada.
0: Luján, Papa, no se cierra por todos lados.
1: Sí, exactamente, sí.
0: Vamos caminando.
1: En Tandil.
0: Vamos caminando.
1: Es el lindo en Tandil.
0: Es el lindo en Tandil, totalmente.
1: Bueno, a partir de esto va a tener otras visitas a otros lugares, va a ir a la UCA, va a ir a la cárcel de Devoto, va a ir al Cotolengo Don Orione. Ahora vamos a abrir un par de ventanitas políticas de lo que levantó la confirmación de esos lugares.
0: El toquecito
1: es, Kirno, Sí, habló ayer el canciller Kirno, que están evaluando la posibilidad de decretar feriados o asuetos en esos días, pero en los lugares acotados, no a nivel nacional, sino que va a ser en la Ciudad de Buenos Aires, en Almirante Brown, en Luján, en Córdoba. Están analizando, sobre todo para una cuestión logística de evitar que haya una actividad normal en el mismo momento en el que tienen que garantizar no solo el traslado del Papa, sino de todas las millones de personas que van a ir atrás de él. Tanto es así que la ministra de Seguridad, Alejandra Monteoliva, dijo que va a ser el dispositivo de seguridad más grande de la historia y coordinado con la ciudad, con la provincia de Buenos Aires y con la provincia de Córdoba. Bueno, aparentemente son bastante específicos y detallistas los encargados de la seguridad del Vaticano, así que no va a estar solo en manos argentinas lo que suceda, sino que ya hay un trabajo en conjunto. Pero bueno, sí, como decías, Mario, hay dos lugares que por ahí molestan un poco al gobierno que se haya confirmado. Uno de ellos es lo que va a pasar en la UCA, que va a haber un encuentro con el mundo del trabajo, donde ahí se va a juntar con empresarios, con sindicalistas y con movimientos populares, donde seguramente se refiera a la doctrina social de la Iglesia, que se va a presentar seguramente como un cuestionamiento a las políticas del gobierno
0: actual. Es el trabajo principal de un Papa, ¿no? Hablar de la doctrina social de la Iglesia. El trabajo fundamental de un Papa es hablar de la doctrina social de la Iglesia.
1: Y el otro punto es el de la presencia en el pequeño Cotolengo. No me quiero meter en lo que piensa la Iglesia, la verdad, me parece.
0: La doctrina social de la Iglesia es lo que hace un Papa.
1: Exactamente. Y también a los desamparados y en este caso los discapacitados. También va a haber una visita, como decía, clave en este sentido. Por eso se confirmó la visita al pequeño Cotolengo Don Orione de Claypole, donde el gobierno dice que no quieren mezclar la visita pastoral con cuestiones políticas. Y lo digo porque es este lugar para personas con discapacidades, en el medio del planteo de la reducción, de la modificación del presupuesto del año que viene para las personas con discapacidad. Bueno, se puede interpretar o tienen miedo de que diga algo que pueda llegar a estar en línea con lo que plantea la oposición hoy en día.
0: Claro, que con solo decir, decir, che, hay que tratar bien a los discapacitados, ya es ir en contra, ¿no?, de mi gobierno.
1: Claro. Sí, sí, un pequeño movimiento ya implica mover el status quo.
0: La sola lógica de una oración puede destruirlos.
1: Claro, y lo que sí, lo que todavía por el momento, y al ser una agenda tan apretada no creo que haya muchas modificaciones, lo que también, entre comillas, perdieron fueron los movimientos populares, porque hasta ahora no consiguieron que el Papa visite un barrio popular. Veremos qué termina ocurriendo, si en algún momento hay alguna visita fugaz, pero en la agenda oficial por lo menos no está confirmada. Así que todo esto se terminó de confirmar ayer a la mañana y se están empezando a desplegar los dispositivos y en los noticieros incluso las cuentas regresivas de creo que los 46 días para que llegue el Papa León XIV a la Argentina.
0: Perfecto, vamos a ir, no vamos a sumar a la cosa.
1: Va a ser complicado ahí, Mario.
0: A lo mejor me invitan, me invitan a la de la UCA.
1: Bueno, pues,
0: a lo mejor me invitan como empresario, como sindicalista, no sé, como algo voy. Tengo mi foto, me voy a sacar mi foto con el Papa. Tengo con el Papa de los evangélicos y con el Papa del coso. Me falta el de los judíos. ¿Ah? Ahí meto la triple corona, ¿no?
1: Hindú.
0: No, pero necesito.
1: ¿En cantidad de gente?
0: Necesito el del Papa, el del capo de los evangélicos, sí. que tengo una, ¿y qué elijo después? ¿Judíos o musulmanes? Ah.
1: Y para Argentina, judíos. Nivel de relevancia. Desconozco las máximas autoridades.
0: Un problema que no tenía lo acabo de empezar a tener. Sí, acabo de empezar a tener un problema que no tenía.
1: Desconozco cuáles son las máximas autoridades.
0: Ok. Se nos hizo muy tarde. Gracias, Nacho. Te estamos mandando las Crocs.
1: Agradezco.
0: Si Crocs manda las Crocs, te mandamos las Crocs. Si no la manda nada, no te vamos a comprar nada. Comprarla no la voy a comprar.
1: Sí, sí. Entiendo que no la vas a pagar.
3: Como lo mismo,
0: exactamente. Nosotros nos vamos a un pequeño corte. Y seguimos hoy con el día Alan Sutton.
3: Adiós.
0: Hoy todo el día va a ser así.
3: Me gusta.
0: Así. Ahí va.

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2: Y acá estamos en la segunda hora, bueno, en realidad pasado ya, ¿no? De Picheira. 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

aprovechar un rato para recorrer. Viajamos para conocer cómo está el tiempo en Ushuaia. Hoy, martes 22 de septiembre, la temperatura es de 0 grados y tenemos mayormente despejado. La humedad es del 79% y la sensación térmica de 4 grados. Para esta temperatura, una campera y algo caliente vienen bien. La próxima escala nos lleva a Chicago. Hoy, martes 22 de septiembre, la temperatura es de 13 grados y tenemos parcialmente nublado. La humedad es del 76% y la sensación térmica de 10 grados. Un café calentito puede ser el mejor compañero de este momento. Es el momento de conocer el clima en Miami. Hoy, martes 22 de septiembre, la temperatura es de 26 grados y tenemos nublado. La humedad es del 84% y la sensación térmica de 31 grados. El termómetro pide liviandad, ropa cómoda, agua y sombra. Nos vamos ahora mismo.

0: a Barcelona. Hoy, martes 22 de septiembre, la temperatura es de 27 grados y tenemos parcialmente nublado. La humedad es del 62% y la sensación térmica de 28 grados. Para recorrer, mejor ir sin apuro y hacer pausas en lugares frescos.
1: Mucho mejor.
0: Vamos con el reporte del tiempo para la boca. Hoy, martes 22 de septiembre, la temperatura es de 8 grados y tenemos nublado. La humedad es del 61% y la sensación térmica de 4 grados. En la boca siempre es un lindo día. Y recordá que la boca es el único barrio que nunca descendió.
2: 922. Se ve bien, ¿no? La ciudad.
3: Cerrado.
2: Se ve lindo. ¿Cómo estar todo el día en la ciudad de Buenos Aires?
4: Casi, pero sin el tráfico ni el ruido. Más bien como tener a alguien al lado que se encarga de lo pesado mientras vos charlas.
2: Sí, sí, pero quiero saber cómo va a estar el tiempo en la ciudad de Buenos Aires.
4: Miro el pronóstico para vos.
3: Y decímelo.
2: Es muy lenta comparada con la otra, ¿no? No viene más. Ah, bueno.
3: Okay. Buen arranque.
2: No sé si renunció.
3: Buen arranque. Claro. Perdí las mañanas.
2: Creo que no le gustó el trabajo.
3: Las mañanas.
4: Ya tengo el parte.
2: Bueno, gracias.
4: Ahora mismo hay unos 7 grados. Cielo despejado con nubes sueltas y viento del sudoeste, sin lluvia. La máxima de hoy ronda los 13. Mañana sube un poco, de 5 a 18, parcialmente nublado. El jueves se pone más templado, entre 10 y 22. Y el viernes ya se siente primavera, de 13 a 25.
2: Ah,
4: sin lluvias a la vista estos días.
2: Muy lindo.
4: ¿Te animas a salir o te quedas adentro?
2: Okay. ¿Me desafió?
3: Sí, sí. No le saco la ficha todavía.
2: Claro. No llego a tener empatía con esta persona.
3: No, es poco tiempo igual, ¿no? Pero es como que no deja nada, che.
2: ¿Sabes qué? Se detalló un trabajo en un congreso que comenzó en el día de ayer acá en la ciudad de Buenos Aires, donde presentan una novedosa terapia que logra aliviar la migraña cuando la medicación ya no funciona. Esto fue publicado el fin de semana en el diario Clarín, pero habla sobre un estudio que fue publicado en una revista científica que cuenta este caso de éxitos. Y estamos comunicados con alguien que participó en el día de ayer en este congreso. Es el neuroradiólogo Pedro Lilic, director del ENERI, y de la clínica La Sagrada Familia. Buenos días, doctor. Un gusto, Mario Pergolini y Nicolás Esteveno, comunicándose con usted. ¿Cómo le va? ¿Bien?
5: ¿Cómo le va, Mario? ¿Qué tal, Nicolás? Todo bien. Estamos aquí en pleno congreso.
2: Le iba a decir, sigue en el congreso. Entonces le agradecemos que nos dedique entonces unos tiempos para hablar sobre este tema, que la verdad es un problemón para miles y miles de personas, ¿no? La migraña constante.
5: Sí, es un tema importante. La verdad que nosotros finalmente estamos entendiendo el mecanismo fisiopatológico y estamos actuando de otra forma ahora. Pero por años la trataron a la migraña como si fuese simplemente un dolor de cabeza. Se usaron medicamentos no diseñados para migraña, sino antiepilépticos, antijaquecosos, etcétera, etcétera, antihipertensivos, y realmente lo único que hacíamos era tratar el síntoma, que es la vasodilatación. Entonces, como las arterias se abrían, le dimos otra medicación para tratar de cerrarlas. Y eso provocó numerosos problemas, y la verdad que en este momento estamos entendiendo mejor que es algo bastante más complejo de lo que pensábamos, por lo tanto se desarrollaron tratamientos específicos para esto. Usted se refirió al principio a un trabajo publicado por el doctor Fiorella, de Nueva York, de San Nicolás de Nueva York, que posiblemente vaya a ser un cambio importante, necesita ser confirmado, como todas las cosas médicas necesitan pasar por estudios randomizados, doble ciego, pero es bastante promisorio para ese grupo de pacientes que a pesar de que tomar toda la medicación posible que haya, sigue con ese dolor crónico y refractario, le llamamos nosotros, que no lo podemos calmar. esta es la última línea de tratamiento, digamos, es más lo novedoso, es lo más novedoso.

0: y es la última línea de tratamiento. Hay una cantidad de medicamentos también nuevos, orales, que han salido, muy, muy, muy importante de estos, de lo que escuchaste hablar seguramente de los monoclonales o anticuerpos monoclonales nuevos que son específicamente diseñados para tratar la migraña. Hay un mecanismo un poco complicado que es trigémino vascular, se llama, que se dispara, hay un péptido que se libera y después entonces, una vez que se libera, genera un dolor terrible para la gente, que es ese dolor crónico que no calma con nada. Entonces, la primera línea de tratamiento sigue siendo medicamentosa oral, pero para aquellos que no funciona nada de esto, claramente este nuevo tratamiento es novedoso porque es introducir un pequeño catéter en una arteria que recubre la dura madre, la recubre como, es como una cubierta alrededor del cerebro y las arterias ahí se abren, se inyecta una medicación en esa arteria y lo que hace es cerrarla. Y el tratamiento realmente de estos primeros 45 pacientes que han sido publicados tuvo unos resultados espectaculares.
1: Doctor, entiendo que hasta ahora no se había hecho ningún tratamiento invasivo en lo que tenía que ver con las migrañas. ¿Es cierto o estoy un poco desinformado?
0: Estás actualizado. Sí, es realmente así. Nosotros poco a poco se van agregando patologías al tratamiento mínimamente invasivo, se usan pequeñas. Vos sabés que esto es máximo para el tratamiento de la ACV, se comenzó hace muchos años para el tratamiento de los aneurismas, o sea, aquellos ACV que se rompen pueden ser tratados por esta técnica, y también aquellos coágulos que impactan, por ejemplo, yo estoy hablando con ustedes y dejo de hablar o dejo de entender, no te entiendo, tengo un ACV, hay una forma de entrar al cerebro y sacar ese coágulo dentro del cerebro, 1 o 2 milímetros, extraerlos. Entonces esta misma técnica es la que se utiliza para el tratamiento de la migraña. Se introduce un catéter que puede ser por la muñeca o por la ingle, y se inyecta una sustancia más o menos en media hora, y la sustancia se encarga de controlar la migraña. Esto ha sido publicado, hubo publicaciones previas, pero realmente esta es la más seria y ahora creo que va a cambiar realmente este tratamiento.
1: Disculpe, está en la semana del intervencionalismo mínimamente invasivo y el Congreso habla sobre eso, sobre todo tipo de intervenciones mínimamente invasivas.
0: Sí, estamos, wow. Nosotros ya hace muchos años estamos haciendo esto en Buenos Aires. Este es el 35º Congreso que habla de esto. Tenemos 21 invitados extranjeros. Wow. Realmente nos han acompañado en esto. Se tratan, digamos, hay tratamientos nuevos para muchas cosas. Ayer el doctor Sanzi de Boston presentó una terapia también nueva para tratamientos de tumores cerebrales, inyectando una sustancia dentro del tumor directamente. Así que hay muchas cosas nuevas, y se presentan durante estos 3 días aquí en el Congreso. Debo decirte que tenemos casi 2.000 inscriptos. Wow. Realmente ha sido muy novedoso y anoche inauguramos justamente el Congreso, digamos.
1: Doctor, la verdad que fue sumamente claro, muy interesante. Esto es una esperanza, por el momento no está disponible para los pacientes, esta droga que se inyecta, como la acaba de anunciar, por lo menos para el programa de migraña.
0: Sí, está disponible, es la lidocaína, está todo el mundo, lo que pasa es que esto se hizo una fase de protocolo, digamos. Ahora viene la confirmación por trials, que se designan protocolos, y se va, una vez aprobado, es una medicación que está disponible, la lidocaína que está disponible y se va a utilizar seguramente a partir de ahora.
1: Para terminar, y agradeciéndole su tiempo, justo en este momento está en pleno congreso, veo acá en el chat que algunas personas nos están preguntando, ¿es lo mismo dolor de cabeza que migraña? ¿Estamos hablando del mismo síntoma?
0: No. La migraña es un síndrome mucho más complicado, okay. Es un síndrome neurológico mucho más complicado que un simple dolor de cabeza. Generalmente la gente que tiene un simple dolor de cabeza, primero hay que ver qué tipo de dolor de cabeza es. Los neurólogos en esto los clasifican, tienen tratamiento para cada uno de ellos. Y yo a esa gente le recomiendo que vaya a ver un neurólogo. Realmente puede ayudarlos. La migraña es un mecanismo mucho más complejo. Se disparan una serie de péptidos, de las moléculas en el torrente sanguíneo y hace que este dolor sea insoportable, náuseas, vómitos, la gente no trabaja, se recluye totalmente. Es un problema mucho más importante que un simple dolor de cabeza.
1: Doctor Pedro Lirik, la verdad que muchísimas gracias, ha sido muy claro, le agradecemos eso, felicitaciones por este congreso y bueno, gracias también por atendernos.
0: Oh, ha sido un placer. Cuanto más sepa la gente, mucho mejor para todos nosotros. Así que esto está dirigido para los enfermos.
1: Le agradezco. Un abrazo grande.
0: Hasta luego. Gracias.
2: Buen día.
1: Pero bueno, un buen día.
2: No, deja de ser una hermosa mañana, claro que sí.
1: Yo es que no tengo dolores de cabeza. No recuerdo haber tenido un dolor de cabeza.
2: ¿En serio? Uy, qué afortunado. No. Yo no he tenido que me hayan matado del dolor. He tenido un que otro dolor, pero no, por suerte, migrañas no. Y sí conozco gente que sí, y la verdad que la pasa gente horrendo.
1: Que se quiere matar.
2: Sí. Como dicen, pegarse la cabeza contra la pared, literalmente.
1: Sí. Hay gente que la veo que sí. Digo, ¿cómo está? ¿Te gustó esta cámara? Veo que...
2: Hoy no la usé todavía.
1: Ok.
2: Pero me gusta que tenga un palmero, que es ese mar.
1: No, está...
2: Y es Francia, me representa en todo su esplendor.
1: Es un mar agitado.
2: Más hermoso.
1: Sí.
2: Ay, me anuncié porque... No, hay fascinación, no, pero te lo voy a negar.
1: No sé, pero es...
2: Pero mira la personita lugar... ahí chiquita ahí, ¿la ves? La personita ahí que está, mira.
1: No.
2: Con la olita abajo, mira. Mira abajo y tenés que ver ahí dos caminando chiquitos.
1: Lo veo ahí chiquito.
2: Ahí está. Ah, che, es re grande esta. Me acabo de dar cuenta de la proporción por el tamaño de la gente. Mira que son esas casas.
1: Tremendo.
2: Son castillos.
1: ¿Qué castillo?
2: Son casas muy grandes.
1: No, son casas me modernas. Encanta, ¿por qué será eso blanco?
2: Saint Malo.
1: ¿Qué será eso? ¿Cómo se llama?
2: Saint Zon, porque es francés. Malo, ¿cómo suena? Malo.
1: Ok. Saint Mal, M-L-O-C.
2: Sí, malo, como malo.
1: A ver.
2: Ah, mira, ahí está, eso era lo blanco. Son las velas.
1: ¿Eso está en la tierra?
2: Claro. Una playa gigantesca.
1: No, pero digo, ¿qué?
2: Mira, ahí te veo más. No, tremenda cámara.
1: La cámara era tremenda. Porque estábamos allá lejos antes.
2: Y se veía muy bien. Claro, ya me la dejé como base.
1: Sí. Mira, es acá.
2: A ver.
1: Acá. Digamos. Estamos en Francia.
2: Sí.
1: Acá arriba de todo.
2: Sí.
1: Acá.
2: Ah, mirá. Ah, es una costa grande.
1: Sí, supongo que es esto lo que estaremos viendo.
2: Eso, sí.
1: Sí, a ver. Pero está bueno curiosear el mundo.
2: Me fascina.
1: Sí.
2: Tenerlo en vivo me causa algo como que, lo estoy viendo.
1: Mira, acá hay un castillo que vos decías.
2: Ah, bueno, ¿ves? Ay, sí.
1: Se me metió un albatro delante de la cámara.
2: Buena foto.
1: Sí. Ok.
2: No, ya iremos a visitar a mis parientes.
1: Si acá no es donde... Yo creo que estuve por acá porque es donde... Es cerca de donde murió San Martín, me parece. O no, qué sé yo. Ay, no tengo la más puta idea.
2: Para, porque ahora porque dijiste eso me sonó.
1: San Martín murió en Boulogne-sur-Mer.
2: Ok.
1: ¿No? O sea, Boulogne... Ok, Francia, acá estamos. No, está un poco lejos de donde estábamos, pero... No, porque está justo acá enfrente de...
2: Bueno, dice que es muy común que ocurra la confusión porque están las dos localidades están situadas en la parte del Canal de la Mancha.
1: Sí.
2: Pero están como bastantes... No sé si cerca, pero bueno, tienen en común el Canal de la Mancha.
1: Mira.
2: Dice.
1: Mira, ¿quién dice?
2: Dice Google.
1: Ah, Google. Está muy bien, claro.
2: Claro.
1: Sí. Me gustó. Bueno, vamos de vacaciones.
2: Bueno,
1: ahí.
2: Vamos a Francia.
1: Sí. A mí me gusta Francia. ¿Para quién no? Claro, sí.
2: ¿Viste?
1: Sí, un montón de veces.
2: Lindo.
1: Sí, a ver, de Europa conozco. A ver, viendo a acá. Ver. Inglaterra conozco. Lo conozco bastante. Además trabajé en un tiempo, así que. España conozco. Conozco Madrid. No conozco Barcelona, por ejemplo.
2: Ah, mira.
1: No conozco Barcelona. Francia conozco. Conozco París. Conozco. Sí. En ¿Sí? Italia conozco Roma, Florencia, Venecia.
2: Ok.
1: Sardenia. ¿Qué más conozco? Conozco Países Bajos. Porque, ¿cómo se llama? Cuatro Cabezas me lo compró una empresa holandesa.
2: Ajá, mira.
1: Claro, entonces por eso. Y después más conozco de

0: este lugar. Acá no conozco mucho más. ¿Lugares donde te gustaría ir? Ah, no, sí, pará, conozco Suecia también.
1: Suecia también, ¿sí?
0: Fui a ver a los Roxette, que me invitaron ellos.
1: Ah, eso me habías contado.
0: Sí.
1: ¿Pero estuviste como para pasear o fuiste show?
0: Estuve ahí caminando un poco, sí. ¿Sabés quién está también lejos ahora? Pero mira, nos tenemos que ir acá a Estados Unidos, nos tenemos que ir a Colorado. Colorado, si no me equivoco, está acá en el medio, está cerca de las montañas.
1: Sí.
0: Colorado. Sí, exactamente, que ir a Crawford, Colorado. ¿Para qué vamos a ir a Crawford, Colorado? Déjame que te pongo y te voy a decir exactamente. Tengo un amigo ahí en este momento.
1: A ver, ¿quién estará?
0: Crawford. Crawford, Colorado, Estados Unidos. Ok, ahí estamos. En el medio de la nada este tipo. ¿Dónde está?
1: Ah, mira qué centro.
0: ¿Qué habrá ahí? ¿Qué habrá en Crawford, Colorado?
1: ¿Qué habrá? ¿Qué hacerán?
0: Esta no es, es un pueblito.
1: Es raro. Un lindo lago.
0: ¿Dónde hay un lago? El lago de Crawford se llama, de hecho, mira. A ver.
1: Sí, en el medio de la nada.
0: En el medio de la nada está. Vamos con el polaco.
1: Vamos a ver qué pasa, vamos a ver.

0: Hola, Co, ¿qué haces en Crawford, Colorado?
1: En el medio de la nada, como bien dijiste, Mario. Uno imagina Estados Unidos, ¿no? Y imagina rascacielos o grandes ciudades, autopistas. Bueno, acá yo estoy con calle de ripio, así que imagínate.
0: Colorado, tiene varias cosas de Colorado. Primero está Aspen, está Vail, están todas las cadenas montañosas, exacto. Chetas, chetas, sí. de esquiar, ¿no? Four Seasons y ese tipo de cosas. Después, el primer estado que aprobó la marihuana divertida.
1: Exacto. Claro. Sí, que se chocaban los autos, sí, la gente chocaba, porque iba fumada, de verdad, me acuerdo de esa estadística.
0: Claro,
1: sí.
0: Que aumentaron los pagos de seguros por choques tontos.
1: Sí, sí, exacto.
0: El golpecito, sí. No me di cuenta, y sí. Ese tipo de
2: los
0: cosas.
2: Toquecitos.
0: Sí. El quinto estado de Estados Unidos, con más PBI. De hecho, todo el PBI de Colorado es más grande que el PBI de Argentina.
1: Que mira, así que está bien estar acá entonces.
0: No sé qué mierda
1: haces
0: vos ahí.
1: No, usted avíseme si por la duda ven algún oso atrás, porque yo para atrás no veo, para adelante sí, estoy mirando. Estoy en un evento de lanzamiento, una prueba de manejo, acá en, como dijiste, en Crawford. Esto que ven acá es una
0: peñón.
1: La Needle Rock, es como la piedra aguja. Es que le da nombre a toda esta zona, a un parque nacional, que también hay un río que es el Smithford. Y yo estoy parando en un rancho turístico, o sea, un rancho como lo llaman acá, una estancia, entre el medio de montañas. La verdad que una experiencia bien interesante, muy diferente a lo que por ahí uno está acostumbrado para este tipo de coberturas. Y lo que se está presentando acá, lo que estuve manejando y voy a manejar hoy también, es el nuevo Mercedes-Benz GLE.
0: No.
1: Cuando uno habla de...
0: Qué odio.
1: Sí, sí, eso te trae recuerdos. Eso te trae recuerdos,
0: mi
1: Mario.
0: Segundo auto favorito del planeta.
2: Ah.
1: Cuando uno imagina o habla de los SUVs de marca de alta gama, marca premium, inmediatamente uno se remite a Mercedes-Benz, porque fue la primera que tuvo un vehículo de estas características, que es el ML, que apareció en 1997. Capaz se acuerdan de la película Jurassic Park, El Mundo Perdido, cuando se usaban esos vehículos que se mostraron ahí a modo de prototipo unos meses antes de que saliera al mercado. Y después, cuando presenta Mercedes-Benz su vehículo, el resto de las marcas, BMW y Audi, siguieron por ese camino y las tres desarrollaron una gama de SUVs tremenda. Este es el nuevo GLE que estuve manejando y que voy a manejar también hoy. No te puedo decir nada cómo anda. Tengo un embargo sobre eso. Sí te puedo contar cómo es, pero faros. No puedo dar... Claro, este es el nuevo estilo que tiene Mercedes-Benz para su línea de vehículos, que tiene que ver con estas estrellas, tanto en el frente como...

0: en la parte trasera, y además en este caso se va a poder iluminar la parrilla, con el contorno de la parrilla con una luz de LED, y también se va a poder iluminar la estrella que lleva en la trompa. Para mi gusto es un poco cargado, pero bueno, está funcionando esto.
1: Pero los Mercedes este vehículo están viniendo se fabrica así últimamente, con estas pantallas grandes, sí. Ahí hace 3 años, 4, exacto, ¿no? Que están...
0: Bueno, la novedad también que tiene por dentro de este modelo tiene que ver justamente con eso, con tema pantalla. Mercedes-Benz tiene un sistema que denomina Hyperscreen, que en realidad son 3 pantallas.

0: screen, que en realidad son tres pantallas de 12,3 pulgadas cada una, que crean un pantallón de puerta a puerta, porque la verdad que va de puerta a puerta. La novedad es que ahora se integra una tercera para el acompañante, donde ahí vos vas a poder manejar cosas de, por ejemplo, de la navegación, vas a poder ver películas o jugar videojuegos. Cuando ocurre eso, cuando vos ponés, viene con aplicaciones como YouTube o Disney, por ejemplo, cuando vos empezás a correr una película, bueno, el sistema automáticamente se pone en negro para el conductor y el acompañante lo puede seguir viendo sin ningún tipo de problema.
1: Hola, antes que nada, la velocidad que está amaneciendo. Sí. Mal. Empezaste hace 5 minutos sí, a oscuras.
0: Sí, sí, sí, por eso dije, calculé más o menos el horario. Pero ayer ya hice los deberes, me levanté temprano.
2: La cara. Terrible.
0: No, tanto como sol en la cara no, porque está asomando el sol de allá enfrente, en realidad.
3: No, pero se ve,
0: empezando. Está empezando a golpear de atrás en la Needle Rock, en la piedra esa. Así que bueno, quedó bien como lo había planeado.
1: No, muy bien, hermoso.
0: Te decía, a la Argentina el GLE va a llegar con dos carrocerías, esa la que vimos, la SUV, y el otro paño nos va a mostrar la carrocería coupé, que es como con esa caída un poco más pronunciada en el sector trasero, imitando por ahí lo que es una caída de una coupé, pero no deja de ser un SUV. Y va a llegar inicialmente con un motor renovado, es un 6 cilindros, obviamente sobrealimentado con turbo, de 3.0 litros, que le da 381 caballos de fuerza, pero más impresionante aún son los 560 Nm de torque. Tuve la oportunidad de manejar también una versión híbrida enchufable, que no va a llegar por ahora a la Argentina, así que el motor es este, va a venir con tracción en las cuatro ruedas, va a venir con una caja automática de 9 velocidades, además le vas a poder agregar una tercera fila de asientos, no a esta versión coupé, sí al SUV, para generar un vehículo de 7 plazas, un vehículo que evoluciona de aquel ML de fines de los 90 a este GLE, que la verdad que está impresionante.
1: Mi primer Mercedes.
0: Me gustaría contarte mucho más. De, claro, exacto, de cómo la segunda generación de ML fue tu sí, primer
1: 450
0: Mercedes.
1: Era la que tenías, 450 creo que era.
0: O 350, parece que 350.
1: Tuve una 350 también.
0: Pero esta es la evolución de ese modelo que va a llegar pronto a la Argentina, por eso tampoco puedo dar mucha información.
1: ¿Cómo se llama ahora?
0: Estoy contando Silicon. GLE.
1: GLE.
0: Es como eje. Claro, es de GL, que utiliza Mercedes-Benz para sus vehículos que tienen características o cercanas a un off-road, y la E del segmento E de la gama grande. Sí. Después, obviamente, hay uno un poco más voluminoso todavía. Este mide poquito menos de 5 metros, pero hay otro más voluminoso, que es el GLS, que ese sí es el SUV más grande de Mercedes.
1: Le agradezco a Mercedes que no pierda la identidad, ¿no? Hay algunos autos que vos lo ves que lo van evolucionando y cambian un montón, y Mercedes con delicadeza, con sutileza, con esas tomas abajo, la parrilla, su volante, sigue manteniendo la identidad. Seguís viendo un Mercedes-Benz ahí. No veo algo alocadísimo.
0: Sí, sin duda. Ahora con tanta estrella dando vuelta, vos fíjate que también la parrilla, son todas microestrellas que conforman esa gran boca que tiene la trompa. Para mí el interior podría ser un poco más Mercedes, no en cuanto a calidad, no en cuanto a terminación, no en cuanto a materiales, sí con el tema de la pantalla. Yo entiendo que hoy el público busca mega pantallas, pero entiendo que se puede lograr algo con algún entorno un poco más, más como decís vos, más parecido al de la historia de la marca, pero bueno, el público está reaccionando, sí, claro, y le está funcionando, porque no paran de vender.
1: Está muy bien. Bueno, Polaco, seguilo disfrutando. ¿Hasta cuándo te quedas ahí?
0: Hoy estoy pegando la vuelta, de acá voy para el aeropuerto manejando la versión AMG, esa va a estar bien divertida. Que eso también va a llegar a la Argentina. Voy manejando hasta el aeropuerto de Grand Junction. Ahí me subo a un avión que me lleva a Dallas. De Dallas vuelo a Miami.

0: Miami, de Miami vuelvo a Buenos Aires.
1: Ah, ok, llegás el sábado con vale. suerte.
0: Okay, perfecto. Más o menos, sí. Okay. Más o menos, no. Perfecto. Va a estar largo. La ida estuvo largo, sí, como viajar a Japón, pero bueno.
1: ¿Y por qué no Buenos Aires Dallas? Bueno, qué sé yo.
0: Es una información que conozco, Mario.
1: Exactamente, uno va a trabajar, no. Exactamente. ¿Algo más polaco? Sí, nada igual, más, me imagino, con eso. Igual, ¿qué te vas a hacer? ¿Hace frío?
0: No, tengo algo más, pero estamos medio justo de horario. Justo el tiempo. No, yo quiero agradecer a la gente de Mercedes-Benz, porque la verdad que tanto Prestige, la importadora ahora que tiene la representación de la marca en el país, como Mercedes-Benz acá de México y también la gente de Alemania, nos han atendido, pero fabuloso. Anoche nos hicieron como una especie de noche de cowboy o de estilo de montaña, de cowboy de montaña. Nos comimos de primera, había música country tocada en vivo, había una forja en vivo, estaban así, me llevo un cuchillo.
1: No,
0: me llevo un cuchillo hecho,
1: ¿le diste un dólar al señor?
0: Anoche, en vivo, no. Sí, por supuesto. Pero es espectacular. Ahí puse unas cositas en las redes como para que vean también lo que es un evento de este nivel organizado por una marca como la marca de la estrella alemana, que bueno, que no por nada está ahí arriba.
1: Sí, claro, la verdad que son increíbles. He disfrutado cada uno de sus autos, siempre los recordaré, siempre en un lugar de mi corazón van a estar. Además, lo voy a poner en la lápida, uno de los logos que voy a poner en la lápida es el de Mercedes. Claro.
0: Muy bien.
1: Este tipo agradece haber vivido por, voy a poner un par de logos y uno que va a estar es uno de Mercedes.
2: Agradece a...
1: Sí.
0: Muy bien. Bien hecho.
1: Es un homenaje como raro, ¿no?
0: Bueno, está bien, qué sé yo, cada uno maneja como quiere.
1: Sí, totalmente. Estaba buscando tu... Dame tu Instagram, Polaco, no.
0: Polaco Silveira, @ Polaco Silveira.
1: Te tengo acá, a ver, ahí está, no te encontraba.
0: Hay algunas historias, hay un poquitito de...
1: Ah, mirá.
0: De lo que fue
1: ¿Por qué no?
0: Claro, bueno.
1: ¿Sabes qué? Me alegro que tu viaje sea tan largo. Mirá la forja.
2: Ay, Dios, querido.
1: Sí.
0: No, esto fue todo en vivo, espectacular. Espectacular. Ayer llegar acá en el...
2: Muy bien. ¿Qué temperatura, Pola?
0: Y ahora son 9 grados, está bastante amable. Ayer hizo un poco más de frío, pero durante el día se va a 25, 24, así que.
2: Ah, bueno, lindo.
0: Está muy, muy, muy bien. Muy, muy bien. Sí. Y ahora viene un poquitito de música tantra.
2: Licores caseros, ¿no?
0: También, sí. Me sirvieron un té de manzanilla con gin y limón. Caliente.
1: Okay. Bienvenido a Colorado.
0: Claro, obviamente lo probé.
1: Dicen que en Colorado, donde todo el mundo ríe, ¿no? Y todo el mundo después hacía chistes diciendo, claro, y se liberaron la marihuana ustedes. ¡Ah, mirá!
0: No. Sí, no sabés cómo comimos anoche. Impresionante.
1: Pero fue
0: no. Impresionante.
2: Qué bien es.
1: Hijo de puta, se quejaba de que tenía que tomar 2 aviones.
0: ¿Vos sos un yo no me quejé. Sí, yo no
1: te quejaste. Me mira. No.
0: Agradecí públicamente. Ah, esto fue anoche, sí.
1: Para esta foto
0: anoche
1: la sacaste
0: tuvimos
1: vos.
0: Una sesión con el teléfono, sí.
1: ¿En serio?
2: ¿En serio?
0: Después retoqué un poquito los colores.
1: Está bien, obvio.
0: Pero las estrellas están. Sí,
2: no
0: sí,
2: hay
0: sí.
2: Contaminación lumínica.
0: Y claro. Y la que viene fue sí a través de un no sí una sesión de astronomía anoche, estuvo muy interesante.
1: No,
0: por eso estuvo
1: también
0: espectacular.
1: Estuvieron... Y al auto se subieron en un momento al auto
0: y encima
2: laburar.
0: Sí, ayer manejé como 7-8 horas, le di al Mercedes, sí. Y ahora que viene lo mejor, que es agarrar el AMG.
1: Bueno, ok, sos un carajo.
2: Está
1: bien, Polaco, te felicitamos, la verdad. Que...
0: Yo soy, por la duda, yo soy 11 en croc, Mario.
1: ¿Qué azul. Sos qué?
0: 11, 11.
1: 11,
0: okay. Azul.
1: Sí, 11, azul.
0: Sí, azul, está buena.
1: Ok, bueno, perfecto.
0: Combina.
1: Entonces,
0: con
1: 11 vos, ¿en cuánto quedaste vos?
2: 11 también y 10 Nachito.
1: Ok, y 10 Nachito, perfecto. Lo vamos a tomar en cuenta, Polaco. Que tengas un lindo regreso.
0: Gracias, Mario. Un abrazo grande. Que sigan bien.

0: Increíble cómo, cómo amaneció mientras estaba haciendo...
1: No, increíble, no, no, no. Amo las puestas del Pola. Siempre, siempre una apuesta linda. Sí, siempre pasa algo, ¿viste?
0: Sí, está muy bien.
1: Me encanta.
0: Bueno, no vamos.
2: Bueno.
0: Sí, nos tenemos que ir, ¿no? Dale. Nos queda otra. Hay que irse.
2: La he pasado muy bien el día de hoy.
0: La verdad que sí, ¿eh?
2: Sí, sí, mucha información. Laburamos
0: todo, producción, laburamos todo. Laburamos todo. Ok.

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1: ¡Ey, ey, ey!
2: Muy buenos días, José Swim.
1: Territorio separatista de la Ciudad de Buenos Aires, Argentina, capital mundial de la atención social. Damas y caballeros, es martes 22 de septiembre de 2026, un hermoso martes de disociación. Son exactamente las 10.03 en toda la República Argentina, 8 grados la temperatura en Capital Federal, según nuestro queridísimo Speed, tremendo tornillo. Estamos en vivo aquí mismo. Mira lo que pusieron. Me gusta, ¿Sabes que sí?
3: Tiene florcita.
1: ¿Sabes que sí? Estamos en vivo en @porterixoficial. Por favor, póngale like a lo que está viendo.
3: Sí,
1: si nos está escuchando en la 92.1 FM, toque bocina. Muy buenos días, Anacleta Papuga.
3: Muy buenos días, habitantes de Bortilox. No paro de escuchar Tita Merelo, estoy a Ravalera.
1: Vamos, los datos. Muy buenos días, Navaja Crime.
4: Muy buenos días, gente. Último día de frío, eso me han dicho. Disfrútenlo. Hagamos lo mejor, disfrútenlo.
1: ¿Quieren más? Todos quieren más. Miren, aquí tengo acá al fuertecito. Muy buenos días, también Cookman.
5: Buenos días. Ayer me la pasé todo el día acariciando a Alf y viendo a Alf. Era... Dios mío, ¿qué van a volver a mi casa?
3: ¿Y el muñeco qué onda?
5: No, el muñeco viene,
1: Sí, no. ¿Y los videos que tiene?
5: No.
1: ¿Los vieron?
5: No, bueno. Sí.
1: Son una locura,
6: ¿cómo olvidarlos?
1: Esos son los capítulos perdidos.
6: Me pedí una copia.
1: Y por supuesto, lo mejor detrás de cámara, el equipo IK junto al Team Vorterix, lo mejor de ambos mundos al servicio de sus caprichos y de su entretenimiento.
3: Bueno. ¡Ay, qué hot que son!
1: Sí. Muy hot, buen día, Pecera.
3: Hola, Speed.
1: Buen día,
3: hola,
1: Cueva.
3: Pepe, hola, Pepe, hola, Teo, la Cueva. Hola, Pablo, mira atrás de José.
1: 11-40-41-96-60 para escuchar su hermosa voz en este hermoso programa. Mi nombre es Guillermo Javier Aquino y esto termina mal. Y que, supremo, suprema, vivos, vivas, diferidos, diferidas, si son tan amables, tenemos un lindo martes por delante.
5: Sí. ¡Feliz primavera!
1: Me gusta esta onda, Buen día, Tebo. ¿Cómo le va?
7: Buen día, chicos.
1: ¿Cómo te trata Argentina?
7: Hermoso día,
1: Argemona.
3: Bueno.
6: Sí, hermoso día.
5: Medio fresco para mi gusto.
1: Un poquito fresco.
4: Es el último día de frío.
5: Sí, ojalá.
1: Es el último día de frío, reitera.
3: Pero me costó salir de la cama con frío. No está bueno.
1: No está bueno.
5: No, perdón, me parece que mañana es el último día con frío. Mínima de 7 grados mañana. Y hoy mínima de 5.
3: ¿Cómo se nota que el clima es varón? No para de mentir.
5: Igual después viene lindo día.
1: Se pone lindo.
5: 26 todo. Grados.
1: Ya está ahí, pará, tampoco calor de uno.
5: Sí.
1: No les viene una poronga bien.
3: No.
5: Siento que hay muy poco festejito del día de la primavera.
4: No hubo nada.
5: De
4: no
5: los
4: nada.
5: Chicos.
1: Nada. No, porque para mí ya tienen el último primer día, el primer último día.
5: Demasiado festejo.
1: Se la pasan en pedo y al pedo todo el tiempo. Entonces el día de la primavera pierde un poco.
3: El día de farmear aura.
5: Día de farmear aura.
1: Sí, Speed, buenos días, Speed, muéstreme a ver cómo está ahí afuera la cosa, la Close de Álvarez Thomas. Bueno, lindo. Es un lindo día.
6: Las nubes de ahí atrás.
5: Impresionante, tu historia.
3: Dibujadas.
6: Tras las nubes.
1: El pincel de Dios,
6: tal cual.
1: Nunca se equivoca.
3: Jamás.
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5: Ah, perdón, fui a cerrar la copa.
1: No, por favor.
3: Sí, Speed.
1: Vamos fuerte con las efemérides. Porque hoy es el día. Ayer fue el día de la primavera.
5: Sí.
1: Súper arriba, sí. Evita Luna, todo. Hoy es el día donde tiene que bajar un
3: el
1: poco.
3: Post.
1: Sí, un poco los ánimos, tiene que bajar un programa normal, no esquiciados, sí. Que no parezca un extraterrestre.
5: No.
1: Dos personas le hacen el amor.
5: No
1: tiene que ser siempre así.
3: Por
1: el
3: favor,
1: programa.
3: Damián, te pido efemérides normales.
5: De hecho, mirá, no, son súper.
3: Clásicas.
5: Sí, clásicas.
3: Típicas.
5: Vamos a empezar, si quieren, desde lo más ajoba hasta lo más arriba.
3: Me gusta.
5: Para transitarlo.
3: Dale.
5: En primer lugar, hoy se cumplen ya unos pares de años del fallecimiento de Carlitos Balá.
3: No, me haces verga el corazón.
5: Un beso al cielo.
1: Unos pares de años.
5: En 2022, porque no me costó la cuenta.
3: Claro, sí. Cuatro.
1: Cuatro
5: así
1: años.
5: Así que un besito al cielo, ¿eh?
1: Un EAEAPP al cielo.
5: Qué gusto tiene la sal.
3: Salado.
5: Exactamente, chicos. Un día como hoy también, estas paraguillas, se estrenaba Friends.
1: Mirá. Mirá, me gusta mucho.
5: Te encanta, Friends, a vos.
1: ¿Cómo es la canción de Friends?
3: No,
1: quería que la cantara Damián porque.
5: Claro, es.
1: Hoy estábamos en la reunión de producción y Damián dice: hoy es el aniversario de Friends y empieza a cantar la canción. Y canta algo que era.
3: ¿Qué canta?
1: Alegría.
5: Claro, claro. Canté la de Al.
1: Medio la de Al. Se le mezcla.
3: Pésima memoria.
5: Ahí va. Para vos, Rachel.
1: Para vos, Mónica.
5: Para vos, Ross.
3: Para vos, Chandler.
1: Para vos, Phoebe.
3: Para vos,
8: de nuevo, ¿eh?
5: Qué planazo.
1: De cero así, capítulo
8: de
1: uno.
8: De cero, sí, capítulo
1: entra
8: uno.
1: Rachel al bar.
8: Sí, hoy arranco Friends.
5: Y dice un pingüín.
3: Perdón, sí. Ayer nos etiquetaron en un chiste, ¿lo viste? Que hace Laurie Anderson, Lou Reed. La mujer de Lou Reed.
1: No sabía.
3: Que dice, entra un esqueleto a un bar.
1: Sí.
3: Y pide una cerveza. Y un
1: trapo. Y un trapo de piso.
5: Porque se le cae.
3: Claro, porque es un esqueleto. Claro. ¿Qué más?
5: Bueno, después, feliz cumple para Andrea Bocelli, para
1: feliz
5: Nick Cave.
3: Para Nick Cave.
5: Sí,
3: Nick Cave.
5: Feliz cumple.
3: Nick Cave.
5: Para ellos. Y ahora sí, venimos con el día D. Hoy es el día D, días para festejar.
1: No, pensé que Normandía.
8: Claro.
5: No, en primer lugar es el Hobbit Day. Porque es el cumpleaños de Bilbo y Frodo. No vi el Señor de los Anillos.
1: Seguro que de los personajes.
5: Sí.
1: Sí, que cumplían el mismo día.
5: Al parecer.
1: Bilbo y Frodo.
3: Feliz día.
5: También es el Día Internacional sin Automóvil.
3: ¿Cómo?
1: ¿Qué?
5: Para nosotros que no manejamos ninguno.
3: Ah, claro. Feliz día, chicos.
5: Feliz Día Internacional sin Automóvil,
1: o sea,
5: al parecer es.
1: ¿Un tema por específico? ¿Un robo
5: y
1: o.?
5: Yo creo que es
3: por
5: algo
3: la contaminación.
5: Del medio ambiente.
1: Claro. Pero ahora hay híbridos, todo.
5: Bueno.
1: El otro día me subí en un auto chino.
3: Los eléctricos.
5: Son espectaculares.
1: Espectaculares.
5: ¿La pantalla
1: auto
5: que tienen?
1: No, es impresionante. Y además le hablas al auto. Bajá la ventanilla, a veces se le cambiaba de idioma. Claro, por supuesto, adelante. Sí, por favor, ¿me puedes bajar la ventanilla del acompañante?
5: Pero capaz es el que manejaba,
1: sí,
5: el que
1: por
5: te lo
1: supuesto.
5: Bajaba.
1: No, lo baja solo.
5: ¿Mirá?
1: Después se le desconfiguraba, a veces le tenés que gritar. La gente le habla como un robot igual,
5: sí.
1: Noté, en el auto.
5: Sí.
1: ¿Puedes, por favor, abrir la capota? ¿Por qué estás hablando así, boludo?
3: Capota.
8: Pues es un nene de 7 años, ¿sí?, que se crió a doblajes.
1: Pero me encantó.
5: Y después, por supuesto, para mí la más importante, perdón, hay dos en realidad, que hoy es el Día Internacional del Mimo también, no de mimar a alguien, sino del mimo.
1: Porque Marcel Marceau.
5: Que exactamente, que murió en 2007.
3: Un besazo le mandó.
1: Mirá.
5: Y
1: sin ruido.
3: Claro, ah, chicos. Sí, perdón.
5: Y sin duda alguna que es el Día Mundial del Rinoceronte.
3: ¿Cómo?
5: Mi favorita.
1: Buen animal, boludo.
5: Rinoceronte.
3: Es como un unicornio que sí existe.
5: Chicarri. Exactamente.
3: Míralo, ahí estamos nosotros.
5: Ahí estamos nosotros en el Día del Rinoceronte. Ponle audio que tiene la canción.
3: ¿Por qué
5: muy
3: dice Rinocoronto?
5: Estábamos cabalgando ahí un rinoceronte.
3: No,
5: gracias.
3: ¿Por qué siempre aparece?
5: Y porque viene y nos quiere y lo queremos.
1: Sí, está bien.
3: Dice Rinocoronto, ¿no?
1: Mirá, porque esa miradita, tiro, mirá cómo, mirá, estoy cabalgando.
5: Y a él le da miedo.
1: ¿Y
5: no baja, qué? Tiene miedo.
1: Le da miedo.
3: Yo estoy muy contenta.
5: Qué bien.
1: Está bueno.
5: El rinoceronte del
3: gracias,
5: stream.
3: Gracias, Ernesto.
5: Gracias, Ernesto.
3: Muchas gracias.
5: Así que bueno, así están las cosas, país.
1: Increíbles. Efemérides de Damián Cookman. 11:40-41-96-60. Y el queridísimo Navaja Crime.
8: Sí.
1: Se despertó joven.
8: Sí.
1: Y dijo. y dijo, les voy a explicar el meme del momento.
8: Sí, ¿cuál? No, me pasó que ayer entré en un... No me suele

0: no suelo doomscrollear mucho y ayer entré en una que perdí un montón de tiempo.
1: Entras, y de cuando repente entras, pasaron 7 horas.
0: Ay, no podés salir.
1: No, es un desastre.
0: ¿Qué es lo mejor que puedo hacer? ¿Cómo me saco esto de encima? Y voy a explicarlo. La mejor forma de matar un meme es explicarlo, claro, traerlo, hacerlo público y destruirlo lo antes posible. Es muy rápido. Esto es un subidón de dopamina para martes, porque ayer la dopamina me reventó con esto. José, ¿tenemos los videitos? Esto es así, muy simple. Hace 4 años, 2022, dos raperos hicieron una sesión de esas sesiones que hacen los raperos.
2: Clásica, típica.
0: Fondos de colores y un micrófono cayendo de arriba. Y vamos a ver el pedacito en el video 1, por favor. Huawei Takeoff Hotel Lobby. Colors.
2: Yo vi eso.
1: Yo lo vi hecho con inteligencia artificial con otros personajes.
0: Exactamente.
1: Película.
0: Eso es lo que traigo.
2: Qué flow que tiene.
0: Sí. Hasta ahí, porque solamente es para verle los movimientos.
3: Sí, para entender.
0: De repente, hace muy pocos días, 4 días, ponerle 5 días máximo, un chabón que pelotudea con la IA, pero bien, o sea... que
2: como Dami.
0: ¿Viste cuando la IA...
3: Cosa sana.
0: ¿Viste cuando la IA arroje todas las bombas nucleares al mismo tiempo y no las podamos frenar y nos extingamos y digamos, uy, qué quilombo? En realidad no digamos nada, porque estamos extinguidos.
2: Sí.
0: Bueno,
2: nada.
0: Antes la IA hizo cosas divertidas, como por ejemplo el siguiente video, que el chabón este puso a sus gatos.
3: Bueno.
1: Mira
0: el movimiento.
1: El negro está medio Verdaguer.
2: ¿Sí? Míralo.
1: No.
3: Muy bueno.
0: Hasta ahí.
2: Sí.
0: Obvio que sí. ¿Qué? Y después, obviamente, que es internet. Así que vamos con el siguiente video, que es solo la puntita del iceberg.
3: Mira Patricio,
2: Putin.
3: No, bueno.
2: Porno de chavo.
1: Mucho porno
3: de chavo. Ese último confuso.
0: Y en realidad, solo hice este compilado para poder traer esto último. Que no sé quién carajo hizo esto último, pero es mi preferido. Es tipo, agarraron a los gatos del chabón que hizo lo de los gatos.
2: Sí.
0: Le cambiaron un poquito el fondo y le pusieron una canción de Catriel y Paco Moroso. No, y solo quiero decir esto. Catriel y Paco Moroso, yo los banco, me parecen grandes músicos. Ahora, sigo necesitando su música, pero a ellos medio que yo ya no los necesito más.
3: Por eso.
0: Vamos con el último video.
2: A ver, no.

0: Es espectacular. Es espectacular, boludo.
1: Es increíble. Me encanta.
2: ¿Te acordás hace un año nomás? Cuando Anacleta decía no a la IA y mirá ahora cómo está disfrutando.
0: Sí, gozando los gatos. Esto, y eso que no escuchaste la charla que tuvimos atrás de cámara. Sí.
1: Hoy literalmente me desperté cantando Anacleta, la IA es buena, bueno.
2: Tenía que volver esa canción. ¿Tenés guardada?
0: Sí, tengo que buscarla, pero sí, está claro que sí. La tengo que remasterizar.
1: Y bueno, chicos, si los tiempos son los tiempos, se sube a los tiempos.
0: Sí.
2: It's a sign of the times.
0: Me encantan las manitos, boludo. Sí.
1: No, las manos son maravillosas.
0: Sí, tengo que hacerlo con Alfie y con Minerva.
1: Eso mi gata aprenda a rapear.
2: Pero no sé si pueden hacer eso.
1: ¿Por qué no?
2: Son los gatos reales.
1: ¿Cómo que no? Sí. Me gusta.
2: Los movimientos son difíciles.
1: No, si la trato mal, puede.
0: Con un pedacito de carne para obligarla. Sí. Olvídate.
2: O empezá a pasárselo. Dejáselo el loop. A ver si empieza a imitar.
1: Le dejé Ike la otra vez para que esté acompañada.
0: Bien.
1: Sí. Y cuando llegué estaba par en la mano, es un ratazo. Dije, va a estar re confundida.
0: La cantidad de gente. La cantidad de gente. Insisto una tercera vez. La cantidad de gente que me anda diciendo, che, la cantidad de clips que me aparecen del programa de ustedes.
1: Boludo, same.
0: Cómo me río. Increíble. La cantidad. Ayer un montón me mandaron el de urólogo, ufólogo. Se ve que hubo otra cuenta que ahora lo subió porque nueva, una publicación nueva.
1: Sí.
0: Un montón otra vez. Y dije, espectacular.
1: Con el llamado de ciervo.
0: Éxito total.
1: Llegamos a partes recógnitas del mundo.
0: Recógnitas.
2: Hace mucho que no vemos el llamado del ciervo. Todo un éxito de la gente de redes, de Vorterix.
0: Sí, la cueva.
2: Y un poquito de mérito también. Nosotros somos bastante chicos.
0: Sí, la verdad que hay que
2: carismático.
0: Viejos rileros.
3: Nos recortan bien.
1: Qué bien recortados.
0: Sí, y después es como que eso se... La otra vez vi que se había viralizado cuando aparece el pájaro acá.
1: Sí.
0: Y empezaron como, qué porteños.
3: El águila.
0: Qué porteños, le dicen águila, no sé qué. Y la gente defendía. Bueno, no, pero se confundieron.
1: ¿Cómo se llamaba
0: esto?
2: Nadie sabía.
0: Gavilán mixto.
2: Nadie sabía que cómo se llamaba eso.
1: No.
2: Acá en La Croce y Álvarez Thomas, posado en esta ventana, eso es un águila.
0: Sí.
2: ¿Es un capítulo de refritos esto? Vamos.
0: Abrí
2: Instagram. El Instagram de Ike, arroba Ike BTX, y reaccionamos a todos los reels.
1: Somos una mujer de 40 años.
2: Sí.
0: Pónganle Ike mientras tanto, por favor,
2: Sí, sí, sí.
4: Perdón, igual si hacemos un capítulo de refrito, tenemos que hacer la de Wine World. Pero 100%, nos sentamos en el sillón, decimos, recuerdan tal cosa.
0: Se
1: pone cosa y vamos al... Y hay que hacer un episodio de botella.
4: Y un poco
1: en realidad todos son episodios de botella, si
0: poco...
4: Pero somos todos botella.
2: Las primeras 24 horas de Alf en lo de Cook. Tengo este dato.
0: Sí, no hay mucho. La verdad es que fueron 24 horas tranquilas para Alf. Ni bien llegué a casa, lo primero que hice fue sacarle fotografías con Minerva.
1: Por supuesto. Uh-huh.
0: Abundantes. Me sacó unas pares de selfies. Le mostré a mis amigos. Nadie podía creer el tamaño de ese bicho. Te mando un beso, Alf. Para vos que estés mirando. Espero que estés mirando gorda. De todo lo que te prometí, no se te iba a comprar tanto. Así, después le conseguí su sillita. Le puse un piluso de Chaco Forever que tengo en casa.
4: Bueno.
0: Y quedó ahí sentadito con su piluso. Y después no estuve mucho con él porque me fui a conocer el Colón. Por primera vez en mi vida conocí el Teatro Colón.
1: Lo
0: fui a ver a nuestro amigo Gustavo Santaolalla.
2: ¡Qué genio!
0: Impresionante. Un viaje absoluto en todo aspecto. Muy divertido, boludo, muy divertido. Todo el teatro se comportó de una manera impresionante, salvo la parejita de chetos que tenía pegadas a mí.
2: Pero, carajo.
0: Ay, boludo.
1: Enojate.
2: Ahora, el cine vaya y pase. Ahora en el Colón están pelotudos.
0: No paraba de pensar en Navaja, que decía, claro, o sea... se queja a veces de la gente del cine. Esto es peor porque en una película tenés por ahí sonidos constantes, fuertes. Acá tenés momentos de más calma, el ronroco, el sonido de esto, el otro.
1: ¿Y qué escuchabas?
0: Y en el mayor silencio absoluto que había, yo estaba, aparte se escucha increíble, digo, es una locura. Tú estás como totalmente sumergido en la música y de repente...
2: No.
0: Literal, posta.
2: Paquetito.
0: Y en un momento se notaba que el chabón esperaba que exista un sonido fuerte. Y cuando mínimamente subía la música, se escuchó que hizo...
1: ¡Ay, Dios!
0: Que lo abrió y le daba a la mujer... No, creo que era chocolate porque solamente sacaban cada uno dos cositas de ahí. Bueno, saca dos, come. La mujer, más ruido que él, porque decidió doblar el paquete finalizado.
2: Claro.
0: Entonces dobló todo el paquete, haciendo más ruido.
2: Tengamos en cuenta que el Colón tiene una de las mejores acústicas de todo el mundo. O sea... un paquete del locura. Colón se escucha demasiado bien.
0: Bueno,
1: me
0: terminó,
1: da colón irritable.
0: Terminó sí. Al tercer tema. Estuvo al bien. Tercer tema. Celu. Él saca el saca, dos celus tenía él. Saca uno y el otro, mira algo, brillo al taco. Bueno, vaya y pase, no pasó nada. Y al cuarto tema.
1: No,
0: otro paquetito, boludo.
1: Sí, basta.
0: Y al quinto tema, ella, mocos. Entonces saca un pañuelo, esperaba que la música esté fuerte, que no varía nada. Moco, moco, moco. Y recién al sexto tema entraba en un silencio absoluto que duró, por suerte, un largo rato hasta que terminó.
1: Pero aparte es imposible porque estás muy consciente y quedás como a ver cuándo va a volver a hacer ruido estos dos pelotudos de mierda, de mierda, de mierda, y no puedes conectar.
2: Y a veces el tema ese, no tratar de hacer ruido, es peor porque tiene que ser como una curita.
0: Tiene que ser rápido. Así, que ser rápido.
2: No vas a abrir un paquete, está bien, tenés hambre. Tenés hambre, viejo.
0: Chocolate.
2: Te agarró hambre en el medio del colón.
0: Dios, sí, boludo.
2: Está bien, pero abrilo así.
0: Rápido.
4: Tiene que ser veloz.
2: Se termina.
4: No, no voy a molestar.
1: Y después te ahogás.
0: Sí, sí, sí.
1: Exacto.
0: Y después hubo un rato largo de la señora que se había terminado de sonar los mocos, así. Ay, Dios, boludo, sí, porque se le caían los mocos, entonces.
4: Y después tenés el.
0: No, por suerte, gracias a Dios. Gracias a Dios, no había nadie con nada de eso.
1: Qué lástima que no eran mimos.
0: El resto de... ¿Y saben a quién vi? En un momento hago esto, miro arriba y le digo a mi amigo, yo veo muy mal de lejos, y le digo, esa es Juanita Viale.
2: ¿Qué?
0: Y estoy 75-80% seguro que era un
2: palco de Juanita Viale.
0: En diagonal ahí.
1: ¡Tuc!
0: Increíble.
2: Opa, ahí yo me... Disculpame, con la música de mi amigo Santiago, pero me pongo a mirar así.
0: Sí.
1: Y a flashear, ¿no? Que la enamoras de
2: él. Y ese es el verdadero espectáculo.
1: Sí, sí.
0: No, increíble, chicos. De verdad estuvo

0: Espectacular, ¿eh?
1: Qué bien.
0: Espectacular.
2: Le muy bueno. Un abrazo abajo. Enorme al querido Santiago.
0: Sí. Santi es donde habla.
2: No, excelente. Santi.
0: Excelente.
2: Yo, por ejemplo, se ve que los teatros nos están empezando a rodear porque estoy en Vibra Gran Rex ya.
1: Uh-huh.
2: Ayer estaba en mi oficina, restaurante, uh-huh. Paso al baño y mientras estoy orinando, escucho una voz de otra persona que estaba orinando al lado, porque yo no podía ver, y me dice, yo a usted lo conozco, usted es muy gracioso, qué sé yo, me gusta mucho lo que hace.
1: Epa, no te tuteo.
2: Y yo veo la voz y digo, yo sé quién es esta persona. Y le digo, y usted tiene la voz de alguien que es muy gracioso, y me ha hecho reír mucho también.
0: ¿Así te hablaba con esos términos?
2: Hablábamos así.
1: Es medio hot,
2: no es un chiste.
1: No, al contrario, igual, que es
2: en este punto podíamos terminar cogiendo.
1: Claro, el baño, en el baño.
2: Pero no, era. El señor Daddy Brieva.
3: No,
2: queridísimo Daddy Brieva.
0: Espectacular.
1: El papi ahí, y el daddy.
2: Yo no, me muero ahí. Nos abrazamos en el baño.
1: Te dijo que le sos muy gracioso.
3: Por favor, que ven. Que
2: venga. No, y después cuando salí, claro, lo vi en una mesa ahí, estaban los tres Midachi.
1: No, dale.
0: Boludo.
1: Qué lindo.
2: Tres Midachi.
1: Qué lindo augurio.
2: Y le dije a. Los invité a todos.
1: Sí.
2: Los invité a todos que vengan al programa.
3: Les traigo sus filminas Turbocor.
2: Sí. No fue
1: amo.
2: Muy Turbocor.
0: Qué gracioso, boludo. Qué junta, ¿eh?
1: Ship.
2: Buena junta, ¿no? Y pensaba en Voz Navaja justo que ayer me estabas hablando de que veías los Midachi y demás. Están ahí.
3: Están ahí nomás.
2: Los tengo ahí al lado de casa.
3: Ayer entré.
0: Siguen ahí todavía en el
3: lugar. Ahí se guardó. ¿Sí? No quedan entradas.
1: ¿Para ver a los Midachi?
3: Sí. Hacen dos funciones más, 26 y 27 de septiembre.
1: Agotado.
3: Si alguien tiene un. Perdón, no me gusta, pero si alguien tiene algo.
2: Yo hablo con Daddy.
3: Una necesito.
2: Mi amigo del baño.
3: Sí.
2: Mi amigo, somos toilet buddies.
1: Los Midachi los fui a ver muchas veces muy de chiquita, pero muy de chiquita, ¿eh? Y después los veía de vuelta en el VHS.
3: Fuiste a ver Midachi Circus, Midachi Kingdom.
1: En Miramar.
3: Llegaste a eso,
1: en todos lados. Por favor.
3: Yo los fui a ver como seis veces en mi vida. Pero desde los 90, desde que tengo 5 o 6 años.
0: Nunca los vi en vivo.
1: Y nunca los viste.
3: Y los tres VHS
1: que
3: tenían, pero los gastaba. Tenía 5 años y le pedía, por favor, alquílenme. El coso de los Midachi.
1: Qué lindo que te pase eso, boludo.
3: Una entrada necesito
1: bueno,
3: nada más.
0: Se murió.
2: Me emocioné. Sí, me reí de mi chiste antes de contarlo y me tosió.
1: Está bueno eso.
2: Y ahora ya no lo
1: no
2: voy
1: se
2: a
1: dice
2: contar.
1: Me tosió
2: la garganta.
1: Compartí con nadie en Fa de Mex. Nos tocó la misma mesa y ahí un poco fue como.
0: Tipo,
1: verla comer. Hola, Daddy. Sos re Brieva.
2: 11:40, 41:96:60. Estamos en vivo, damas y caballeros. Y a ver, hablen un poquito. Pará,
1: Cheta.
4: Hola, Ikenos. Los extrañé mucho.
3: Pará.
4: Tuve un accidente laboral el viernes. Me abrí la ceja, me hicieron puntos de esto y lo otro. Lo bueno es que voy a tener licencia por unos par de días, pero voy a poder escuchar y qué tranquilo. ¡Nee!
1: Mejorate, corazón.
2: Sí,
0: suerte la ceja.
2: No se lastime para escuchar y qué. Nosotros lo lastimamos, no
0: ahí
2: se
0: va.
2: Preocupe.
1: Hot.
2: Hola.
5: Hola, buenas. Hoy estaba mirando el programa ayer y apenas terminó a las 10:03 puse el programa de hoy. Participo por las entradas para el Gran Rex.
0: Bien,
2: no hay sorteo, no hay sorteo, pero ahí tienen un QR para lo que será la espectacular gira de IKE.
1: Tiene Chaco,
0: sí.
3: ¡Chaco!
2: Y el Gran Rex.
0: Oh.
2: Mirá. Che, programó.
0: Estoy re mimo mal.
1: Sí, estás mimísimo.
2: Pará, y Anacleta también.
1: No, mal, ¿eh?
2: Sí. Y pará, Navaja también, ¿eh?
0: Y él está haciendo la de...
1: Y vos también,
2: ¿eh? Yo un poco también, ¿eh?
1: Mimos son mimos de babasónicos.
0: Sí, espectacular esto, che.
3: Yo creo que somos dos tipos de mimos distintos
0: che,
3: entre los cuatro.
0: Y sí, ustedes tienen galera.
3: Vos y yo, Anacleta, estamos mimos franceses.
1: Sí.
3: Y ustedes están un mimo más...
2: Mar del Plata, no, peatonal
3: Yankee,
2: de Mar del Plata.
1: Che, creo que voy a ir por ese look fuerte, ¿eh?
0: Hay mucha gente
1: no voy a
0: que le da
1: más.
0: Mucho miedo a los mimos, ¿eh? Hay mucha gente que le tiene miedo a los mimos fuerte.
2: A los payasos sí sabía, pero a los mimos no sabía. Muy perdido, muy perdido el tema de los mimos.
0: No.
2: O sea, ya no hay tanto
0: mimos.
2: No,
0: hay pocos, hay pocos.
2: Hay poco porque en una época se puso muy de moda odiar a los mimos.
0: Sí.
2: La gente los odiaba.
1: ¿Qué?
2: En la canción de Calamaro.
3: El hijo de puta del mimo.
1: Ah, esa, la clásica.

0: El sos salmón.
1: Un mimo de la concha de tu madre.
2: El lado del salmón es todo odio a los mimos.
0: Sí, sí. Ah,
3: no, sabes lo mimo.
2: No sabía.
0: No te preocupes, mimo la concha de tu madre.
2: Sí, preocupate, mimo. Mimo.
3: Ay, Dios.
0: Sí, temazo.
1: La tribu, ayúdame con esto.
2: Sí, ¿verdad? Obvio, re, tribu Budabe.
1: Budabe. La tribu Budabe.
3: Impresionante la tribu Budabe, ¿eh?
1: ¿Qué? Contanos un poco acerca de esta tribu.
3: No sé si quieren ver el video primero para sorprenderse más.
1: Bueno,
2: bueno.
3: Y
2: bueno,
3: después les cuento.
2: Dale.
3: Porque hay un,
1: tiene
3: un
1: cuidado que no se escape.
0: En el otro video.
1: No se escape el otro video.
3: El video que de ahí en la, no me queme, ¿no?
1: Cuidado con la compu de.
3: Sí, mi compu es un peligro. Vamos con el video número 2, la tribu, por favor. Medio mimo también, ¿no?
2: Sí. Ese es Jim Carrey la máscara.
0: Esto es como cuando salía con mis amigos a levantar, ¿no? Cuando salís con un grupo de 10 amigos, vamos al boliche ahí, salí del baño.
2: Mira, mucho una sí, mucho toda.
3: Moda a las 3 de la mañana. Bueno,
0: ¡jajú!
3: Esto es una. Es el Jerewol de los Budabe.
2: ¿Cómo?
3: Es en Chad. Y es como el se hace
2: el speed, pará.
0: No tengo
2: seas
0: miedo.
2: Conservador.
0: Son otras culturas. Inmediatamente trata de colonizar.
3: Impresionante,
0: el speed, es un Umbanda.
3: Se hace el final de la temporada de lluvias, por eso ahora, en esta época de septiembre. Y básicamente son los chicos de la tribu que de esta manera intentan cortejar a las chicas.
0: No se ve ni una mina igual.
3: No, claro. Son las que están observando y juzgando. Y el estándar de belleza en esta tribu es la nariz larga, los dientes bien grandotes y los ojos bien abiertos. Por eso gesticulan de esta manera. Y es espectacular. Y se pintan ellos con una pinturita medio color ocre que están bien.
0: Claro.
3: ¿No? Hacen toda esa vestimenta, la caminata.
0: Increíble que siga existiendo esto y al mismo tiempo los gatitos que baila.
3: No, es
2: cual.
0: Sí, amigo.
3: Estamos llegando a un momento histórico,
2: boludo,
3: en el cual.
0: Sí. Es como cuando yo grababa cassettes bajando temas en Napster. Estamos en ese nuevamente
3: ahí.
0: En ese momento.
2: Estamos siempre.
0: Híbrido.
3: Y la mujer que elige puede llevarse al que le gustó, aunque él esté casado con otra gente.
2: ¿En serio? Solo porque hizo. Muy bien.
0: Los dientes son solteros.
3: Los dientes son solteros.
0: Cada vez más partes del cuerpo son solteras, ¿no?
2: Sí, ¿no? ¿Cuál es la parte que no es soltera?
3: Creo que el pene.
0: Ah. El pene no es soltero.
3: El pene está comprometido.
0: 11:40, 41:96:60. Recién estamos arrancando, ¿eh?
3: Recién.
4: Buen día, Michas. Claramente lo que hay que hacer acá es una versión de este video, pero con Anacleta y Dami cantando su famoso éxito Anacleta, Cleta, Cleta, la y es
2: haciendo
4: bueno,
2: así,
4: bueno.
0: Sí. Estaría bueno que ya tengamos nuestros primeros videoclips, ¿no?
3: Sí. Me puedo poner en campaña de hacerlo,
2: También
3: necesito una buena guita que me den para el tema de los créditos yo después me encargo de repartirlo en los créditos.
2: El buraco en tu economía, ¿qué debe ser eso?
3: ¿No? Todo se recupera con la diversión y las horas de risa.
0: Es una inversión la risa.
3: Y sí.
0: Claro que sí.
3: Es la cura, la mejor cura, el humor.
0: Sí. No, bueno.
2: La risa soltera.
0: La medicina. La penicilina también está bastante bien.
3: Es verdad eso. Sí.
2: El tramadol, si te doy algo.
3: Bien. Es verdad lo que dicen.
0: Los cócteles de pastillas que te pueden vivir con enfermedades que antes eran terminales.
3: Alias Damián.com.
2: Para.
0: Resabios del día de la primavera, video número 13.
3: Pero recién arranca la primavera.
0: ¿Qué? Pero el día ya pasó.
5: Estuvo ventoso, ¿no?
3: Pero estuvo, es que para mí no contó. Y te digo más. Hoy
0: ¿no contó? No, todavía no es el día. Pero mira, tengo las flores atrás de navaja, todo.
3: Sí, no, y acá abajo también, menos amigos de Last of Us, acá abajo está empezando a crecer el musgo. Ponle el plano completo,
2: por favor. No voy a hacer esa pose.
3: Speed, si podés.
2: Me puse a pensar justo.
0: Hacela del musgo. Hacela del musgo. A ver el musgo.
2: Así la del musgo.
0: La del musgo.
3: Poné el plano.
0: Ahí va creciendo.
3: Está creciendo.
2: Guille, sos vos.
3: Sí. Está creciendo, Ojo, ojo, ojo.
0: Upa.
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0: 11:40, 41:96:60. Estamos en vivo en @portrix oficial. Póngale like a esta emisión.
3: Que
0: también estamos en Flow.
3: Flow.
2: Flow. Tenés que decir el canal.
0: En el canal
2: 502.
1: 502.
0: Flow.
3: Flow. Flow.
0: Ahí está.
3: Y aquí, que Twitch.
2: Se juro, se imagino en el geriátrico,
0: los
2: boludo. Flow, Hawk. Mike up, papatina, para huevo.
3: Pónganle qué por nosotros, por favor.
0: Me parece que igual por las edades es difícil que tenemos. Si vos estás en un geriátrico conmigo.
2: Para mí de alguna manera
3: algo
2: vamos
3: salió
2: a
3: mal, ¿eh?
2: No, para mí de alguna manera vamos
0: ¿alguna
2: a coincidir.
0: Una anomalía. Sí. Para mí eso es más un manicomio,
2: bueno,
0: tal vez.
5: Chicos, se coge mucho en los geriátricos.
0: Sí, sí, sí, hay mucho porno del chavo.
2: Sí, en los geriátricos.
5: Es tremendo.
0: ¿Qué? Video número 13. Ah. Hey. El momento televisivo del día.
3: A ver, a ver.
7: ¿Cómo anda? Buen día. ¿Compró para usted, para regalar, para su casa?
8: No, lamentablemente compré para llevar al cementerio, pero no, bueno, siempre le compra Sandy.
7: Ah, siempre es porque sí, mañana es la primavera,
8: exacto,
7: por eso.
8: Exacto, pero siempre le compra Sandy para llevarlo a casa.
3: No, oh, terrible.
0: Bueno, pobre la viudita.
5: La viudita.
0: No sabemos igual, tal vez se le murió el hijo.
3: Sí, papá.
5: Nada, igual, puede ser un montón de cosas.
0: No, no.
3: Es verdad.
2: El amigo de Adi Brieva, chicos.
3: Pasa. 10 de octubre en Uruguay.
2: Re sabios. Ajá. ¿Qué es esto?
0: Cristian Castro.
2: Sí.
0: ¿Qué? Sigue buscando el amor.
2: ¿Qué?
0: Ahora en primavera.
5: No podrá.
2: Ay, puta, boludo, pará.
0: Y José está muy enamorada de Cristian Castro. Cada cosa sí que encuentra de Cristian
5: sí
0: la tiene que pasar.
2: Le interesa.
0: Y parece que bailó un cuero. Le gusta con todo. Con todo y Rojubis.
2: Sí, podrás.
5: Es que...
3: A verlo.
5: Mirá la seguridad, ¿eh?
2: A verlo,
5: loco.
2: A ver.
5: Eso enamora. ¿Cómo la llevas?
0: Mirá.
2: Pero sí.
0: Cuando mi mujer sale con las amigas, ¿estás segura?
2: Jason Momoa, ¿quién sos?
5: Ahí va.
3: Mirá.
5: Se sacó el tatuaje de Tul. No le veo la pija en la espalda.
2: Si no se quisiera culiar tanto a la madre, sería perfecto.
5: ¿Y Cristian?
2: Ah, buena pregunta. No sé quién es.
0: Un tremendo dad bod el que ha logrado Cristian.
2: Me gusta ese Tony Soprano bod.
3: Me encanta.
2: Sí, la haría
3: bien. Muy bien.
0: Muy
3: me alegra
0: bien
3: la gente que es sí feliz en cuero.
2: Claro sí, que sí.
3: Me alegra.
0: Sí, la gente que es cómoda en cuero.
3: ¿Hacemos tu programa en cuero?
0: Lo estaba por plantear. El musgo.
5: Yo creo que el planeta puede prescindir de eso.
2: ¿De qué? ¿De gente en cuero?
3: No, de Ike cuero.
2: Ah, de Ike específicamente cuero.
3: ¿Qué? Bueno,
2: Ike en cuero.
5: Pero además tendría que ser tipo con corbatito. No, sería súper buscón.
2: Sí,
0: sería buscón.
3: Usted que está viendo esto, hágalo con Ike.
2: No, no lo hago.
3: Hágalo con Ike. Usted que nos hizo mimos.
2: No les pidas eso.
3: Pónganos en cuero y con corbatito.
2: No les pidas.
5: Pero háganos lindo.
2: Bueno, pero yo tengo que tener cuero de varón, chicos, por favor.
3: Sí, póngale pectorales a la loca.
2: A la loquita.
3: No queremos, nos van a banear, si no.
0: Hablando de tatuajes.
2: Ajá.
0: Hablando de tatuajes.
2: Ya me engomé, ponerlo. ¿Por
0: qué? La imaginación,
2: ah,
0: ¿no? Cómo vuela.
2: El mundo.
0: Vos me decías que Cristian Castro se sacó el tatuaje de Tul.
5: Y eso parece.
0: Pareciera que no está
5: no
0: más.
5: No se lo vi.
0: Bueno, alguien sí se hizo un tatuaje en honor a Nicole Neumann y es el hijo
5: ¿qué?
0: De Florencia Peña.
2: ¿Qué?
3: ¿Eh? ¿Qué?
0: Una de sus grandes frases se tatuó. Esto es real.
3: A ver, déjate querer.
0: Video número 4.
9: Es una de
0: ¿recuerdan esto?
2: Che, oh,
10: no sé. A ver, sí. No, a mí me preocupa el lugar.
2: ¡No!
3: ¿Ya? El rojo.
2: ¿Por qué la cesta así?
10: No. No puedo creer.
3: ¿Son muy amigos? El hijo de Florencia Peña y Nicole Neumann.
5: A partir de ahora sí.
2: Me acabo de enterar de que existen los dos un poco.
0: Sí.
3: Mira esos shortcitos.
2: Bueno,
0: los ojos son solteros.
2: Los shortcitos también.
3: No esperaba que tenga shortcitos.
0: Pero mira, me mostrás el tatuaje. No está bien escrito.
2: No, está
0: rock,
2: como
3: pero
2: no
3: creo que es una es a propósito.
0: Ah, ¿sí? Porque es la entonación. El rock.
3: Claro,
0: ah,
3: pero
0: es como. El rock.
2: Pero la O tiene un tumor,
3: sí,
2: chico.
3: Porque es tipo una cuestión.
0: Claro.
3: Está bien
0: claro
3: logrado.
2: No está bien. Feo.
0: Mortalizado.
2: Es muy feo.
3: Para
0: qué locura.
3: Siempre.
0: Nicole Neumann podría venir al programa. Nunca le invitamos.
2: Porque vos estás muy enamorado de ella y capaz es raro.
0: No, claro, pero le muestro mi tatuaje o me hago un tatuaje.
2: Tenés que hacer el tatuaje para eso.
5: De la cara de
2: sí, tenemos que hablar de cuando, del momento mítico en el cual fue una El día ese.
0: ¿Cuál?
2: El día ese.
0: El que ya
2: que estaba todos ahí.
3: Ah, la 9 de julio.
2: Eso.
3: Claro.
2: Chico,
3: sí, amiga,
2: por favor.
3: Totalmente.
0: El rock.
3: Ella sale medio.
0: ¿Alguna vez vieron a alguien con un tatuaje que dijeron, por Dios, qué espanto?
2: Sí, nunca, sí,
0: sí, sí, mucho. Pero recordás como un ejemplo en particular.
2: Hay un amigo mío que amo con toda mi alma, pero que siempre le digo lo mismo, que se tatuó cuando era pibe una de esas líneas que son así, yo siempre le digo hasta el ahí es donde te entres.
0: Pero, ¿no? Pero como tiene Messi también, sí, muchos futbolistas.
2: Me parece espantoso.
0: Una moda. Bueno, pero es una moda, es una moda.
3: No, hay algo de los. Hay algo de los. De los tatuajes medio realistas de rostros, que es una fina línea.
2: Señor,
3: entre que esté bueno o pareja otra cosa. Sí. A veces se acuerdan que lo joden con el tatuaje que tiene, que dicen que es el rifle Varela.
2: Sí, sí. Claro. Tengo una compañera de cuando era camarera, en esas épocas, claro, que tenía tatuada el símbolo hindú acá en el hombro. Que es muy parecido. No, la esvástica.
3: Claro. Sí.
2: Entonces era una cosa terrible de que todos los. Sí, bueno.
0: Estaba coqueteando
2: muchísimo.
0: Estaba coqueteando.
2: Pero todo el tiempo yo tenía quejas de ¿qué onda? No, que no venga la mesera nazi a atenderme. Claro. Ya no es nazi, creo.
0: Sí. Ahora, en la Argentina, ahora yo quiero que me atienda la nazi.
2: Claro. Sí,
0: la.
5: ¿Cuál es la espejo, igual es nazi?
0: ¿Quién te estaba atendiendo? La chica de la esvástica.
2: Bueno, era un sketch tuyo.
0: Aquella. Y los tatuajes así arriba de la cola se siguen haciendo.
2: El
0: Trump
2: stamp.
0: Obvio. Pero ¿cómo dijeron?
2: Trump stamp.
0: Claro. Pero es un diseño en particular.
5: Es la locación.
2: Trump stamp.
3: ¿Cómo?
2: Trump stamp.
0: ¿Y qué por Donald Trump?
2: No sé qué significa Trump.
3: Trump
2: es de
3: Trump.
2: Puta, claro.
3: Es claro.
5: Como una
3: arrabalina. Sí.
0: Bueno, eso estaba muy. Pero yo he visto otros diseños.
2: ¿Cómo que? ¿Cómo
0: que? Inserte aquí. Un logo de Batman, justamente.
3: Un logo de Batman.
0: Tiene la baja.
5: Sí.
0: ¿Sabés con lo que tardaron en sacarme de ahí?
5: ¿Sabés qué? La baticueva.
3: Me olés la nariz y todavía huele.
2: Marca de buta sería en español, claro.
5: Acumulador Batman igual.
2: Qué lindo.
5: ¿Para qué necesita todas esas cosas?
2: Se ponen maripositas a veces,
0: sí.
2: Una flor, una cosa. Sí. Sí. Sally de Cars, cada vez que hablamos de esto yo
5: Sally
2: de Cars tenía un trap stamp.
3: En
2: el auto azul.
3: ¿El auto?
2: Claro.
3: ¿Podés buscar, por favor?
5: ¿En el baúl?
2: Tenía un auto, tenía arriba de...
5: ¿Pero es un sticker en el baúl?
2: No, era un trap stamp.
3: Tengo que promptear urgente.
5: ¿Qué cagazo que me dan los autos es?
2: Los de Cars,
5: sí,
2: cierto.
5: El Rayo McQueen es un hijo de mil putas.
2: No
5: me cae como el orto.
2: Esta cruzada
5: lo
2: tuya nunca la entendí.
5: Lo detesto. No, me pongan el Rayo McQueen porque me pongo...
2: ¿Ves? Mira, tiene un trap stamp.
3: Mirá,
2: ¿lo ves?
3: Boludo.
5: Tremenda buscona.
2: ¿Viste?
5: Qué buscona la carrera.
2: Sale.
0: ¿Por qué conseguimos tan rápido la parte de atrás del
2: auto,
0: coche mujer de Speed
2: Cars? Sí a todo, por Speed.
0: Sí a ¿Speed?
2: Porque Speed, claro, es lo
0: Speed,
2: mío.
0: Speed es Speed, además. Need for Speed.
5: Claro.
2: Porque sí, porque ya vimos esto, chicos.
5: Brum, bum, bum.
3: Ahí va.
0: Fiesta.
5: ¿Qué?
0: Fiesta en el campamento. Post campamento anticapitalista.
5: Ah.
2: After.
5: ¿A ti?
3: Pero.
9: Arranca la fiesta después de un exitoso plenario. Y como nos encantan los clásicos, le vamos a pedir a Lepide ya que complete la canción, pero solo con respuestas anticapitalistas. Yo le voy a completar la canción, pero solo con respuestas anticapitalistas. Baby, no, me rehúso a dejar que mi ley destruya la universidad pública.
2: Pero no rima.
9: Completar la canción,
3: no, no sé,
9: pero solo
3: si
9: con respuestas anticapitalistas.
2: Ok.
9: Baby, no, me rehúso. A no ser esa basta, así que milítalo.
2: Bueno.
9: Pero solo con respuestas anticapitalistas.
0: No, este es acá.
9: Sí, no,
3: vos que eres chica, nada más.
0: Pero yo quería el anzuelo, el bait.
5: Claro.
0: Ella está en un muy buen momento.
5: Sí, muy buen momento.
0: La chica anticapitalista.
5: Sí.
2: Me rehúso, pero busca otra canción, dame.
3: Bien.
2: Alguien puso que vuelva a la AAA, soy comunista.
9: Baby, no, me rehúso. Me rehúso a dar capitalismo. Flor, Flor, pero completa la canción, pero solo con respuesta.
3: Me rehúso a darte un beso si sos capitalista.
9: Baby, no, me rehúso a no pelear con la educación.
2: Baba, Babylon, qué temazo a todo esto, ¿eh?
9: Pero solo con respuestas anticapitalistas.
2: A ver.
9: Baby, no, me rehúso.
2: ¿Hace falta que pongas siempre esa parte?
11: A dejar de luchar todos los días en las calles.
9: Sari, Sari, completa la canción, pero solo
2: con respuestas anticapitalistas.
0: Epa, ¿para qué?
3: Bueno, chicos,
0: ¿para qué?
9: Hay
0: que darle los medios a los trabajadores, ¿eh?
2: Qué pajeros que son, boludo.
9: Baby, no. Me rehúso a entregar nuestros derechos a los pachos. A mis amigos, me la canción.
2: ¡A mí!
0: Es largo.
9: Baby, no,
0: larga
9: me la paja. Rehúso

0: rehúso a perder el derecho a la educación. Manu, completa la canción.
1: Bueno,
2: con respuesta. Bueno, dura,
1: todo. No.
2: Castañeira.
3: Vamos al fondo.
1: Che, vamos.
3: Vamos.
1: Nosotros somos medio zurdos, ¿no?
3: Vamos.
1: Sí, hijo, sí.
3: Completa la canción, me rehúso. ¿Qué?
4: Nada, la gente quería verlo completo.
3: Hola.
1: ¿Qué?
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3: Ahora completalo con...
1: ¿Saldrías con una super anticapitalista, Damián?
4: Sí, por supuesto. Yo solo no salgo con nazis.
1: Claro.
4: Hasta ahora igual, ¿eh?
1: Hasta ahí.
4: Agarrás una noche medio cruzado y capaz de repente...
1: Pero

0: nazista, Damián?
1: Sí, por supuesto. Yo no, yo solo no salgo con nazis.
0: Claro.
1: Hasta ahora ahí. Igual, ¿eh? Hasta ahí. Me agarrás una noche medio cruzado y capaz de repente cruzado. Le digo, tapate el tatuaje de la guástica.
0: El símbolo
1: tapate
0: hindú.
1: El tatuaje de la guástica. Tapate ese sol hindú.
2: Decí y... om.
0: Una novia trosca. Pero, yo he tenido,
1: sí,
0: pero
1: por supuesto.
0: Sí, claro. En la juventud.
2: Pero pues está, ahora está
0: no,
2: más
0: lo,
2: de moda.
0: No lo podría sostener. No. Haría todo mi capitalismo a escondidas.
1: Claro.
0: Estaría todo el tiempo bueno. Haciendo...
2: En el baño.
0: En el baño. ¿Estás haciendo algo capitalista ahí?
2: No. No. Escroleando, apostando. Sí, sí.
0: Para nada, claro.
1: Pasa que entras a mi casa y veo que sabes que soy un capitalista.
0: Sí,
1: porque
0: sí.
1: Soy consumista, me gusta la no, cosita. O sea, tengo un Alf
0: claro.
1: De medio ahí.
3: Igual estos están en boliche, macboliche,
1: sí,
3: tomando.
1: Sí, sí,
3: de...
1: sí,
2: sí.
1: Sí.
2: Y sonaba la Joaquí antes sí. También.
1: Bueno, como... pero
0: sí, bueno, es el problema de ser tan anticapitalista. Sí, sí. Que vivís en una contradicción constante. En principio.
1: Claro, por eso.
0: En principio. Ah, bueno, pero esa cerveza la hace una empresa.
1: Aparte, ¿cuál es el equivalente comunista de la Joaquí? Digo, ¿quién?
3: La Joaquí Phoenix.
1: Ah.
2: Excelente pregunta.
1: No, no hay, boludo, por eso.
2: Mirá, volvió. Hola, tío, bienvenido.
4: Paleta. Primero.
2: Hola, Agus, ¿podés poner paleta, pero al final con una respuesta anticapitalista?
0: Paleta a los empresarios inescrupulosos.
1: Sí.
2: Sí.
3: Paletas a los grandes medios y los monopolios.
2: Putita, oh my god.
0: No me acordaba que decían malas palabras, ¿eh? No me gusta.
2: Paleta.
0: Nada.
4: Dame paleta. Quiero paleta.
0: Para esto, ¿quién es ser a Six Sex y la Joaquín?
1: Sí.
0: Ahí va.
2: Porque, ¿se acuerdan que acá vivimos todo, desde el tráiler?
0: Sí, hay guerra. Ahora que salió Popstars, uh-huh. Las bandanas están medio en pie de guerra, sí. Dijeron...
1: Y están apareciendo mucho,
0: no pasarán. Sí, están apareciendo mucho y están diciendo como, che, nosotros somos Popstars.
1: Sí, sí.
2: Que se le agarró con Emilia Mernes también.
0: Sí, tengo, mira, pasame primero el de
5: bandana. Emilia, que no quiso grabar Marita Doce con nosotras.
1: No.
5: Pero...
6: ¡No! Pero embrollera. La verdadera embrollera.
7: Dame una cosa, amor, que no quería grabar la Emilia. ¿No quería?
5: No sabemos. De repente nos dijeron, no, Emilia ya lo grabó sola, la sacó con Scope.
6: ¿Con el permiso Spotify. De quién? Yo no la bendije.
8: Nos hizo un homenaje en pleno Estadio Vélez, no tenemos
9: sí,
8: nada.
9: Sí, nos hizo un homenaje.
6: Las homenaje que me hagan cuando estoy muerta.
2: Sí.
1: Uy, hay como una interna fuerte de las que no quieren quedar mal con Emilia.
2: Ninguna quiere quedar mal con Emilia, no, porque es la persona
1: incendiaria.
3: Y vos sabés que la dinámica de bandana de los últimos 10 años sí. Fue, che, tenemos que... ¡Pará, Lourdes, no digas eso! Sí, sí, sí. Y las
2: hay
3: otras
2: apagar...
3: tres diciendo... Y así sucesivamente, las banco un montón, van
2: terrible.
3: A ser
2: otro.
3: Van a ser Gran Rex también.
2: Sí.
3: Van a estar en el Gran Rex.
6: ¡Ay, Dios!
0: ¿Qué? En cualquier momento me las encuentro.
1: Sí, sí, pero ojalá. ¿Con qué diferencia
0: hoy,
1: de fechas?
0: Hoy en el baño.
2: Sí.
0: ¡Lourdes!
1: ¿Qué haces acá?
2: Me haces reír mucho.
1: Me haces reír mucho. ¿Escucha esa voz?
2: ¿Qué haces en este baño?
1: Conozco esa voz.
2: Ah.
0: Y hay otra. ¿Qué otra cosa había pasado con Bandana?
2: ¿Sacó un tema con Emanero, puede ser?
0: Ah, están de vuelta.
2: Pero sí.
10: No se equivoca.
4: Qué mal que te
0: para vos, Ivonne. Para vos, Ivonne.
2: Jessica Rabbit.
1: Y aparte medio cumbión.
0: Sí.
2: Emanero es muy lindo.
1: Él es un capo,
0: sí, muy capo.
1: Muy conocido.
2: Sale hoy el tema, esto es una de las. Y qué jovial que suenan ellas.
1: Sí.
2: Ojo de loca.
3: Me gusta. Bien. Está bien.
2: Nunca será ni Bon. Y bueno, chicos.
0: No, sí, nunca será ni
1: son personas distintas.
2: Claro.
0: Pero, claro, ¿no?
1: Claro.
2: No, de hecho no.
0: Vas
3: son
0: algo.
3: Circo a qué tipos diferentes.
0: 11-40-41-96-60.
11: Chicos, menos mal que hablaron... Buen día. Menos mal que hablaron de Anacleta, Cleta, Cleta. Yo no les puedo explicar la obsesión que tuve con ese tema hasta un mes después de que salió. Y como constantemente les quiero mandar audio sobre esto, pero no quiero quedar como un loquito de mierda. Pero
0: no,
11: primero,
0: no.
11: Temardo. Segundo, el videoclip fue ustedes actuándolo. Sí, perfecto.
0: En vivo.
11: Lo pueden recrear, lo pueden limpiar un poquito. Pero fue una locura. Realmente yeah. Tienen que hacer otra yeah. Canción.
2: Yeah.
11: Me
2: gusta
11: a mí porque. Una locura.
0: A mí me gusta que estén loquitos, ¿eh? Igual, así que digan, sí, ese tema no lo puedo parar de cantar.
1: Sí,
2: sí, obvio.
1: Sí.
2: Acá nunca le vamos a decir, están loquitos, en la fábrica de loquitos,
0: chicos. A ver el musgo, hola.
12: Damián, te reentiendo. Soy acá el supremo Neuquén que le regaló las agenditas. En tu show de Neuquén. Atrás mío tenía a una parejita que uno tenía un paquete de papa frita sí. Y el otro una botella.

0: agua. ¿Vieron esas botellas de agua ahora que son
1: Sí.
0: como más blandas para que las
1: Sí.
0: puedan reciclar más fácil?
1: Sí.
2: Que hacen más
0: Tuvo todo el
1: ruido.
0: show, estuvo todo el show haciendo ruido con la botellita y la chica comiendo papas y fuera era ruido, ruido, ruido, ruido. Mi amiga me decía, quédate quieto, quédate. Yo estaba que me paraba, pero bueno, mantuve la paciencia. Saludos de Neuquén.
3: Salud. A mí me pasa mucho en los shows últimamente que, aparte de mi show, soy yo hablando, entonces cada vez que pasa algo en la audiencia se escucha.
2: Sí.
3: Y es impresionante la cantidad de shh que escucho, pero shh, de hartazgo.
1: Me gusta.
3: Ya como ultimátum.
1: Bien, bien entrenado.
3: Re, sí. No, no, muy gracioso.
1: ¿Qué opinan de, qué opinan de la gente que hace música en el transporte público? ¿Están a favor o en contra?
3: A favor.
2: A favor.
1: A favor completamente.
3: Sí.
1: Navaja, mira, lo duda.
3: Sí,
1: yo también
3: sí,
1: estoy
3: sí.
1: a favor, pero porque no viajo en transporte.
3: Claro,
1: público.
3: No, pero también hay algo.
1: Yo les voy a decir, cuando yo era un joven idealista del arte y demás y viajaba en transporte público, no solo no me molestaba, sino que, por ejemplo, yo estaba con auriculares y subía un tipo a cantar una canción. Yo me sacaba
3: claro,
1: los auriculares.
3: Por respeto.
1: Por respeto,
3: absoluto.
1: Íbamos a escuchar y era el primero en aplaudir,
3: sí, sí, sí.
1: Muy
2: yo,
1: bien,
2: bien,
1: perfecto.
2: No,
1: y le daba dinero
3: sí.
1: y, era, y arengaba.
3: Yo
1: y
3: cuando
1: todo
3: estudiaba en Corrientes.
2: Entonces, ¿qué, por qué?
1: No, pero ahora de repente, como ahora que soy capitalista,
3: claro, cuando
1: te... veo algunos videos y hay unas cosas muy raras. Hay
3: sí.
1: un tipo que, ta, que toca un instrumento. Es como que.
2: Llama al ciervo.
3: El hiper largo.
1: Sí. Es uno tras otro, pareciera. Y no,
3: bueno,
1: no todos son artistas.
3: Claro.
1: Y sí. Algunos son solo personas desesperadas.
2: Con que no me involucren, ¿vieron esos memes de cuando te habla el rapero y te
3: sí.
2: pide una palabra
3: Dame
2: y es tipo,
3: palabra.
2: Este puto que es re feo, que su novia me la cojo, estás tipo,
1: Pará.
2: Estoy yendo al laburo, por favor.
1: Estoy cansado.
3: No. Sí, hay algo de cuando te hacen participativo que por ahí, que, pero es como ir a ver un espectáculo de magia. Y dice, a ver qué quiere participar.
1: Lo que pasa es que vos estás en un lugar
3: claro.
1: encerrado que tenés que estar ahí sí o sí.
2: Estás en la primera fila.
1: Es transporte,
3: sí.
1: tenés que ir de un lugar a otro.
3: Sí.
2: Exacto. Hablamos de esto cuando vino Lucho Mellera, que tenía un
3: sí, porque
2: clip,
3: tenía un clip de...
2: que se había viralizado, que le decía al chabón, no,
3: sí.
2: debería haber vagones específicos en medio de tu línea, por
3: sí.
2: lo que
1: intuyo.
2: No,
1: no, yo estoy...
2: solo deslizando la palabra.
1: Estoy planteando el debate.
2: Listo, listo.
3: Me parece que tenés una esvástica acá.
2: Sí, ¿no? Ah, no, es hindú.
1: Pará, es de nazi. Sí,
2: no, no,
1: yo lo pregunto, yo no viajo en transporte público, no viajo en transporte público, entonces no puedo.
2: Porque suena tan bien.
1: Va saltando la chafi, ¿eh?
4: Pará, yo viajo poco, pero viajo, y cuando veo eso, la siento. Es como, a veces digo,
3: Epa.
4: Ok, bueno, dale,
3: música,
4: vamos con
3: música.
4: Esta. Pero a veces veo que está llegando, me doy media vuelta y me cambio de vagón.
2: Pero
4: me voy
2: sí.
4: a la verga, desaparezco.
1: Imagínate que
4: de ahí.
1: Inventan, inventan un vagón, un vagón que es para gente dentro del espectro autista.
3: Como en los supermercados.
1: Que no puede escuchar como ruidos y eso, y es
3: sí.
1: un vagón silencioso. Pero no te piden nada para ingresar a eso.
3: Tipo una evidencia.
1: Las autoridades confían que vos,
3: claro.
1: Si estás usando ese vagón,
2: sos autista.
1: Sos autista.
4: No, eso es...
1: ¿Lo elegirías?
4: Sale re mal eso. Todo el mundo se va a meter ahí. Si todo el mundo cree que es Hayward ahora.
1: Bueno.
4: Es tipo...
1: Bueno,
4: todo entonces... el mundo va a decir, sí, yo soy autista.
2: ¿Por
4: y
2: qué
4: no,
2: alguien
4: boludo?
2: Dijo como en el supermercado?
3: Porque hay algunos supermercados que los ponen martes y jueves de tal hora a tal hora. Es
2: ¿compra
3: como...
2: los autistas?
3: No, es para gente del espectro o lo que sea y tienen música más bajita, luces
2: serio?
3: Bajas. Sí, hay dos cadenas, no me acuerdo cuáles. Creo
2: Mirá,
3: que
2: boludo.
3: La
4: no
3: francesa y otra más. Y vas y tienen música baja, luces más bajas, es como todo
2: claro,
3: más
2: claro, ¿ves? Me da unas ganas de ir ese día a comprar. O sea, que tiene razón, navaja.
3: Bueno.
4: Claro.
2: Me dan ganas. Me dan
3: sí,
2: ganas
3: vamos
2: de ir
3: a
2: la música
3: todo.
2: Bajita.
1: Quiero decir,
2: la
1: si,
2: no
1: te dan, si te dan el vagón silencioso.
2: Pero siempre.
1: ¿Lo
3: el
1: elegirías?
3: El
2: sí. Obvio.
1: Bueno, entonces
3: sí,
1: a todos
3: claro.
1: les jode que haya
2: No, mejor
1: haya
2: el ruido
1: gente...
2: en sí de la gente viviendo.
1: ¡No, no! Digo, por la lógica que estoy planteando, ustedes preferirían que no pase.
4: Sí.
2: Pero no es por la
3: A
2: música.
3: Mí no me molesta.
4: Porque
3: a mí no me gustaría
4: que
3: bolsa...
4: no haya gente teniendo que hacer eso en los vagones. Ha sido progresado.
2: La respuesta anticapitalista, amigo.
1: Me rehuso.
3: Basta, basta.
2: Bueno,
3: basta.
1: Donde pone el ojo,
3: de
1: pone la bala.
3: Cero. Basta de guerra, por favor.
4: Igual sí que no haya más.
2: Basta.
3: ¿Por qué preguntaste esto?
1: Porque se me vino a la mente.
2: Le vino.
1: A veces se me vienen pensamientos a la mente y no todos son muy inclusivos.
2: Papilonga, claro.
3: Como que al campamento anti-músicos callejeros. Completá la canción.
1: Claro.
2: Pasa que una de cada cinco, yo toda la mitad, primera mitad de este año vine en tren. Pasaba muchísimo.
1: Por eso
2: muchísimo pasaba de estar.
1: ¿Y había muy seguido show?
2: Todo el tiempo. muy temprano todo el tiempo.
1: Constante.
2: Constante, o sea,
1: cada... estás escuchando el

0: arpa.
1: Yo no, claro, yo estaba en la, y de fondo del arpa de fondo, se escuchaba capaz alguien cantando Calamaro.
2: Claro.
1: Pero uno de cada 10 te reconmueve. Y decís, este es el mejor recital que estuve en mi vida.
2: Es verdad que hay algunos que son muy buenos.
1: Y por esa chance yo me como 9 de mierda.
2: Y un patinador, el que patina en el
1: subte. En el subte, que le pusieron la traba la otra vez.
3: Ah, no, bueno, pero eso es directamente...
1: Boludo.
2: Bueno, pero es que... Eso es criminal, pero...
1: Ahí, para ahí va.
2: Pero si hubiese un vagón en el subte...
1: Sin patinadores.
2: Elegir que no haya nadie patinando en el subte. ¿Elegirías ese vagón o dirías, no, me subo al normal y si hay alguien patinando, que patine?
3: Para mí es una cuestión de sentido común. Si vos entrás con una guitarra, con una flauta dulce, con una armónica, incluso te acepto un cajón peruano. Ahora, patinar adentro del subte, tal vez todos los vagones son vagones sin que alguien esté patinando.
1: Pasa que nunca viste el subte, te van a venir a patinarlo
3: todo. Y el que se cuelga y dice, el aplauso, señor, ese me vuelve loco.
2: ¿Qué es eso?
3: Está buenísimo.
1: Mi cosa favorita de cipallita de mierda es cuando estás caminando por el subte y en las estaciones.
3: Sí, bueno, ¿estás bien?
1: Las estaciones que de repente hay, es lo peor porque hay una tienda de empanadas, hay un olor a empanada ahí abajo, pero ves a alguien que está ahí, no está en el subte, está ahí cantando tranquilo y siempre cantan mejor esos.
2: Sí.
1: Porque es como que no hace falta que me suba, así tan bueno que me puedes. Sí.
3: Ayer llegando al Colón, en la esquina del Colón había un señor con una guitarra. Que te ambientaba, pero la ciudad entera ambientaba, boludo.
1: Qué lindo.
3: Me quedé de cara, espectacular.
1: ¿Le diste plata?
3: ¿Cuánta plata querés? Le dije, tomá, tomá.
2: ¿Te chupó la pija?
1: ¡Ah! ¿Sí? ¡Qué linda! ¡Me encanta!
2: Siempre el remate soez.
1: Siempre.
2: ¡Qué fácil!
1: Somos, boludo.
2: Los soez.
1: Somos muy soez.
2: Limpiemos.
3: Mirá.
2: Ah, esta es la de... ¿Qué es esto?
3: El aplauso, señores.
1: ¡Ah, sí, claro!
2: Ah, este es el que le gusta a Cook.
3: Me encanta este.
1: Hola. Yo puedo hacer
3: Rufo
1: esto.
3: Rufo siempre le invita.
1: ¡Qué molesto!
4: No, bueno.
3: Sos señor.
4: Está bien.
3: Está bueno. A mí me vuelve loco este.
1: Es como un nene también, ¿no?
3: Me encanta él.
2: Pero es un poco peligro. Frena rápido, le da.
5: Hola, Diquero, buen día. Lo peor que el ruido, por ejemplo, en una sala de cine, es que prendan la pantalla cada 5 minutos. Para un poco, alarga el teléfono 2 segundos. Estás viendo una película, hijo de mí. Encima, bájale el brillo. Me re molestás.
1: Yo, para esto, tengo una regla, que es que yo no pongo no molestar. Yo apago el celular.
3: ¿En dónde?
1: En el cine, en el teatro, lo que sea. Apagarlo. Lo apagás y ya está. Y listo,
2: yo lo pongo sin
1: ¿cuándo
2: sonido?
1: Se apaga el celular?
2: Lo
1: nunca.
2: Pongo sin sonido, pero no lo miro. Pero,
3: bueno, yo le puse no molestar, que no te vibra nada. Y fue increíble estar tipo 1:40 sin mirar el celu.
1: Libre.
3: Hasta que el boludo al lado lo sacó y dije, dale, pidieron por parlante que no uses el celu.
4: Sí. Bueno, para mí, bueno, las cadenas deberían tener un poquito más, podrían hacer un poquito más de ahínco.
2: Inhibidores,
4: sí,
2: algo.
4: Sí, no, algo al principio.
2: Contratás a un famoso, sí, Ricardo Darín, dice, hola, soy Ricardo Darín, apagué el puto celular.
4: Sí.
2: Claro.
4: Pero sí,
2: que no hagas así, es como un poco gracioso y decís, claro, soy un pelotudo.
4: Claro, pero que quede un poco más claro que hay una cuota de violencia en eso. Muy chiquita, sí, muy chiquita.
2: Microviolencia.
4: Pero, ¿entendés? Lo que pasa es que el problema es tipo, hola, por favor, apague el celular y que... No, escuchame, cerrá el orto y apaga el celular. Darín,
1: mirá lo que pasa cuando prende el celular a alguien en la sala, se muere un nene.
4: Claro.
2: Sí, no.
4: O todos en la sala lo miran y le dicen, pelotudo. Sí.
3: Yo en las funciones, ahora yo no lo hago, pero antes, como empezaba todo oscuras, había lásers y avisaba que si alguien usaba el celular, los lásers lo apuntaban. Y dos lásers verdes, tipo, pum, lo apuntaban.
1: Reviolentos.
3: Y la gente no agarraba el celu.
1: No daba ganas.
2: Sí.
3: No daba ganas.
1: No daba ganas.
3: Aparte, posta que todos te miran. Porque es tipo, ya está el idiota del celu.
2: Hay que hacer algo así. Mi época, en los 90s, el chiste era apuntarle a la pantalla con el puntero láser. Siempre había un pelotudo en la función que la teta de Nicole Kidman.
1: Lamentablemente gracioso.
2: Lamentablemente era un poco gracioso.
3: O meter la mano en el proyector. Esa era la nuestra.
2: Pero sí, los hombres de los boludos de los láser.
3: El láser es divertido.
1: Pero porque era tecnología en ese momento el láser.
2: Era, era una locura.
1: Era como, wow.
2: Se leía, y en una pantalla de cine se leía barba. Ahora sí, hay que soltar más el celular. Por ejemplo, ayer me siento a cenar y tengo el celular en la habitación. Y tengo el reflejo, digo, lo voy a buscar. Por si pasa algo.
3: Claro.
2: ¿Qué podría pasar?
3: Nada.
2: ¿Qué podría
1: pasar?
2: ¿Qué podría pasar? Aburrirte un poco.
1: escuchar tus
2: pero además no iba a estar con el celular, estaba mirando la tele, claro, estaba claro, en otra, digo, lo quería tener cerca como por si sonaba. Sí, sí, sí.
1: ¿Y no fuiste?
2: No fui a buscar. ¿Y
1: sentiste cómo resistías el impulso?
2: Sí, me distraje, estaba la comida y la tele.
1: Tenía
2: también
1: la compu, la tele, sí, la otra compu, la tablet y el iPad.
4: Y cuando volviste al celular no había pasado nada.
1: Y mi novia anticapitalista en el baño.

0: Los fines de semana sí lo dejo como, salvo que lo esté organizando algo, por ejemplo, el domingo estoy en una habitación completamente separada del celular. Completamente separada. Uh-huh. Porque si me lo llegás a dar...
1: Sí, estás ahí.
0: Uy, se hizo de noche, ya está, se terminó, no, es se terminó
2: esa
0: el domingo.
2: Sensación de tac.
0: Pero si me acababa de levantar.
1: Bueno, ahora empecé a usar.
0: ¡Qué droga!
1: Pongo el WhatsApp web en la compu. Y el celular lo dejo lejos porque si no me... entro a Instagram y me vuelvo viendo stories, ponele.
2: Sí.
1: Y digo, ¿para qué? Entonces, directamente no entro a Instagram y solo WhatsApp web ahí y ni siquiera abierto. Cada tanto reviso a ver si hay algo. Porque ni laburo.
3: Yo no lo dejo de rápido acceso.
1: Claro.
3: Lo tengo que escribir. Tengo que poner la W y WhatsApp para poder entrar, para poder tener una distancia.
2: Está perfecto. Sí, que no sea un... El otro día hablaba con Isla. Estamos hablando mucho de esto, del celular, y que todo el mundo sabe que es un problema. Como que antes éramos y ahora ya es transversal, que todos nos dimos cuenta que es raro. Y ella me decía que todos los días tiene que comer una de las dos comidas sin usar el celular, sin ver tele, sin absolutamente nada. Y yo dije, no sé si podría, boludo.
1: Claro.
2: Y me hice ridículo. Y ella todos los días elige o almuerzo o cena para comer así. O sea, imagínense la secuencia de comer...
1: En silencio.
0: Ponía música. Ponía música.
2: Bueno,
0: para
2: pero
0: comer,
2: no.
0: Para
2: sí.
0: comer. Vamos a comer. Música.
2: Tuki, comés, charlas. Desde que
1: me borré Twitter del celu, bajó mucho mi uso de celular, muchísimo.
2: ¿Desde qué? Perdón.
1: De que me borré Twitter.
2: Ah,
1: y tenía esta cosa de, no me voy a enterar nada, te enterás todo.
2: Sí.
1: Y sí, cualquier cosa atrás de la compu, digo, un poquito. Pero me gustaría como seguir avanzando.
3: Igual a mí me pasan dos cosas con eso. Como que el celular tiene un montón de cosas muy buenas. La geolocalización.
1: Sí.
3: Los juegos. La comunicación.
1: Fotos.
3: Poder comunicarte con otra gente. Poder sacar fotos.
0: Hay mujeres desnudas.
3: Poder comprar. Hay guita, hay de todo. Lo que hay que cortar para mí es el intermediario, chicos, a los ojos. Eso va a tener que ir acá.
2: A vos seguís con
3: eso
2: esa línea
3: acá,
2: de
3: chico.
2: Que hay que verlo.
3: El intermediario ya no va.
1: Pará, ¿cuál es la batalla?
2: Él quiere ver el celular en los ojos.
3: Esta cosa que tenemos acá, esto va acá. En los ojos te tiene que aparecer las cosas.
0: Pero no va a ser peor.
3: No, pero va a ser inevitable. Pero ahora tenés que usar las manos. Hay que destruir el intermediario.
0: Pero y en vez de estar las manos, estoy todo el domingo así.
3: Sí.
2: Bueno.
1: Pero cerrá la boca porque...
3: Pero vas a ser...
0: Tenemos que destruir el celular. La invención del celular.
3: Sí.
0: Frenarla en 2012.
1: Apuntan un poco a que sea todo realidad aumentada y listo.
0: Sí, yo ya veo videos que ponen. Mira, a ver este tipo que...
2: Pasa que hay dos vueltas. Sí, este es lo que veíamos la otra vez, que es lo que dice Navaja.
1: Sí.
2: Hasta ahora como está, ¿no? Lo de verlo en tu mente.
1: Sí.
2: Pero después la otra línea es la nostalgia absoluta de el aparato que te venden porque es analógico, porque es un dumb phone en vez de un smartphone, y la gente como haciendo toda esta estética de el reproductor MP3, qué sé yo, porque ya no se puede imaginar nada, entonces todo nostalgia de lo que pasó cuando era joven.
0: Voy a terminar de ser uno de esos forros con el teléfono estúpido.
2: Sí, yo creo que también,
0: me voy a subir a la del teléfono estúpido.
2: Es que en algún momento
0: me pasa que no sé qué hago con el WhatsApp para trabajar, porque si no lo borraría completamente. Así que es muy práctico.
2: El teléfono estúpido tiene WhatsApp y dos cosas más.
0: No, pero justo WhatsApp es lo peor de todo.
2: Esa
0: ventana de todo el mundo... ¿Qué estás haciendo?
1: Claro.
0: Que te quiero contar esto.
1: Sí, sí, es terrible.
0: A veces te desanimás, conversaciones querés tener.
3: Sí, pero además es súper impersonal. A veces estás parafraseando las cosas. Tiene una emoción lo que decís y el otro no lo puede ver, entonces se genera un montón de confusiones.
2: Se
3: perdió el arte de hablar con la cara. Tipo, fea, amiga, comuniquémonos.
2: Tipo, fea.
3: What the fuck.
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1: Sí, gracias, Gui.
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1: Espectacular. Mm. 11:02 en toda la República Argentina. Hoy tendremos Noti Federal de la mano del queridísimo Damián Cook. También tendremos actualidad copada.
2: Claro.
1: Hoy arrancamos en un rato.
0: Arranquemos en un rato, pa.
1: Llévatelo, Teo.

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1: La verdad que muy contento de que Oriana y Verónica me dejen participar del programa, que se haga tarde. Una idea de llegar los martes y jueves al finalizar el día con reportajes, con música y, bueno, con todo lo que pasó durante el día, ¿no? Y que se haga tarde de una manera agradable.
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5: Perdón, porque flaco, ¿qué te pensás? Que estás mirando en tu casa, estás mirando, sí, en un teatro con 1500 personas, y boludo. Porque anda la concha de tu madre, boludo.
6: Bueno.
7: Se quedó re enojado, realmente. Pasó un mal momento.
8: Es otro tipo de espectáculo, era mucho, claro, más efusivo, no. No. De hecho, incentivábamos a que hagan cosas. En el Colón, claro, con Santa Olalla, quizás no.
6: Pero así todo, hay momentos y momentos. Obvio. Y entiendo que en momentos de exposición había gente muy enojada con los que hablaban.
7: Sí. Eso es verdad. Bien.
9: Hola.
10: No, navaja. ¿Qué? El Rayo McQueen es el mejor personaje de ahí.
6: Gracias.
8: Man, no sé si me parece
9: un hijo de puta.
6: ¿Qué va a ser un hijo de puta?
9: Es un hijo de mil puta, boludo. No. Es una persona horrible.
8: ¿Es medio forro?
9: No sé, no vi ninguna cara.
6: No hay nada forro. No, o sea, empieza haciendo un forro, pero en Radiador Spring aprende el verdadero sentido de la amistad.
9: No.
6: Aprende que su propósito es arreglar Radiador Spring, no ganar todas las copas pistón.
9: No, ¿qué? Sabe demasiado.
7: Sí, sí, o sea, sí.
9: No,
7: sí.
9: No te la puedo discutir.
6: Conmigo no, nene.
8: Pero lo vi una y no me acuerdo.
9: Es una cuestión de prejuicio. Pero no, sacámelo, no.
7: Sacámelo.
9: No, sacámelo.
7: Hola.
6: ¿No sabían cuando gana solamente porque estira la lengua? ¿Y es un empate?
8: Sí, sí, sí.
9: ¿Qué es eso? ¿Qué masa, boludo? Vení. Y además perdió Manza. Y el Rayo McQueen debería.
6: ¿Qué
8: tremendo
6: masa?
8: Buscón,
9: Claro, boludo.
8: Tremendo buscón.
6: Escuchen, Fleetwood Mac.
9: 11-40-41-96-60.
8: Oh.
9: No,
8: ya no. Imagínate esto. Llegás, tenés una cita con una chica.
9: Sí.
8: No es nazi. Llegás a la casa,
9: voy.
8: Te vas a la habitación y te dice, sí, acostate. Y es a la cama.
9: Y esta es la cama.
7: No, coge y me voy.
8: Buen tema ese.
9: No, pero además estás en posición misionero. Y
7: claro,
9: el Rayo McQueen te está mirando como...
6: ¡Ay, no!
9: ¿Te
6: Ay,
9: gusta?
6: No me gustó.
8: Bien,
6: no.
8: Campeón. Bien, campeón.
9: Te gusta, ¿no?
8: Sigue
9: no,
8: así, no, navaja.
6: No,
9: y te mira y te dice, a ver quién es más rápido.
6: No. Ay, chicos, te mira y te dice, cachau.
9: No, me vuelvo.
6: Es la frase. Lo que pasa es que no saben del Rayo McQueen. Entonces no hablen mal del Rayo McQueen si no saben.
8: Guiña el ojo.
9: Mirá esa ceja, una arriba. Tipo, dale.
6: No, es mi primer novio.
9: Boludo, ¿qué es un póster de un teatro de revista? ¿Qué quieres señalar al comediante que está al lado?
6: Míralo, Bicho
8: Gómez.
6: Mirá,
8: escuchado.
9: Andá a señalar a Bicho Gómez. Dejate joder.
6: Y su amistad con Mate.
9: Bueno, mate en la versión argentina de Cars, en los títulos argentinos, era Daddy Brieva.
10: Es verdad.
9: Mi amigo del baño, Daddy Brieva.
6: Nico Vázquez.
8: Todo se conecta. Nico,
6: no. Te juro por Dios. ¿Te lo imaginas en el teatro?
9: No está ayudando.
8: No,
9: pero ahora la tiene que hacer el teatro.
6: Bueno, me lo imagino.
9: Después de Rocky, Nico Vázquez es Cars.
6: No es el Rey McQueen, es Cars.
9: Cars. Todas.
11: Ahí cedo, ¿eh? Ahí, si vos me decís que Nico Vázquez hace de un auto.
6: Dale, amigo.
11: En el teatro Astro.
6: Dale, amigo.
8: 300 likes.
6: En el teatro Autos.
8: 300
6: teatro
8: likes por sí.
6: Yo sé mucho de Cars, chicos. O sea, Disney, Pixar, Disney, de la época en la que nací, imagínense. Por eso yo.
8: Yo ni una nada más.
9: Sáquenmelo al Rey McQueen.
12: Hola, gente de Vorteris. ¿Cómo andan?
9: Muy bien.
12: Bueno, yo también me anoto para ser la novia de Cook. No tengo tatuaje de esvástica. Sí tengo algunos tatuajes de Lana del Rey, de BTS y de River. Ese es el triplete que me ofrezco.
8: No sé con cuál de los tres quedarme.
9: Sí, te descadera.
6: Con un nochón te quedas.
8: Un BTS, fan de Lana del Rey y de River. Tremendo coreanito. Bueno.
6: Ojo.
9: ¿Y de Cars 2 qué opinas?
6: Cars 2 es una vergüenza a la cinematografía. Realmente es una vergüenza al séptimo arte. Es una vergüenza a Einstein. Es una vergüenza a Herzog. Lo que hicieron con Cars 2, donde lo sacás de Radiador Spring, que es donde pasan las cosas importantes, y lo llevas a Europa.
9: Hacer agente secreto.
6: No hacía falta una segunda parte de Cars. Y de la 3, no me hagas ni hablar de la tercera.
9: Oh, ¿todavía es peor?
6: Acá la tengo, la tercera. Las dos las vi en el cine. Dos veces, para enojarme más todavía.
9: Estaba re enojada, me imagino.
6: Re enojada.
9: Anacleta de 6 años así, en la boletería.
8: No, pero creo que no es tan viejo.
11: ¿Era tan bueno el Rayo McQueen?
6: No, 2011. Sí, es buenísimo el Rayo McQueen, pero si vos tenés la potestad de elegir qué hace él con su vida...
11: Sí.
6: Capaz la puedes cagar.
11: Desaparece.
6: No.
11: Si dónde puedo elegir, muere.
6: Yo nunca diría eso.
11: Lo venden por partes en Warnes.
8: ¿En el autoparte de Warnes?
11: Sí, lo venden en Warnes. Si fuese por mí, los ojitos por un lado, la boquita por el otro.
6: Papu.
11: Los huevos del Rayo McQueen colgado al lado del póster.
6: Es uno de los malos de los. Sí, la 2 es el manifiesto comunista. Justamente por eso. Es como muy... Tiene mucho mensaje la 2. La primera es mejor.
11: Mira, invertido.
6: Anacleta, habla con tus conexiones con las petroleras.
9: 11-40-41-96-60. Hola.
13: Navaja, yo te puedo entender que te caiga mal el Rayo McQueen porque es medio ese cheto que flash humildad y te va, tengo plata, pero me quedo acá en Radiador Spring, no quiero la copa pistón, bla, bla, bla, bueno, chupala. Pero el mejor amigo del Rayo, Mate, que es humilde de verdad, es un tipazo. Es una camionetita con un gancho atrás.
8: Sí.
13: No, y encima tipo es como que tiene un montón de personajes distintos, ha hecho un montón de rubros, tipazo mal, ese te caería bárbaro.
9: Chico, mi problema no es con Cars.
6: Mi problema no es con Cars.
9: Yo no vi Cars.
11: Este es Mate.
6: ¿No viste Cars?
9: No vi ninguna Cars. No miro solo. Pixar.
6: No, bueno.
9: Claro. No vi Cars. Mi problema no es con Cars.
6: Me desenojo entonces.
9: ¿Cuál?
8: Toy Story.
11: Hasta la 3.
8: Bueno, sí.
11: Y nada más.
6: Escucha esta canción, chicos. Andy, encima el soundtrack. Termina. Life is a highway.
8: No me acuerdo nada de Cars.
13: All night long.
11: Sí, eso es un tema.
6: A los 4 años.
9: Sí.
11: Este Kiko por ahí es un capo, divino.
9: Este Kiko.
11: Y sí. Míralo.
9: Cada vez más verga.
6: La vida es una ruta, amigo. Vos siempre lo decís.
11: Este, encontrámelo por ahí.
8: Este no me gusta, ¿eh?
9: Este no me gusta nada.
8: Me da miedo al hombre conejo, ¿eh?
9: No,
8: ¿qué es esta verga, boludo? ¿Qué es esta verga?
9: ¿Al hombre qué es el hombre conejo?
8: No sé.
9: Hay como un personaje que te inventaste en tu mente.
8: No, me apareció. Vieron que en Twitter ahora está como de moda por ser clickbaitero, claramente.
9: Sí.
8: Este es el mejor face reveal de la historia, ponen. Y una escena de una peli. Y hay una película que pensé que era Donnie Darko cuando vi el clip.
9: Claro.
8: Pero no sé si no es Donnie Darko, capaz es otra reversión de Donnie Darko. Y el personaje se saca una máscara de conejo y cuando me filman la cara era
9: un hombre
8: literalmente
9: conejo.
8: Esto. Tenía tipo dos paletas así como de hombre conejo.
6: Navaja.
9: Sí.
8: Muy feo.
6: Es la misión de mi vida que vos veas Cars.
9: No.
6: Sí.
8: Y hace un blog, boludo.
6: Sí, vos podés estar enojado con el Rayo McQueen, vos lo podés seguir odiando, pero tenés que ver la historia que él vivió cuando fue a Radiador Spring sin querer, porque se perdió en la ruta. ¿Vos entendés? Que él salió de ganar, de empatar la Copa Pistón. Estaba en el camión Mac que lo llevaba a su entrenamiento.
9: Se convierte en pato.
6: Se abre en la puerta del camión de atrás, él queda libre, se despierta en el medio de la ruta, no sabe cómo manejar. Porque él maneja...
9: Es un auto.
6: Porque hay una diferencia entre manejar y correr.
8: Claro.
6: Y él es eléctrico. Y de repente casi lo choca un tren y termina en un pueblo que es Radiador Spring. Y todos le parecen unos negros y unos pobres.
9: Ah, bueno.
6: Y está obligado a hacer trabajo porque rompe todo cuando llega a Radiador Spring. Sí, no, y ahí es donde aprende el amor.
9: Se subían al tren y decían, venimos de Radiador Spring y ahora vamos a...
8: Alguien acá tiene problemas auditivos.
9: Hablando de Cars. ¿Se acuerdan del video que vimos de la China Suárez con Icardi manejando?
6: Sí. Bueno, no era eléctrico.
9: Le sacaron la licencia a Icardi. Esto no es mentira. Esta es información 100% real. Video número 5.
8: A ver.
9: ¡La música!
6: ¿Por qué ponen bajo la banda?
8: Qué bien frisado,
6: ¡Ay, es como el final de la película!
8: Sí. No, es espectacular esto, boludo.
6: Che, esto es increíble.
8: Es literalmente el final del robo del siglo, cuando te cuentan qué pasó con cada ladrón. El botín nunca fue recuperado.
9: Me encanta.
8: El paisa falleció.
9: Me pone tan feliz que lo hayan sacado.
11: Sí, a mí también.
9: Poquito. Actualidad copada, damas y caballeros. Milei, porque ayer no solo fue el día de la primavera, sino que también fue el día del estudiante. Y eso no dijimos nada. No.
8: Es verdad, feliz día para todos los estudiantes.
9: Gracias a Dios, el presidente del país sí se acordó del día del estudiante y subió este hermoso video.
14: Se acabó esto de la asistencia esclavizante de darles el pescado. Nosotros le vamos a enseñar a pescar, le vamos a enseñar a crear la caña de pescar. Y si es posible, que aprendan a tener una empresa de pesca. Vamos por una solución donde los individuos sean plenamente libres y no esclavos del Estado y de los políticos.
8: Vamos a enseñarles a hacer la tanza, para la caña.
14: Pero si usted hace las cosas bien, inexorablemente...
9: Y el filete de merluza, a la romana, pero también grillé.
6: Estás profundizando mucho en la metáfora, Miley.
9: Sí, sí.
8: Vamos a enseñarles a fabricar peces.
14: Que la fuerza del cielo los acompañe y viva la libertad, carajo.
9: Claro, sí, la metáfora se le fue lejos. Tal vez se detengan una empresa de pescar y ya no estamos hablando de estudiar, ¿no?
8: Claro, vamos a cerrar la escuela para que tengan que ir a la empresa de pesca directo.
9: Furor por la mujer que salió al balcón en toalla y miró al presidente con cara de decir, ¡ay, mi democracia!
8: Mientras el hijo al lado lo recontrafilmaba como...

0: Morbo, contento. Sí.
1: Y la historia de toda la familia.
2: Imágenes ya.
1: A ver. La entrevistaron, creo, ¿no?
2: Se convirtió en una celebridad.
1: Sí, sí.
3: Es el video es fantástico.
4: No lo vi.
1: ¿No lo viste?
4: No.
3: ¿No lo viste?
4: Estaba mirando gatitos rapeando.
1: Ah, claro. De verdad, que estaba viendo Cars.
4: Claro. No, jamás. Jamás.
3: A es ver. El 28. Si querés, tiramos.
1: Tiro el video.
5: No, puedo ponerlo.
1: No, tiro el video.
6: ¡Fuera, puta! ¡Fuera, hijo de puta!
2: Y el balcón.
1: Es bastante cine el video, ¿verdad? Está muy bien.
3: No, y el hijo es...
1: Y el perrito, recién lo veo.
2: Sí.
1: No es un cariche, es un Yorkshire.
3: Ay, esa foto es increíble. Es la familia tipo, hoy.
1: Sí. Ah, ¿y no vieron la que lo acarició todo al presidente?
2: Sí. Lo tengo.
3: ¿Cómo?
1: ¿Lo tenés?
2: Lo desarmó.
1: Es que la gente dice que es como
2: lo
1: que eso lo aterra.
2: Lo desarmó.
3: Y chicos, el poder del tacto.
1: Sí, no.
3: Settle girl.
1: Y yo me enteré hace poco, no sabía eso, que el presidente en una época, al parecer, había llegado a pesar muchos, muchos kilos.
3: ¿Era gordito?
1: Muchísimos.
3: ¿Había un Milei gordito?
1: Al parecer.
3: ¿Mira?
1: Sí.
3: No sabía eso.
4: Como los videos de Kanye West. Claro. Gordito. ¿Lo vieron?
2: Gordito divino.
3: Gordito divino.
2: Desarman al presidente.
1: ¿Tenés cuando sea todo?
2: Sale con toda.
3: Sobreestimulado.
2: Es como el mundo, sí. Pero no contaba que en el público
1: se la ve.
2: Alguien le iba a dar un cariño.
1: Demasiado. Cariño.
3: Feliz día del mismo.
2: O sea,
1: sinceramente, para mí es demasiado.
3: A ver, a ver.
1: Mirá, mirá.
3: No lo vi.
2: No.
1: Tiki,
2: no.
1: Tiki. No, amigo, me muero. No, no hay nada que pueda dar tanto pánico que alguien me manosee tan cara, amigo.
2: Sí, la verdad que no es lindo.
3: Pero es con un cariño.
2: Sí, sí, sí.
3: Pero es con un cariño.
2: En esa parte se trabó ahí.
3: A mí me dio ternura.
1: Alta brujería le está aplicando ahí la
3: señora. No, sí. Eso es amor.
1: Todo manoseado. No, no, las ganas de lavarme la cara que me dan.
3: Es la mano de Campa. Ah.
1: Terrible.
4: Está bronceada la señora, ¿eh?
1: Sí, sí, tiene la palma de la mano.
3: Sí, sí,
1: de un
3: sí,
1: color
3: es Ezequiel Campa.
4: Estaba en la placita. Ah, es verdad.
1: Todo, todo.
6: ¡Señora! ¡Señora!
1: Y creo que él, como le da la mano, como por favor.
3: No
1: por
3: puede
1: favor,
3: ser que señora. Sea, por favor. Que sea una película clásica que a Milei se lo derroca dándole una caricia de amor verdadero.
1: Demasiada caricia.
2: Se rompe el hechizo.
1: Dios
2: y
1: mío.
2: Se convierte en un ser humano. Lore en Olivos.
3: ¿Quién es Lore?
2: Renunció María Belén Agudíez.
3: Sí.
1: Una muy amiga, de Karina.
2: Funcionaria de confianza de Karina Milei, exactamente, que tenía a su cargo la Quinta de Olivos. Saben que Milei echó a todos en la Quinta de Olivos, sí. Lo habíamos hablado,
3: sí,
2: y a puso a todo el ejército a hacer la cama.
1: Al parecer, por lo que leí, otra, vieron que había miles de teorías, al parecer hay otra que es como que en realidad querían echar a uno en particular, pero para que no se note el ensañamiento, y dijeron, bueno...
3: Echaron
4: con el francotirador.
2: Pero la puta que lo parió.
7: Mirá si les va a importar que la gente se dé cuenta del ensañamiento.
1: Pero porque creo que eso iba a destapar una gran ola
7: De
1: arreglos, de curros, como los mamanegos que ahora son propios.
3: ¡Ay,
1: qué horror esto! Esto es lo peor que vi en mi vida.
3: ¿Por qué tenemos doble boca?
1: Esto es lo peor que vi en mi vida.
2: Yo ni siquiera soy un auto, soy una papa.
1: Esto es espantoso,
3: Ay, yo soy re linda.
1: Pero no tiene sentido, chicos.
3: Ay, Navaja, sos un gran Rayo McQueen.
2: ¡No, es horrible!
3: Sí, hijo de puta de mierda, sí, toma.
2: Es horrible.
1: Es un horror. Es literalmente tipo un auto, pero que tuvo grandes, grandes problemas para nacer.
3: Es imposible, estamos hablando del presidente, chicos.
4: Sí, desconéctenlo.
1: Bueno. Es medio las historias del presidente.
3: Sí, sí, sí.
2: Esto me encanta.
3: Esto te sacó Alberto.
2: Lo voy a compartir. Video número 38.
8: Entonces ahí es cuando Javier Milei, entre otras cosas, también se había enojado en su momento, no le gustaba cómo funcionaba la cocina, me dicen a mí. Por eso cambió parte del personal.
1: Cambió
8: termina,
1: mucho personal.
8: Sí, sí. Ganándole la discusión a su hermana y renuncia. Agudíez, la mano derecha de Karina Milei.
1: Sí, en la residencia. ¿Sabes cómo le dicen a Agudíez?
8: ¿Cómo le dicen?
1: Le dicen la brujita.
8: Por eso está la brujita.
1: La jugaron a la brujita hace tiempo.
9: Por eso tenemos una brujita.
1: Sí.
8: Siempre andaba atrás de Karina,
1: sí.
8: Como cuidándola, viendo los movimientos.
1: Y le pusieron ese apodo.
8: Le pusieron el apodo de la brujita.
3: ¿Por qué?
8: Yo vi un tuit de alguien que trabajó con eso y decía que también hacía magia.
3: ¿Tiraba el tarot?
8: Bueno, bueno, cosas extrañas.
1: Cosas extrañas en la residencia donde vive el presidente de la nación.
8: Vive el presidente de la nación.
1: Este es el dato, ¿no? No es que lo hacía.
8: No, es un lugar. Claro. Se llama RPO en la jerga de la Casa Militar. La residencia del presidente Olivo. Pensá en la Casa Blanca.
2: A ver a la brujita.
8: Donde vive el presidente.
3: Ahí está, la petiza.
8: Se puede hacer asado si vos estás controlando el lugar. Después hay una polémica y está la justicia.
2: Es algo
8: que pasa siempre en todas las administraciones.
9: Siempre hay que auditar la compra de alimentos
8: de la
9: si viven para la quinta.
8: No sé cuánto pesó esto la decisión.
1: Claro,
8: sacame a todos de encima ya.
1: Sí. Hay todo.

0: cosa que se está como saliendo ahora y en estas horas se está como hablando, que es el como tuvo un arreglo que había eso, que compraban esta carne, que después la vendían en una empresa de eventos que también formaba parte de esto, y como tuvo un rulo terrible, sí, que se está empezando como a revelar ahora.
1: Hay que sacar la Quinta de Olivos para mí. Que el presidente viva en un departamento.
0: No le entran los perros.
1: Hay que sacar la Quinta de Olivos y convertirla en otra cosa.
0: En un parque.
1: En un parque, que entremos todos. Porque siempre termina habiendo quilombo. Sí. La fiesta gay. Desde que volvió la democracia hasta acá.
0: Siempre pasó.
1: Todo fue un desastre lo que hicieron ahí. Está todo mascoleteado.
2: Sí.
1: Es un desastre ese
2: brujería.
1: Lugar.
2: Todo embrujado.
1: Más rumores. Esto ya es un poco descabellado. Nancy Pasos no hace bien.
3: Nada.
1: ¿A quién tiene ahí adentro?
0: Es porque
1: las cosas que cuenta.
0: En las últimas dos semanas.
1: Son monstruosas.
0: Sí, sí, sí.
1: Pero monstruosas.
3: Che.
0: En las últimas dos semanas dijo muchas cosas.
1: Mira, tengo,
0: no sé qué dijo,
1: tengo la última.
2: A ver, sí. No vi nada.
4: Una de las cosas que se saben, y hablando de los perros, mastines, llamémoslo como quieran.
3: Y está muy Capitolio.
4: ¿Será verdad que uno de esos perros terminó agonizando después de una golpiza en medio de un ataque de furia?
1: ¿Qué?
3: La cara.
4: En fin.
0: Y después... No sé si tenemos...
1: ¿Qué? Acaba de decir que mató a Conan, sí, con su... A Murray.
3: Básicamente.
1: Con sus propias manos. El presidente.
3: A Adam Smith.
0: Después le preguntan a Bullrich de esto.
1: Bueno.
0: No sé si lo tenés.
3: Hola.
1: ¿Sí?
0: ¿Lo tenés?
1: Justamente.
3: A ver.
5: Y mucha gente pregunta si son ciertas. Los despidos en la Quinta de Olivos, de los perros, se mató a un perro el presidente.
6: Pero
5: hay otros periodistas que lo dicen. Si querés, mira, compartimos lo que decía Nancy Pasos. Bueno, pero mucha gente se lo pregunta si es así. Mira, un segundito lo que decía Nancy Pasos.
4: Y dentro de las cosas que se saben, y hablando de los perros, mastines, llamémoslo como quieran.
1: Un inception total.
0: Sí, ¿verdad? Y ellos solo dicen, no se puede hablar de eso, no se puede.
7: Es verdad que mató un perro.
0: Muy loco, la verdad, no sé.
3: Ahí cuando pasa esto, que no lo estamos escuchando.
7: Katy Severdín.
3: Y ahí dijo...
0: No se puede hablar de eso.
3: No se puede hablar de eso. No dijo, no.
1: Ah, no lo desmintió.
3: No.
0: No se puede hablar de eso.
3: No se puede hablar de eso.
0: No se puede hablar de eso. Es verdad que la pregunta de los perros es muy prohibida hace mucho tiempo.
3: Sí, pero eso
1: no, desde siempre nos habíamos olvidado de los perros directamente. Ya era como, bueno, si son inventados.
0: De hecho,
1: no, qué sé yo.
0: A Neura dijo que era Conan de 22 años y todos dijimos, ah, sí, es un mastín de 22 años. No pasa nada.
3: ¿Debe ser así?
1: Periodismo de periodistas.
7: Qué raro.
1: ¿Alguien quiere contratar a Fantino?
0: Nosotros.
3: ¿Para qué?
0: A la gente del Mossad, asesino del Mossad.
1: ¿Para qué lo querés?
3: No sé.
1: Para que asesine.
3: Me interesa. Pero no periodismo.
1: Sin ofertas.
0: A ver.
8: No tengo ofertas de tele. No me han llamado más de la tele.
3: No,
8: bueno,
3: boludo,
8: ¿por qué no me llamaron?
0: Fuiste bravo.
1: Y claro.
8: Tal vez no me llamaron más de la tele porque ya no soy de la tele. Ya
1: no,
8: quedé medio como... Es muy loco lo mío, porque yo soy un tipo sin lugar de estar, no tengo territorio para estar, porque...
3: Qué rubio que es.
8: En YouTube tampoco tengo unos números como los de Luz u Olga, bueno, y no me llaman de la tele. Y las cosas que he pedido hacer en teleabierta cuando me han llamado, me dijeron que no.
3: Parece que va a contar.
8: Tenía ganas de hacer alguna entrevista filosófica, sí, y me dijeron que no. Así que nada, estoy navegando.
1: No sé si queremos escuchar el programa de Fantino. Que vuelvan animales sueltos.
7: Sí, estaba pensando en eso.
1: Coco, los gatos.
7: Coco, sí, unos buenos bailes.
1: Todo. Una charla filosófica.
0: Con el próximo presidente.
1: Claro. Con el... ¿quieren Feynman Random?
0: Sí.
1: Random Feynman. La primera, él se refería al video que subió Patricia Bullrich en el que utilizaba una canción de Lali.
3: No me importa.
1: Una directa provocación al presidente de la nación. Bueno, Feynman se subió a esa.
3: Es muy chai con mí este tema de la ley.
9: Sí, nunca fui lo que querían de mí.
0: Ah, la ley. Okay.
9: No, y bueno, no me importa.
3: ¡Ay, Dios!
9: Siempre están los que estuvieron ahí, el resto sobra. Y las cosas que me pueden decir,
3: pero que dicen todos los
9: ya
3: reyes,
9: no me importan. Yo acelero y voy. ¿Qué es lo que le estábamos diciendo hace un ratito, no? Cuando quieran, saben dónde estoy.
8: Exacto.
9: Muy impresionante. Ah. Y más arriba, el tema dice, no voy a cambiar por mucho que ladren.
8: Claro.
3: Lali tiene que abrir su show con, ¿no?, esto.
9: Sí. Este. No, sí. No, muy bueno. Sí,
1: le regaló. Muy bueno.
3: Como la otra vez. Bueno,
1: él sabe que él se está proponiendo, no es como una voz. Se apaga las luces y empezás a escuchar a Feynman, sí, diciendo.
3: Nunca fui lo que
1: dijeron.
3: Y no me importa. Y pega la vuelta.
1: Sí.
3: Aparte, la semana pasada vimos un clip de Manu Jove cuando él había dicho no, porque Bregman puede ser, sí, presidente. Y Jove le dijo, clipazo. Está haciendo eso, como que habla, no, como que él, no sabe lo que
0: siempre
3: dice.
0: Lee igual. Tenemos, creo que hay algunas donde leía las canciones de Elegante.
3: Sí, cuando, sí, cuando pero pasa algo, la que lee peyorativamente.
0: Peyorativamente.
3: No, así, esto no.
0: Y sí, porque Lali no es. Sí.
6: La que lee canciones de Elegante es una diputada.
0: También.
6: ¿Te acordás que la vimos?
0: Sí, sí, sí. Sí, sí, sí, sí. Todos quieren leer canciones de Elegante.
6: Contra los Pepe.
0: ¿100 likes más?
1: ¿Sabes lo que es esto para mí, esta canción? Estoy entrando en la Pop City.
0: Sí.
1: Vos y vos.
3: Ninguna es mujer.
1: Y en ese orden. Ninguna mujer.
3: Y uno no
1: Daddy
3: es humano.
1: Daddy Griego, Miguel del Sende, Chino Volpato.
3: Un dispenser de agua.
1: Sí. Feynman también habló de la mujer de la toalla. La famosa mujer de la toalla.
3: La toalla.
10: Y empieza a haber recorrido el territorio. Obviamente, el otro día Bahía Blanca. Por eso.
3: Programón.
10: Lo cual, ahí en Bahía Blanca me asombró. Sí. La imagen, me llamó la atención. La imagen de la señora que está en el balcón.
8: Sí.
10: En toalla.
3: Toalla.
10: Saliendo de la ducha.
8: Sí.
10: Envuelta en un toallón, sí, y la toalla además en la cabeza.
3: Chicos, es toalla.
10: Mirando el acto. Sí. ¿Ustedes vieron esa imagen?
8: Sí, sí, sí.
10: Con su hijo al lado en el balcón.
8: Sí.
10: Con una cara así como diciendo, mirá esto. Sí.
3: ¿Se sintió identificado?
8: Sí.
10: Qué personaje en Bahía Blanca.
8: Sí, sí.
3: Sí, sí, ya sabemos.
8: Muy...
3: ¿Qué quieres?
8: Muy extraña, ¿no?
10: Sin ningún tipo de pudor, la tipa salió de la ducha, se puso el toallón así y salió al balcón.
8: Exactamente.
3: ¿En toalla?
10: Mariel, ¿vos harías eso?
8: A lo mejor no se dio cuenta.
1: Mira.
3: Ariel, ¿vos harías eso?
10: Acababa de salir del agua, se puso el toallón y salió en paños menores la señora.
3: Está enamorado, sí, está enamorado.
10: Diría...
3: Está enamorado.
1: Está bien. Para mí, ya Feynman, ya no sé si él entiende que es tan gracioso, ¿verdad?
6: Yo creo que él lo sabe.
1: ¿Vos crees que sí o que ya está para el vagón especial? Para que no, porque de verdad, ya a veces.
6: Sí.
1: A veces es gracioso. Toda la vida fue como decir, bueno, juega con el personaje y demás, pero ya lo noto cada vez más trabado.
6: Yo creo que.
1: Lo noto cada vez más trabado.
0: Para mí sabe.
6: Por ahí se les puede haber desdibujado un poco el personaje. Un poquitito. Pero para mí.
3: Está mareado.
6: Se viene el comedia de Eduardo Feynman.
1: Pero si usted quiere ver un espectáculo de verdad, damas y caballeros, ¿qué? Es la gira. ¿Y qué? La gira internacional de ¿y qué, damas y caballeros? Mostrame.
3: Vamos a ir en toalla.
1: Sí, sí, sí. Si nos quieren ver en toalla, esta es la gira de ¿y qué? Sábado 10 de octubre en Uruguay. Una noche en el Radisson. Ya tenemos todo. Tenemos la previa, tenemos el espectáculo, tenemos el after.
3: Sí. Se nos viene encima esta fecha.
1: No,
3: ¿eh?
1: Esto
3: se
1: nos viene y es ahora. Esto es ya, sábado 10 de octubre, en apenas ni 20 días. Ya estaremos ahí en Uruguay. Luego en noviembre.
3: ¿A dónde?
0: Noviembre.
1: En noviembre.
3: ¿A dónde?
1: Nos vamos a Rosario el 13 de noviembre, el Teatro Mateo Bos.
0: Mateo Bos.
1: Y de Rosario, uno dice, ¿volvemos para acá?
3: Claro.
1: ¡Nos vamos a Córdoba, papi! ¡Sí! 14 de noviembre en Quality Lab, Córdoba. Impresionante.
3: El teatro de
1: Yo no sé cómo vamos a terminar. Y después vamos a volver acá a hacer el programa.
6: Sí.
1: ¿Alguien pensó en no sé, eso? No, eso es organizado.
6: No sé ni qué día cae. Estamos
1: todos girosos, con fernet. Alguien agarró una agenda y dijo, che, y además tienen que hacer el programa de estos pibes.
3: Toalla Day.
1: No, mira,
0: porque el 15 es domingo, entonces volvemos y tenemos un domingo.
1: Claro.
6: ¿Cómo?
0: Que el 15 cae domingo.
3: Claro, vamos viernes, sábado.
0: Claro.
6: No, pero volvemos el domingo.
3: Sí, pero tenemos como 8 horas de regreso.
0: Claro.
3: Bueno,
0: ahí ya estamos tipo.
3: Jajaja.
1: Me parece que ya en la vuelta, me parece que no va a haber mucha gana de hablar ya entre nosotros.
3: No, la verdad que no.
1: Ya les pido. Chicos, les pido que no hablen a la vuelta.
0: Lleven auriculares. Llevo la consolita y la pasamos viciando.
3: Lo bueno es que esta es la última fecha.
1: Tratemos de ser una combi de autismo. Sí. No, lamentablemente no es la última fecha. ¿Qué? Gracias a Dios. Porque ahora sí, esta es la locura.

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1: A todos.
0: Sí. Vayamos todos de gira. Yo quiero que estemos en una combi y que atrás haya 20 autos.
2: Sí. Perfecto. Como en Cars.
3: Como O.J. Simpson escapando.
0: Claro. Qué locura. Che, y se están vendiendo las entradas, ¿eh?
1: Yeah.
0: A todo esto.
2: Así funciona.
0: Se están vendiendo todas, pero esta del Gran Rex falta todavía, pero.
1: Uy, no.
0: Pero no se duermen los laureles.
1: No me digas. Sí.
2: Yo estoy escuchando Casi Ángeles.
1: ¿Sabes qué? Me gustaría no interpretar este espectáculo para poder ir a verlo.
2: Es que es
1: exactamente
2: eso. Me da esa sensación, boludo.
1: Sí.
2: Pero qué divertido que es hacerlo.
1: Oh, y el espectáculo.
2: Claro. Sexo. Pito.
1: Sexo. Hola, Pito. Todos en toalla preguntan, ¿eh? Sí, todos en toalla.
3: Toallita.
1: Todos en toallita. Toalla de cabeza, toalla de cuerpo.
3: Volvió Sopar.
2: Me compré un turbante, muy bueno.
1: Bueno. Sola, aparte, tipo, ni nos dio tiempo a que recapacitemos sobre lo que dijo.
3: Acaban de ver cuatro comentarios totalmente inconexos, uno con el otro. Simplemente clipeen eso.
1: Me compré un turbante, muy bueno.
2: ¿Por qué es tan rápido?
1: ¿Qué es un turbante?
2: Un turbante, creo que se llama así. Compré un coso en el chino, que era un toallón, una toalla más chiquita, y el turbante, que es el que te pones así, tiene un botón, es así, y tenés algo específico que es para la cabeza, ¿entendés? Como que es muy chiquito, lo doblás, haces tac.
1: Ah, un botón que pensé que era un botón que
2: claro,
1: se oprimía.
2: Con un elástico y te queda perfecto el cosito en el pelo todo.
1: Espectacular.
0: ¿Y en qué circunstancia lo utilizas? Ah, toalla.
2: Cada vez que salgo de la ducha.
1: Ah,
2: y me quedo ahí con eso
1: como
2: perfecto.
1: La señora del balcón.
2: Ah,
4: me encanta.
2: Exacto,
4: eso.
2: Boludo.
0: Con razón tenés el pelo también.
2: Gracias, ¿no? Gracias.
1: ¿Cómo cambia el tema del turbante?
2: Muy bueno, muy bueno.
0: En minutos llega Pablo Mir, rey del deporte y de la información. 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
1: Sí.
0: 11:40, 41:96:60. Los escuchamos.
5: Siento Julián Serrano. Vivo a media cuadra de ese edificio. Desde mi ventana se ve el balcón de la señora en toalla.
1: Mirá.
2: Wow.
0: Debería preguntarle si sale seguido en toalla o fue de esa vez. Hola.
3: Hable más despacio.
6: Gracioso, gracioso, gracioso. ¿Ya probaste qué? ¿Vas a sacar entradas?
0: Ojo,
2: sí, encanta esto.
0: Tenemos buen spot, ¿eh?
1: Arranca así, ahora sí,
0: Por ahora el único spot, además.
3: Sí,
0: que
3: sí, por ahora.
2: Así capaz que... los del diferido no entienden qué concha significa esto, ¿no?
0: Claro, no, puede ser, puede ser.
3: Está haciendo una referencia.
0: Vea en vivo el programa alguna vez,
2: chicos.
0: Y se va a enterar.
2: Con las publicidades, con todo.
0: La full experience.
7: Navaja, te ves como un culo roto hateando al ídolo del pueblo.
3: ¿Cuál es el ídolo del pueblo?
2: El Rayo McQueen, hijo de puta.
3: Dejate de joder. El ídolo del pueblo es Batman, es el Che Guevara, boludo. El ídolo del pueblo es San Martín.
2: Es Batman, es el Che Guevara.
3: El ídolo del pueblo es Mariano Moreno, nene. Pinta una escuela, dejate de joder.
2: Estás re confundido.
3: El Rayo McQueen encima es eléctrico, dejate de
2: joder. No es eléctrico, Flashé, tiene un motor americano.
3: Mirá, que se pone como que se parece a Alberto.
1: No me parecía.
2: Flashé, Flashé, te equivoqué.
0: Ni siquiera pudo ganar la copa.
1: Dije eléctrico en el 2000.
2: Me confundí, me confundí. Me engolosí, no miento.
1: Escuchame,
8: Navaja.
0: Hola.
8: Cars está bien hecha, boludo.
0: No,
8: está bien la película, está muy
0: se
8: buena.
0: Se clavaron en Cars.
8: Realmente,
2: sí, gente,
8: te vas a... O sea, está buena, boludo.
2: Está buena.
8: Soy veloz.
2: Atacar cual puede. Atacar como... ¿Qué?
3: ¿Qué?
1: Rompeme el orto, decía.
8: Rompeme el orto, Guille.
3: Ahí va.
2: Guárdalo.
3: Yo no, mi problema no es contra Cars. No vi Cars, repito.
1: Es que por eso la gente está diciendo que la tenés que ver.
3: No estoy criticando una película que
2: veloz.
3: No vi.
2: Atacar
3: no
2: cual vi cohete, volar
3: no
2: como bólido.
0: Opa.
3: Mi problema es el Rayo.
2: No, esto
0: es peor que la de Manolito y Mafalda. Speed, ahí hay un fetiche, Speed, ya.
2: Sos un degenerado de mierda, Speed. Sos un degenerado de mierda, te lo dicen la degenerada de mierda.
3: Se ve que hay mucho porno.
0: Damas y caballeros, un héroe de verdad. Pablo Martín Mir, rey del deporte y de la información, con nosotros.
9: Bien,
4: Muy buenos días. Muy buenos días. ¿Cómo están?
2: Bien.
4: Bien. ¿Acá dónde estoy?
3: Sí, en Rosario. Rosario.
4: Claro, sí. En el Valle del Cairo.
3: Sí, en el Cairo.
4: Claro, acá nos juntamos. Estoy en la puerta, no me dejaron entrar,
3: bueno,
4: pero...
3: Bueno, al lado del cine.
4: Claro, ahí está en la esquina, el mítico bar de
3: sí,
4: Rosario.
3: Claro,
4: nos juntábamos ahí con la barra.
3: Con Fontana Rosa.
4: Sí, mis amigos de Rosarinos. Así que vamos a ir al Bar del Cairo. Cuando vayamos a Rosario,
2: sí, por favor.
4: Sí, tenemos que ir.
2: Sí, por favor.
4: Porque siguen jugando los suramericanos con todo. Hay disciplinas para todos los gustos, nuevas medallas. Vamos a lo que es el medallero, la imagen 50. ¿Cómo viene el medallero?
3: Hoy, ¿eh?
4: Y no cambia, ya los primeros puestos están... Todos sí, casi definidos.
3: Sí. Hoy no vamos por el oro con...
4: Hoy vamos por el oro con las leones.

0: primero. Sí.
1: Para, perdón, Brass, ¿hoy no vamos por el oro con...?
0: Hoy vamos por el oro con las Leonas y los Leones.
1: Sí, ahí va.
0: Las Leonas y los Leones juegan contra Chile. Los dos definen el oro en hockey. Y Brasil sigue primero. Cómodo Brasil, 79 de oro. Argentina 46 de oro, 174, y Colombia 43 de oro, está cerca en el oro, pero 120 en la general. Son los tres primeros y ahí el resto de los ganadores. Último, Guyana y Curazao, que tienen una. Ah. Una de bronce.
2: Oh, bueno.
0: Está bien, grotos. Está bien.
3: Está bien.
2: Grotitos.
0: Está muy bien. Grotos. Están muy bien. Pero tenemos de todo, algunos de los que ganaron, que nos gusta repasar los argentinos que compiten y que ganan. Tenemos este, miren el video 51. Trampolín sincronizado.
3: ¿Cómo?
0: Mixto. Trampolín sincronizado.
3: Uy, me encanta. Bueno,
0: este es muy lindo, este es lindo.
2: Ah, pensé que habría una pileta.
0: No, es trampolín.
3: Nado, sincronizado.
0: Mira, sincronizado, tiene que ser.
2: Jodeme.
0: Y es Lucila Maldonado y Tobias Weise. O Weise.
3: Ay, Jeep.
1: Che, esto es difícil, ¿eh?
0: Esto es difícil, miren.
3: ¿Lo hacemos?
2: Sí, sí, va a ser.
1: Porque le
2: debes
1: quedar justo con la misma intensidad.
2: La misma altura.
1: No, boludo.
3: Están re sincronizados. La misma altura, güey.
1: Amaba
3: la
1: tama elástica. Hermoso. Chico, este era. Sí. Horas y horas
3: es volar.
1: En esta boluda.
0: Es espectacular,
2: Gigi y azúcar.
1: Che, ¿por qué no vamos unas camas elásticas?
2: Hay unos lugares acá que están todos cubiertos de camas elásticas.
3: Qué buen blog.
0: Podemos hacer saltos sincronizados. La medalla de plata ganaron, La medalla de plata, miren. Los argentinos, ahí está. La dupla.
3: Ay, me encanta.
0: Es lindo para hacer en pareja. Lindo para hacer en pareja. Yo lo voy a.
3: Para una primera cita, ¿no?
0: Lo voy a practicar.
2: Lo voy a practicar. Cuidado con las rodillas.
4: Ayer hablábamos con Tony. La sincronización es una cuestión de tiempo. La sincronización.
3: En la arena hablaste.
4: En la arena hablábamos de eso.
3: La sincronización.
1: Ya ni juegan, ¿no?
3: No,
4: es que no hablamos del juego. Es como está automatizado.
1: Ustedes, por un lado, están jugando y por otro lado están hablando de cualquier otra cosa.
3: Claro. ¿Y cómo?
4: Es que la sincronización es una cuestión de tiempo. Trunks y Goten en la habitación del tiempo fue una cuestión de tiempo hasta que saquen la fusión. Asuka y Shinji tuvieron que pasar tiempo juntos para poder sincronizarse.
3: Sí, lo hablaba con Checho Buonelli el otro día.
4: En el VIP de Privilege.
3: Claro.
4: O en el programa de Mario. Y estábamos charlando y me dijo, y mirá las mujeres, que cuando te querés dar cuenta que es lo que hablábamos recién, se sincronizan.
3: Ah, chicos, todas sus
4: menstruaciones entre todas y de repente son una, con el mar, con la luna, para sirena.
3: Y bueno.
4: Y eso es todo.
3: Te envidia.
1: Mirá, Pablo.
3: ¿Qué pensás?
0: Tiene razón, Navaja.
3: Ah.
2: Bien.
1: Gracias.
0: Otros oros. Video 52. Las jaguaretes. ¿Qué son?
2: Claro.
0: Jaguaretes. En vez de los pumas, jaguaretes. ¿Jaguaretes?
2: Sí,
0: jaguaretes. Las jaguaretes, que son la versión femenina de los pumas.
3: Me lesbianiza esto.
0: Esto es el 7, el rugby 7. No es el clásico, el tradicional.
1: Claro. Un 7, como se dice.
0: Claro, el 7. Y ganaron la dorada de las chicas. Y también los Pumas 7. Los Pumas 7 ganaron también.
3: ¿Por qué 7? Ah, con fútbol 5.
1: Escúchame, si los Pumas dicen un deporte de caballeros. ¿Ellas pueden decir es un deporte de damas?
2: Sí. Obvio.
0: Sí, lo pueden decir. Sí. Ahora sí. Hasta
1: ahora que ganaron.
0: Ahora que ganaron, se puede decir que
3: hasta ayer.
0: Ya Guaretés. Así que ya tenemos. Otras medallas doradas. Miren este es un caso llamativo, video 53. Lucha grecorromana, que es otro nuevo.
2: Lo vimos ayer.
0: No, este es otro.
2: No,
0: este es otro.
2: Pero digo, el mismo deporte.
0: Miren.
1: A ver.
3: Dame un besito.
0: Lucha grecorromana. ¿Sabe que no pueden agarrarse debajo de la cintura?
2: Claro.
0: En lucha grecorromana. Es ideal, solo.
1: Que uno quiere.
0: Claro.
1: El pelado es difícil porque te resbala la cara.
3: Sí, mira,
0: ese justamente es el que compite por Argentina. Pero ¿qué característica tiene?
2: Bueno.
1: ¿Aló? La hizo re bien.
0: Miren lo que es.
3: Lo sacó.
0: ¿Qué característica tiene? Es ucraniano.
3: No solo
0: es ucraniano, sino que compitió en las Olimpiadas para Ucrania.
3: ¿Y el de ayer no era griego?
2: ¿Y por qué ahora con Argentina?
0: Porque compite por Argentina, porque lo convocaron, ya se había retirado, es un veterano.
1: Es el arma secreta.
0: Tiene como ya 39 años, que para este deporte se había retirado, pero lo convocaron, dijeron, ¿querés ganar medallas para Argentina, competir para Argentina? Y él dijo que sí.
3: El argentino nace donde quiere, Pablo.
0: Claro, y él dijo que sí, así que lo consideramos argentino.
3: Ay, quiero ese outfit.
2: Me parece que es armenio, ¿eh?
0: Armenio, perdón.
2: Ahí va.
1: Pero no.
2: Es lo mismo.
0: Lo tenía anotado.
3: Si decís perdón rápido, no pasa nada.
0: Lo tenía anotado acá, armenio.
1: No te dejan pasar uno acá. Vamos a decir la verdad.
0: Tenía buena información, pero no la leí. Tenemos una entrevista, porque ni siquiera habla castellano.
1: No, habla armenio.
0: Habla armenio. No, y inglés perfectamente. Tenemos el video 54.
3: ¿De qué te reís tú?
0: El armenio ucraniano.
5: A verlo.
6: Venir a representar a nuestro país.
5: Argentina. Yo continuo en.
1: Me parece que estamos choreando con este tipo.

0: Tal vez me parece que estamos choreando con este tipo, no habla ni castellano. O sea, yo te digo la verdad, si fuese otro país, te digo, no es justo.
1: Felicitaciones, Messi. Gracias. Muchas gracias. Me gustó mucho jugar para Argentina.
2: Lo fuimos a buscar a Armenia y bueno, para conseguir algunas medallas en lucha grecorromana.
1: Ay, la puta madre.
3: Mirá.
1: Somos medio ladri.
2: Así que bueno, el amigo Arsen es más argentino que el dulce de leche.
1: Es Pacho. Es Pacho.
0: Caperuciten.
2: Ay, ay, ay. Vamos, pasamos al fútbol.
3: Por favor.
2: Pasamos al fútbol porque se acerca el retiro de Leo Messi de la selección nacional.
3: Presentó la casaca.
2: Claro, presentó la casaca con la que va a jugar. Su último partido es el video 56. Video 56, Leo Messi presentando. Miren este video, qué lindo.
1: Me parece una canción triste. Y a Messi lloro.
0: Y sí.
3: Qué lindo. El tema de vos arreglado. Sí.
0: Está para truchar esa camiseta. Está llena de guita.
2: Ya está muy. Está a la venta. Muy lindo. Se viene el final. Recordemos, 6 de octubre. Hoy están a.
0: Miren, igual esta foto es rara. Es como está diciendo, como, ¿qué es esto?
2: Miren.
0: ¿Otra más? Es como que vio una camiseta por primera vez en su vida.
2: Miren toda la.
0: ¿Qué es esto?
3: Me caga la métrica, dice.
4: ¿No
1: eran cuadritos?
2: Miren, todas las camisetas.
0: Cuando llega la ropa china que pediste.
2: Todas las camisetas que usó Leo Messi en toda su carrera en la selección.
1: Sí, siempre se llamó
2: así
1: Messi.
2: Así que se acerca el final de una era en la selección argentina. Hoy, a partir de hoy, están en venta las entradas. Hoy arranca la tarde, creo 18 horas. Las entradas
3: van a volar.
2: Desde 90 mil pesos. La más toraba. Más barata, 90 mil pesos.
0: La más cara.
2: Y hay como de hasta 500. 480 mil.
0: Comprame dos, Pablo.
2: Bueno.
0: Y comprame dos.
2: Hoy.
0: Y vamos a ver a Messi.
2: La verdad que sí. La verdad que deberíamos, ¿eh?
3: Está lindo para
0: Messi. Pero no, si hay alguien con el celular al lado, yo me voy a poner nervioso.
3: Oh, va a ser una pava.
2: Igual.
3: O comiendo, mirá.
2: Sí, es así. Los jugadores.
0: Siempre el mismo personaje que persigue a Cuca con el paquetito.
1: Ya se le metió en la cabeza.
0: El hombre del paquetito, mirá.
2: Y los jugadores de Argentina ya se están juntando, ¿eh? Para los amistosos. Recordemos, el primero es ahora el 30 de octubre, ya la semana que viene. Contra Bolivia, así que ya están reuniendo los jugadores de distintas selecciones del mundo, porque también hay partidos amistosos en todo el mundo, son fechas FIFA,
1: claro.
2: Entonces hay partidos en todo el mundo, y un clásico es cuando se junta la selección de Francia, los looks de los franceses. A mí me gusta revisar los looks de los franceses. Vamos a ver, es el 57.
0: Vos sos muy europeo, Pablo.
2: La verdad que eso me lo dice todo el mundo.
0: Un poco afrancesado también.
2: Eso me lo dice todo el mundo.
1: Un poco puto también.
3: A ver. Muy Tellerman.
0: Bueno,
2: mira. Bueno. Mira la onda.
3: Bueno.
2: La onda de los franceses.
0: Sí.
2: Miren este.
3: Es que me cae bien.
2: No.
1: Sí. Me encanta.
2: Konaté, Doué.
0: Sí.
2: Cherky.
0: Apruebo muchísimo.
2: Oh, bueno, ¿este?
0: No.
3: Sí.
2: Sí, este la trufó.
0: Epa.
3: Bueno, sí, apruebo muchísimo.
2: Miren a Koundé.
1: Chicos, el estilo.
2: No, miren la onda. Sí. Que es
1: Manu joven.
2: Es bueno. No. La Fashion Week es esto.
0: Sí.
3: ¿Eh?
0: Sí.
3: Ojo, No. No. Noto una baja cierta preferencia por el Total Black. Y sí.
2: Sí.
3: No,
0: lo de la selección. La selección también.
2: Bueno, lo más.
0: Porque si sabes que va a pasar eso, ¿vos lo pensás?
1: Sí, lo hice a propósito.
0: ¿Vos lo haces a propósito?
1: Sí, es un buscón.
0: Es bueno, es bueno.
2: Así que la selección.
3: Es
2: más,
3: bueno el buscón, ¿eh?
2: Más.
1: Perdón, Pablo.
2: Más.
3: ¿Sí?
1: Se están riendo del racismo, Pablo.
2: ¿Cómo? Y es lo que no me gusta.
0: Ojalá
2: lo que no me gusta.
0: Racismo,
3: no, la selección de Francia.
0: La fábrica del racismo.
2: Molesta el racismo. Pero ahora vamos a fútbol local, el interior del país, lo que me gusta a mí siempre. Le traigo fútbol federal. Porque vieron que está haciendo mucho viento con la primavera que llega.
1: Sí.
2: Llega el viento. Y está muy difícil en la Patagonia. Esto pasó, miren el encuentro que pasó entre Unión Alem Progresista y La Amistad de Chipoletti. Esto es en Río Negro. Miren, es el video 58. Miren lo que pasó, culpa del viento, ¿eh? Miren el viento que había.
0: No estaba en condiciones.
3: La va a mandar
5: a un peligro absoluto.
2: Pero, mira.
5: Va a ir para la cámara esa pelota. No hay forma de que no.
4: No hay forma. Ah, periodo.
5: No, boludo. Sí, sí, claro.
4: Esperaba.
5: No,
2: era muy difícil.
0: Un aplauso por el banderín del córner, sí, que está dejando todo, todo ese tipo. Boludo.
2: Está muy bien clavado, ¿eh?
3: Sí, sí, sí,
0: muy bien clavado.
5: Me siento identificada con el banderín del córner.
3: Es la playa donde estaba.

0: Acampa.
1: Sí.
2: Miren cómo se va.
1: Sí.
2: Miren cómo se va. Así que muchísimo viento. Y me despido con otro deporte.
0: A ver.
2: Lucha. Lucha. Oh. Pero esta vez, humano contra robot. Humano contra robot.
3: Es impresionante este video. ¿Ya estamos haciendo esto ahora? ¿Humano versus robot?
2: Humano versus robot.
0: Perdón, ya se venía haciendo. La diferencia para mí ahora es que... por algún motivo apretaron un botón y ahora es increíble.
2: Sí, sí, sí. Ahora, okay, casi, ahora es... estamos enfrentando a Terminator ya casi.
0: Sí.
2: Esto es el humano contra Terminator. Es el video 59.
1: ¿Estás listo?
2: Vamos a ver. ¿Están preparados para esto?
1: Sí. Sí. Bring it.
3: Nunca.
2: Vamos.
3: A ver. Sí, Teo.
4: Ah, le hicieron igual.
0: Igual a Terminator.
3: No, bueno. Yo me voy a la mierda. Yo me voy a la mierda. ¿Entra eso?
1: Pasa que está recargado el otro, mirá.
0: Y bueno, es que ahora vas a ver por qué.
2: No, no, hace el saltito.
3: No, me está muy bien. Nada. No.
1: La concha de mi madre, boludo.
2: Opa, Eva.
3: No. No, boludo.
2: No.
3: No.
0: Patada que pega.
2: No.
0: Sí, claro que lo maneja un tipo, pero digo, es lo de menos quien lo maneja.
2: Es indestructible, ¿eh?
0: Es impresionante.
3: No. Pero claro, el tipo no puede contra Ultron, boludo.
0: Increíble, boludo. El poder de patada que tiene. Sí.
3: No, la patada es tremenda.
2: Increíble,
3: es el nuevo luchador. Es el nuevo en Argentina. Nos va a representar el robot.
2: Es lo que se viene en materia de deportes. Humano.
3: Así como el armenio.
2: Es armenio.
3: El armenio.
2: Trae el armenio.
3: Y Terminator.
2: Y ya está. Humanos contra robots. Es lo que se viene en el deporte. Así que ya les estamos desde acá adelantando el futuro, como siempre.
0: Espectacular.
3: Muchísimas gracias.
1: Excelente, Pablo.
2: Muchas gracias.
3: Impecable.
1: Gracias, Pablo Mir. Pablo.
3: No, recuerden que toda la curaduría musical con la que nos deleita el queridísimo Tebo está disponible en la sección de comentarios de este video una vez que termine la emisión. 11:54 de ya casi el mediodía. Se viene Beer Time y Noti Federal. Ya regresamos. Sí.

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5: Como nunca, porque se le paró de frente y el bicho la miró y
6: la
5: dijo,
6: esquivo.
5: Por acá no.
7: Todo dentro del mismo recinto, la periodista de hecho fue de las primeras en llegar a donde estaba la Guaraguazú junto a la brigada ecológica y después lo pudieron capturar igualmente y liberarlo en un lugar sano y salvo.
6: Le dijo, no Guaraguazú, vos no sos así.
7: Vos no sos así, no me vas a comer a Guaraguazú. Wow. Igual es verdad que son hermosos estos bichos y son muy temerosos del humano.
6: Pero siempre hacen de malos en las peleadibujitos.
7: No, te estás confundiendo con las hienas, me parece.
6: Ah, pues.
7: Sí, que es absolutamente otro animal.
6: Bueno.
7: No fue el único en aparecer, por el contrario, lo que más apareció esta semana fueron los pumas. Este es mi amigo el puma. En Chubut. Y miren cómo esta noticia mezcla lo que venimos hablando con lo que ya hablamos hoy, que es la IA. Se empezó a viralizar esta imagen, la primera, por favor, José, específicamente en Radatili se llama el lugar.
6: Ah, sí.
7: Empezó a circular la foto de un cachorrito puma capturado. No sé si mira.
6: ¡No!
8: Me rompe el corazón.
7: En el ingreso a Radatili, y varios medios empezaron a publicarlo y a decir como, no, che, ¿cómo que un cachorro de puma? El cuidado de puma, tuvo que salir el municipio.
6: Los ojos.
7: Tuvo que salir el municipio. Siguiente imagen, por favor, a decir, chicos, es una falsificación hecha con IA. En realidad la foto es de un gatito. Ponelo a pleno, así pueden la gente ver. Y mucha gente diciendo, qué ternura, ahí tienen, adentro, cogido por la IA. Tuvo que salir del municipio a decir, fue un gatito capturado que estaba, un perrito capturado que estaba en servicio de castración y lo modificaron por inteligencia artificial.
6: Me siento una boluda
7: y se viralizó.
8: Y nos chupa un huevo, ¿no? Al final.
6: No, un perro,
8: nos
6: chupa un huevo.
8: La moral tenía cuestiones estéticas. Realmente sí. Era como, no, ¿cómo estás sin cerrar? Ah, era un perro, está todo bien.
6: Veo el perro y no me. Nada.
8: Perro,
6: no.
8: Perro, feo.
9: La moral es soltera.
8: Feo.
6: Sí, la moral es soltera.
7: Sí, perdón, fue un perrito, no un gatito. A decir que no había ningún tipo de puma ahí suelto ni nada. Similar, que la gente no se esté preocupando. Donde sí se tienen que preocupar es en Bolívar, específicamente, donde apareció un puma saliendo de la escuela técnica número 1. Siguiente video.
6: Educadito.
7: El puma educadito. Lo tuvieron que seguir por una avenida, la avenida Venezuela, específicamente. Donde lo terminaban perdiendo. No pudieron encontrarlo todavía, este puma. Y miren lo que es el bicho grande.
8: No.
6: Pero este es real, porque ya no sé.
7: No, es real. Y salió también el municipio a decir, por favor, no se acerquen, no intenten sacarle foto.
6: Dicen, ya no se puede hacer la nocturna tranquila.
7: No, verá, no,
8: tal cual.
7: Impresionante, en Bolívar, no en Bolivia, gente, por favor, porque la gente está confundida. Muy peligroso, tenga mucho cuidado la gente de en Bolívar, si se cruza este puma, no se le acerque, porque literal la gente del municipio dijo, ojo con sacarle fotos, ojo con firmarlo, porque
6: es un puto
7: no es
6: puma.
7: Una guaraguazú este.
8: No.
7: ¿Eh?
8: No. Este no le
7: puma.
8: Tiene miedo a los humanos.
6: No, este en Gesell hace destrozo.
7: Y se ve que esta semana los pumitas dijeron, nos la mandamos en todos lados, porque aparecieron en Misiones, Apóstoles, una cámara de seguridad. Siguiente video, por favor. Mirá, el gatito.
6: Che, ¿cuánto puma?
7: Muchísimo.
8: ¿Cuánto puma?
7: Hace un año, una señora llamada Genoveva Inés. Rico. Genoveva Inés.
6: ¿Qué?
7: Genoveva Inés salió hace un año diciendo: che, te juro por Dios que hay un puma que anda no circulando creían. Por acá cerca. Y la gente, callate. Callate. Dice, pero Genoveva. Una vez se me acercó hasta la ventana, lo vi cara a cara en la ventana. No es. Y efectivamente puso cámaras por todo el patio y logró capturar, pero fácil, como 3 minutos del puma dando vueltas por su patio. Y obviamente también se fue a la mierda y todavía no lo pueden capturar al pobre pumita. Y no fue el único animal que apareció, porque en mi querida ciudad, en Chaco, Resistencia.
8: Ahí va.
7: Vamos otra vez. En mi querida ciudad.
6: ¡Qué hijo de puta!
7: Ahí va. En Resistencia, Chaco, apareció una boa curiyú también dentro de un aula. Siguiente video, por favor. Una boa curiyú es básicamente una serpiente.
9: Pedimos un establecimiento escolar en Villa Río Negro para rescatar este pequeño ejemplar de boa curiyú.
6: No es pequeño.
9: Que va a ser
6: pequeño.
9: Llevado a la veterinaria y posteriormente devuelto en una reserva.
6: Uno así, varo.
7: Cabe destacar...
8: No sé a qué está acostumbrado para que eso sea pequeño.
7: No, cabe destacar que para una boa curiyú es un ejemplar bastante chico.
6: Ah.
7: Una boa curiyú podemos compararlo con una anaconda, si se quiere.
10: Lo importante igual es cómo la usás.
6: Sí, por supuesto.
7: Siempre está en el uso la clave.
6: Hay formas.
7: Siempre. Y quienes también tuvieron que ser reubicados como esta boa fueron unos pingüinitos del Acuarium Mar del Plata, donde voy a estar el 3 de octubre, no el Acuarium, sino Mar del Plata.
6: Que iba a cerrar, ¿no?
7: Exactamente.
8: Sí, estaban tratando de vender los pingüinos. ¿Sí?
7: De ubicarlos. Y acá se generó todo
6: entró
7: un
6: quilombo.
10: Por eso, claro, por eso entraron al bar.
7: Siguiente video, por favor, no es necesario que tenga audio. 40 pingüinos de Magallanes fueron mudados por orden judicial al bioparque Bubalco, en una chacra del Alto Valle, a 1000 kilómetros del mar, en Río Negro. No se los puede liberar porque no saben cazar. Son animales que siempre estuvieron en su recinto. Ahí los
8: claro,
7: vemos.
8: En cautiverio.
7: Exactamente. Siendo trasladaditos en sus respectivas jaulitas. Oh. Son divinos.
6: Son
7: divinos.
6: No, son lo más lindo que hay en el mundo.
7: Ahora, bueno,
6: aparte
7: van a ver,
6: vieron que
8: los
6: son...
8: llevaría a todos al bar.
6: Sí. ¿Vieron que son el único animal monógamo igual que nosotros? Bueno, nosotros somos...
8: ¿Y la langosta?
7: Habla por vos.
6: Y la langosta. Bueno, igual que yo.
8: El especialista. Néstor Dib. La langosta. Bueno, ándate a la concha de tu madre, Néstor. Hasta luego.
6: Habla por vos.
7: Y esto generó todo un quilombo porque la Fundación Fauna Argentina dijo, es un disparate judicial, dijo.
8: No.
7: Porque la zona donde los liberaron es una zona árida, donde en verano hacen como 38, 40 grados.
8: Pareciera un lugar caluroso, iba a decir.
7: Exactamente. Entonces, bueno, están en este dilema, pero bueno, ya lo llevaron. Entonces, es como, ¿qué vamos a hacer ahora? ¿Volver a enjaular a los 40 pingüinos para ver a dónde los llevamos?
6: No.
7: Pero bueno, al menos ya han sido liberados y ya no están en ese bioparque.
6: Bonitos y gorditos, muchachos.
7: No, son espectaculares. En la parte les hicieron todo un canal con bolsas para que puedan ir tranquilos por su lugarcito. Y van los 40 todos juntitos, mirá.
6: Había una película de Jim Carrey que era papá de pingüinos.
8: Sí.
6: Yo la vi en el cine, esa.
8: Sí, ahí se cayó Jim
6: rarísimo esa película, rarísima.
8: Los pingüinos de papá.
6: Eso, bueno.
7: ¿En serio?
6: Se llama Los pingüinos de papá.
8: Los pingüinos de papá.
6: Se la puso el Legati, capaz.
8: Sí.
7: No la, no,
8: el viejo gati. Ahí va.
7: Y donde también hubo animales picantes.
6: Viejo gati.
7: Picantes fueron en Mendoza, donde en las calles Federico Moreno y Alem, alguien vio la siguiente situación. Primera imagen, por favor. Un hombre en situación de calle que se ve que estaba presuntamente alcoholizado y quedó ahí desmayado.
8: Sí.
7: Y su fiel compañero, un perrito llamado Moreno, se quedó ahí haciendo guardia al lado. La gente pasaba y veía esto y decía, che,
6: poco hachico,
7: hay que ayudarlo. Sí, pero estaba muerto el hombre.
6: No.
7: Hay que ayudarlo al hombre. Vamos a acercarnos a socorrerlo porque está totalmente en medio de la calle y perdió el conocimiento.
8: Claro.
7: El tema es que cuando los oficiales se quisieron acercar, el perro estaba en modo, yo a mi dueño lo protejo a muerte.
6: Wow.
7: Y mordió a un policía y después a un vecino. Siguiente video, por favor. Tuvieron que enlazarlo y sedarlo a Moreno para poder socorrer a su dueño.
6: Moreno.
7: Ahí lo vemos a Moreno que estaba bien dormidito y planchadito en el medio de la calle mientras la gente socorre al hombre en situación de calle que estaba totalmente borracho y quebrado para poder ayudarlo porque el perro estaba pero ultra mega violento.
6: Lo que son los perros.
7: Y atacó, pero tuvieron que llamar a un montón de gente para hasta la policía rural tuvo que ir hasta el centro para poder enlazar y sedar a Moreno.
6: Refuerzos para Moreno.
7: Refuerzos para Moreno, que estaba sacado y fue ahora, está en tránsito en un refugio, lo cual a muchos le dolió porque era tipo, che, si era el perrito del
6: si la vive
7: homeless,
6: así,
7: como dicen
6: claro.
7: Aquí.
6: Yo no digo eso.
7: Podría no, ser.
8: Yo me trabé, no logré hacer un chiste con hachico y alguna bebida alcohólica.
6: Ah, bueno, no, en un no rato lo logré, te cuento. No, ¿sí? Lo

0: logre. Fíjense si puede.
1: El perrito, el esclavón. Este gacha es buenísimo, presten atención.
2: A ver.
1: El perrito, así como lo ven, estaba protegiendo su niño y le clavó los colmillos a tanto al vecino como al policía. Y donde también encontraron un colmillo fue en Buenos Aires, en San Pedro.
2: Encontré.
1: A ver, dale.
3: Eso estaba esperando. Sí.
2: Porque no, es Hachico, pero no es Richard Gere, es Richard Beer.
0: Bueno.
2: Listo, perdón que te arruiné el enganche, pero me salió.
0: Muy bien jugado.
2: Listo.
1: Encontraron en San Pedro el colmillo de mastodonte más largo registrado en Sudamérica. 2 metros 34. Siguiente imagen, por favor. Pero creo que me gusta más la otra que le sigue a la siguiente imagen, que hay un chabón acostado al lado del colmillo de mastodonte. Tiene 500.000 años. ¿Qué es lo que es esto?
3: Uno así, barba.
1: Por la curvatura y todo. Tiene 500.000 años aproximadamente. Este colmillazo estaba en la estancia El Silencio y es el más grande de Sudamérica. Lo vio Alexis Celier en su primer día de búsqueda. Que bueno. creo que es ese muchacho. Salió a dar unas vueltas y dijo a ver si encuentro algo. ¡Brum!
2: Suerte de principiante.
3: De ahí al Trilenium,
0: impresionante.
1: Impresionante, la verdad. Y ahora ya lo lograron trasladar y vi que estaba en exposición y le estaban haciendo como muchas filmaciones y cosas espectaculares. Estoy últimamente muy en hiperfijación con los fósiles y las cosas viejas encontradas.
0: Se vienen los fósiles.
2: Ahora estás en esa fósil aficionada.
1: No voy a salir a buscar.
0: Se viene el plumerito. No, se viene el plumerito. No, sí. No, yo lo conozco.
2: ¿Y el delantalcito?
0: Sí,
1: no.
0: ¡Qué arqueólogo!
1: No, chicos, pero voy a...
0: Yo pensé que era las vacaciones de Tebo esto.
3: Sí.
0: Podría no, pero, ser, ¿no?
4: Ahí hay voy, ¿no?
2: Salta la Peroni. ¿Cómo llamas?
1: Tiene muchísima más ropa que Tebo en los videos.
2: Sí, no, Tebo realmente.
3: Sí, al menos una remera más.
1: Y vieron que se viene esto que voy a decir a continuación. No es notifederal estrictamente, porque de hecho pasó en Capital, pero me permite después conectar con cosas que son muy federales. Se viene la peregrinación de Luján.
3: Sí.
1: Es inminente, es el 3-4 de octubre, si mal no recuerdo. Ya iniciaron igual las pre-peregrinaciones, que es gente como que ya se va preparando y va saliendo. Hay gente que está yendo ya de rodillas, y tipo, de todo.
2: De goloso nomás.
1: De lo que se les ocurra. Pero puntualmente en Liniers pasó algo, que es que, a ver, unas ráfagas de viento empezaron a empujar la Virgen rumbo a la puerta de la iglesia. Entonces
3: milagro,
1: lo que la gente dice
3: milagro,
1: es...
3: Milagro.
1: Total.
2: Milagro. El milagro de la iglesia.
1: La Virgen está reservada por ir a peregrinar, dicen. Claro. De hecho, claro, escuchá lo que dicen.
0: Se peregrina encima.
3: Es llevar a sí misma.
1: Bueno, siguiente video, por favor, con audio. Es el número 9.
5: Quiero que vean esto para que vean. Por eso lo hice. ¿Quién está más manija de salir a peregrinar desde el kilómetro cero? Este soy santuario.
0: Le ponen mucha épica. No.
1: Sí.
0: No.
1: Se va, ¿eh?
2: Gira la loca.
0: Sí, no,
1: se perfila.
0: Que le hagan luchar con el robot.
2: Sí, ¿qué? Me encanta esa peli, boludo. Vírgenes versus Virgen robots.
1: ¿Cómo
2: robots?
1: Se va, se la toma. Se re va. De hecho, creo que ahí sale un tipo, ahí va.
2: ¿Por qué les da miedo? Es fantástico esto.
3: La Virgen.
1: No, bueno, pero Liniers. Kilómetro cero.
2: Claro, ahí es donde arranca.
1: Claro, eso sí, es lo más increíble de
2: increíble,
1: todo.
2: Increíble, boludo. Encima del kilómetro cero. ¿Saben que mi viejo fue a Luján caminando cuando yo nací?
1: ¿En serio?
2: Sí, porque prometió que si yo nacía sana, iba caminando. Bueno, ¿qué? Bueno, no salió todo.
1: La vara.
0: La verdad que ahora lo estafaron, ¿no?
3: Se quedó allá, se quedó en Luján.
0: Le debes un remis a Luján.
2: Cero KM nací. Sí.
1: Arranca ahora 3 y 4 de octubre la peregrinación. El año pasado caminaron más de 2,5 millones de personas. Un despelote. Así que hay que ver que...
2: Estaba Pampita. Que vimos el video que estaba Pampita. Y una le decía, hola Pampita. Y Pampita tipo...
1: Estoy caminando, estoy peregrinando, sí. Flaca. Y por supuesto ya se van preparando en todos lados para esta cosa de fe que se viene. Y encima le sumamos la visita del Papa.
3: Claro.
1: Que se viene ahora en noviembre.
3: Sí.
1: Y donde se están preparando con de todos en Córdoba. Donde las monjas de la congregación Hijas de San José están haciendo 400.000 hostias para la misa del Papa. Cuando va a ir ahora va a ir a Córdoba. Y usan 25 kilos de harina por día, solamente harina y agua.
3: Claro.
1: Y me llamó la atención porque en mi vida me imaginé cómo era la fábrica de hostias.
2: Yo tampoco.
1: ¿Ustedes se imaginan cómo es una...?
2: No.
0: El presidente. Claro. Es más, van a tener una empresa de hostias.
1: Bueno, literal no le vamos a dar la hostia, le vamos a enseñar a fabricar las hostias.
3: Le vamos a enseñar a hacer la hostia.
1: Y miren cómo hacen las hostias. Siguiente video, por favor. ¿Sí? La hermana Mónica es la que los...
6: Eso comienza aquí desde el empastado, digamos, de la harina.
2: ¿Qué?
6: Después pasa en cada una de las máquinas que ustedes van a ir viendo, cada una tiene un recipiente y tiene su momento de cocción que es de un minuto.
1: ¿Un minuto?
2: La, nada.
1: Nada.
6: Va a colocar después, usted ahí ven.
2: Las hostias no son keto, amiga, tal cual.
6: De masa en cada plancha. Se bajan las planchas, se cocinan solitas, ya tiene el grabado por encima.
0: Esto es muy bueno.
1: Esto es como un panqueque.
3: Es un panqueque.
1: De hecho dice, es como una mezcla para panqueques. Es el proceso, la pizza, digamos, un minuto. De
2: pero después hay que cortarlas en chiquititas.
1: Sí, con tijerita la corta.
2: ¿Con tijera? ¿Con no es molde? Tijera.
0: Cuando, no, pero yo quiero ese, yo quiero ese hostión.
2: Qué rico.
1: Mirá lo que es ese pedazo de hostia.
0: Mirá el pedazo de hostia gigante.
2: Qué rico una hostia.
1: Sí. Tuki, tuki,
0: tuki.
1: Ahí la baja. No. Esas hacen también para gran parte del país, las hostias.
0: Ah,
1: estas
0: bien.
1: Monjas.
2: Son las fábricas.
1: Mirá. Le mirá saca los bordes con una tijeruchi.
2: Mirá esa, pum.
1: Impresionante, la verdad.
2: Vivís, aprendés.
1: Un minuto de cocción por plancha. Uh-huh. Y ahí te la comes entera la hostia.
0: Es, una, claro. Es realmente una minuta la hostia.
3: Sí.
1: A mí, vos sabés que yo de chico, yo no estoy ni bautizado ni nada, porque mis padres es matrimonio mixto, entonces no estoy nada. Y de chico yo recuerdo que comía hostia. Que mi abuela nos llevaba a misa. Eso. Y que nos daban. Y todos me dicen, es imposible, si no estás bautizado no te pueden dar,
2: no,
1: la hostia.
2: Sí, sí, capaz. Ay, no estaban bendecidas. Y te daban unas, porque claro, había como unas que no estaban bendecidas.
1: ¿Vos me decís que me estaban dando hostia falsa?
0: No, no, no es hostias falsa, no bendecidas.
2: Es hostia sin, hostia sin Jesús,
0: dieron,
2: adentro.
0: Claro. Te alimentaron con hostia falsa.
1: Y él veía como el orto, boludo, la puta madre.
0: Tremendo, tremendo.
2: Perdona,
0: tremendo. No era el cuerpo de Cristo.
1: Claro, es el cuerpo de Cristo.
2: Y caí mal.
1: No, ¿de quién habré comido esa hostia?
2: No,
1: ese cuerpo.
2: Bueno,
0: no, no, no, ¿de quién era?
1: El papelito. El viejo genérico de la iglesia.
0: Sí.
1: Bueno, nos vamos a Santo Tomé, Santa Fe, donde no encontré video de esto, así que traje un ilustrativo. El padre José Pepe Milesi alertó de un hombre que se presenta casa por casa como el nuevo párroco, con el nombre Jorge Fernández. Video ilustrativo, por favor. Jorge Fernández pide donativos. Pide donativos para la iglesia y vende rifas de la parroquia diciendo que es el nuevo párroco, bla, bla, bla. Y se manda a mudar y descubrieron que el mismo tipo hace un tiempo era... Tengo una gana de ser cura. Hace un tiempo...
2: Estoy muy enamorada de Damián Cook cura.
1: Bueno, se viene la nueva serie.
2: Ojo, Cook cura.
0: Ojo.
1: Se viene la serie.
0: La señora tenía mucha plata.
1: Sí.
2: Mal. Y todo en efecto. Activa,
1: todo calle, ese pide.
2: Buen mesito, aparte.
1: Lo loco es que
3: la tía May.
1: Descubrieron que este mismo tipo que se hace pasar por el nuevo párroco se hacía pasar por excombatiente de Malvinas hace un año,
2: no, bueno,
1: y pedía donativos para los excombatientes de Malvinas.
3: Bueno. Y príncipe de Nigeria.
0: 600 likes y el viernes Damián viene vestido
2: por
0: así.
2: Favor.
1: Sí.
2: ¡Por favor!
1: Sí.
0: 600 likes y viene...
3: Y padre Cucra.
0: Traje.
2: No, chicos, Flival.
1: Y con Alf. El sí, cura con Alf.
0: No, cuidado.
3: De Cook Priest.
1: La verdad, toda, ¿eh?
2: Sí. De él mismo. Toda.
0: La verdad, toda.
1: Y ya que estamos con las creencias y la fe, algo medio picante está pasando en San Juan, específicamente en Pocito, donde en la esquina de calle 12 y ruta 40 aparecen seguidos, siguiente imagen por favor, gallos muertos, pochoclos, velas, llaves y papelitos de colores.
2: ¡Upa!
0: ¿Qué será?
2: Uy.
1: Sí, sí, el pájaro ese está hecho verga.
2: ¿Qué será? Está hecho
3: pico. La gente comiendo en el cine.
2: Sí. Mi mochila, ¿la abrí?
3: No, mirá, estoy haciendo macumba.
1: La pareja al lado mío en el color.
3: Claro.
1: Y los vecinos están pidiendo, por favor, que alguien haga algo al respecto. Porque hay cosas muy atractivas para los niños y los niños pueden querer agarrar.
0: Claro.
1: Sí, y hay un pájaro
0: el niño
1: muerto.
0: Agarra y toca. No
1: se lo
0: sabe,
1: lleva a la boca.
0: Claro. Para los que están almorzando.
1: Bueno, le mandamos un beso. Agradezcan que no traje la noticia.
2: ¿Cuál?
1: De el chancho, uno de los chanchos más grandes que se hizo récord ahora. Que cuando vi el titular dije, espectacular, un chancho gigante. Entro y la foto era el chancho literalmente partido al medio, boludo.
2: Lindo,
1: no, era espantoso.
2: Lindo.
0: Esto es imágenes de olivos, ¿no?
2: Sí.
1: Bueno.
2: ¿Dale?
1: Ya que hablas de olivos...
3: Lo que le llega a Nancy Pasos.
1: Permitime hablar de tarotistas. Porque ¿qué? En Mar del Plata, donde estoy ahora el 3 de octubre, cayó una tarotista de 62 años y su colaboradora por extorsión, siguiente video donde se ve todo lo que secuestraron, una clienta la contrata para un gualicho porque quería que su hijo cortara con una novia que a ella no le gustaba.
2: No, mamá tóxica.
1: Arrancado el ritual, la vidente le pega cada vez más guita para finalizar el trabajo.
0: Me parece una locura ya para empezar que la situación. Voy a contratar a una bruja para que mi hijo se desenamore
2: se
0: de... De ese la, culazo
1: que no me gusta nada.
0: El agua de tanga.
1: Le llegó a pedir, escuchen bien,

0: La cifra es espectacular. 15 millones de pesos.
1: No, bueno.
0: Y 22 mil y 26 mil dólares.
1: Está bien igual, ¿eh? Vieja.
0: Si no pagaba, la amenazó que si no pagaba, le iba a mandar los arcángeles. Finalmente hacen la denuncia, logran allanar, la detienen a la mujer y le secuestran un televisor de 65 pulgadas, un lavarropas, dos diplomas de tarot, cinco cuadernos pagarés,
2: diplomas de tarot,
0: velas consumidas y un sello y talonario en blanco a nombre de una médica.
1: Seguro mi suegra me quiere, mi suegra.
0: No, terrible.
1: Pagando 20 palos para que lo dejes.
2: Igual, ojo que tal vez funciona, porque si el pibe conoce esas polidiosas que la detuvieron,
0: bueno,
2: tal vez al final
0: usa
2: unos métodos extraños.
1: Era por ahí,
2: la bruja,
1: claro.
2: Es como funciona.
3: Es para mí igual era mucho más fácil.
2: Mira,
0: es verdad.
3: ¿Querés que tu hijo deje de darle pelota? Decir, es igualita a mí, decile. O algo así, como que te caiga mejor y sabe cómo corremos.
0: Y ya que estamos con cosas misteriosas, permítanme que nos dirijamos a Tucumán. ¿Eh? Yo este video siento que ya lo vi, pero lo busqué bien y en todos los portales aparece como nuevo. A mí se me da
1: déjà vu,
0: no lo sé. Pero al parecer apareció un duende mientras unos niños jugaban al fútbol en Tucumán. Video.
1: Sí.
3: ¿Por qué escuchan esta música cuando juegan al fútbol?
1: La verdad que es tendencia.
2: Para más terror.
0: Ah. Ahora le hacen zoom, ¿eh?
4: ¿Dónde?
2: No, ¿qué carajo es
3: no.
2: eso?
3: Top 5 most scared.
4: ¿Dónde?
0: Ahí está más... ojo,
1: Che, loco, uno no puede ir a pasear a Tucumán tranquilo.
2: Bueno. Por eso nunca me pude hacer amigo jugando a la pelota. Siempre pensaron que era el 2. Andá a jugar con los chicos, ¿no? Andá a jugar, bueno. Te van a tratar bien. ¡Hay un puto duende!
0: Bomberito total, cuidado. Cuidado con
2: Perito al arco.
1: Dios, y alto,
0: encontré otro misterioso que acá me pasa que cuando los videos son oscuros siento que no se termina viendo lo que realmente se ve. Pero también en Mar del Plata, el chofer nocturno, Tomás, el chofer nocturno de la línea 581, muestra que cuando filma por el espejo retrovisor, cuando apaga la luz del micro, aparece una silueta en el asiento de atrás. No, espero que. A ver si se debe a ver acá.
1: ¿Le subiste la exposición?
0: Video. No. Ahora cuando se la coge. Ahí no hay nadie,
2: Nadie.
0: Bueno.
2: Para, ¿dónde? Como estaría en el asiento del medio.
0: En el asiento del medio.
2: Sí, lo veo. Es como una cosa verde, se ve.
0: ¿Lo llegás?
2: Sí. No, no.
0: Mirá el musgo.
2: Mirá el musgo. Cuidado que está. No.
1: Mirá
2: el musgo. No mires el musgo, es una trampa.
1: No hay nada en el video, era para comerte el culo.
2: Era todo bait. Bueno, le salió bárbaro.
1: Damián, esto es como Los Increíbles cuando le quiere mostrar que Jack se mueve
0: bueno,
1: rápido.
0: Le juro que cuando lo ven en el TikTok se recontra ve y aparece bien una silueta de una persona sentada, boludo. Es
1: para,
0: terrible,
1: lo quiero ver.
0: Es que no lo van a poder. No sé.
2: Le falta.
1: Ojo,
2: sí, le falta.
0: Es que hay algo de la retransmisión y de enviarlo. Que...
1: ¡Sí!
2: ¡Ahí va!
0: ¡No, boludo!
2: Sí. Hay algo ahí,
0: Para acá, para.
2: Ahí le estamos subiendo la exposición.
0: Estamos investigando en vivo,
2: Como a Marta Ford.
0: Cuando lo ve.
1: ¡Qué fino, boludo!
0: Sí.
1: ¡Qué fino!
0: Sí. Monty Python, de Luthier.
1: No, sí, hay un fucking
0: Hay una silueta.
1: Terrible Mar del Plata,
0: Y de hecho, ya que estamos con apariciones y cosas locas, permítanme que nos vayamos a Tandil, Gaspar Gowaune, un piloto salteño, 14 años de carrera, estaba volando de San Fernando a Bahía Blanca, y ve tres luces al frente que parecían danzar entre ellas. Siguiente video, por favor, no pasa nada con el audio.
5: Siempre.
0: Durante 35 minutos ve que son esos tres puntos que van a ver arriba que empiezan como a hacer unas periplesias.
1: Yo veo dos.
0: Sí,
1: veo
0: pero
1: dos.
0: Después aparece un tercero que va y viene.
1: Ah, sí.
0: Él tenía Starlink en el avión, esto no es un chivo. Uh-huh. Entonces abre Stellarium, que es una aplicación que te permite entender dónde están las estrellas,
3: sí,
0: y cosas.
3: La constelación,
0: no había nada.
2: Eso es muy interesante.
0: Sí,
3: sí, y lo levantás y lo movés y te muestra lo que hay ahí del otro
1: lado.
0: Está muy bueno. Y no veía absolutamente nada. Y de hecho después se contacta con aeropuertos para entender si había algunos aviones saliendo de los aviones y tampoco absolutamente nada. Él se llama, se define a sí mismo como un gran escéptico. De hecho se rehúsa a usar la palabra ovni, pero admite que

0: vaya que fue misterioso.
1: Eso fue raro.
2: Me rehúso.
1: Eso fue raro, eso fue raro.
3: Y bueno.
0: Vaya que fue misterioso. Y de hecho, en Chaco, Barranqueras, Chaco, nuevamente mi provincia, Chaco, mi querido
2: Chaco.
0: También hubo un avistaje.
2: Chaco.
1: Chaco.
0: Mi querido
2: Chaco.
0: Mi querido
2: Chaco.
1: Está escuchando todo el disco, Teo. No lo tiene la botonera todavía.
0: Claro.
1: Va por a. Va por a barajarme la bañita.
2: Somos complejos nosotros también.
0: Claro, Noti Federal se vio otra. Se vieron más luces que tampoco sé si se va a ver en el siguiente video si se llega a divisar. Este puede ir con audio.
2: Chaco.
0: Hay una lucecita ahí abajo.
2: Sí, la vi.
0: Y aparece otra también por ahí, pero claro, estos de los píxeles son terribles,
1: Hace 10 minutos en el chat pusieron, che, hay mucho ovni dando vueltas.
0: Sí.
1: Y recién pusieron, viste, te dije, hay mucho ovni.
0: No, boludo, pero
1: me encanta la subtrama.
0: Posta que fue semana. Ahí arriba.
1: Sí, lo veo.
0: Veo que desaparece. Y también están investigando esto y hasta ahora uno salió a decir como, esto no lo investiguen porque vienen y te buscan.
2: Perdón, y vos, que sos también un señor muy escéptico como el que filmó
0: esto. Yo con los ovnis la mejor,
2: No, estoy preguntando si la mejor o la peor. Te estoy preguntando si te genera como, che, esto no sé si tiene explicación. O si realmente en el fondo de tu corazón estás tipo, no, claro.
0: No, a mí me fascinaría que veamos ovnis. Estos últimamente siempre tienen una explicación. Claro. Hay tantos satélites y tanta mierda.
1: Lamentablemente.
0: Me fascinaría, No.
2: Creer.
0: Sueño con que hagamos un contacto. Y del cielo también caen cosas locas como granizo grande en Córdoba, la Francia.
1: Tremendo.
0: Siguiente video, por favor, una granizada impresionante. Granizo del tamaño de mandarinas.
2: No, chicos, es que Navaja descongeló el freezer.
1: Ah, sí, claro. Estuve martillando.
3: Cayó el freezer de Navaja.
0: Arriba de Córdoba. Los autos reventadísimos por el granizo. Terrible.
2: No, el parabrisas.
0: Terrible, te querés matar.
1: Chavo.
2: Igual lo cura el seguro.
3: Ahí salís con un,
0: Con
3: un Blue Label.
0: Pero
3: Elixir.
0: Sí, bueno, hay varios videos de cordobeses que meten así la mano y dicen, hacemos fernecito, hacemos fernecito. Y justamente en Córdoba, no solo cae granizo, hago chiste porque sé que ya están todas fuera de peligro.
3: Ah, muy bien.
0: Sino que también caen otras cosas. Siguiente video, por favor. Hacer un poquito de zoom.
3: Dalo a pleno.
0: Ojo.
2: ¡No!
0: Terrible, chicos, terrible.
1: Pensé
0: pero.
1: Pensé que se iba a caer una de ellas.
0: Pero, permítanme, si bien fue grave, hubo un esguince, hubo una con puntos en la cabeza, el resto moretones, están totalmente fuera de peligro, por supuesto que el evento se suspendió, además está a decir.
1: Claro.
0: Y la academia sacó un comunicado a decir, las chicas ya están mejor, solo nos quedó un susto horrible, fue una desgracia con mucha suerte.
2: ¿No sabía que la bachata era tan peligrosa?
0: No, bueno.
3: Tremendo. ¿Y la
0: esto fue
3: en
0: Carlos
3: está?
0: Paz.
2: ¿La
0: qué?
1: ¿Y la pantalla cómo está?
0: Y yo creo que sabrá, algunos píxeles perdés ahí.
2: No.
0: Me parece que algunos píxeles perdés. Si les parece, nos vamos a La Pampa.
2: Me parece.
0: Donde también caen cosas, esta vez cosas con ruedas.
2: La
0: imagínense
2: Pampa.
0: Que van en camioneta con su hijo. Imagínense que son una pareja que tiene un hijo.
2: Sí, Navaja, tenemos un hijo.
0: Tiene un hijo.
1: ¿Por qué tenemos un hijo?
2: Bueno porque
0: lo necesito a fin de
2: narrativa. En el 2030 que dijimos, vamos a tener un hijo, ya fue, pero porque era la única manera de salvar el mundo.
0: Bueno, dale, necesito a fines narrativos.
3: Mamá, están, papá, ¿cómo están?
1: No,
2: me olvidé que contarte. Fue
0: no, para. El hijo quiere ver unos patitos que hay en una zanja.
3: Okay.
0: Está insistente.
2: Pedí unos patitos.
3: Quiero ver los patitos.
0: Están ahí, acércate más.
3: Vamos a ver los patitos.
0: Acércate más.
3: Acércate más.
0: No veo los patos, acércate más.
3: No veo los patos.
0: Y ahora vos, Navaja, decirle, bueno, vamos a ver los patos. A ver, me acerco.
3: Bueno, Guiche, dale.
0: Me acerco.
3: A ver.
0: Me acerco.
3: Vamos a ver los patos.
0: Siguiente video, por favor. Te acercaste mucho, Navaja.
2: ¡No!
0: Volcaste el auto, Navaja, estás loco.
2: Fijo que no sabes esto,
1: Igual eso es lo que haría si tuviese un hijo.
0: Literalmente pasó esto en General Pico, La Pampa, tierra donde murió Arquímedes Pucho. El nene ve patos.
3: Buen dato.
0: El nene ve patos en el canal de desagüe, quiere verlo de cerca, le dice, papá, llévame. Se acercan, medio que estacionan demasiado cerca de la banquina y cuando se bajan el auto queda con un cambio puesto, avanza solo. Cae una rueda al zanjón y termina volcando con las cuatro ruedas para arriba dentro del canal. Por suerte, todos ilesos.
2: ¿Estamos bien los
3: no
2: tres?
3: Creo que los patos igual.
2: No, los patos claramente puede no.
3: Ser, los patos no.
1: Los patos no.
3: No la cuentan.
0: Puede que los patos no. Y también... Así como fue una semana muy loca de apariciones de animales, fue una semana loca de niños al volante. Porque una cosa es que el niño te pida ver patos y otra cosa es que el niño tome control del vehículo. Porque en La Plata, ahora el fin de semana, un chico de 16 estaba lavando los autos de la familia y se llevó el del padre, porque tenía ganas de manejar. Le dio de atrás a un auto que estaba estacionado en el semáforo, esperando para pasar, donde iban una persona con muletas y una mujer con cuello ortopédico.
2: No, bueno, o sea, la suerte.
0: ¿Cuáles eran las posibilidades?
2: ¿Cuáles eran las chances?
0: Decidió seguir y darse la fuga y continuar, y chocó un auto estacionado y terminó pegándosela contra un almacén, el almacén Coco. Siguiente imagen, por favor.
2: Recuérdame.
0: Desastre absoluto. Ahí está el hombre de muletas. Desastre total. El padre se tuvo que hacer cargo absolutamente de todos los destrozos.
1: Y sí.
0: Y algo muy parecido pasó en Río Negro, donde cuatro chicos de 15 a 17 le sacaron la Amarok al tío que estaba de vacaciones, esquivaron un control. Siguiente imagen, por favor. Generaron una persecución a toda velocidad por la ciudad. Chocaron un camión. Y terminaron adentro de una chacra donde se escondieron, tuvieron que bajar, se escondieron todos en una chacra distinta y fueron detenidos, y al último lo encontraron a las 3 de la mañana con los perros, porque estaban recontra bien escondidos los locos. ¡Terrible!
1: Mirá que me ha pasado, no esto, y conozco muchas historias de cagadones con el auto de papá o del tío, pero esta es tremenda.
2: ¡Boludo!
1: Esta es fuerte.
0: ¡Terrible! Si me permiten, pasemos al 24, José, en Quequén, donde una mujer de 25 añitos le hizo a una quesería familiar de Mar del Plata, justamente, todo tiene vínculo, 33 pedidos con comprobantes truchos, 63 millones de pesos en estafa, y por supuesto, siguiente imagen, imagen 24, por favor, José, se quedó con absolutamente todos los quesitos, mirá. Muchos quesitos. Anacleta, ¿qué estás haciendo?
2: No, bueno. Cosa que pido y me arrepiento.
0: Anacleta, por... estás pidiendo por delivery, me parece.
2: Pero porque justo lo de los quesitos me agarró y me dio una sed.
0: Sí, hombre, ¿no?
2: Ya, qué locura esto.
0: Cayó porque un comerciante de Necochea se quejó de que alguien le vendía los quesos a precios ridículamente baratos, y cuando cayeron a la casa a hacer los allanamientos, le sacaron 95 hormas de queso.
2: La verga.
0: No, 95 hormas de queso.
1: Me vuelvo loco.
2: Qué rico.
0: Quiero bueno. Todos esos quesitos ya.
1: O sea, yo voy a una casa y el dueño me dice, ¿sabes qué tengo acá? En el otro cuarto, 95 hormas de queso.
2: ¿Qué haces?
1: Y no lo puedo entregar. Me voy a tener que meter en eso. Sí,
2: claro.
4: Pero claro,
1: obvio. Me tengo que meter. Amo ahí, los quesos.
2: Amo los quesos.
0: Y también, y aparte.
2: Amo los quesos. No es una requisa, es una requeso.
1: Sí. Muy bien. Gracias.
0: Y aparte, si la chica es bonita.
1: Un rayonamiento.
2: Queso y una mujer.
0: Te quedás con el queso.
2: ¡Rayonamiento!
1: Y sí, amiga.
0: Espectacular.
1: El mejor equipo en su mejor momento.
2: Qué buenas noticias.
0: Y el amor, vaya que te lleva a otros lugares también, porque también en Rosario Santa Fe, una mujer recibe mensajes desde el WhatsApp de su marido que decían, mi amor, me secuestraron. Amor, coma, me secuestraron.
1: Qué cosa.
0: Le piden 2 millones de pesos a cambio de devolverle al marido. Llama al 911. La federal empieza a hacer investigaciones, encuentra el auto del secuestrado estacionado en un supermercado de Paraná, Entre Ríos, y cuando entran lo ven a él adentro del supermercado. Siguiente imagen, por favor. Terminó confesando que inventó absolutamente toda la historia del secuestro y mintió a su mujer para intentar quedarse con 2 millones de pesos. Imputado por falsa denuncia y tentativa de estafa a su propia esposa.
2: Bueno, ojalá mi marido me quiera, mi marido.
0: Y la mamá se hizo un gualicho.
1: Se la jugó.
0: No, terrible. Por suerte hay gente que sí se ama, y a esto traje un notifederal limítrofe. ¿Vieron que a mí me gusta el notifederal limítrofe?
2: Sí, qué impactada.
0: En Paraguay, Horacio Fernández, intendente, que va por la reelección el 4 de octubre, me pedí unas cosas, chicos.
2: Ah, bueno, está bien.
0: Intendente que va por la reelección el 4 de octubre, prometió en el cierre de campaña lo siguiente. Siguiente video, por favor, número 20.
5: El 4 de octubre, si ganamos por más de 10.000 votos de diferencia... Ya está hablado con mi mamá y con mi papá. Vamos a liberar por 24 horas los 4 moteles de Pasión Class para que el pueblo itagüeño vaya a festejar como corresponde.
0: Salió bien.
1: Lo habíamos visto, pero podemos hacer como que no.
2: Pero escuchá, pero es una gran noticia, porque ¿cómo van a hacer eso? ¿Cómo van a tener...?
0: Por suerte tengo las dos últimas que estoy seguro que no vieron.
1: No.
0: Y tienen que ver con alcoholemia,
2: es
0: que
2: muy
0: siempre
2: frágil
0: trae...
2: este grupo, chicos.
0: La alcoholemia siempre trae buenas cosas.
1: Siempre.

0: los controles, digo.
1: Sí, sí, claro.
0: No, alcoholismo, los controles de alcoholemia.
1: Obvio.
0: Esto apareció en Suipacha, donde un camionero de 45 años,
2: ¿sí?,
0: con doble acoplado, iba de Mercedes a Junín, lo detienen y tiene este intercambio. No, no vieron la alcoholemia. Oh, capaz lo vieron.
3: Tranquilo.
0: Tuvo la siguiente discusión con la policía, que lo detiene, que no queda claro, no queda claro nada. Absolutamente nada. Siguiente video, por favor.
4: ¿Usted está manejando un camión y no tiene licencia?
5: No la tengo, no la tengo, no la traje. No la tengo, no la traje.
4: ¿Tiene su DNI?
5: No tengo.
4: Permítame la cédula del camión.
0: ¿Ya lo vieron?
4: El seguro, la autorización técnica.
3: Está muy bien
5: cerreado. Eso lo tengo, la licencia no, pero lo tengo todo eso.
4: Permítame, por favor, que después descienda que
1: estamos completamente en pedo y ya no te diga ni cara.
5: Bueno, yo te lo pedí acá, no lo tengo. Te digo la verdad, no tengo una licencia.
0: O sea, nunca quedó claro qué tenía y qué no tenía, porque él decía que la licencia no la tenía, pero que todo el resto sí lo tenía. Cuando finalmente le dicen como, che, dale, decime, él ahí admite que no tenía nada, pero sí tenía algunos papeles. Lo que no tenía era efectivamente la licencia. Igualmente le hicieron el control, tenía 0-10. El tema es que esto era herencia cero.
1: Claro,
0: entonces no lo permitieron. Cero,
3: claro.
0: Pero 0-10,
3: no 0-10
0: es poquito. Uno lo podría adjudicar a cualquier cosa, como el siguiente hombre, que le adjudica la tremenda alcoholemia de 1.20 más o menos a lo siguiente.
2: 1.20
0: esto
2: es
0: para
2: un
0: eso.
6: Sí, amigo,
1: tal cual.
6: Sí, el tema que esto se va en 10 minutos. Sí.
7: Siga, ya te falta poquito. Ahí está.
1: Buena línea.
0: Pasa que no fue el enjuague bucal, sino que estaba totalmente alcoholizado.
3: ¿Quién lo mandó?
0: ¡Noti Federal!
1: ¡Ahí va! ¡Damián Cookman! Impresionante.
0: Me va a matar.
1: Impresionante.
0: Me va a matar.
3: No te maté.
0: Me va a matar.
3: No te maté.
0: Me quiero ahogar.
1: No, Damián.
0: No.
1: Estás en tu mejor momento.
0: Me quiero ahogar.
1: Tengo esta situación.
3: A ver.
0: Contame.
3: Epa.
1: Tengo unas tremendas cocuchas.
0: ¿Vos sabés que yo también?
3: ¡Qué
1: tremendas
3: casualidad!
1: Tremendas cocuchas.
0: ¿Decís que ya la puedo abrir?
1: No.
0: Ah.
1: Porque tenemos... Esto es como los asaltos. Los chicos traen la bebida, las chicas traen la comida. No sé. Bueno, llamemos a alguien. Vamos a comer a lo de... Alguien que nos banque. Mirá, vos caes acá
0: que
1: vos caes con estas cocuchas.
0: Alguien que
1: no
0: nos banque.
1: No hay nadie que no te abra la puerta.
3: Quedamos como unos capos.
1: Llamala a Juli Cáceres.
0: Dale.
1: Llamala a Juli.
3: Sí.
1: Que debe estar terminando el paseo Sobuco y demás.
0: Es verdad.
1: Creo que esta hora siempre vuelve y algo va.
3: Que ponga los videos.
0: Y podemos ir hasta su departamento.
3: Claro.
0: Recorremos un poco la ciudad porque nos queda ahora medio lejos.
1: Sí, claro.
0: Pero le caemos con él.
3: No.
0: Sí, está atrevido.
3: Para ahí, para el viajero.
0: Está sudando.
3: Mírala a ella.
0: Yo siento que una podemos abrir acá.
3: Ay, ojalá tienda.
2: Yo creo que sí.
1: ¿Está?
2: ¿No?
0: Tengan en cuenta que ahí mira, 1, 2, 3, 4. Tenemos 6 coca.
3: No.
0: Somos 4.
3: 6.
0: Una podemos abrir.
1: Y... Pará, no, vamos a llegar con la coca por la mitad.
3: Claro, quedamos mal.
0: Una para el viaje.
1: Una para el viaje. Bueno, está bien, una para el viaje.
3: Bueno, dale.
1: La verdad que sí, Damián. Haga los honores, Damián. Abre esa cocucha.
0: Hace muchísimo no tomo cocucha. Qué rico de la retornable.
3: La retornable es la mejor aparte.
1: Sí.
3: Escucha. Gluk, gluk.
1: El sonido del poder.
3: Gluk.
1: No, eso. Me
0: toma navaja.
1: Me enloqueces.
2: ASMR.
1: Estamos llamando a Juli Cáceres, de verdad.
3: Sí, a ver si podemos caerle.
0: Real.
1: Pero no sé si nos puede dar. Oh, a ver, para.
3: A ver.
2: Si no dice ala.
3: Ala.
1: Sí,
3: ala.
1: Ahora que esté.
0: Uy. No las sabe, me las tomo todas.
1: No, pero es que a ella le aparece Guille Aquino y inmediatamente...
0: ¡Ah! ¡Claro! Tiene que tomar el celu de Jorge.
1: Tiene que buscar de otro celu.
3: Es verdad.
1: Para... Si no, llama a Mica Papatino,
3: sí,
1: no sé quién.
3: Re.
1: Alguien nos tiene que recibir.
2: Ahí nos quiere.
3: ¿Alguien nos
0: a mí
3: quiere?
0: Déjame acá con las 6 botellas.
3: La
0: hago desastre.
1: En el chat nos están invitando todos.
0: Hago desastre.
3: Llama a alguien del chat.
0: Les llevo a Alf estas.
1: Oh. No, lo vas a malcriar.
0: No me sacan más de casa.
3: Después solo va a querer tomar coca.
0: Sí,
3: nada más. Che, yo quiero coca.
0: No va a querer más suertuda.
1: Uy, boludo.
0: Hola.
8: Hola.
1: ¡Juli! ¡Hola!
8: ¡Hola!
1: ¡Hola, Juli! Bien.
8: ¡Hola!
1: Perdona, discúlpame que te interrumpa. No sé qué estabas haciendo. ¿En qué andas?
8: Estaba limpiando un poco.
1: Ah, claro. Justo. ¿Ya comiste?
8: No, no, todavía no.
1: ¿Qué pensás que vas a almorzar?
0: ¿Decís que alcanza para cuatro más?
8: ¿Cómo?
0: Si decís que lo que estás por almorzar...

0: ¿Alcanza para cuatro más?
1: ¿Cómo?
0: Si decís que lo que estás por almorzar alcanza tipo para a ojo cuatro o cinco personas más.
1: Nosotros cinco.
2: Tal vez seis.
3: ¿Puedo poner otro paquete de fideos? Creo que no.
1: Y si podemos caer con unas cocuchas si querés, amiga.
3: Y correspondería.
4: Sí. No, no, pero no sabes la cantidad de cocuchas que tenemos.
0: Es medio, es medio insultante incluso.
4: No, pero vamos.
3: Son muchas cocas.
4: Le llevamos las cocuchas, le llevamos las cocuchas y las dejamos ahí. No, nada de sobró una, me la llevo.
1: No, no, no, no, no, no.
0: Le regalamos los envases, todos.
2: Sí, quedan todas en Juli.
4: Juli, poné los fideos.
3: Excelente, listo.
1: 20 minutos.
4: Cocuchas, estamos ahí en media hora, estamos ahí.
2: 40 minutos.
3: Joya, arranco la salsa entonces. Listo.
1: Perfecto.
4: Muy bien. Uy, qué sé.
1: Ahora tengo una buena.
4: Sí, unos fideos con cocucho.
0: No, fideos con salsa con tuco o con crema, con coca.
2: No, locura. Locura total.
4: Muchísimas gracias, Juli. Estamos yendo para allá,
3: Dale,
4: te
3: dale.
4: Caemos,
3: los
4: te
3: espero.
4: Caemos. Juli Cáceres.
3: Genial, nos vemos.
4: Impresionante. Yo sabía que...
1: Lo que es la familia,
4: Y no, para mí ahí encendió y vio las cocuchas y dijo, bueno, está bien.
2: Ahora sí.
1: Atiendo. No, Damián, sí. No, ahora Damián.
4: No, no, no, no, Damián, para no, llevarlas, no, para no, llevarlas. No. Las tiene que transportar.
5: Che, no hay nada más importante que tomarnos el tiempo para comer en familia, Juli Cáceres.
0: Gracias,
5: es nuestra
0: Juli.
5: Familia. Sí. Y disfrutar de todo el sabor de una Coca-Cola helada. Así que vamos a disfrutar juntos con Juli Cáceres en un ratito. El mundo puede esperar.
0: Claro que sí.
4: Gracias, José. Gracias, Coca-Cola. Impresionante.
1: Yo quiero coca, yo quiero coca, yo quiero coca.
4: Sí, dale una coca.
1: Yo quiero coca,
4: dale,
1: yo quiero coca.
4: Dale,
1: coca,
4: dale coca. Dale cocucha, dale cocucha. 11-40-41-96-60. Hable.
6: Hola, ¿cuándo van a poner un tema Huguito Flores? Vamos, vamos, todos temas en inglés, qué sé yo, vamos. Un tema Huguito Flores, mano de tijera, por favor.
4: Bueno, bueno, todas las recomendaciones las anotamos. Mira, Tebo, segundo día y ya te están rompiendo los huevos en
0: sí,
4: la
0: sí,
4: música.
0: Sí, sí, sí.
1: Así es,
4: el chabón pasa...
0: Huguito Flores.
4: Can You Hear Me Knocking de los Stones. Sí. Te pone Rage Against the Machine. El tipo sabe todo y le siguen pidiendo.
1: Salud.
4: Y es así.
7: Acabo de aprender quién fue el infeliz que dijo que el Rayo McQueen es el mejor personaje de Disney, boludo. Existió el genio de Aladdin que fue Robbie Williams. Está arruinada esta generación, hermano.
1: No dije que era el mejor, dije que era bueno. Nadie dijo que era el mejor, así que cerrá el orto.
4: Entraron los navajistas.
1: Cerrá el orto.
2: Tal cual, sí. Rayo McQueen,
0: Cars
2: Week. ¿Qué? Preso, muerto, todo junto.
8: Tenía un alumno que tenía en el hombro tatuado I Sit Wood. Cuando le pregunté, me dijo que el tatuador lo había copiado del Google Translate. En vez de I feel good, era I sit good.
0: Me siento bien de sentarme, claro.
4: I sit good.
1: No había entendido un choto
4: grande. ¿Vieron de...?
1: ¿Que hay mucho porno del chavo?
4: No, no.
0: El
4: chabón
0: real.
4: Ese que está re loco, ahora no sé si me quiero meter en esta.
1: A ver.
4: Pero que se tatúa la reina y...
0: Sí.
1: Ah, sí, el acosador de la reina y ahora de Homero.
0: Este es
1: sí.
0: Mi sexto tatuaje. Así hace.
1: Sí, lo
2: hay
1: vi.
2: Hay que ayudarlo.
1: Entre... No, ¿cómo? No hay que no, ayudarlo.
4: Igual, pará, no lo traigamos para acá.
1: No. Me da miedo hablar de él.
4: Mirá este si se tatúa a Cook.
1: Imagínate si se tatúa seis veces a Cook.
4: Tremendo,
2: tremendo.
1: Terrible.
0: Sí, no,
1: terrible,
0: tremendo.
1: Terrible. Lo fue a buscar a la puerta.
0: Eso es lo más tremendo, porque es verdad, digo, uno.
4: Pero nadie lo detuvo, nadie.
0: Es que fue.
1: Un segundo.
0: Homero lo explicó. Hace años viene como mandando mensajes, pero hay muchas que yo tengo un par de loquitos que me mandan mensajes.
1: Loco, me imagino.
0: Pero claro. Como nada, lo ignorás y listo, y después nunca pasa a un siguiente nivel. Ahora es la primera vez que realmente se pasa a un nivel físico de apersonarse, y por eso de hecho lo hace público y se ve la cámara de seguridad donde aparece y hace así, boludo. Tremendo. Y el vago tiene el nombre que dice Homero, pero entré, lo revisé por todos lados, entré en Instagram, todo, y claro, tiene ese nombre, pero es un nombre artístico porque es muy fanático de Néstor en Bloque.
2: Uf. Okay.
0: Entonces como que su nombre es también un, sigue siendo un seudónimo, no es su nombre.
4: Una y tiene calle como, me separa.
0: Claro.
1: Sí.
0: Tiene como 10, no sé cuántos tatuajes de la reina.
1: Siete.
0: No, más me parece.
1: No,
0: ¿más?
1: Tiene un montón, tiene como 10.
0: Sí, sí, wow. Sí.
1: Me pasan tres cosas con esto. Por un lado...
4: ¿El tatuador quién es?
1: Sí,
4: vamos,
1: bueno.
4: Primero que nada vamos a hablar con...
1: Cuatro.
4: Che, mirá, vamos por el cuarto tatuaje de la reina y flaco. Tenemos que hablar.
2: Sí.
4: Ahí, ese tipo...
2: Una ayudita.
4: Un feca, algo. Sí, sí, che, sí. Charlemos, no te podés tatuar tanto esta mina.
2: Sí,
0: sí, primero. Es verdad. Y ahí, pero para mí estuvo perfecto lo que hizo Homero de contarlo y mostrar porque es
1: obvio
0: un momento en el
1: sí.
0: cual...
1: Obvio que sí. ¿Y qué puesto que es Olga en este sentido? De, literalmente estás
0: tenés
1: con
0: un vidrio
1: una
0: ahí.
1: Vidriera a la calle. O sea, sí, es una locura
2: es
1: eso.
2: Es un cagazo, pensé en eso.

0: y el pulso social está complicado y hay mucho de bueno, estamos en la época de la parasocialidad, entonces hay mucha gente que desde el amor y desde la bronca siente que te conoce y cada vez tiene más ganas de pasar al contacto físico y nada, y esto me parece como el mejor ejemplo que pase también en un lugar que se mira tanto,
1: sí,
0: de decir, che,
1: total.
0: Loco,
2: ojo. Hay muchas historias de esos locos. Hace poco había una que era una mujer que estaba como obsesionada con Adrián Suárez.
1: Sí, que hacía amenazas de bomba.
3: Sí, me lo mandaron un montón.
1: Hacía amenazas de bomba, sí. Y entre los apuntados estaba Suárez también.
4: Claro, peyorativamente igual estaba obsesionada, como no es que lo bancaba.
1: Bueno, chicos, ¿se acuerdan que en un momento creo que era una señora que... creo que era Rial, que se le planta fuera de un canal de televisión y le dice, vos me espiás por la televisión, me mirás a través de la tele, y lo puteaba, y Rial estaba como, ¿qué?
0: Hay
1: mucho
0: mental,
1: que piensa eso. Sí,
0: salud,
1: sí,
0: salud mental, y que no hay nada, no hay amparo alguno, y terrible, terrible.
1: Tremendo, ¿eh?
2: 11-40-41-96-60. Nosotros tenemos loquitos lindos.
0: Sí.
2: Nosotros tenemos loquitos lindos.
1: Hablando, sí. Hablando de los nuestros, hay que hacer firmar un álbum de Ike.
0: Ah, sí.
1: Que nos dejó...
0: La TEF.
1: Lo voy a buscar ahora.
0: Anda a buscar el coso,
2: sí,
0: de la TEF,
1: para
0: por
1: que
0: favor.
1: Que lo hacemos en vivo porque después nos denuncia
0: la
1: error.
0: Aldea.
2: No, vamos a hacerlo de verdad.
0: Está bien. Hola.
5: Hola, ¿qué? Chicas bonitas. Te fui a ver a La Plata. Espectacular. Mal. La pasamos re bien. Un saludo a mi novia que cumple años, por fin.
2: Feliz cumpleaños.
0: Saludo, bajá la radio.
2: Feliz cumpleaños a la novia y al chico que vio en La Plata.
1: Sí.
0: Estuviste muy bien en La Plata, Cook, dice.
2: Estuviste muy bien.
0: Hasta ya pasó.
2: Estuviste buenísimo.
1: Muchas gracias, papá.
0: Hola,
6: Caro. Feliz martes. Yo soy de Tucumán y doy fe de que el video que pasó Damián del duende es cierto. Se llama Huguito y es medio fisur.
2: Bueno. Ah, es un duende...
0: Pero... ¿Se llama Huguito y es medio fisura?
1: No me queda claro.
0: Hola.
1: Hola.
7: Sí, hola, chicos. Y hola, ¿y qué es? Che, ahora que recién lo escuché. Si Cook va a ir vestido de cura, ya que Guille tuvo la idea... Que vaya vestido de monaguillo.
1: Bueno.
0: Hot.
1: Y navaja.
0: Hot. No, yo con lo de cura.
2: Y yo de la Virgen. No, de Jesús.
1: Claro.
2: Y vos sale la Virgen.
1: Sale re bien eso. Yo lo hice en un canal y no pasa nada cuando
0: pasa. No pasa nada, ¿no? Cuando pasa eso. No,
1: sale re bien.
0: Me gusta que Guille ahora se baña directamente.
1: Sí, sí. Cada vez es más profundo en la media del baño.
0: Están ahí firmando los muchachos.
1: Estamos firmando, no te decís. Donde quieras, me dijo que no hay ningún orden.
2: Sí.
1: Bueno. Pero no sé si es para ella. Esa creo que,
2: fue
1: la dealer y creo que es para alguien. Por lo tanto, simplemente firma, me
2: simplemente
1: parece.
2: Firma.
0: Padre Coraje, el perro cobarde.
1: Ahí mirá, que lo firme Pablo, por favor, dice.
0: Hola.
1: Mirá, estamos haciendo la
8: firma.
1: Oh,
8: me bajan a saber cómo me estalla el chiste del príncipe nigeriano.
2: ¿Qué? ¿Cómo?
0: No, ya es como un comentario de un chiste que hizo al pasar
2: sí.
0: Navaja hace una hora y media.
2: Hace una hora y media.
0: Lo cual
2: banco.
0: me encanta.
2: Sí.
0: Hola.
1: Hola.
9: Muy bien, Damián, hablando de la fauna autóctona.
0: ¡Elabore! Sí.
2: No, este no.
0: Oraciones bimembres.
2: No, pero el tono le sale perfecto.
1: Perfecto.
0: Está bien.
2: Hola.
10: Hola. Hola, Cook. Por fin puedo mostrarte mis 27 tatuajes. Tengo de vos, de Minerva, de Alf. Nos vemos en Melmac, mi amor.
1: Alf eras.
0: No se entiende.
1: No hablas así, Alf, me parece.
0: Me encantó.
10: Pongo. Pongo de ketchup.
0: ¿Cómo siguen sus días?
1: Tengo que hacer mucho.
0: Oh, yo también igual.
1: Tengo que hacer muchísimo, la verdad.
2: ¿Tiene que trabajar?
0: Muchísimo,
2: tengo que
1: guionar el video del domingo, terminar de escribir el show de Mar del Plata, el de Resistencia, editar un video de mañana. Mucho, la verdad.
2: Sí. Y,
1: no
2: veo
1: la hora de tener el año,
2: vamos
1: chicos,
2: a comer los fideos y tal vez
1: sí, ahí.
2: Nos da ganas de dormir la siesta.
1: Y encima eso.
2: Yo voy a dormir la siesta.
1: Encima eso.
2: Sí. Me voy a obligar. Firmado.
1: Firmado,
2: el álbum,
1: ahí va.
2: Absolutamente.
1: Ahora lo firma Pablo Mir y José también, si querés. Y tenés tu álbum. Y después, bueno, vemos cómo te llega.
2: Mañana viene Guille Bianchi.
0: La Bianchi.
1: Oh,
2: mañana viene la otra Guille de Vorterix, sí, en esta lucha.
0: La primera.
2: La primera, pero ella es Guille B. porque Guille Bianchi, yo soy Guille A, porque soy Guille Aquino, pero bueno, seguiremos con la disputa, seguramente. Damas y caballeros, lamentablemente nos hemos quedado sin programa, pero volvemos mañana a las 10 de la mañana en el lugar de siempre, en arroba Vortrix Oficial, Anacleta Bubblegum, Navaja Crime, Damian Cook, el mejor equipo detrás de cámara. Mi nombre es Guillermo Javier Aquino y de corazón se los digo, chicos, que tengan el mejor martes. Los quiero. ¡Muchi!
1: Les dije que hay musgo ahí, ¿quieren ver?
2: ¡A ver el musgo!

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0: Sean todos muy bienvenidos a No Se Pudo.
1: ¡Vamos!
0: En el aire de Vorterix. Mi nombre es Juan Claudio Castro. Escucho toses de fondo. Este plantel,
2: por favor.
0: Está golpeado, está lastimado, pero de todas maneras está presente. Y hoy está reducido incluso.
2: Sí.
0: El plantel. No
2: sí,
0: importa,
2: señor.
0: No importa. Haremos un programa de a cuatro.
2: De a cuatro.
0: O de a dos.
2: Como el programa de Karina Masoco.
0: Karina Masoco. Gran programa. A mi derecha, el señor Juan Igal.
3: Hola, Juan.
2: Bien, Igal.
3: Buen
2: Hola,
3: martes Juan. Para todos. Like
0: volvió,
3: al vivo.
0: ¿Volvió el bien Igal? ¿Para quedarse?
2: Está volvió.
3: Ustedes me lo dijeron en la cancha.
2: ¿Sí? ¿En serio?
3: Sí.
2: Bien. Sí, volvió.
0: Bien, Igal. Bien, Igal. ¿Quiero del primer programa o de los primeros ya?
2: El otro día que fuiste a la cancha, ¿a qué hora fuiste a la cancha?
3: Entré 6:15, por ahí.
2: ¿A qué hora del partido?
3: A las 7.
2: ¿Y conseguiste el lugar tranqui? Bueno.
3: Un poco más arriba de donde fuimos la otra vez. Pero al medio.
2: Está bien.
3: Buen lugar.
2: Sí.
0: Se ve muy bien. Un tipo que tiene asegurado su lugar en el Monumental, porque él va al paddock, creo, ahora me va a confirmar. Porque
2: ojalá.
0: Es el emblema de River, la cara de River,
3: el pelo
0: de River. El pelo de River, sí, la ropa de River. Ernesto 14.
2: ¿Qué tal? ¿Cómo están? Muy buenas tardes, Argentina.
3: Buenas tardes, River.
2: Un placer enorme de saludarlos en una nueva jornada fresca en la ciudad de Buenos Aires.
0: Sí, frío. Bien. Te queda muy bien ese buzo, te quiero decir, es un color que te sienta bien.
3: Gracias. Y acá una cuadra.
2: Lo compré de la otra cuadra, sí, porque también estaba de apuro.
3: ¿Pero cuánto?
2: No, mi problema era que tenía, era un día el año pasado, tenía que venir a pan en la mano y yo estaba en remera. Y tenía mucho frío, y tenía que hacer un ratito de tiempo. Y me compré el buzo y me vine para acá.
4: Como cuando viniste con remera verde. No, el día de las fotos.
0: Eso fue,
3: no,
4: eso fue
3: hace 2 años.
2: Que saliste con la campera de Homero.
4: Más de 2 años ya.
0: Pero mirá cómo está Juancito. Está con un buzo.
3: Estoy con buzo.
0: Un buzo. Yo también estoy con un buzo.
2: Yo estoy con un buzo.
0: Ernesto
2: Homero
0: está
2: con un buzo.
0: Homero está con un buzo. Lu acá está con un buzo.
3: Claro.
0: Mati. Mati está con un buzo.
2: Paulita.
0: Paulita.
3: No, no tiene Paulita, un saco.
0: Y
3: ¿no?
0: Paulita
3: saco.
0: Siempre está muy bien vestida.
2: Muy bien.
0: Sí, sí, Paulita se viste bien.
2: Todo.
0: El resto, Nehuen, no lo vi.
3: No sé, a veces tiene campera.
0: Sí. Nehuen usa ropa de marca.
2: ¿Ropa
0: de marca?
2: Marca
0: cara.
2: Bueno, si
0: marca
2: usa,
0: cara.
2: Está Santico.
0: Santico.
2: Está con un buzo. Santico.
0: Sin embargo.
3: Suéter.
0: La estrella 2026 de este programa tiene puesta una camisa negra.
5: Hola.
0: Hola, Palito.
5: No basta de aplaudirme, por favor. Es lo único que pido.
3: Estás muy fachero hoy, Palo.
5: Nada. ¿Cómo andan?
2: La camisa es de seda italiana.
0: ¿Qué bien está? No,
2: ¿qué pasa? ¿Qué pasa? ¿Puedes pasar adelante y lo...
0: pasá.
2: Dale, Palo, dale.
0: Humillá un poquito, dale, ahí, mostrá, mirá con el
2: cinturón.
0: ¡Cinturón!
2: Ah,
0: no, ahí,
2: no,
0: muy bien.
2: No.
0: Ah, bueno.
2: Ah, bueno.
0: Ahí está, pará.
2: Se coge llena, solo este tipo.
0: Se llena de tildes verdes el chat.
2: Estás evidentemente en tu etapa más profunda del CFE.
5: Claro, muy bien que me gusta que me digas CFE. Cambio físico extremo.
2: Está muchachos. En el cambio físico extremo absoluto.
0: ¿Hacia dónde vas, Palo? Contanos.
5: Hacia ningún lado.
2: ¿Cuál es tu norte?
5: Yo hago pesa, levanto pesa.
2: ¿Vas a hacer la pelea sorpresa del párense de mano?
5: No.
3: ¿Contra Momo?
5: Me mata.
2: ¿Vas a pelear
5: contra la cabeza más así 5 veces?
2: No, no, se puede hacer
3: se
2: eso.
3: Se puede, Palo.
5: Bueno, no importa.
3: Eso,
5: no,
3: sigue igual. Sin saber la regla del boxeo, Palo.
2: No perdiste nada, boludo.
5: No importa. Momo no la máquina puede. Del mal.
3: Tampoco se puede patear, Palo.
5: Ah, la puta que
0: ¿cuánto estás levantando, Palo?
2: ¿Eh?
3: No, está de
5: nuevo. Empezas. No, igual no levanto tanto. Por ejemplo, de pecho levanto 5 kilos.
3: Sí, bueno, pero estás empezando.
5: No, ya llevo como 5 meses.
0: ¿Es
2: pre-militar?
5: Es el...
0: Oh,
2: ¿5? ¿En serio?
0: Pero 5 pesa la barra.
2: Fausto pesa...
5: Bueno, levanto 5.
0: No, pesa 12. Pero...
5: No, calidad igual...
3: No, ¿no es 5 de cada lado?
5: Claro, 5 de cada lado.
3: Ah, entonces es 10.
0: Claro, estás levantando...
5: Y la barra.
3: 2 discos de 5.
0: Y la barra, 11 kilos.
5: 11 kilos. Y bueno.
0: Perfecto.
5: Pero además ya está, no quiero
2: estás para que aparezca un tuit y diga, che.
5: No.
3: Ya lo tuvo, seguro, Palo.
0: Sí,
3: ya lo tuvo.
5: Además tiene novio.
0: Ey, Palo es muy fachero. Más de una vez me han dicho, che, Palo, tu amigo Palo es fachero. Pero bueno.
3: Tu amigo Palo me pone el palo.
5: Te mintieron, amigo.
0: No.
2: ¿Me dejás hacer algo que te va a ayudar? Tiene que ver con el pelo.
5: A ver.
3: Uy, no, esto...
5: ¿Qué va a hacer este pelotudo? ¿Qué va a hacer este pelotudo?
0: Ah, no, bien, no, pero...
5: Pero pasa igual es lo que
0: pero
5: yo
0: es Jaime
5: antes
0: Bailey,
5: de
0: venir,
5: literalmente esto. Así, con el peine, tuki, listo.
0: Listo, ya está.
3: Está muy bien.
2: Pero el último movimiento despeina todo lo que hiciste.
0: Y sí, está
5: no
0: bien.
5: Importa, pero es mi onda, pa. ¿Puede? ¿Puede acaso?
3: Tenés un buen peinado, Palo.
5: Onda?
2: Yo no, que no tengo es pelo.
0: No, ¿cómo no? Pero tenés.
2: Claro, está creciendo. Tenés, me encontré con alguien.
0: Lo que pasa es que vos querés sorprender.
2: Sí,
0: exacto, en un momento, Juan, vos vas a sacar así y...
2: El tema, ¡ah! Y me va a salir tipo... El tema es que no sé si voy a sorprender el que viene recién, como viene la cosa.
4: ¿Sí? Juan, ¿vos cómo haces?
3: ¿Yo?
4: Con el peine.
3: No, peine, no uso peine. Yo me acomodo el filtro, por lo general se me va para abajo, entonces hago así y después aplasto un poco el pelo y ya está.
4: Muy bien.
3: A veces uso
2: muy
3: cera.
2: Rápido el pelo.
3: Sí, me crece muy
2: rápido. Es increíble.
3: Sí. De hecho, voy la semana que viene a cortarme el pelo.
2: ¿Vos vas más de una vez por mes?
3: No, voy cada 3 semanas. Y a veces caen 2 veces en un mes, pero es cada 3 semanas.
2: Gastón Edul.
0: Mismo ritmo tengo.
2: Lo voy a mandar al frente porque él lo dijo. Gastón Edul se corta el pelo toda la semana.
3: Ah. Bueno, hay gente que lo hace todos los días, boludo, cada día por medio.
2: ¿Todos los días? ¿Cómo te hace cortar el pelo?
3: 3 veces por semana. Los futbolistas, boludo.
0: Porque él aparece mucho en videos.
4: Sí, claro, es una figura pública.
2: Todos los días, boludo.
4: Es más que un influencer de Edul ya.
0: Terrible.
3: Sí, sí. Sí, es actor.
4: Es un
3: cogedor
4: nato también.
2: ¿Actor? ¿Por qué actor?
3: ¿Qué es? Porque estuvo en.
0: Yo lo vi.
3: En Bake Off.
0: No, sí, yo lo vi.
4: No,
3: hacía Carpool Karaoke, el programa ese, el que manejan.
0: Pero bueno, está bien. Entonces, Palito, me parece que es un rumbo que tomaste sin buscarlo.
4: Tranquilo.
0: Sin buscarlo, Pero
4: no,
0: para mí.
4: El CFE se busca, es de un día para el otro, estar 3 veces a la semana.
3: Cambio físico extremo.
2: El CFE. Yo pensé que el otro día me escribió algo así, pensé que me había puesto CEF mal escrito, no lo entendía. No, escúchame, te puedo preguntar.
3: Cuidemos
2: el viaje. El viaje a Neuquén.
4: Sí.
2: Hubo saludo de la gente.
4: Hubo mucho saludo de la gente diciendo, veo Borte, aguante, no se pudo, así. Y me puso muy contento, sinceramente. Bien, bien.
2: ¿Te sacaste fotos?
4: Sí, me saqué fotos. Pero estuve muy tranquilo, no quería. Hola, Palito, estoy acá, salúdenme. No lo hago.
0: No,
4: eso,
0: pero
4: yo.
0: No vas a hacer
4: ¿pero
0: eso.
4: ¿Quién hace no, eso, pero boludo? Generalmente yo conozco
3: pero
4: a
3: algún
4: otro influencer que sube una foto, tipo, para que. Che, está acá este.
0: Vos no subiste nada.
3: Sí, subió.
2: Sí, subió.
4: Sí, subí, pero lo hice después.
0: Claro.
4: Que no es lo mismo hacerlo en el
0: claro,
4: plural.
0: Claro, no avisa,
2: che. Vos decís que el estadio iba a dejar de hacer lo que estaba haciendo.
4: Se entiende,
2: Escúchame, y pará, ¿y los jugadores saludaron a los jugadores de la selección?
4: No busco, que me busquen. Ah, bueno, jugadores. Sinceramente.
0: No es amigo de los jugadores.
4: Ah, está bien. No, o sea, ¿cómo es? Tengo una relación con otro,
0: es como el Vasco, los odia.
2: No, lo digas más, Juan.
4: No.
3: ¿Te invitaron a comer?
2: ¿Eh?
3: ¿Allá?
4: Creo que no.
3: Tipo, historia allá y... Che, Pablo, tenemos...
4: Sinceramente no me fijé. No te voy a mentir. No.
3: Pero claro, a veces lo hacen por eso los filtros.
0: Eso Ernesto lo hace.
3: Claro.
0: Cuando va a una ciudad, a un lugar, se fija todo el tiempo.
4: No,
0: tiro. Tira una historia.
2: Pongo una historia y pongo la ubicación.
3: ¿Están?
4: Yo había puesto... ¿Están?
3: Están como en el Mundial.
4: ¿Cómo farbeaba con eso?
3: ¿Están?
0: De hecho, ha conseguido hasta en Miami, no fuimos igual.
2: Sí.
4: ¿Hasta qué?
2: No, sí fuimos.
0: Vos fuiste.
2: Yo fui.
4: ¿Hasta qué consiguió?
0: No,
2: en Miami hemos comido
0: para comer.
4: Ok.
2: Varios lugares.
4: Pero lo que pasa es que, tipo, puso un tweet yo hace una semana, tipo, che, recomiéndame lugares, ¿no? No quiero, che, claro, comer de arriba.
3: Está bien.
4: La verdad comí muy bien.
2: ¿Qué, cómo estaba? Fuiste a la ciudad de Neuquén, a la capital.
4: Exacto. Fui
2: ¿cómo
4: a
2: estaba?
4: Che, bien, muy linda, la verdad, muy tranquila sobre todo.
2: ¿Dónde te quedaste?
4: Me quedé, creo, en el oeste, me quedé por ahí. ¿Eh? En el capital, en oeste.
3: Buen Aedo.
4: Sí, claro.
0: Bueno. Está la gente.
4: Claro, exacto, sí.
2: Pero no, me refiero a un hotel.
4: No, era un Airbnb.

0: Airbnb,
1: perfecto.
2: Airbnb.
0: ¿Cómo hiciste? ¿Cómo hicieron con la comida? ¿Fuiste en pareja?
3: Fui en pareja, claro. Sí, o sea, pagaba yo.
0: Claramente. No hacía falta.
1: Bueno, no te estoy preguntando eso, boludo.
2: Me dijiste en pareja.
1: Pero
2: pareja
1: porque si fuera una comida, bueno, los y cocinaban.
3: ¿Cómo
1: me no me está bien,
3: la puta que te parió, Ernesto.
1: ¿Pero por qué, boludo?
3: Me saqué de quicio.
1: Yo no te dije nada. Amigo. Quiero saber qué hiciste, boludo. ¿Qué cosas hay para...?
3: Fui a ver tenis, hicimos...
1: Pagaste cosas.
3: Sí.
1: Sacaste la tarjeta.
3: Compré, ahora me acuerdo. Compré para comer, después nada más.
1: Y no, ¿qué vas a comprar,
3: boludo? No compré ropa. Ah, sí, no, me compré sogras. Dos cosas muy buenas. Me compré un shortcito de gremio porque no me había llevado short de gremio.
1: ¿Y
3: de gremio.
1: ¿Cómo conseguiste un short de gremio?
3: Bueno, fui a una feria y busqué. Lo que yo quería era un short, ¿viste? Lo que tienen multimarcas.
1: ¿Cómo?
0: Sí.
3: Claro, los de Boca, que no son originales.
1: ¿Con las
3: que
1: dos
3: tienen
1: marcas?
3: Fox Sport, tipo, no sé, Página 12 y así.
1: Tipo fantasía.
3: Exacto. Oh, esos. Sí. No oh, los sí. encontré y en último momento agarré uno de gremio.
1: Mirá.
3: Bien. Mirá. Y después, buscando, encontré uno que dice 1986, bueno, el 78, 86, 2022, 26, y el coso de las Malvinas. Muchas sí. gracias, jugadores, y atrás todos los jugadores.
1: ¿Compraste eso?
0: Espectacular. Que comprar.
1: Pero eso se lo como regalo a Fausto yo.
3: No,
1: ¿no?
3: Yo me la
0: no, pero había que comprar.
3: Yo voy a jugar a la pelota con eso. El miércoles que viene o el otro. Sí, o sea, así. No, este.
0: Bien. Bueno, bien, la pasaste bien.
1: ¿Tuviste frío?
3: La pasé.
1: ¿Tuvieron
3: bien.
1: Frío?
3: Sí, un poquito de frío.
1: Qué buen viaje.
0: Muy ¿Nevó?
1: Bueno.
0: ¿Nevó?
3: ¿Nevó? No, no nevó. Norbom.
0: Y la vuelta fue complicada, ¿no?
3: Sí, porque nos iban a llevar a Ezeiza, al final nos llevan a Aeroparque, pero un quilombo de 2 horas, una persona gritando, pará, ya está, 2 horas.
1: ¿Vos?
3: No, yo no, de hecho, yo justamente dije, pará, ya está, basta, que va a pasar y listo. Yo era la persona más tranquila del mundo ahí.
0: ¿Conocés la nieve, Palo?
3: Cuando nevó acá, sí.
0: Ah, ¿cuándo? Pero era chiquito.
3: Era chiquito, sí, pero la conocí.
0: ¿Cuántos años tenía?
3: Fue en 2009, tenía 7.
1: 2007, el 9 de julio de 2007 nevó.
3: O sea, tenía 5 años. Pero yo me acuerdo tipo de ver que la ventana, che, está nevando. Muy bueno, la verdad dije, ¡oh, qué locura! Bueno, voy a seguir jugando al pie.
1: Está...
0: sí. ¿No te sacaste fotos con la nieve?
1: Sobrevalorada la nieve.
3: Creo que tengo una foto.
1: Es una mierda.
0: ¿Eh?
1: ¿Cómo? Es una mierda la nieve. Ensucia. Pues aparte, uno cuando ve la nieve y no está acostumbrado a ver nieve, piensa que hay otra consistencia. Y la nieve es una cagada.
0: Es como hielo.
3: Ah, claro, y en España es como... también vi nieve, ahora que me acuerdo.
0: ¿Sí?
3: Sí, vi nieve y tengo una foto con la nieve. Ahora después la voy a buscar.
4: Pero pará, depende de la nieve que te toque, boludo. Si hay una nieve buena como en ¿cómo? Bariloche, en el sur del país, está bueno, es una nieve.
0: Hay diferentes tipos de nieve.
4: Claro, no, pero acá es agua-nieve cuando cayó eso y no hay una nieve.
1: No,
4: que
1: pero
4: diga,
1: no
4: wow.
1: eso. Yo fui en el, creo que el Cerro Catedral... Fui en verano igual, había un poco de nieve.
0: Ahí está,
1: no,
0: mirá.
3: Pero verano, ¿no? Mirá, mirá lo que sos Santi, Juan. Mirá lo que sos Santi.
1: No, no, no, que nieve
4: esto
1: es lindo.
4: Coñada, boludo.
1: Pero la nieve es una
4: ¿cómo
1: bestia,
4: sería,
1: boludo.
4: Pero esto es ya.
0: Es una foto sería. Real de
1: es una foto
0: Buenos
1: de 2007, boludo.
4: ¿Cómo sería? Esto es ya,
3: Juan. Mi abuelo, pero a la inversa. En vez de comerse la hija, dice, esto es ya.
4: Es la inversa.
1: Para mí ahora todo es ya, boludo.
0: Todo es ya. Yo nunca fui a un lugar con nieve.
3: ¿No?
0: Pero...
1: ¿Nunca nevó en Mar del Plata?
0: Sí, una vez, pero yo en esa época vivía en Miramar, que nevó igual. Ah. Entonces conocí la nieve en Miramar.
1: Bien.
0: Año 91.
3: Ok.
0: Primero de agosto.
1: Perfecto, Juan.
3: ¿Cómo te acordás?
0: De 91. Miramar. Sí, porque fue un día histórico.
3: Es verdad. Es
0: y eso fue nieve. Y me mandaron al colegio igual, ¿eh?
4: ¿Y por qué no ibas a ir?
0: Porque estaban... éramos 5 nenes en todo el colegio. La puteo a mi vieja hasta el día de hoy.
1: Vos ibas siempre al colegio, Juan.
0: Sí, yo iba siempre. Ejemplar. No me dejaban faltar.
3: Eras ejemplar.
0: Y, sí, me dejaban faltar cuando yo tenía ganas, pero ese día no, anda. Y lo peor es que estuve las 4 horas de clase pensando en la nieve.
3: Y claro.
0: ¿Entendés? No. Estábamos todos los chicos ahí. Encima era uno de primero, uno de séptimo. No. ¿Entendés? Había un pibe de 1,80 m con uno de...
1: ¿Qué clase de persona conoce la nieve en Miramar?
0: Sí, pero pará. Entonces ¿en estaba colegio? Pensando, por favor, que haya nieve cuando salgo. Cuando salí era barro.
1: No,
0: pero
1: claro.
0: Todo barro. No.
1: Barro
0: ya
1: tal
0: no había
1: vez.
0: Más nieve de nada. No, o sea, pero disfruté de la nieve a la mañana antes de entrar al colegio.
3: ¿Y durante?
0: No, nada. No, estábamos en el colegio.
1: No se veía por la... No había ventana.
0: Sí, pero era tristísimo ver caer la nieve por la ventana.
3: Bueno,
0: ahí está, mirá, la nevada de Miramar en la
3: vos estabas ciudad, ahí boludo. En ese edificio.
0: No es CIA, boludo.
1: En Mar del Plata hubo un tsunami una vez.
0: ¿Eh? No, eso es en el 91.
3: Es CIA, los edificios es CIA.
1: Sí, está hecho con IA el coso de Miramar.
0: Bueno.
3: Es muy buena la búsqueda, ¿no? Hay que decir
0: las
3: todo.
0: Las fotos de Mar del Plata son increíbles con nieve, ¿eh?
4: Sí.
3: No he visto. Solamente eso.
1: En Mar del Plata hubo un tsunami. en creo que la década del 60, y el día siguiente hubo tiburones en el mar.
0: Espectacular.
4: Yo una vez estuve en Mar del
1: Plata. Lo leí en una nota.
0: Decía.
1: Juanía. Lo leí hace como 3 años. Yo estuve
4: en Mar del Plata un día que hubo una especie de maremoto. En una segunda quincena de febrero.
0: Sí.
4: Y el Torreón del Monje se hizo ver. Percho.
1: ¿En serio?
4: Se rompió.
0: Pero el Torreón del Monje continúa hasta el día de hoy.
4: Sí, pero en ese momento hubo destrozos. A partir de ese maremoto.
0: Destrozos parciales.
4: Sí, sí.
1: Hace poco hubo. Este verano. El verano pasado hubo una crecida del mar.
0: Sí.
1: Y falleció una persona. Creo que. ¿Cómo se llamaba? Mar Chiquita, creo que fue.
0: Puede ser.
1: Sí, un quilombo.
4: Puede ser. Pero me acuerdo las olas increíbles, era. Como viste la película de Patrick Swayze cuando va a surfear al final, Tiempo Límite, ¿no la vieron?
3: No la vi.
0: ¿Qué harías si hoy nieva el día de mañana? Nos levantamos, 6 de la mañana, 7 de la mañana, está nevando.
4: Y me voy.
0: ¿Cómo planeas tu día?
4: Me voy. Si veo que está nevando.
0: Nevando, no, nieve.
4: Nieve. Y a los chicos no los mando a la escuela.
0: Claro.
4: Bien. Los junto a todos, los meto en el auto de Chevy Chase. Vamos todos al parque, puede ser parque, cualquier parque.
1: Plaza Francia.
4: Patricio, por ejemplo. Y jugamos con nieve. Y eso va a ser todo un evento familiar. Para mí se traduce
0: Plaza
4: en
0: Plaza Mafalda jugando con nieve.
4: En la Plaza Mafalda jugando con nieve.
3: Es un gran plan porque no se lo van
4: a olvidar. Homero jugando con nieve y mis hijos.
0: Pero pará, Homero te dice, necesito el contenido para hoy. ¿Qué vas a preparar?
4: No me rompa la voz.
1: Fútbol con nieve.
4: Seguí fumando lo que estás fumando, Homero, déjame jugar.
0: No,
4: Homero,
0: pero es el productor.
4: ¿Dónde está Homero?
0: Fíjate, no está ahí preparando cosas.
4: ¿Por qué Homero parece? Mira quién está. Mira.
3: No.
4: ¿Y este?
1: ¿El nuevo productor es?
2: No, venía a decir que en 1954 un tiburón mordió, le sacó un brazo a un tipo en Miramar.
4: ¿Qué?
2: Está.
0: Es verdad, sí, confirma a Pau, confirma a Pau. Así que se va
4: a dar. Boludo, que venís a tirar, boludo.
2: No, porque voy todos los años a Miramar y se sabe esa historia. Se sabe.
0: Igual,
4: ¿vos vas a Miramar?
2: Sí.
4: ¿Por qué?
2: Ah, porque justo mi familia va siempre ahí.
4: Está bien.
2: Somos locales, de Atlanta, mira.
4: No,
2: pero lo digo en serio.
4: Ya te desubicaba, boludo.
2: Pero va mucha gente de Atlanta.
1: Miramar es de Atlanta.
2: De Chicago también.
1: ¿Miramar es de Atlanta?
2: Sí, sí.
1: Mirá.
4: Miramar.
1: Bueno. Miramar.
0: Algo habrá hecho el hombre ese, para que le arranque un brazo. No, pero el tiburón, si no lo jodés, no hace nada.
3: ¿Te quedas quieto?
0: Le habrá tocado el plato con la comida. Algo.
4: No, el tiburón en general reacciona así a un movimiento que no conoce, evidentemente fue eso.
3: Ahí está,
4: pero
3: mirá. Lo toman de boludo a Mega. Toma mate.
0: No lo
4: tomamos. Pero el tipo no perdió ni el brazo. Está abajo.
0: Y esto fue.
3: ¿Y el de abajo?
0: Ah, no sé, no, pero capaz que es otra persona que está recreando cómo fue.
4: Ah, ok. El día que el tiburón.
0: Esto fue antes de la película Tiburón, de la original.
4: Sí.
0: Pero cuando salió la película, en todas las ciudades costeras, en Mar del Plata lo sé porque me lo han contado, había temor de la gente por meterse al agua.
4: Sí, claro.
0: Porque
4: claro.
0: La gente estaba así como.
4: Escúchame, ahora,
1: qué buena película.
4: Que estuvimos en el Mundial, en Miami, ¿te habrá llegado? Había tiburones en la costa.
0: Sí.
4: Y
1: sí.
4: Te ponen en el celular, te salta, como cuando hay una tormenta fuerte o algo así, sí. Te
0: alerta,
4: salta
0: de tiburón.
4: Alerta de tiburón en el teléfono.
1: Y suena, ¿no?
4: Suena, pero nivel. Y sí, si estás mirando la tele, suena una chicharra increíble.
1: Shark attack.
4: Y tenés que salir directamente.
1: Shark attack.
4: Tenés que salir corriendo del agua. Sí, sí.
1: Imagino vernos saliendo del agua.
4: No, pero esto.
1: Esto es día.
0: No, esto es real.
4: Esto es real, esto pasó.
1: Muy perfecto.
4: Ahora en Miami.
1: Justo abrió la boca.
0: Justo abrió la boca.
4: Justo un día que no había sargazo.
3: Era Alfredo, de hecho.
0: Y el tipo no se dio cuenta.
4: Pero no.
0: Bueno, el día que fuimos a la playa con Alfredo.
1: Shark attack.
0: Que Alfredo empezó a gritar.
3: Ah, sí.
0: Y salieron todos corriendo del agua.
1: Igual que Alfredo haya gritado. Puede haber sido cualquier otro día. La playa.
0: Sí, sí. Tranquilamente. Bueno, señores, tenemos que hablar de fútbol.
4: ¿Ah, sí? No pasa nada.
0: No, pará, primero, ¿cuántos likes tenemos?
4: No, pues nada.
1: Ya te digo, Juan.
4: Nada.
3: Mientras lo
4: tenemos
3: ves. Vamos a tener 3 semanas de fecha FIFA.
1: 400 likes.
3: ¿Qué tenemos que hablar?
0: ¿No querés hablar de fútbol?
3: No, sí, quiero hablar, pero...
0: No, para mí hay un
3: decime
0: temazo.
3: Qué vamos a hacer en esta semana de tres...
0: Ah, en estas 3 semanas, y no. Vamos a...
3: Yo me pego un tiro sin fútbol.
0: No, bueno, pero pará. Bueno. Este programa, a diferencia de otros, tiene la capacidad de hablar de otras cosas.
4: Sí,
0: lo hacemos siempre.
4: Eso
0: entonces, tranquilo.
4: Es verdad. No pasa nada. Al tema, antes de meternos en el fútbol, evidentemente no están dando like, una vez que den like vamos a hablar de fútbol. Sí. Ahí preguntaron, ¿qué hacías con el teléfono en el agua? Yo un día estaba en

0: ¿cómo se llama esta playa? Bucios al lado, que está buena la playa.
1: Arraial do Cabo.
0: Arraial do Cabo. Y estaba con Paz, con mi mujer, estábamos los de vacaciones. Y yo estaba sacando una foto ahí, está hinchando los huevos, qué sé yo. Y estaba muy metido en el mar porque tenía el agua por acá.
2: Agua transparente.
0: Agua transparente. Y veo, no venía mucha ola. Y a mí me gusta mucho tirarme por abajo de la ola. Y no aguanté que viniera una ola tan linda. Ni me la puedo perder. Y hice esto. ¡Deja! ¡Esta es mía! Le dije a Paz. Y me tiré así con el teléfono.
3: ¿Con el celular?
4: No, Ernie.
2: Pero uno de esos de los... Vos siempre tenés el 19.
0: No, uno anterior a
3: el 32 tenía.
0: Y claro, quedó, y obviamente se arruinó el teléfono, pero pega tanto el sol que lo dejó un rato en la arena y a la noche volvió a andar. Ah. A la noche volvió a funcionar. Pero ¿no le quedó como, eso? ¡Esta ola es mía! Le dije. Y me tiré abajo.
3: Esta es tuya.
2: Pará.
3: No, pará. Y bueno, pero Ernesto.
0: Pará.
3: Ahí está, mira, te ponen el chat antes encima.
2: Una vez un amigo me dijo, me pidió un lugar para ir de vacaciones, le saqué los pasajes, todo, y fue a esa playa.
0: Arraial do Cabo.
2: Claro, pero yo no pensé que él iba a ir un mes a Arraial do Cabo. Y se fue.
0: Arraial do Cabo es para un día,
2: para
0: dos.
2: Un día, dos, como mucho.
3: Claro.
0: O una excursión, porque, si querés.
2: Sí, en una tarde. Así,
0: se recorre las playitas y
2: claro, se fue un mes y no sabía qué hacer al segundo día. Y bueno.
0: Un mes en Arraial do Cabo.
2: Se la bancó.
1: Un mes es mucho en cualquier lugar.
2: No.
0: ¿En Miami?
1: En un solo lugar.
0: En Miami es poco.
1: Es mucho.
3: ¿Sabes que te banco un poquito, Juan? Un toque sin te banco.
1: Un mes, si ir a otro lugar, si te vas 2 días a otro lugar, ahí ya se empieza a ser distinto.
3: ¿Cuál es tu lugar favorito en el mundo?
1: No sé.
0: Cabo Frío.
2: ¿Pasaron alguna vez un mes en otra ciudad?
1: No sé si en Gessel no habré pasado, pero es mucho. Me suena mucho un mes. Pero... No, por ejemplo, hoy por hoy estoy, me gusta mucho Río de Janeiro. No estaría un mes en Río de Janeiro. Como mucho, 2 semanas.
3: Yo estaría un mes en cualquier lado, creo. Fuera de Buenos Aires.
1: Para mí es mucho un mes en cualquier lugar. Te cansás.
0: Tranquilamente.
2: Yo estuve 22 días en Montevideo. ¿Cuánto? Una vez, 22 días. Pero estaba trabajando, haciendo cosas, entonces claro, tenía actividades todos los días.
3: No es vacaciones.
2: No, pero en una ciudad como Montevideo, que es tranquila. Claro. Che, nos invitaron para ir a Montevideo.
0: ¿Serio?
1: Sí.
3: Bueno, vamos.
0: ¡Homero!
2: Sí, está en la semifinal de la Sudamericana, Montevideo City Torque.
3: Es verdad.
2: Ya está todo, nos consiguen todo.
1: Y la final de la Libertadores.
2: Si no vamos, esto para nuestra gente, si no vamos,
1: sí,
2: es porque Homero no.
1: Arroba Ome Chavín en Instagram, le escriben
0: algo. Arroba Ome Chavín.
1: Le putean.
0: Twitter también.
2: Ya tenemos nuestras acreditaciones.
1: Ah, bueno.
2: Están listas.
1: Ah,
2: bueno. De verdad, ¿eh?
3: Listo. ¿Sale ese buque?
0: El lunes fui al gimnasio con la camiseta de Montevideo.
3: Yo también la uso mucho.
1: Muy chafa. Al fútbol.
3: Muy chafa.
0: ¿La que es medio fucsia?
3: No, yo tengo la negra.
0: Ah, bien.
3: La camiseta.
0: Basta ese chiste. Ayer uno puso en Instagram, porque estuve leyendo los comentarios.
2: Sí.
0: Oye, ese chiste, ya hace un año que lo vienen haciendo, dejen de hacerlo, qué sé yo. Y para mí...
1: ¿Solo un año?
0: Sí, más ahí más. Yo siento hace 20 años hacemos el mismo chiste.
2: Hace un año que lo vienen haciendo. ¿Y el chiste?
3: Dios mío.
0: Y así, ¿por qué?
2: Claro, loco, claro.
0: Ayer estuvieron particularmente hincha Quinotos en los comentarios de Instagram. Vi.
2: ¿De qué? ¿De qué cuenta? ¿De la tuya?
0: No.
1: No se pudo.
0: No se pudo.
3: Valentín.
0: O la de Valentín.
2: Ah, sí.
0: La rompieron los huevos. Dejen de joder.
3: Unos pelotudos. Pero
0: dejen de joder.
2: Pero bueno, sí, eso también es porque los
0: hicimos
2: Reels...
0: un chascarrillo que hacemos eso, todo.
2: Pero Erno, eso también es porque los Reels, un seguidor de No Se Pudo, nunca pondría un comentario de ese estilo. Eso es porque un reel le llega a cualquier persona. Gente que te conoce, gente que no.
1: Sí, sí.
2: Que por ahí
1: sí
2: no entiende la onda del programa.
3: Claro, de hecho los reels se suben también un poco para eso, para ver nuestro público y también para
1: expandirse. Para que lo llegue.
2: Claro, claro, exacto.
3: Pero bueno.
1: Exacto. Bueno, y ahí le llega a los pelotudos, ¿no?
3: Ahí está.
2: Bueno,
3: sí, está expándelo. Bien. A todos lados, incluso pelotudos.
2: ¿Vos sos de comentar en reels que te aparecen?
1: No, se lo mando a Palito.
3: Bueno, yo soy de comentar también. Yo soy un poquito
2: sí, no. Nunca comento nada.
1: No, es raro que comente.
0: Que dice, un seguidor no se pudo directamente, no comenta y da like.
1: Claro,
3: bien,
1: like al
3: Juanma.
1: Boludo,
3: muy bien, Juanma. Bien.
1: Sí, gracias, Palo.
3: Si no te gusta que te digan Juanma.
1: 700 likes.
2: ¿Vos, Palo, sos de comentar?
3: Sí, comento jajajaja o alguna sí. Otra boludez. Yo cuando me
0: río, me comentás, cada que subo algo y siempre en sorna.
3: ¿Qué
0: siempre
3: sorda que?
0: Jodiéndome, pará, siempre faltando al respeto.
3: Mejora el inglés.
0: Claro, chabón.
1: A mí en Twitter me hace lo mismo. Y también me comento.
3: Para. Te comento una cosita y listo. De hecho, el penal, te lo puse en serio.
0: ¿Qué pusiste de viejo? Que no
3: bueno,
0: sé qué cosa.
3: Un chistecito, loco. Déjame pasar un chiste.
0: ¿No te pensás que yo no te conozco, boludo? No hables en serio nunca.

0: Sí, hablo en serio. De tenis hablo en serio.
1: Ahora está de camisa, yo le... Para mí está hablando en serio siempre.
0: Yo soy un hombre de negocios. Businessman.
1: Eso es lo que significa para Pablo una camisa.
0: Claro, un hombre de negocios.
1: Dale. Qué espectacular. Claro. Pablo, ¿vas a ser empresario en algún momento?
0: Buena pregunta. Soy muy boludo para ser empresario. Igual, de cada empresario pelotudo.
1: Sí, sí, obvio.
0: Sí, bueno, no sé, capaz.
2: Justamente.
0: No,
1: es más, de lo
0: no
1: más
0: tengo tanta plata como para meterme ahí arriba.
1: No, no, pero empresario...
2: Tenés que arrancar con algo.
1: Claro, tener una empresa, nada más.
0: Claro.
1: Bueno, falta que sea...
0: Bueno, voy a tener Vortex.
2: Después te entrevista.
0: En 10 años compro Vortex.
1: Bueno. ¿Ya que se clipea?
2: ¿Vas a salir a chorear ahora?
0: En 10 años pongo...
3: Pero ponele.
0: Pongo a mis amigos acá.
1: Lo compras con todo adentro.
0: Sí, todo.
3: Si tuvieras que invertir
2: con
3: en
2: la gente
3: algo, ¿en qué rubro te ves como empresario? ¿En qué rubro?
0: Buena pregunta. Yo igual por fanático pongo 10 torneos de tenis acá al año. Acá, en Capital.
3: Un empresario tipo Martín Haite.
0: Exacto, Haite.
1: Para mí, yo lo que creo, gracias, igualmente hombre, no soy empresario y soy malo para los negocios, pero para mí son hay menos que invertir en algo que no te guste tanto.
3: ¿Por qué, Juan? ¿Por?
1: Hay que separar las pasiones de los negocios.
0: Como los
1: para tener la cabeza fría. Porque a veces tus gustos van a influenciar lo que vos pienses de, che, acá pongo más plata, acá pongo menos,
3: pero
1: y por ahí...
3: ¿no sería más tu área de expertise?
1: Sí, pero sobre todo lo que se trata de pasión. Yo entiendo que podés conocer más sobre tenis, por ejemplo, sí, o sobre fútbol.
0: Pero se puede mezclar.
1: Pero, claro, hay gente que vende en realidad lo que quiere comprar, no lo que tiene que vender. ¿Me entendés?
0: Qué reflexión, ¿eh?
1: No, no, pero te das cuenta.
0: ¿Sabes que es muy fuerte, man?
1: Me está pelotudeando.
3: Bueno, no podés, lo que te digo, no podés hablar.
1: No puedo
0: fue buena, pero al toque dije, bueno, no voy a volver poco.
1: Ya está.
2: Palo, estás listo para ser empresario.
1: Está.
2: No te tomás en serio nada.
1: Te
2: falta odiar a los pobres,
1: sí,
2: y ya
1: está.
2: Odias a los pobres y ya está. Y después
1: ya
2: te entrevista a Crevi.
0: Pará.
3: ¿Qué te pasa, boludo?
2: No, no, porque viste que estuvo con
3: Mario. No lo veas si no te gusta el episodio con Marquito Galperi.
0: Estuvo con Mario, boludo.
1: No le pongas like y listo.
3: No lo ves si pasa el bloque.
1: No compres por internet y listo, comprale otra empresa.
3: ¿Cuándo lo hizo con Alfredo, dijiste algo? ¿Cuándo Crevi estuvo con Alfredo, dijiste algo?
2: Sí, le di dislike.
0: Comprá igual ya, ¿no, papi?
1: ¿Sabés qué? Transferime todo el crédito que tenga, que ya que vos no usás, transferime todo.
2: No, no.
1: ¿Lo usás?
2: No tengo tanto igual.
3: ¿No harían una nota ustedes con Marco Galperín, si pudieran? ¿No harían una nota con Galperín, si pudieran?
0: ¿Y de qué hablarías?
1: Depende.
3: De todo, boludo.
1: No, no.
3: De todo.
0: Pero a ver, ¿qué de todo?
1: Depende, Ernesto.
3: ¿Por qué?
1: ¿No se pudo, por ejemplo? No.
3: Y no, no, porque... ¿De quién es hincha Galperín?
1: Y, pero...
3: Debe ser de Boca.
1: Pero aparte
0: que quedaría
1: rarísimo.
2: ¿Es uruguayo?
0: ¿No es uruguayo?
2: No, vive en Uruguay.
0: Ah, no.
1: Ponele que yo te creo a vos en tus buenas intenciones, pero aparece el tipo acá, se siente y le haces una entrevista a título de qué, por qué. Sería raro, por más que no haya nada de por medio, pero la gente diría, ¿y qué hace este tipo acá?
0: Ponele que hablamos de fútbol media hora y, che, quédense que en un rato viene Galperín, es rarísimo.
3: Y sí, es que hay que tender puentes, Juan. Por ejemplo, decime una persona polémica del fútbol argentino. Chiqui Tapia.
1: Sí.
3: ¿No haces una? ¿No lo tenés sentado ahí a Claudio?
1: Sí, pero es el presidente de la Asociación del Fútbol Argentino.
2: Tiene que ver con nuestro universo.
1: Igual, pará, igualmente sería incómodo. Porque que se sienta acá, Chiqui Tapia, inmediatamente tendrías a la mitad de la gente o más diciendo, ah, ¿cómo está ese sobrecito, eh? Ah, lo entrevista. Mirá cómo le lavan la cara a Chiqui Tapia.
3: Sí,
1: y vos por ahí, y al mismo tiempo, vos lo tenés que entrevistar, pero tampoco no lo podés matar. Es un invitado.
3: Claro.
1: No le vas a decir, che...
3: Hay que partir de una premisa. Al invitado
2: es una persona.
3: Al invitado es que si vos invitás a alguien a tu casa, lo tenés que tratar bien.
2: Por supuesto.
3: No lo podés tratar. Por eso yo veo que Emi Coronita le dan cuando le invita a alguien que no les gusta. Pero el tipo va a invitar a comer a...
2: Pero una cosa es invitar y otra cosa es la mina de bolas. Explícita.
3: ¿Qué?
0: ¿La qué?
2: Apoyar abiertamente a alguien no es lo mismo.
3: Es que lo vas a tratar mal en la casa, boludo.
2: No, pero no digo eso. Yo digo... A él le dicen eso porque él lo banca a Tapia, no porque lo invitó a comer.
3: Bueno, sí, existió. Es raro, como hincha de River.
2: Y lo invitó a Fantino. Pará, le decían eso con Fantino. Para mí está bien. Si una persona no hizo nada grave, lo podés entrevistar, podés hablar.
1: Hoy además, donde la gente en general, digo, porque hay gente y mucha que sigue viendo programas enteros,
2: sí,
1: pero en general ves clipeos de las cosas, ves cortes, recortes. Entonces, por ahí un clip te condena. Y por ahí la nota estuvo buenísima. Vos le preguntaste sobre todo y justo hubo un momento donde se cagó de risa el invitado. Y mirá, este cómplice.
0: Claro. Y además no alcanza poniendo en el reel, che, mirá la nota que fuimos, que preguntamos tal tal cosa. No alcanza.
2: Siempre el clip se va a ver más que la nota.
3: Pero y entonces no podemos hablar con... como no, yo como periodista de raza. Y vos también, Juan.
2: Sí. Qué raza.
0: Un Voltaire.
3: No podemos hablar con nadie entonces. No, tengo que hablar solamente con los amigos.
1: Podés hablar con todo el mundo. De hecho, nosotros, en nuestra breve, pero intensa, rica trayectoria, hemos entrevistado... Yo me acuerdo una difícil que tuvimos, fue la de Daniel Angelici.
2: Sí. Thanos. Y buena declaración, ¿eh? Y aparte esa declaración después se retomó, la de que se puede suspender un partido adrede. Eso lo dijo ahí.
1: Sí, lo dijo ahí. Lo dijo ahí. Pero cuando nos enteramos que iba a Daniel Angelici, se vendió esa nota, se vendió, me refiero a que...
0: Se la publicaron, usé mal la palabra.
1: Y mucha gente nos decía, amigos incluso... Che, hoy es el día, ¿eh? Háganlo mierda, Angelici, ¿eh? Claro. No, hermano, es un invitado. No, no, ¿cómo lo voy a hacer mierda en una
2: además
1: nota?
2: Cuando vos, si se siente una... Por ejemplo, viene Tapia acá y nosotros lo acorralamos, le empezamos a bardear, Tapia no va a querer responder nada. Pero de hecho, se puede llegar ahí.
3: No lo vamos a acorralar, nos va a dar vuelta con una media y no lo vamos a poder contestar nada, boludo.
0: La semana que viene viene.
3: Yo te voy a contar algo.
2: Uno tiene que ser como...
3: Te voy a contar una intimidad.
2: Otra persona.
1: Mira, va a contar una intimidad.
3: A ver, hace muchos años estaba en un sitio llamado La Redó.
2: Bien.
3: Teníamos un programa de radio.
1: 35 goles hicimos en un partido.
3: Mentira, yo no estaba en ese partido. 35-3 terminamos. Una vergüenza, mis compañeros.
2: Yo no estaba.
3: Y consigo... Teníamos el sitio y teníamos también un programa de radio.
2: Bien.
3: Consigo el teléfono de José María Aguilar.
2: Ah, bien. Pensé que de Listorti.
3: Lo llamo por teléfono para ver si podíamos hablar.
2: Sí.
3: Yo, Aguilar, de las personas que más me hicieron daño, digo, en referencia a River.
2: Sí.
3: Y espero que todos los hinchas de River pueden opinar más o menos lo mismo. Entre mi pasarela, te mata. Nos hicieron concha el club. Imagínate yo, enojado, hablando, pero al mismo tiempo diciendo...
1: ¿Año?
3: ¿Qué año sería?
1: ¿Ya había sucedido lo del descenso?
3: Sí, sí. Era 2010-2011.
1: Estaba yendo a la B de River.
3: No, entonces, ¿2011 o 2012?
1: Pero fue post-descenso.
3: Sí, post-descenso.
0: Entonces, 2002. Okay.
3: 2002 o 2010.
0: No, pero si es 2010, no pasó el descenso.
1: Ni pensaba River en el descenso en el 2010.
0: No pasó.
3: 2011, 2012.
0: Pero 2011 es muy reciente.
3: Lo llamo y me atiende.
1: Bien.
3: Y Aguilar, y yo, imagínate, estaba enojadísimo, y él me empieza a decir, no, mira, Ernesto, en este momento, parecía que hablaba con Rolón, no con Aguilar. No, en este momento, mira, Ernesto, con todo lo que pasó, estoy tratando de dar notas, pero vos entendés. Y me empezó a enroscar en un discurso en el cual yo era un tipo que estaba completamente enojado, que odiaba, que era lo peor que me podía pasar. Y terminé diciendo, ok, bueno, sí, José María, está bien, José María. Sí, José María, está bien.
1: Le compraste...
3: Me dio vuelta como una media, por esos tipos están preparados, porque son el mal.
2: Me pasó también.
3: Son el mal, están preparados para todo.
2: ¿Fue un off? ¿Cómo? ¿O fue una nota?
3: Una nota.
2: Ah, o sea, la
3: entrevista. No llegué a hacer, no me quiso la nota. Ah, quedó ahí, nunca dije nada.
2: Okay, okay.
0: Fue un acercamiento.
1: ¿A vos con quién te pasó?
2: No voy a decirlo, pero una persona...
1: ¿Con un dirigente?
2: Sí, tuve varias conversaciones en off con esa persona, que primero me preguntó qué opinaba yo de cómo estaba una situación... una situación de River, y yo respondía a todo lo que yo pensaba, y después sus argumentos a mí me hacían sentido. Pero bueno, obviamente que en algunas cosas no coincidís, pero te das cuenta después, te quedás pensando, reflexionando.
3: Hay algo preparado que tiene que ver con la retórica, con la manera... Aguilar a tal punto llegó que se empezó a ser asesor en FIFA y demás... Imagínate con un pichi que le estaba hablando ahí como un hincha enojado.
1: Palito es asesor en FIFA.
0: Voy a ser asesor.
3: Claro, sí. De hecho ahora salió
0: él. Y de golpe
3: me pasó también que lo llamé, yo le conté, llamé a Grondona, tenía el teléfono así, tenía su número de teléfono, lo tenía todo el mundo, lo llamabas y te atendía Julio él en persona. Te decía,
4: hola. Ladrón de paz.
3: Pero él... él estaba equivocado. Él pensaba que yo era de la Redonda de La Plata.
0: Ah.
3: Entonces me atendía por eso, creo. Y me hablaba y yo charlaba con él y todo. Dos o tres veces llamado por teléfono y nunca me quiso dar nota ni nada. Pero
4: No, querido.
0: ¿Cómo te niego la nota?
1: Había querido. Siempre fuiste un tipo cercano al poder, Ernesto.
3: Muy cercano al poder.
0: ¿Seguís siéndolo?
3: No.
1: Bueno, escuchá, le hice una nota a Tapia

0: a Chiquis. Estados Unidos.
1: Lo que quiero decir es que no es que Chiquis el mal, que no se entienda eso.
2: No.
1: Lo que digo pues, acá viene Juancito, nosotros se levanta. Está bien, no se levante, se va. En todo caso nos levantamos nosotros
0: no,
1: y decimos.
0: No, en todo caso, nos levantan a nosotros. Eso es lo que va a pasar.
1: No da vuelta como una media, no, no, boludo. Nos quedamos como lo más secanuca de los secanuca de los secanuca, boludo.
3: Es que lo que yo digo
1: secanuca.
3: Es que en
1: de
3: los secanuca.
0: No, no, no.
1: El más secanuca.
0: Donde entra Chiqui Tapia y se sienta acá, ya sos un secanuca.
1: Sos un secanuca.
0: No hay manera, no hay manera que la levante. ¿Qué le tenés que decir para
2: la miniatura qué va a hacer?
1: Ay, vos palito y vos vas atrás y chicas así. No, ni siquiera miniatura lo tenemos que editar. Va a pasar.
3: Che, Chiqui, traemos una toalla. Aparece Homero ahí.
2: Chiqui, Chiqui, ¿de qué
1: color? No, Chiqui saca una tapia.
2: ¿Qué?
1: Una tapia.
2: Una tapia.
1: Una tapia. Saca una toalla.
2: Seca tapia. ¿Qué te iba a decir? Pusieron en el chat Moretti, por ejemplo.
1: Sí, a Moretti, ustedes, hijo de puta, que hablan en el chat, lo ovacionaron en un teatro.
0: Acá Moretti podría venir.
2: Pero es muy raro, quedamos mal.
0: ¿Se acuerdan cuando apareció en un programa partidario de San Lorenzo?
3: Con una pizza. Stream,
0: con pizza. Con una pizza. Pero era un programa de San Lorenzo.
1: ¿Qué tiene de malo, Juan?
2: Claro, es una juntada de amigos. ¿Qué
1: onda? Juntada de amigos se ponen un juego de fifardo con los asados de palo.
0: Esos eran supuestamente hinchas de San Lorenzo.
2: Claro,
0: entonces,
2: sí.
0: ¿Cómo no te vas a joder como diciendo hijo de puta?
3: Claro.
0: ¿Entendés?
3: Claro, ahí lo que te pasa es que también te queda lejos el mundo San Lorenzo. Entonces traes a Moretti, capaz no le preguntás las cosas que la gente de San Lorenzo quiere que le preguntes y te terminan puteando por eso.
1: Pero podemos traer a Morena y a Bauletti. Que
2: claro,
1: son
2: Moretti. Claro. Bien, está en prime, ¿eh?
3: Igual ahí está.
2: Está en prime, está muy bien.
3: Sí, la gente lo
1: va a ver. Ese es el The New Puerto Rule.
2: ¿Qué es?
3: Puede ser, puede ser.
2: Sí, puede ser, puede ser.
3: Aparte, es a la misma hora.
1: ¿Llegó para quedarse?
3: No sé.
2: Bueno, boludo.
3: Capaz que sí, no sé.
1: Que va a pegar, bueno, viejo, estoy preguntando. Ustedes son los pendejos, boludo. Pará. Yo no sé nada.
3: Pero no tengo idea.
0: No, tenés que hacer una dupla con alguien. Hoy que no está Alexis. Podemos hablar de esto.
1: ¿Quién puede ser, Homero? ¡Homero! ¿Quién puede ser?
2: Venite en mi stream, Erno.
0: No está escuchando, Homero. No sabe ni de qué estamos hablando.
3: ¿Con palito?
1: No, de duplas.
3: Con palo. De duplas, che.
0: Te acabas
3: de duplas.
1: De duplas.
0: Te acabas de decir.
3: Mi dupla preferida es Alexis y Ernesto igual.
0: Pero dijimos, pero hoy que no está, hoy que no está Alexis.
1: Palerno.
3: Y esta dupla fenomenal.
0: Una dupla para que Erno pueda hacer un stream. A la noche hablando de fútbol.
1: Ya, si hacemos división Palerno.
3: El Pollo Álvarez.
1: Homero, métete el partido, viejo. Dale,
2: un día te invito a mi stream, Erno.
3: Tiene que ser alguien tipo como Gastón Edul y Davo.
2: Claro.
0: Una dupla, me gustaría que sea una dupla femenina. Que tengas una dupla femenina.
2: Es buena.
3: Milica.
2: ¿Quién puede ser?
0: Erno con Milica podría ser.
1: No, pero Milica es...
2: Con Villa.
1: ¿Milica de fulbo habla?
3: No, creo que no.
1: El otro día la vi. La vi con la camiseta de Rosario Central.
2: No, pero está con Villa.
1: ¿Es Chicago?
3: Es Chicago.
0: ¿Sabes con quién podrías hacer? Me gustaría, porque es una buena periodista deportiva, Nani Senra.
2: Es buena.
1: ¿Por qué no?
0: Sí, me encantaría. Es más, Nani tiene que venir acá un día.
2: Sí.
1: ¿Por qué no viene?
0: No, no, de hecho yo hablé con ella y me dijo que ella tenía ganas de venir y yo le dije que...
1: Bueno, banco. No sé
2: si no tiene Juanita Groisman.
1: También, banco. Bien. Banco. Bien. Pero tiene que ser un nombre que cierre con R, ¿no? O que tenga sentido.
0: Ah, Mavi. Ah,
1: bueno,
0: a ver qué dicen en el chat. No, esa no es periodista deportiva.
2: ¿Quién
0: es? No, esa tampoco.
2: Esa no.
0: No.
2: Luciana Rubinska.
0: Periodistas o personajes que hablen de fútbol, ¿no?
3: Claro. Todos nombres.
1: Che, nombres que no conozco. Todos pajeros,
3: vuelven el chat.
1: Con Miriam un nombre. Rickman, pero Miriam no...
3: Solamente Beatriz Arlo, por lo menos.
0: Marta González, no.
2: No.
1: ¿Quién es Buffon?
0: Cata Barbot.
1: Cata, sí.
0: Cata. No, y, pero ¿cómo quedaría?
1: Pero es raro.
0: Caterno.
1: Caterno.
2: Ese es vino.
1: Caterno.
2: Ernot.
1: Estaría bueno, Ernot. Arnot Ponti.
0: Herbot.
3: María Laura Santillán.
2: Cuando no viene, Herbot.
1: Le hice una nota a esa María Laura.
3: María Pauta Santillán le dice, mire.
1: Le hice una nota a María Laura.
0: ¿De cuándo? ¿En qué?
1: ¿Para qué medio? Con los chicos de doble mérito.
0: Ah, ¿te acordás cuando vos estabas en
1: el... Y a Edu Feynman también. A varios, ¿eh? Varios.
3: A Gerson también.
1: A Gerson, qué bardo ese día.
2: ¿Por? ¿Qué pasó?
0: Vos te pegaste, ¿no?
1: Sí, sí. Es que sí. Pero fue un bardo. Fue
2: casi laboramos juntos, ¿no?
1: Sí.
2: Casi. Y bueno, el destino.
1: Guirado Díaz.
2: El destino, amigo.
1: Bueno, no sé, boludo.
0: Ahí están.
2: Sarita Sclait.
1: Con Sarita, sí.
2: Ah, con Sarita. Boludo. Sarna.
0: ¿Cómo sería?
2: Sarna.
1: Voy a hacer un streaming con Sarita.
0: Lo dijeron en el chat.
1: Es que yo no tengo tiempo para hacer streaming, Juan. No puedo irme un domingo a la noche.
2: Pero pará.
1: Con todo lo que tengo que hacer al otro día. Me levanto a las 6 de la mañana. Estar hasta las 3 de la mañana hablando de fútbol, boludo.
2: Un día a la noche, dos horas. Un día a la noche, dos horas.
1: No puedo, palo.
0: Pero si
1: no
0: puedo. Vos lo propusiste y ahora te trabajando.
1: Pues.
2: A la tarde.
1: No tengo tiempo,
2: Bueno, qué persona ocupada.
1: Tengo tiempo para hacer eso.
3: Si quiere que lo propone.
2: Sí, claro. Se baja el toque. Un sábado a la mañana, gol de fútbol, me hace con alguien.
1: Ah, eso, con Alex y lo vamos a hacer acá. Erno. Pasa que se lo propusimos al director
2: Erbot.
1: En su momento, ¿no? A Lucas Rodríguez. Ah.
0: Y ya no es más, tenías que aprovechar ese año para
1: era
0: meter
1: ese,
0: todo.
1: Claro.
0: Ese año metíamos todo,
1: ese año metíamos todo, pero
0: después defender.

0: al director en su momento, ¿no? A Lucas Rodríguez.
1: Ah. Pero ya no es más.
2: Mirá, Herbot.
1: Tenías que aprovechar ese año para meter
0: era
1: todo.
0: Ese, claro.
1: Ese año metías todo.
0: Ese año metíamos todo, pero...
1: Puedes defenderlo, ¿eh? Pero tenías que meterlo.
0: La defensa hubiese sido terrible, pero el director no estuvo.
3: La defensa será terrible. La defensa será terrible. Cuando juega River.
1: Sí. Pero bueno, pasó. Igual no vas a hacer toda la vida un programa con nosotros, ¿no? Yo sé que estás acostumbrado.
0: Yo no, ahora en este momento no estoy, no pienso en otra cosa que no sea, no sé.
2: Listo, se va el año que viene.
0: El año que viene estoy pensando cómo...
2: Ahí no se pudo.
0: Darle un salto de calidad.
1: Lo dijo. Dijo cheque.
3: El año que viene no jugamos las copas.
1: De calidad, no jugamos copas. Nada.
0: Ah, flaco, estoy hablando de... Lo institucional,
1: No.
0: De...
2: Bueno, ¿viste una charla ayer?
1: ¿De eso? Porteri va a abrir un colegio.
0: Va a abrir un colegio. La educación es muy importante, boludo.
3: El colegio de Porteri solo tiene turno anoche.
2: Sí. ¿Tuviste una charla sobre eso anoche?
1: Nos enteramos ayer que Shapira es profesor.
0: Sí. Shapira, profesor de música.
4: Qué momento, por favor.
5: Se lo puse
4: a
5: Shapi, es la intertanda de la década, va a ser. Es muy bueno.
1: Aparte Luca diciendo...
0: Pero Luca no se propuso.
1: Mi Shapira es un gordo metalero, le decís. Pero no.
3: Mi Omerí, como el gobierno dice, mi Omerito.
1: Claro.
3: Mi Shapira.
1: No, bueno.
0: Claro, hay distintos Homeros.
1: Pero el salto de calidad, ¿a qué te referís? ¿Qué va a haber el año que viene? ¿Qué no se pudo, te imaginas?
0: No se pudo, pero brillante.
1: ¿No se pudo y qué?
0: Dotado.
2: No. ¿Dotado?
0: No, explotado.
2: Ah. Eso ya está pasando. Sí, sí.
0: Con mucha cosa, mira. Mucha producción, mucha inversión.
2: ¿Producción?
0: Mucho dinero.
2: Mirá. ¿Cómo te para vos?
3: ¿Lo vas a poner vos?
1: Me parece
0: que no. Flaco, para vos. ¡Sos el productor!
3: Pero que sí.
0: Claro. Yo cuando estoy así, estoy los pensando, vos no me tenés que.
2: Plata.
0: No me bajes a. No
1: Homero,
0: me bajes.
1: Homero, un productor está pensando todo el tiempo en el programa. Vos lo sabrás muy bien porque sos un gran productor. Pero además. Está pensando en el futuro.
3: Claro,
0: claro,
3: sí.
0: Negro.
1: Está pensando en el futuro. ¿Vos qué tenés en tu cabeza para este programa?
3: Para mí, el año que viene...
2: ¿Tenés algo en la cabeza?
3: Tiene que haber una sección fuerte por día. Que la gente venga y diga, tal es día...
1: ¿Quiere decir que no tenemos secciones fuertes?
3: Escuchame, no, no, sí.
1: Todos los días.
0: Es lo que hablamos ayer en la reunión que tuvimos. De...
2: El tío que posteó, métete en el...
0: ¡Hay una idea, se te ocurre! Ahora dice te choré las ideas de...
1: Ahora abre el PDF de Pepa.
0: Tú me arreglo con Pepa y te robaste la idea.
2: Ahora yo creo que el viernes tiene que estar sabor de fútbol.
3: Tenemos que mejorar la tasa de retención, dice ahora.
1: No,
0: sí, cosas no,
1: eso lo tengo que mejorar yo, Juancito. No tenemos secciones fuertes. Hoy tenemos América Latina, pero es una cagada.
2: Malo.
3: Chavos y yo, ¿sabés que amo América Latina?
1: No. Hoy tenemos la columna del ascenso una vez.
0: América Latina juega al pádel, ¿no?
3: No, pero para...
0: Muy mal hecha.
1: No
0: tiene
1: cierto,
0: sentido. América Lastima está en luz, ¿no?
3: Así como los martes, el día de América Lastima, para mí el año que viene tiene que haber una pim, y que la gente diga, hoy es el día de tal sección, no se pudo.
2: Tiene que el posteo lo pasamos por Telefe, ¿no?
1: Eso lo ¿cómo podemos es? Hacer este año. Porque te
3: también podemos hacerlo este año.
1: No, yo te pregunto otra cosa. El año que viene, ¿qué no se pudo, te imaginás? Que va a haber una escalera acá, vamos a tener invitados internacionales, vamos a salir de un plato volador.
0: Si querés, Juan, que está la cabra de los
1: algo
0: aires.
1: Que a mí me ilusione.
3: Pará,
1: porque
3: ¿sabés
1: qué? yo te digo cómo es. Cuando termina, esto como los futbolistas, termina el año, ¿vos te pensás que no le llegan propuestas, Ernesto?
3: No, seguro, pará,
1: ¿vos te
3: tengo
1: pensás
3: algo.
1: Que a Palito, que ahora usa camisa, no le va a llegar una oferta de otro canal? Que Juancito y Gal, que está mejor que nunca, ¿no pensás que le van a llegar propuestas?
3: No, entonces, pará.
2: Quédate tranquilo que no llega nada, hombre, por acá.
0: Parecés José, María diciendo que Lorena Paola, que hace mil años está...
2: ¿Qué?
0: Ay, perdón, tengo mucho cámara de...
1: ¿El año que viene? ¿Vamos a salir en Canal 9?
3: Espero que sí.
0: ¡Vamos!
1: Espero que sí, pero ¿sabés algo?
3: Estamos laburando para eso.
2: ¿Sabés algo de esto, Moni?
3: No. Pero bueno, vamos a meter ahí un...
0: Yo quiero estar...
1: Este me está mintiendo.
3: ¿Cuál es? ¿Sabés qué imagino que viene?
0: Toda la medianoche en Canal 9 quiero estar, ¿eh?
3: ¿Sabés qué imagino para el año que viene? Un no se pudo federal.
0: Qué verga.
3: Gira. Que vayamos a distintas ciudades del país.
1: Pero si no podemos ir acá a Palmira a tomar un café los viernes.
3: Bueno, lo organizamos y lo hacemos. Eso tengo muchas ganas.
0: Si tuvieras que elegir una señal, puede ser de cable, puede ser de TV, de aire, para que se transmita, no se pudo, y horario y frecuencia, ¿cuál sería?
3: No, Canal 9, el mejor canal, lejos.
2: Canal 9. ¿Tenemos un arreglo? Ok. Canal Volver.
0: ¿Y horario?
3: Y que se transmita en vivo, lo mismo que hacemos acá.
0: No, aquí

0: Cortamos el noticiero al mediodía.
1: No, boludo, no tenés idea de televisión, boludo. Trasnoche, si no. Trasnoche, no, una hora de la mañana.
2: Dice, lo que le digas te dice que sí.
0: Pero eso grabado, grabado.
1: Y no, repetido el día. ¿O querés hacer dos donde se pudo por día?
3: No, no, no.
2: Eso jamás. Homero.
3: ¿Por qué no?
2: No, dos en un día. El plantel, el plantel. ¿Vas a mantener a los mismos o estás pensando en una renovación?
1: Yo mantendría a los mismos y en todo caso buscaría por ahí de sumar a alguien más.
2: Ah, mira. Tipo cuando yo propongo de sumar me dicen que hay mucha gente.
3: Mira. Mira vos.
2: Mira.
3: Sí, bueno, Juan, igual.
1: Pero bueno, es algo a charlar.
3: Vos querías traer a Conechi, Juan. Sí. No,
0: Juan. Para.
2: ¿Salto de calidad?
3: Juan. Tenemos 10 personas tuyas en el container, Juan.
0: Está Elías Torres, Juan, en la cueva.
3: ¿Para qué acá te sigues jugando?
2: No me dejan poner a los pibes.
3: Fonseca
2: pibes,
3: querías traer, Juan.
2: Muy celoso de los pibes. Los
3: Nicolás
2: Fonseca. Muy celoso de los pibes.
3: Quería traer el Pacha Espino, Juan.
2: Pero bueno. Ya. Bueno, nada más, Homerito. ¿Ya está?
1: Sí, yo creo que ya estábamos. Para mí, hacer un. Federalizar el programa sería genial. Por ejemplo, que vayamos a Rosario, Córdoba.
3: ¿Qué? Mendoza. Qué demagogo que sos.
1: ¿Por qué? No, yo me gusta. Hagamos gira por el interior.
3: Yo creo que a Córdoba tenemos que ir. Cada vez que pedimos audios a la gente, hay gente de Córdoba mandando audios.
2: A ver, vamos a hacer la prueba.
3: Dale, gente de Córdoba.
2: Ponemos el número, repetilo.
3: Juancito, si lo sabe de memoria. 11-40-41-96-60.
1: Pablo también, a ver.
4: 11, no, iba a decir 11-50, sí, ya que me hice mal.
2: 11-40-41.
3: Vas a pasar el tuyo.
0: sí, sabes que sí.
3: ¿Cuál es la peor doxeada que se conozcan?
4: No sé.
3: Autodoxeada, la de Alfredito.
4: Para que está sensible todavía.
0: Nah, yo tengo una.
3: Ah, Palo hizo, sí.
0: Yo tengo una, yo estaba una vez con un meet con Benito en stream, había mucha gente que te lleva hablando, boludeces desde siempre, y una vez Benito no me creía que yo tenía muchos pedidos de pastel y papa. Claro. Cuestión, ¿qué hago? Te muestro.
2: Eras Lolito.
0: Pastel de papa. Cuestión, le muestro el chat.
3: Lolito Santa María.
0: Eran las 4 de la mañana, le muestro el chat, qué sé yo. Ta, ta, ta, y en un momento aparece Emilio Castro. No lo voy a decir porque ya no vivo más ahí.
3: Claro,
0: cuestión,
3: vos, el chat con el lugar del pastel de papa, Emilio Castro, mostrar a los pedidos.
1: El hermano de Juan.
0: ¿Qué?
1: Emilio Castro. Emilio Castro. La calle.
3: Sí, tiene un canal de videojuegos.
0: Cuestión, a la media hora aparece un delivery, pedido ya. Hola, ¿qué tal? Y un montón de cosas, che.
2: ¿Y pastel de papa?
0: No, pastel de papa no. Eran las 4 de la mañana, Juan.
2: ¿Y qué tiene, boludo?
0: Estaba mi mamá, boludo, tocando el timbre. Che, esto es tuyo, te debes pagar en efectivo. No, disculpá, yo no pedí nada. Disculpá, te muestro.
3: Terrible.
0: Te muestro, estaba en vivo, estoy en stream.
2: Pobre pibe que tuvo
0: pobre, obviamente, pero bueno. Es una mala lecheada, pero ya está, ya pasó. Sí. Obviamente me quedé perseguí, pero no pasó nada más allá de eso. Además ya me mudé.
3: Sí, bueno, hubo un canal de televisión de noticias que creo que el año pasado un tipo mostró su tarjeta de débito. De y le empezaron, hicieron un desastre. Y sacaron un montón de... Se quería matar el chavo.
0: Pero ahí cómo empezás a desconocer. Tenés que
2: ir tenés que cancelar, bloquear la tarjeta.
3: Y desconocer.
0: Claro.
2: No, llamá para que te la cancelen.
3: Lo que pasa es que...
0: Hace poco me agarraron la tarjeta los datos, no sé cómo. Me quería morir.
2: ¿En Estados Unidos?
0: No, acá. Y alguien en Morón. Y gastó 400.000 pesos en el laberrap.
3: ¿Eh?
0: Me llamó la atención.
2: Estaba lavando guita.
0: La persona que me robó o que me choreó los datos, te había gastado una fortuna en el lavarropa. No, qué sé, te voy a la concha de tu madre.
3: Con la de estudiante.
0: No, con esa camiseta no, tampoco. El
3: stream con Benito, ¿qué era? Belito,
0: sí, lo seguimos haciendo de vez en cuando. A veces yo todo el
3: día. Hay buenos clips, ¿eh?
0: Ya está. El Prime ya pasó.
3: Hace poco
0: lo reflexioné, el Prime ya pasó.
3: No, Palo.
0: Sí, ya pasó. Ahora voy a aprender el stream y voy a dar cuenta del Prime.
2: Una vez me reí con uno, pero no me acuerdo.
0: ¿Cuál?
2: El de un streamer uruguayo, voy a decir. Simplemente.
3: Sí, que era un juego de preguntas y respuestas.
0: Ah, sí. Bueno.
2: Me reí.
0: Ya pasó.
3: Y después había otro de una serie.
0: También, sí. Ese sí, todavía lo sigo.
3: Ese es increíble.
2: Homero, ¿tenemos audios?
1: Tenemos un par, sí.
2: Listo.
1: Está medio lenteja el teléfono, pero vamos.
2: ¿Qué pasó con el teléfono?
1: Y no sé, tarda mucho en reenviar.
2: No, yo no puedo creer.
3: ¿Tu teléfono?
1: No, pasa porque tengo que explicar. Acá hay que reenviar. Escucho de acá los audios y los reenvío a la computadora que tenemos acá.
2: Te acabas de doxear, sí, salió todo ahí.
1: No, igual no es mi teléfono, ¿eh?
0: Es el de Vortex.
1: Y bueno, está un poquito lento, pero hay un montón.
2: Bien, perfecto.
1: Está bien.
2: Vamos a empezar a escuchar audios solamente de Córdoba.
3: Cuéntenle un chiste cordobés, boludo.
2: Sí.
5: Qué bueno.
2: Chistes. Tiene que haber una prueba de que sean cordobeses.
1: Que son cordobeses.

0: Un chiste. Tomás Fernet.
1: No tiene.
0: Lo veíamos. Si se acordó de Tomás Fernet.
2: A ver. Sí, culiadazo. A ver si pega una vuelta por Rafaela, por Santa Fe. Qué todo.
0: Este es Brunito.
3: Este es Bruno, nuestro amigo Bruno. Rafaela. Te damos un saludo, hincha de 9.
0: Sí.
4: Julio.
5: Vengan a Tucumán, ura.
4: Ni un cordobés, boludo.
0: A ver, este.
3: Nunca hay un cordobés.
6: Hola, gente. Yo no soy de Córdoba, pero soy de Cutralcó, donde tenemos el Messi más grande del mundo. Así que cuando quieran pueden venir.
3: El Messi que está en orto.
0: Hay uno que pone un chiste cordobés, aguante Cristina.
3: Está rodillado, increíble.
4: ¿Cómo, Pablo?
0: Un chiste cordobés, aguante Cristina, pone en el chat.
1: Pará, boludo, sin Córdoba hay compañero, boludo.
4: Poco. Pero bueno.
3: Son un par.
4: A ver.
5: Dale, loco, vuelven a Córdoba. Dale, tenemos que comer un asado.
3: Ese es el Tecla, boludo. Pero no toda gente conocía.
4: No hay ni un cordobés, loco.
3: Un saludo al Tecla.
0: Manden un chiste cordobés, boludo.
4: ¿Vos querías ir a Córdoba? Me dijiste, está lleno de
3: cada
4: cordobés.
3: Vez que pedimos, cada vez que pedimos a dinero, mucha gente de Córdoba. Pero bueno, hoy también me quieren llevar la contra en esto, boludo. No mandó nadie a la gente de Córdoba. ¿Cómo lo están viendo hoy?
0: Me llevan a Córdoba. ¿De la contra?
3: No, palo. Bueno, malo, palo.
4: ¿Pasa a Cosquín?
3: Ya pasó el Prime Party.
4: ¿Al próximo Cosquín? ¿Palo?
0: Puede ser. Lo estoy pensando. Pasa que es la misma semana la ATP de Buenos Aires.
4: Te meten todos los eventos juntos.
3: Entonces no.
0: Es complicado. Esa es mi semana, además.
4: Bueno, vamos a ver si tenemos un audio más. ¿Tenemos?
3: ¿Hay audio?
4: Ah, bueno, no, pará, se trabó el sistema. Se trabó el sistema. Y nosotros queremos. El año que viene me prometiste no sé cuánta cosa, Homero, no podemos sacar un audio.
3: Una gira federal, es hacer, Homero.
4: Pero
3: una
4: por favor. Amigo.
3: No muestres números.
4: Pero por favor.
3: No muestres el número de nadie.
4: ¿Sabes qué? Vamos a hacer una cosa. Vamos a hacer esto. Escuchás el audio, Home, y lo reproducís hablando en cordobés. Vos. Dale, por favor. Vamos a hacer esto.
7: Buenos días, muchachos. Martín de Córdoba los saluda.
4: ¡Vamos!
7: Por supuesto que tienen que venir. Los esperamos con los brazos abiertos. Tomamos fernet al mediodía. Hablamos de los clubes de Córdoba. Escuchamos cuarteto y nos ponemos el pingo. Un abrazo grande.
3: Está bien. Una fue la experiencia.
4: Este cordobés.
3: Estoy para ponerme hasta el pingo, no para hablar de fútbol de Córdoba.
4: Sí. No, hay que ir a hacer un programa solamente hablando de equipo cordobés.
3: Homero, yo pedí
4: salto.
3: Y en cordobés, que eso cae bien, ¿viste?
4: Sí,
3: imitar la tonada.
4: Porteños hablando de equipo cordobés.
1: Sí. Te das cuenta, Juan, yo pedí salto de calidad y mira, es una vergüenza.
4: No estamos para el salto de calidad.
3: Faso de calidad.
4: No estamos.
3: Y ni siquiera,
4: Tenemos que ponernos un objetivo más realista, Ernesto.
1: ¿Cuál, Juan?
4: No sé. Que haya comida 3 veces a la semana.
1: Estamos bien en ese sentido.
3: Sí, estamos bien.
1: Tenemos más. Estamos
3: Hay cuatro.
4: Algo, si el año que viene no sabemos.
1: Estamos con River buscando la quinta.
0: Hoy estás, mañana no sabes.
4: Claro, exacto.
0: Pablo, si te llegara una buena oferta, viene Olga.
1: Sí.
0: Y viene Gastón Edul.
1: Sí.
0: Que iba a decir algo, pero no lo digo. Decilo, doctor, por favor, decilo.
1: Porque no importa.
0: Decilo.
1: No, porque está...
0: Está en un lado.
1: Está en un lado.
0: Si viene Gastón y te dice, Palo, te quiero un gol, gana.
1: Okay.
0: Gol gana va a ir 2 veces por semana en el horario de no se pudo.
1: Ok.
0: La plata es la misma que ganás en no se pudo. Pero vas 2 veces. No, pará.
3: Está bien.
0: Sí, El doble.
3: ¿Ganás el doble?
0: Ganás el doble en gol gana.
3: ¿Qué haces?
1: ¿Solo con Edul estoy?
0: Edul, Benito.
3: Sangre.
0: Leo
3: Montero.
4: Todos tus amigos.
1: Sí.
0: Lo pienso. Y Seba.
1: Lo pienso. ¿Qué Seba?
3: Seba Varela.
1: Seba.
4: Pero pará, nosotros le tenemos que hacer otra oferta.
1: Y claro.
4: Porque acá también viene 2 veces por semana.
3: Palo, te queremos mucho.
4: Sí. Entonces
3: Palo.
4: Él podría decir, voy 2 allá, 2 acá, voy
1: claro,
4: 4 días.
1: Ahí te cago.
0: Yo escuché a Benito, que Benito se bajó de la que viene 4-2 y yo no voy a hacer más 4-2.
1: ¿Sí?
0: Y Davo te dice, y la Cobra te dicen, listo, sale Veno, entra Palo.
1: Imposible.
0: No importa.
1: Hoy Davo va a la caña, al racket. Lo voy a ir ahora. Le aviso a la gente. Va al challenger de tenis.
4: La agenda de Davo.
3: ¿Lo doxeaste?
1: No, lo doxeé porque él lo dijo.
3: ¿Lo dijo?
1: Sí.
0: Escúchame, ¿qué haces ahí?
4: Para que le pidan fotos.
3: Para que lo inviten a comer.
1: Claro. Informa.
4: Ay, soy Davo, estoy acá.
0: ¿Qué haces en ese lugar? ¿Lo reemplazás a Davo? A
1: ¿Pero qué? ¿4 horas de tarde, 1 a 3?
0: ¿Cuándo va 4-2?
1: De 9 a 40 mil.
3: Sí, hace lunes y viernes de la...
1: De 9 y no hay...
3: A las 9 y termina como a las, no sé, a las 4 de la mañana.
0: Entonces no sirve.
4: Che, yo a Palo lo quiero el año que viene.
1: Sí, yo también.
4: Y bueno, entonces no, No lo dejes.
1: Yo también
4: lo
1: dejes los quiero. Ir, Yo también los quiero.
4: No lo dejes ir.
0: Es que hablemos. Hable conmigo.
3: Nuestra oferta no es hoy. Queremos mucho.
1: El cariño de la gente.

0: Yo no soy Juan el que acá te pone la plata. Yo soy un simple intermediario.
1: Veremos.
2: Les hago una pregunta, porque tenemos mucho material para hoy.
0: Tómame, Pau, por favor.
2: Mentira,
0: tómame bien, Pau.
2: Nosotros estamos acá hablando de cualquier cosa, pero hoy tenemos tres secciones preparadas.
0: Sí.
3: No llegamos,
2: secciones,
3: Juan.
2: Secciones que a Homero igual no le alcanzan porque él dice que necesitamos secciones fuertes.
0: Fuertes.
2: Para él estas secciones no son fuertes, pero bueno, la vamos a hacer igual.
0: Capaz la vamos a hacer gritando y ahí lo considera fuerte.
2: ¿Quieren que dejemos esto para mañana?
0: Sí, o capaz el segundo bloque entra, no sé.
2: Porque tenemos. Estamos ajustados, Homerito.
4: Estamos ajustados, pero
0: si
4: ahora
0: tenemos
4: el corte podemos ver, te podemos definir.
0: Si hacemos el corte ahora, llegamos.
2: Perfecto, vamos a hacer eso. Vamos a hacer una tanda breve,
0: sí, señor.
2: Muy breve, y volvemos volando porque tenemos mucho más, no se pudo.
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5: Palito Santa María, gracias Palito por estar acá.
6: Por favor, es un placer.
5: Por favor, me alegra mucho. Arrancamos con un nuevo noticiero, con todo lo que pasa desde el sur y el norte, de este a oeste, en este gran continente americano. Y si le parece, nos vamos rápidamente al Uruguay, a la Liga Sanducera, porque tenemos Progreso contra Bohemios. Hay penal. ¿Y qué pasa con el arquero? A ver.
7: Se engancha, amaga, y se mete en el área. Y ojo, otro amaga, y se viene de tanto.
5: Penal.
7: Penal. Para un lado, para el otro. Quiero y que requiere. Casi tira para un lado. Se sacó uno. Y cuando se metía...
5: Buen relato. Los muchachos de los rivales decían, los bohemios, decían, no fue ni en pedo, no fue. Se empiezan a enojar.
8: Bueno, pero ya lo cobró, chicos.
5: Lo cobró. ¿Qué pasa? Saca amarilla, sigue enojado. ¿Pero qué pasa? ¡Mirá el arquero!
7: A ver.
8: Pero está apoyado en el palo.
5: ¡Mirá el arquero!
6: Tipo falso. Tiene que atajar, maestro. Se la está jugando todo un palo.
7: Se viene Andino.
6: El futuro llegó a su lugar hace rato.
5: Apoyado en el palo, el tipo como gesto de reprobación. Se quedó apoyado ahí. Perdieron estos muchachos. 3-0 ha ganado el equipo de Progreso. Pablo, seguimos en la Liga Sanducera.
6: Independencia ganó Huracán, pero quiero que veas lo que pasó al final.
5: A ver qué pasó.
9: Vamos a transmitir básquetbol, la primer final de preparación. Entre Pelotaris y Ayavena, sí. Clásico, en el estadio. Sí. Mañana y el miércoles tenemos finales.
5: Nos encontraremos
9: con el fútbol la semana que viene.
5: No lo vas a sacar.
8: Había gente adentro todavía.
5: ¿Cómo lo metieron ahí,
6: boludo? Ya sabe.
8: Qué buena. Un perro ya.
9: Mañana tenemos un básquetbol, la primer final de preparación entre...
8: No, por más que empuje. Si el auto es corto.
5: Ay, Dios. Seguimos en Uruguay. Vamos a ver esto que pasa con Hugo.
6: El auto es corto.
5: Por más que empuje. Vamos a ver lo que pasa con este asistente. Mirá.
6: A ver.
10: A tener participación por derecho.
5: ¡Cuidado! ¿Sabés qué pasa? ¿Sabés cómo se llama el asistente, Juan? ¿Cómo?
6: Sopi.
5: Sopi. ¿Lo tiraron a dónde?
6: Al Sopi.
11: Qué capo, por favor.
5: Pobre Sopi,
11: el Sopi. Está en el subsuelo.
12: Ah, boludo, es el que se parece a vos.
5: Sí, ¿no?
11: A ver.
5: ¡Cuidado! Es el que anunció. Es el de la Copa América.
11: Podría haber sido vos.
5: Podría haber sido yo, pobre Sopi.
11: Ay, no vamos a nuestro país, sí, Ernesto. No,
5: por
11: nuestro
5: favor,
11: país.
5: Vamos a la Argentina. Argentina también lastima.
11: Claro, por supuesto. Y vamos a ver una leyenda de nuestro fútbol, sí. El Pepe San.
5: ¿Qué pasó?
11: ¿Qué pasó?
5: No te voy a hacer nada. Pepe San es el técnico de la Quinta, sí, de Lanús.
11: Exacto. El sucesor, creo.
8: Pero, ¿qué le dijo? Jugué al fútbol 40 años.
5: Sí, 40 años.
8: ¿Cuántos años?
5: Tiene 82 años, tiene Pepe. ¿Viste que decía que jugó hasta hasta mucho tiempo?
11: Te creo igual.
5: Pará, José. Pará un poco, José. Están los pibes.
8: Tiene la ropa de Lanús, ¿no?
5: Sí, es el técnico de la Quinta División, en un partido de Lanús y Central. Y se enojó Pepe Samo.
12: ¿Ay, favorecieron a Central?
5: Nos vamos a ir a Napoli argentino contra Atlético Chascomús. Quiero que vean el estado de la cancha. Para mí se podía jugar sin ningún problema. Sí, pero bueno, acá jode todo.
13: No, bueno, así estamos, ¿no? Acaba de ser expulsado Terry
5: expulsado.
11: Terry Botero.
5: Terry. Acá está, entonces son los muchachos de la transmisión.
13: Yo que estoy tratando de transmitir.
5: Sí, bueno.
11: Bien, no pasa nada.
5: Acá jode todo, viejo.
11: A ver, pegale.
5: Resulta que ahora la cancha está así, no se puede jugar.
11: Claro, increíble. ¿Le va a pegar?
13: Faltan 30 minutos.
8: ¿Por dónde le pega?
5: A ver, pegale.
8: ¿Arriba la barrera o el palo del arquero?
5: Sí, tendría que buscar por abajo. Sí, abajo. Aunque te la puedes frenar el barro.
13: Ahí está.
5: No, mira la mierda que tiró.
11: Hizo. ¿No?
5: Sí.
8: Y guarda la contra, ¿eh? Guarda la contra.
5: ¡Dale, enfoca!
8: No, pero mostrame.
5: ¿Cómo apareció la pelota? ¿Qué pasó? ¿Qué pasó, boludo?
8: ¿Cuántas pelotas están jugando?
11: Claro. Increíble.
5: Bueno, salimos de acá.
11: Nos vamos, ¿no? O sea, Juventud Unida de Santa Rosa. Debutaron dos pibes.
5: A ver los pibes, a ver los chicos.
11: Dámoslo.
5: A ver los.
11: Esto no, Ernesto, esto no.
5: ¿Qué le hicieron? Ya está, está joda.
11: Basta este chiste.
5: ¿Pero cómo le dejan el pelo así?
11: Basta este chiste.
14: Gonzalo Monge. Bueno, chicos, preguntarle sobre.
5: ¿El micrófono está fuerte?
11: Está un poco gastado, ¿no?
14: Bueno, tranquilo. Pesadito nomás, un buen trabajo.
5: Bueno, sacalo. Vamos a ver al clásico en San Juan porque jugaron Unión Villa Krause frente a Desamparados, un partido que dejó de todo. ¿Sí? Vamos a ver la entrevista a este jugador de Desamparados. A ver, lo escuchamos.
15: A ver.
5: A ver. Está dando la nota.
11: No, pará.
5: Pará. Pero estaba siendo entrevistado.
12: Qué raro que la cámara esté ahí, ¿no?
11: Sí, claro.
12: Es como la cámara de la transmisión ponchando eso.
5: Bueno, mirá cómo se ha dejado ahí de todo este partido, sí, palo querido, ¿eh?
11: Porque acá, mirá el presidente de Unión Villa Krause. Sí.
5: Krause, a ver, vamos a verlo.
8: Buen peinado.
14: No la firmó la nota.
16: ¿Vio la jugada del final, Rory? ¿Fueron penal para usted o no?
14: La última sí, la que la hacen luego también.
17: ¿Siente que le sacaron el partido hoy a Unión? ¿Y sí? ¿El árbitro?
14: ¿Qué criterio de usted?
17: No, por las jugadas, los penales, algunas jugadas tiene otras dudas, las expulsiones.
8: Buen
17: algunas...
8: plano metió, ¿eh?
5: Y terrible el plano, ponelo nuevo, los Power Rangers, sí, dice. Sí, sí.
12: Parece hecho con ella.
8: No se la ve venir, ¿eh? Sí.
5: No te la ve venir para nada, porque está hablando del tipo.
11: Es cierto, ¿no?
12: Es cierto. Parece, porque es como que lo
11: sigue hablando de la nada. Sigue,
17: el árbitro.
11: ¿Por qué hay tantas?
14: ¿Qué criterio de usted?
17: Pero... Digo, por las jugadas de los penales, algunas jugadas.
5: Ay, sí, joda. El último es espectacular. Sí, sí. El último.
11: ¿Por qué tanto micrófono sabemos?
8: Es el presidente.
11: Es verdad, es el presidente.
5: Nos vamos a ir hasta la Ferrer, vamos a ver un cuadrangular. A ver qué pasó, a ver cómo se jugó esto.
18: Sí, sabés que sale lesionado, no puede pisar.
5: Central Norte contra el 12, no puede pisar.
18: Qué macana, se retira el autor del gol.
5: A ver.
18: Y tenemos tiro libre.
5: Tiro libre, peligroso.
18: Mientras suena Michael Jackson, papá.
5: Suena Michael Jackson. No.
11: Sí, pero no es para atrás con lo que tiene que hacer. Para adelante, para atrás.
5: Tenía que ir para atrás con la botica. ¿Por qué se cruza una moto en medio del partido?
11: Por Dios.
5: Increíble. Bueno, acá es que basta, Argentina, basta. No, Argentina. Vamos a Brasil.

0: Atlético Mineiro de Kevin Castaño, veamos sí. lo que pasó.
1: Hubo festejos, el otro día.
2: ¡Vamos,
1: no! ¿Qué hace?
0: ¿Este es el Ice Bucket Challenge? ¿El que se hace ahora?
1: Pero Juan, ¿qué hace? ¡No, no, cuidado! ¿Pero por qué se tiró de cabeza al tacho de basura? La cara de la chica atrás, mirá. Cuando se tira, mirá. Fíjate, ahora la van a enfocar a ella, está así, mirá.
3: No lo puede creer.
0: Pasa nada.
1: Si les parece, salimos de acá, vamos a ver un poquito de fútbol de Barcea, el fútbol amateur. En este caso, el fútbol amateur paulista. A ver, ¿qué tenemos?
0: A ver.
1: No, miren, esto es increíble. Nunca vi tanto desprecio por la pelota.
0: A ver.
1: Mirá, ¿eh? Mirá la defensa, además.
0: No.
1: La música, bueno.
0: No.
4: No.
0: Pero...
1: no termina nunca la jugada. No. La pelota pedía, por favor, que terminara la jugada. Y sigue, ¿eh?
0: No.
4: Son cuatro Martínez Cuarta los defensores.
3: Mala. Recordemos que este es el país que más bonito juega al fútbol.
1: Exactamente, Juan. Exacto. Por eso, vamos a... Mirá.
0: No, no.
1: Sigue regalando, no la pueden sacar.
0: Pero Juan, pégale al arco.
1: ¡Arco, terminen la jugada, boludo!
0: Claro.
3: ¡Pateá!
1: ¡Pateá!
0: ¡Hay un gordo que diga arco!
1: ¡Ahí está! Mirá. ¡Dale, gol!
0: ¡No!
1: ¡Gol!
0: ¡No!
1: ¡No!
0: ¡No!
1: No.
0: Antes, van a ver algo más de esto.
1: A ver, ¿qué más?
0: Vamos un poquito más, mirá.
4: Es el equipo moderno de la
0: el fútbol amateur.
1: Yo no jugaba, boludo.
3: 35 te comité.
1: No, por esto, mirá.
0: No.
1: Ponelo, ponelo, ¿pero qué hacías metido ahí?
0: Bueno, maestro.
1: ¿Te acordás, Juan, que un día le pateamos a Torrico? Finales, y Alfredo le puso un pelo. Así parecía un
3: tipo. Así, igual, igual, igual.
0: Por curioso le pasa. ¿Sabes qué? Basta, Brasil, ¿no? Colombia, Erno.
1: Sí,
0: este hincha de Millonarios, vamos a ver. Qué lindo siempre con la mascota.
1: Bueno, a ver, con la mascota de la cancha. No, pero...
0: Mirá, mirá, mirá.
1: ¿Es una rata?
0: No, no, mirá acá. La mascota de Erno, mirá.
1: No. ¿Es una rata en el...?
0: No, es la mascota de Erno.
3: La rata esa de Secanuca.
0: La rata de Secanuca.
1: ¿Qué hace con una rata en el...?
0: Y bueno, llevo la mascota, ¿no? ¿Te jode llegar a la familia?
4: Debe estar
1: muy bien. Ustedes saben que se habla de una famosa tarjeta azul y yo no sabía para qué servía. Y viendo este partido en Bucaramanga, me enteré para qué sirve la famosa tarjeta azul. Vamos a ver un árbitro en un partido también amateur sacando la dichosa tarjeta. A ver, ¿tenemos la imagen?
0: Lo tenía que haber dicho yo, Bucaramanga.
1: ¿Este era? Oh, este, ahí está, mirá. Tarjeta azul.
3: Ay,
1: tarjeta azul. ¿Sabes para qué sirve? Para dar torpada, Juan.
3: Pero,
1: ya lo sabes.
3: No, no.
1: Si te sacan tarjeta azul, arrancas a los cazotes. ¡Cuidado!
0: No, no, no.
1: Mira
0: la camiseta de la
1: pelota.
0: Che, buen pleito.
1: Uy, uy.
3: No, no, no.
1: ¡Fa!
3: No.
1: ¡Fa!
0: ¡Fa! No, vamos a Paraguay, Ernesto, del torneo Yembi, la lomita. Hubo unos festejos.
1: A ver.
0: Veámoslo.
1: A ver, a ver.
0: Ojo, igual.
1: Mirá los juguetes que hay.
0: Bueno, festejando. Estamos
1: negro.
0: Festejando. Muy tranquilo.
1: Paraguay adentro estamos esto, ¿eh? A ver.
0: Veamos esto.
1: Cuidado, cuidado.
0: No.
1: ¡Cuidado!
0: ¡Fa!
1: ¡No!
0: ¡Fa!
1: No.
0: No.
1: Terrible, terrible. ¿Sabés qué? Homero pide secciones. ¿Y
3: sí,
1: qué pasa
3: fija.
1: Cuando secciones se hermanan?
0: Sí.
1: Nosotros tenemos secciones fuertes. América Lastima es una de ellas y la Liga de Delincuencia es otra. ¿Y qué pasa cuando América Lastima fit? La Liga de la Delincuencia. Pasa esto, como vamos a ver con este muchacho, en esta noticia que tenemos acá.
0: No.
1: Tenía arresto domiciliario, pero salió a dar una vueltita y lo agarraron a este, le calzaron eso. ¿Pero qué es lo particular de esto? ¿Qué es?
4: ¿Bruno Valdés?
0: Bruno Valdés, dice.
1: ¿Es Bruno Valdés?
0: Ex jugador de Boca.
4: ¿Bruno Valdés?
3: Bueno, puede haber varios.
0: Claro, obviamente, pero bueno, es que este
1: futbolista. Lo loco es que tiene la camiseta.
4: De Cerro.
1: De Cerro y el pantalón de Luqueño.
4: Luqueño, claro. Nah.
1: 3 puntos para Cerro, Juan, y 1 punto para Luqueño. Entonces,
0: muy bien, muy bien.
1: 3 puntos y 1 punto para ellos. Así que acá estamos.
0: Esta sección generalmente se hace con Alexis, así que pidió que mostremos.
1: No, guarda, porque cuando él te pide que pongas algo, ¿lo chequeaste?
0: No, no,
3: no
0: chequeé.
1: No,
3: cuidado.
1: No, no, no.
0: De la puta madre. Pero pará, pará. Acá se sale interesante.
5: Lo tuyo, lo tuyo.
6: Lo mío, sí. A ver.
1: ¿Qué ponés, Ale? ¿Qué mandás? Pará,
0: Alexis, no, Alexis, no, sacá.
1: ¿Qué hace?
3: Sí, palo, ¿esto te lo mandó Alexis?
0: Sí, me lo mandó Alexis. Alexis,
1: pero siempre caí, vos,
0: bueno,
1: boludo.
0: ¿Qué querés que haga? Boludo,
1: arruiná la sección.
0: Él es el amigo, Alexis, es un amigo.
1: Arruiná la sección.
0: Igual, sí.
3: No, están filmándolo. Pon el frame del final, boludo.
0: Pon el frame, por Dios.
3: Che, sí, loco, boludo. No se puede ser creador de contenido acá. Okay. No.
0: Freelance.
1: Pero el final es increíble,
0: boludo. No, el final es
3: increíble. No, no, pero
0: son mis tíos, son boludo. Chicos. Mirá ese, festejando. ¡Vamos!
3: Está bloguero ahí, ¿no?
0: Sí.
1: Pará, boludo. Bueno, nos vamos a la Liga Limpio, así se llama, y vamos a ver qué es lo que pasó. Sigan atentamente este penal, ¿eh? A ver. Nunca vi algo así en mi vida.
0: Hay fair play ahí.
1: Hay penal. Liga Limpio. Liga Limpio, muy bueno, palo. Se viene el penal.
3: A ver. Che, muy recortada la imagen.
1: Sí, bueno.
3: Demasiado vertical.
1: Va el remate. Bien, arquero.
3: No.
1: ¡Le hace cara, boludo!
0: Es un pelotudo el arquero por hacer acting.
3: Encima
0: te acting, tipo, la atajé.
1: No lo puede ser.
0: Andá, maestra, andá. ¿Sabes que Alexis también me mandó un TCA? Este no lo chequeé, ¿eh? Te juro que no lo chequeé. Veámoslo, no, veámoslo, pero no lo chequeé, amigo.
1: ¿Qué es?
0: Veamos un test de alcoholemia.
1: ¿Test de alcoholemia?
0: Sí. No.
1: ¿Qué?
0: ¿Qué es esto?
1: ¿Qué?
0: Árbitro no permiten bolos en el campo.
1: ¿Y dónde está la pipeta, boludo?
3: ¿Está oliéndole el aliento?
0: No.
3: Alexis, ¿qué mandar?
0: Está claro la fórmula de streamer.
1: Pero así se hace el test de alcoholemia.
3: No sé, ¿esto es un video o es una foto?
1: No, es una foto.
0: Es una foto, me parece.
3: Estás esperando que se muevan, vos.
0: Claro.
3: No va a pasar.
0: Está demasiado congelado.
1: Muy bien. Y vamos a cerrar con Guatemala porque los campeones de la Liga Quiche han ganado el título y se alzan con el trofeo. Vamos. Felicitaciones. A ver, los muchachos de Guatemala. A ver, ahí está. No.
0: ¿Qué es el trofeo? No,
1: lo que pesa que lo agarran.
0: Campeón, ya mirá, lo dejaron.
3: No,
1: boludo,
3: está vivo encima.
1: No se hace. Está vivo todavía, ¿eh?
3: No,
1: de esta manera.
3: Después. Hay que matarlo primero.
0: Pará.
3: Pero ahí sí, no comen lechón ustedes.
1: Nunca se comen lechón.
3: Soy un lechón.
1: De esta manera, termino la nueva edición. Gracias, Palito. Gracias por el estado de América Latina.

0: Carlos, ¿y esto? ¿Por qué motivo es?
1: El espectáculo, vamos a ver el espectáculo tranquilo.
2: Lo siento acá.
3: ¿Ingreso de bebidas alcohólicas?
4: No, señorita. No, señorita, yo tengo 50 años de cancha. No tiene bebida alcohólica, señorita, tiene Gatorade.
5: No se pudo.
6: Bien, estamos de regreso, ¿sí? Y tengo una recomendación para todos ustedes, para vos también, Erno.
7: Por favor.
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6: 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Creo que sí. Y ahora, después de esta recomendación,
7: sí,
6: nos vamos a ir a una sección porque del otro lado del estudio se está preparando nuestro compañero Juan Igal.
7: ¡Bien, Igal!
6: Porque tenemos que hablar de una noticia. En realidad, es algo que se dio a conocer en las últimas horas y que tiene que ver con el fútbol argentino, con el formato de los campeonatos. Porque hay una propuesta encabezada por Belloso,
7: sí,
6: de Rosario Central,
7: de Pejerrey,
6: que quiere reducir la cantidad de equipos de primera división.
7: Sí.
6: Pasar de 30, como tenemos actualmente, a 24.
7: Sí. Bien, bien.
6: En forma gradual, esto no va a ser de un día para el otro.
8: Un ondazo.
7: No, lamentablemente
6: claro,
7: no.
6: Exacto. No. Y para tratar de entender esta propuesta y ver si realmente es algo realizable...
7: Te agrego además que River va a presentar un documento, si es que no lo presentó ya en la AFA. Un documento crítico con también una serie de ideas o postulados para cambiar la organización y tiene que ver también con una reorganización, con perdón la palabra horrible que dije...
6: Vos querías decir un proceso de reorganización.
7: Juan, no.
6: Y bueno,
8: ¿qué opinás de...?
6: No se te escucha, Juan, igual.
8: A ver, ahora sí.
6: Ahora sí.
9: River también pide revisar

0: el evaluar el trabajo de las autoridades de los cuerpos arbitrales. O sea, va por Beligoy. Y
1: directamente la cabeza de Beligoy.
2: Y el calendario de...
0: Y cambiar el calendario de lo que es mercado de pases y el fútbol argentino en general.
3: Exacto. Bueno, con las cartas puestas sobre la mesa, el señor Juan Igal hoy nos trae, ¿qué, Juan?
0: La Liga Argentina definitiva. En este programa vamos a hacer el torneo argentino de primera división definitivo, el ideal. Según nuestro criterio, obviamente, según nuestra opinión.
2: Voy a pelear con todo el mundo.
0: Bien, la idea es que lo consensuemos, y además, o sea, que lo debatamos, obviamente. Pero vamos a arrancar con la cantidad de equipos. El proyecto de Belloso es 24 equipos. River no dijo nada respecto a eso. River no presentó todavía exactamente qué es lo que pide. Pero Belloso y otros clubes que lo secundan piden 24 equipos en primera. Para mí sigue siendo mucho. O sea, ahora hay 30, son un montón.
1: Coincido.
0: Pero 24 sigue siendo bastante.
1: Coincido.
2: Juancito, ¿a nada?
3: Juancito, te están ofertando 24. Sí. Agarrá, agarrá, porque 24
0: pero
3: es
0: pará,
3: lo mismo que 30.
0: En un ideal.
1: Menos es más.
0: Este es el ideal, este es el definitivo.
1: Ok.
3: Está bien.
0: ¿Cuál es para nosotros el definitivo?
3: Y 20.
1: 20 equipos.
2: El Championship.
1: 18, 20 ¿no? equipos. El Championship tiene 22.
3: 18, no, 20. 18, 20, ¿no? 20.
1: 20. 20 equipos.
2: 20.
1: 20 equipos. 2-0. 20 equipos, Juan.
0: Como fue toda la vida.
1: Como fue toda la vida.
0: Bien, después vamos a ver qué equipos, en otra pizarra, qué equipos de primera compondrían la, está ahí, que compondrían la Liga Profesional Definitiva. Cupos de copas. ¿Cómo definimos los cupos de las copas?
1: Como en Brasil, Brasileirão, Juan. 6 Libertadores, 6 Sudamericanas, que creo que son los cupos que tiene Argentina.
0: Claro, pero ¿cómo lo definimos en el torneo?
2: ¿Y si yo gano la Copa Argentina?
1: Un torneo a dos ruedas, los 6 primeros van a la Libertadores.
0: Eso nos faltaba en realidad.
1: Los 6 segundos, claro, los 6 que
3: sí. Primero el formato. El formato, porque eso es lo que te define si va a haber un campeón o dos campeones o más campeones. Actualmente tenemos 3 campeones por año.
2: Exacto.
3: Entonces,
1: un solo campeón por temporada, como en toda parte del mundo, como toda la vida.
3: No, pero hoy tenemos 3 campeonatos de liga.
0: Claro, sí. O sea, tenés los 2 torneos cortos, el campeonato de tabla anual,
1: que no
0: y después tenés
1: liga.
0: Las copas de campeón.
1: Ninguno es una
3: pero
1: liga.
3: Cuenta,
1: porque
3: pero cuenta como campeón del fútbol argentino.
1: Sí, está bien. Ninguno jugás contra todos los rivales.
0: Liga, todos contra todos.
1: A dos ruedas.
2: ¿Y con la Copa Argentina qué hacemos? ¿Sacamos el cupo de Libertadores?
1: No.
2: Y pero me está diciendo 6 y 6.
1: Bueno, entonces 5 y 6.
2: Bueno.
0: Liga, todos contra todos, ida y vuelta.
3: Bueno, entonces va a clasificar el campeón de ese campeonato y los 5 que le siguen, ¿o cómo sería?
0: Campeón.
1: No, hagamos el campeón.
0: Y después del segundo al cuarto, o sea, sería el campeón, el segundo, el tercero, el cuarto. Ahí tenés 4 cupos, el quinto también.
2: Y ahí está, ahí es el corte.
0: Al quinto.
3: No harías liguilla, hermano, ¿no?
0: Y
1: no, Copa no, me encanta la liguilla. Pero sería también complicar las cosas.
2: Apertura y clausura, ¿no?
1: Ah, no, ¿por qué tampoco? No? Porque estaba la apertura y clausura es lo que es el comienzo de la degeneración.
2: ¿Pero por qué?
0: Porque es la puerta de entrada.
1: Empiezan a ver, es la puerta de entrada a todo el sinfín de estupideces que se hicieron después.
2: ¿Por qué? Si lo mantenés...
1: Porque había 2 campeones por año, porque complicaba las cosas, porque un campeón de un campeoncito de 19 fechas. Te lo digo, había cuenta de que River le sacó el jugo muchísimo a eso. Okay. No importa, pero si vos realmente podías construir grandes equipos, lo hacías cuando ese campeonato refrendaba en el otro.
2: Bueno, sí.
3: Yo no ahora, no te quiero ver después en la fecha, porque van a ser 38 fechas.
2: Sí, aprovecho.
3: En la fecha 31 diciéndome, ya está, nadie juega por nada.
1: No va a pasar, sí,
2: no cuéntate título.
1: ¿Sabés por qué no va a pasar, Juan?
3: ¿Por qué?
1: Porque vamos a poner 4 descensos.
2: ¿Ah, sí?
1: 4 descensos.
2: ¿En una temporada?
1: En una temporada. Entonces, si ponemos 4 descensos...
3: ¿4 descensos o vas a volver a 2 descensos directos y 2 promociones?
1: No, 4 descensos, si querés te puedo hacer 3 descensos y una promoción.
2: La promo es muy buena.
3: 3 descensos y
1: 3 descensos y una promoción.
3: Está bien. ¿Cómo era antes, no? No, ¿cuántos había en su momento?
1: 2.
3: Las promociones.
1: Promociones eran 2.
2: ¿Dos?
3: Eran 2 y 2, claro.
1: 2 y 2. De esa manera vos vas a tener permanentemente, de los 20 equipos, 4 que van a estar en la nada y 16 equipos que van a estar en un asunto.
2: ¿Vos
1: permanente?
2: Que todos los equipos compitan por algo.
1: Todos los equipos. Hasta la última fecha, de esta manera, como pasa en Brasil. Basta mirarlo, como pasa en otros lados. Acá no va a pasar que un equipo se corte solo por 80.000 puntos. No pasa. Basta ver la tabla anual, boludo.
0: Entonces, pará. 4 descensos.
3: Sí.

0: Perfecto. Igual es lo que pienso yo, ustedes digan lo que
1: quieran. Y 4 ascensos.
2: Yo creo que todavía...
1: Es la Primera Nacional.
2: Se sigue jugando por algo, pero la tabla anual es muy importante y no se le da tanta importancia, creo yo, a mi parecer.
3: ¿El calendario cuándo sería, Juan?
1: Calendario. Queremos de febrero a diciembre, que la temporada sea de febrero a diciembre, entonces, por ejemplo, los descensos son a fin de año, o de agosto a... Sería mayo-junio.
2: Que sería básicamente...
1: Como era la apertura y la clausura antes. Ahora la apertura y clausura es... Primero la apertura y clausura.
0: Yo lo entiendo porque de esa manera estás alineado con el calendario europeo. Me encantaría que se juegue, que me chupo un huevo a mi Europa, se juegue de marzo a diciembre. O de febrero a diciembre.
1: Claro.
0: Pero bueno.
1: El tema son los mercados de pases. El mercado fuerte de Europa es a mitad de año. Sí, ¿cuántos equipos venden en mitad de año? No son todos.
0: Sí, hay 2 mercados igual. Pero sí, bueno, ponele. Eso sería lo de menos. Para mí, una organización tiene que ver con esto, con que realmente querés un producto fuerte, ya lo hemos hablado un montón de veces, interesante, vendible, un producto que esté bueno, no podés tener 80. Ayer jugaron, con todo respeto, muchachos, Barracas, Independiente Rivadavia, a las 7 de la tarde un lunes.
2: Pero si Independiente Rivadavia es uno de los
0: primeros
2: de la
0: tabla anual. ¿Quién lo vio? ¿Quién lo consumió? Más allá de...
2: Yo estaba en el aire.
0: Nadie estaba al tanto, nadie sabía.
1: Entonces, ¿cómo hacemos? ¿De febrero a diciembre o de agosto a mayo?
3: Yo haría de febrero a diciembre.
2: También. Febrero a diciembre, sí.
1: Perfecto.
3: Formato...
1: Arrancando en febrero, ¿no? Porque calendario. Ahora arranca en enero, a fines de enero.
2: Exacto.
1: Y eso nos saca la posibilidad, por ejemplo, de los torneos de verano. Arranca muy temprano el fútbol.
3: ¿Playoff?
1: ¿Playoff?
3: No.
1: ¿Sí o no?
0: No.
2: ¿Por qué no? Si después cuando...
0: ¿En qué momento querés poner playoff?
3: El dramatismo ya se va a ir con los descensos, con las promociones y con los descensos directos.
2: Pero
3: no decís
2: que le agrega un picante.
1: Pero ponele.
3: El picante se lo agrega ahora, pero porque no hay, prácticamente no hay emoción por el descenso.
2: Ah, bueno, eso es cierto. Pero los playoffs realmente nos quedamos enganchados, por ejemplo.
0: ¿Por qué es lo que hay? ¿Por qué es un mano a mano? ¿Es un partido? ¿Te interesa verlo?
2: Pero es un mata-mata.
0: Hay equipos que después se quedan sin jugar nada. 2 meses, pero 3 meses.
1: México tiene liga todos contra todos y después playoff. O sea, vos jugás una liga y los primeros, creo que son los primeros 8, juegan los playoffs.
0: México no tiene descenso tampoco. Cual ha generado que se haya perdido mucho la competitividad. Cual se traduce también a la selección mexicana, sacando ahora que jugaron de local y le sacaron un poco el jugo a eso. Tampoco han mejorado, no sacan jugadores los mexicanos.
3: La verdad. Ok. Ahora, quiero decir, después de todo esto, porque hemos completado todos los casilleros.
1: Sí, hay
3: porque
1: más.
3: Yo creo que ustedes son bastante inocentes, por decirlo de alguna manera. Son un poquito naif.
0: ¿Por qué, Juan?
3: Porque está bien, todos estamos de acuerdo que este es el fútbol ideal. Incluso muy parecido al que nos tocó ver a nosotros y a ellos cuando eran muy chiquitos. Sí. El de un fútbol con 20 equipos. Con la posibilidad de 4 descensos.
0: De en aquel todos momento, contra todos. Sí, ir a la
3: en aquel momento igual había 2 campeonatos.
0: No,
3: ¿eh?
0: Es verdad.
3: Ahora sería 1. Pero una cosa es lo que piensa el hincha, que es real. Y otra cosa es lo que después quieren hacer los dirigentes. Porque los dirigentes responden a los socios de sus clubes. Y si cuando haya 4 descensos y haya un equipo grande que esté muy cerca de irse al descenso... Porque por ahí al de, no sé, estudiante de Río Cuarto, dice, y bueno, fue un año en primera, la experiencia y demás. Ahora,
0: pero
3: ¿qué pasa? ¿Qué pasa si Newell's se está peleando el descenso?
0: No.
3: ¿Qué pasa si San Lorenzo? Si Independiente, si Racing.
0: Pasado.
3: Sí,
0: pero,
3: claro, ha pasado.
0: Pero, digamos, en función de eso es el poder de negociación que vos tenés como presidente. Si ahora, para que nadie te joda, vas a tener a 47 equipos en la primera división, a 88 equipos en la segunda división, para estar tranquilo y poder gobernar. Entonces tú fallas como gobernante. Lo que vas a hacer va a ser tener a todo el mundo medianamente conforme, que nadie lo está porque todo el mundo putea todos los partidos, y un producto malo, feo, flojo, horrible, y no te lo quieran vender como que está buenísimo el torneo, porque no está bueno.
1: Sí.
0: Porque todo esto que llegamos hasta que están los partidos importantes que dicen ustedes, los play-offs, es una verga, boludo.
3: Ahora te quiero preguntar, ¿a vos no te parece sospechoso que de la nada un día digan el presidente Rosario Central tiene este proyecto con 24 equipos?
0: No,
3: de la nada.
0: No,
3: ¿no te parece que ha pasado ya otras veces que tiran una idea para ver cómo reacciona la
0: pasa
3: gente?
0: Pasa mucho en la política.
3: Para medirlo.
0: Se mide, pasa mucho en decisiones polémicas de la política donde se tira una barbaridad y ver qué recepción, grado de recepción tiene sí. la gente.
1: Tiene que ver igual con que hay reunión de comité ejecutivo pronto. Sí. Entonces,
0: en este caso, yo creo que la receptividad que va a haber es dentro de todo buena. El tema es que nadie va a querer ser de esos equipos que empiecen a...
3: Bueno, a eso me refiero.
0: Pero le ha tocado todo. Han habido reclasificatorios donde te mandaron a la... Descendió, me acuerdo una vez, al Boy le tocó. Descendieron 7-8 equipos de un saque una vez.
2: Mientras estamos hablando, acaban de inventar una copa.
3: Sí, ahora vamos a dar detalles de una copa nueva que es la Recopa de Campeones. Sí.
1: Justo iba a hablar sobre esto. Otra categoría, otro ítem que hay que sumar es ¿qué hacemos con las copas de campeones?
0: ¡Basta! ¿Bancamos? ¡Se terminaron todas! ¡Todas! ¡Todas! Lo único te banco es que el campeón de la Copa Argentina juegue con el ganador.
3: Bueno, acá torneo. La producción me informa que García Groba, el periodista García Groba, acaba de anunciar la Recopa de Campeones, que va a ser un triangular entre el campeón de la Copa Argentina, el campeón de la Supercopa Argentina y el campeón de la Supercopa Internacional.
0: Sí. Nadie quiere eso.
1: Se proyecta, dice. Que, recordemos, la Supercopa Argentina la gana, la juega, perdón.
3: Ah, es un proyecto.
2: Es un proyecto.
3: Es un proyecto.
1: Ya lo habían anunciado.
2: Sí, lo habían anunciado.
1: Ya lo habían anunciado a fin de año, el año pasado.
2: Ese es oficial de AFA, igual.
1: La clasificación, la Supercopa Argentina la juega el campeón de la Copa Argentina. O sea, puede ser el mismo. Sí. O sea, un equipo puede ganar los tres torneos. ¿Qué hacemos con la Recopa en ese caso? Sí. Pero
0: automáticamente.
1: La Supercopa Argentina hoy la juegan el campeón de la Copa Argentina y el ganador del trofeo de campeones. ¿Por qué? Porque no hay un solo campeón del torneo. Y la Supercopa Internacional la gana el campeón de la tabla anual contra el campeón del trofeo de campeones. O sea, vos con el trofeo de campeones accedes a dos copas y en este caso vas a acceder a tres.
0: Eso además lo peor de todo es que no se entiende.
2: Es un quilombo.
0: No se entiende. Y esto tiene que ver con esto, de que querés tener un tipo de gobierno que deje conforme y contento a todo el mundo, o que le haga la posibilidad de que cada gestión se lleve un título, sí. Y vos después decís,
1: trata de eso el fútbol.
0: Talleres ganó una Supercopa Internacional, listo, fácil, tiene un título, y se va, yo gané esto, todo, porque hay un universo de equipos que tiene la posibilidad de ganar cosas.
1: Sí.
0: Todo va en detrimento de un buen producto, de un buen torneo, de una buena liga, de que salgan jugadores buenos, de que realmente crezca el fútbol argentino. Cuando te quieren decir, la Liga Argentina está buena, no está buena, boludo. Sí. Vean los partidos, basta con ver los partidos,
3: ¿Quién dice que está buena la Liga?
0: Los dirigentes.
3: Pero los dirigentes hacen las cosas que tienen que hacer para subsistir.
2: Exacto, para decir, che, bueno, no hicimos un buen año, pero el torneo es una mierda.
3: Después levantan toda la mano en las reuniones, ¿no?
0: Bueno, para yo... O cuando algunos te dicen, che, no, pero pará, los playoffs están buenos, boludo, cómo domó Chiqui. No están buenos, boludo. No están buenos.
2: Para mí están buenos.
3: ¿No? Que tengan emoción, loco, no quita. O sea, tienen emoción.
2: Claro.
3: Algunos matamata están muy buenos. Sí. Pero yo me quedo con esto, con lo que estamos viendo ahí.
2: Totalmente. Hubo un barraca cresta que, un partido malo. Sí. Pero qué sé yo, no deja de ser algo.
1: Pero además, cuando vos. A ver, ahí está la explicación de los campeones. El campeón de la Apertura y Clausura juega el trofeo de campeones. El ganador del trofeo de campeones. Supercopa Argentina contra el campeón de la Copa Argentina y Supercopa Internacional contra el campeón de la tabla anual. Y todos ellos confluyen en la Recopa de Campeones. O sea, si un equipo fuera, que genere una supremacía, podría ganar todos. Son 8 títulos.
3: Esto lo que hace
1: es demasiado.
3: Quitarle prestigio también al resto de las copas.
1: ¿Entendés? A salir campeón.
3: A salir campeón.
1: Le sacás el
0: banaliza el sentido de ser campeón.
1: Y claro.
0: Porque además generas entelequias, generas cuestiones que están distorsionadas, que tienen que ver con, jugamos contra el campeón.
1: Pero además,
0: y el campeón es un equipo que ganó una copa y después se vino a pique de una manera descomunal.
1: Talleres jugó la Supercopa Internacional por salir segundo a la tabla anual. Porque River ganó la tabla anual y ganó el trofeo de campeones.
2: Sí.
1: Entonces, como River ganó los dos, tenían que buscar un rival.
0: Recordemos la ridícula de que se llama Internacional porque se juega fuera de...
1: Sí, y ya no se juega.
3: Ya no se juega fuera.
1: Se jugó en cancha independiente la última.
0: O sea, todo está banalizado.
1: Y ahora se juega el sábado, se juega Rosario Central Estudiantes.
2: Estudiantes, exacto.
1: ¿Dónde es?
2: No es el Santiago de Estero.
1: No sé, pero no es fuera del país.
3: Ahí lo buscamos.
1: Y de hecho, la segunda edición fue en Paraguay, que es acá nomás. No es
3: Bueno, pero...
2: Es internacional.
1: Cumple con ser internacional, pero...
3: La única que vale es la que ganó Racing en Dubái, digámoslo. Decilo, Juan.
1: Ese es el... Claro, esa es la sobrecomenta.
3: Sí, claro.
1: La primera.
0: ¿En qué lugar del mundo
1: tenés 8
0: campeones? ¿Podés tener 8 campeones distintos?
1: No.
0: ¿Dónde?
1: No. Para mí, la única copa de campeones que tiene que quedar es la Supercopa, porque eso sí, en todo el mundo está la copa que juega el campeón de la Liga contra el campeón de la Copa del país.
2: Sí.
1: Y acá sería el campeón de la Copa Argentina contra el campeón de la Liga.
2: Te banco en
1: Después,
2: esa.
1: Por ejemplo, pensaba... Si nosotros tuviéramos 20 equipos, tendríamos 10 partidos
0: Yo lo tengo perfectamente discriminado.
1: A ver, ¿cómo debería ser la fecha ideal? O sea, ¿cuántos partidos tiene que haber?
0: Tenés...
1: Un viernes, sábado, domingo y lunes, y en el caso
0: como
1: de
0: tenés 10 partidos y tenés, sí, en teoría, buenos encuentros, no como ahora, que realmente hay cosas insólitas, y además no tenés encuentros en Prime, sino que, me refiero a...
1: En Netflix, están...
2: Claro, sí. No, en Disney.
0: Me refiero...
2: Están
0: en Movie.
1: Que bueno, un partido
2: en Spotify,
1: movie.
2: Nada que ver.
1: Un partido de Corea en Movie.
2: Nada que ver.
0: Un partido de Dinamarca en Movie. No, cada partido va a estar bueno, va a tener su atractivo. Como además vas a estar siempre jugando por algo. Entonces tienes,
1: claro,
0: un buen partido el viernes a la noche.
1: Sí, señor.
0: Un buen partido el viernes a la noche.
1: Para mí son...
0: Dos buenos partidos el sábado, que tienen que ser cuando termina...
1: ¿Dos nada más?
0: Dos.
1: No.
0: Cuando termina la fecha europea.
3: No, partido el sábado. No.
0: El sábado ascenso, Castro.
2: No.
0: Ascenso.
2: O sea, sí,
0: que tenés que tener una buena liga de ascenso.
3: Si no, tengo que salir de mi casa. Poneme el fútbol.
0: Termina todo. Termina lo que es la quali de Fórmula 1. No. Los torneos de tenis, la semifinal, los torneos de tenis que mires. Terminás Premier. Termina Calcio. Termina España. Entra al fútbol argentino. Dos buenos partidos, 19 y 21 horas.
1: Okay.
0: Bueno, buen árbol.
1: Pero las ligas europeas terminan a las 5 de la tarde.
0: Bueno,
3: ¿y
0: a las
3: dónde pones el resto de los partidos?
0: ¿El domingo? El domingo jugás 6 partidos. Muchos a la misma hora.
1: No.
0: Muchos a la misma hora.
3: Eso va en contra de...
2: ¿Cuándo me baño? ¿Cuándo me cocino? ¿Verdad? 6 partidos.
0: Y tenés que, en un momento haces otras cosas.
3: Y para mí,
0: a las 9 de la noche un partido buenísimo.
3: ¿A la mañana hay alguno el domingo?
0: Pero tenés el lunes un partidazo a las 9 de la noche. Partidazo.
2: ¿Como cuál?
0: Por ejemplo, un San Lorenzo Vélez un lunes a las 9 de la noche.
2: Bueno, me gusta.
3: Bien, bien.
0: Por ejemplo.
3: Yo para muy contenta mí, la gente de San Lorenzo.
0: Una vez. Les puede tocar a River.
2: Vélez, San Lorenzo.
0: A Boca una vez.
1: Para mí es 2 partidos el viernes, uno a las 7 y uno a las 9.
0: Sí.
1: 4 el sábado, 4 el domingo. Y ya está. Y el lunes no. El lunes no se juega. El partido el lunes, a mí me deprime.
0: Puede ser, pero...
1: Tengo ganas de ver un partido un lunes a la noche.
0: Que vos no viviste los partidos de lunes, que nosotros romantizamos tanto.
3: En Ferro, en Platense.
0: En Ferro, Platense, en Español.
1: Tan buenos estaban.
0: En Gimnasia.
2: ¿Qué tan buenos estaban?
3: Y te salvaba, pero no había nada.
0: No había nada y te salvaba. Y además hemos visto partidos increíbles.
1: El fútbol era el fin de semana.
3: Uno de Gimnasia, el 7 a 5 fue.
0: 7 a 5 Gimnasia...
3: ¿Fue ese día? ¿Fue un lunes?
0: Sí, un lunes fue. El abrazo de un jugador de Español, con no tenía con quién festejarlo, Grondona, y se abraza un policía.
2: ¿A qué hora es el partido ideal? O sea, el lunes, ¿a qué hora sería?
0: 21 horas.
2: 21 horas.
0: Y que relate Mariano Clos.
2: Bien, listo. Se le pide ese día específicamente a Mariano.
0: Le pedimos
3: ese día. Sí, tiene que relatar Mariano.
0: No, además Mariano tiene que relatar el partido del clásico el domingo. El mejor partido del domingo. Igual Igal puso lo que se le cantó el huevo.
3: Mirá que esta se le va a hacer captura
0: al PED,
3: se manda directamente.
0: Claro,
3: este se manda a la AFA directamente.
1: Dos el viernes, cuatro el sábado.
0: ¿Dos el viernes, boludo? ¿El viernes dos, no?
1: Sí, a las 7 y a las 9. Cuatro el sábado, tres el domingo y uno el lunes.
3: ¿Vos dijiste dos el
0: viernes? ¿Tres el domingo nada más?
1: ¿Vos le pones dos el sábado?
0: Sí.
1: Pero es muy poco.
0: ¿Cuatro el sábado?
1: Cuatro el sábado.
0: No, pero el sábado tengo que mirar al Boy, a Chacarita, Atlanta.
2: Pero no era el sábado, el ascenso.
0: Y el sábado, boludo, estoy diciendo.
2: Pensé que era el domingo.
0: No.
3: Bien, Juan.
1: Vamos a cambiar.
2: A ver.
1: Ahí está. Pongo 3 el sábado.
2: Qué nostálgico, ¿eh?
0: Es que así yo, hágame caso, pibe.
2: Así creciste.
0: Hágame caso. Así van a mamar
2: formaste
0: el buen fútbol, boludo.
2: Está bien. Ok.
1: Bueno,
0: yo pongo uno solo el viernes.
3: Esta es la Liga Argentina definitiva.
1: Liga Argentina definitiva. 20 equipos en primera. A las copas entran el campeón del segundo al quinto y el campeón de la Copa Argentina, la Libertadores. De el sexto al décimo segundo lugar a la Sudamericana. Los últimos 4 de la tabla de primera, no la tabla de promedios, sacamos los promedios en este caso, descienden a la Primera Nacional. Una liga todos contra todos, de febrero a diciembre, sin playoff, con 4 ascensos la siguiente temporada. Solamente la Supercopa como Copa de Campeones, se van a jugar 2 partidos el viernes, se jugarían 2 partidos el viernes, 3 el sábado, 4 el domingo y 1 el lunes. Y ahora vamos a armar cómo debería ser esa liga. ¿Con qué equipo?
2: Ah.
1: Tenemos que hacer un movimiento acá.
2: Mientras tanto lo movemos.
3: Sí, ahí está.
2: Con este formato, Racing estaría complicado, Juan, ¿eh?
3: ¿Y sí?
1: No estaría, directamente.
3: Estaría muy complicado. Sí,
0: pero
3: no,
0: claro,
3: no.
0: Pero son los bueyes con lo que hay que
2: armar. Claro, sí, por supuesto. Sí, sí. O sea, yo no estoy diciendo, che, fíjate lo que armaste. Simplemente es...
3: Por eso hay que mantener todo, muchachos. Hay que mantener un descenso. Es más, lo saca el diálogo.
0: Están todos en la cómoda. Por eso las crisis no terminan de resolverse en los clubes. Porque sabes que para que realmente siga el nivel de profundidad que tocó River, por ejemplo, o en su momento Independiente,
3: sí,
0: tiene que haber otras condiciones. Hoy no se van a ir al descenso esos equipos.
3: Bueno, los grandes cambios del fútbol argentino se dieron también por los descensos de River y de Independiente.
0: También.
3: Por eso llegamos a la cantidad
0: de década
3: del
0: 80, por cuando Boca peleó abajo.
3: Exacto.
0: Y se inventan los promedios.
3: Ah, ¿por eso fue? ¿Por Boca?
0: Se inventan por Boca los promedios. Pasa que el relato...
3: ¿No era por River?
0: No. El relato, siempre el relato. La investiguen. A ver, un día voy a venir con la historia.
3: Mirá, un día por River,
2: Vení un día,
1: y con un reel cuando venís. Se ríe. Bien, ahora vamos a armar. Miren lo que es esto, ¿eh? El despliegue de producción. Pasa Homero por ahí. Tenemos a todos los equipos de primera división. Algunos equipos históricos de primera que no están en la primera división en este momento. Y tenemos que armar la Liga Argentina con 20 equipos. Y acá poner a los equipos que sacaríamos de primera.
0: Sí, yo acá tengo...
3: Sí. Pará. ¿Qué pasó? Estudiante de Río Cuarto ya lo dieron por
2: ya
3: muerto.
2: Ya sí, murió. ¿Qué pasa? Que no gano, está, gano, hecho, no gano un partido. Acá.
3: Está en blanco y negro.
0: Pará, yo puedo contar lo que pasó. Te voy a defender, Homero. Sí. Estos, los escuditos

0: Murió.
1: Pasa que no gano, de hecho, no gano un partido.
2: Está en blanco y negro.
0: Para, yo ¿puedo contar lo que pasó? Te voy a defender, Homero. Esto, los escuditos están impresos cuando teníamos plata para impresora a color.
2: Sí.
0: Y estaban, quedaban de otra vez. Y cuando
2: el cuarto se sumó después.
0: Se sumó después, no estaba en primera. Entonces,
2: y ya no hay tinta.
0: Y quedó el toner que había, boludo.
1: Y Chacarita lo mandamos, pero la C lo mandamos.
3: Sí, Chacarita, ¿no?
1: Chacarita lo mandamos a la C.
0: Chacarita está complicado,
3: perdón,
0: igual. Sí.
3: Perdón, Chacarita, estudiante de Río.
0: Igual dijiste equipo de primera ahí, Tamorón. Bueno, ese traje.
1: ¿Qué te pasa, Tamorón? Está muy bien, Morón, ¿eh?
0: Morón. Sí, Torón. Amo el Deportivo Morón, pero no es un equipo que es de primera división históricamente.
2: Morón es de primera y va a volver.
1: Está muy bien, Morón, ¿eh? Está muy bien.
3: También, hay que aclarar.
0: Me encantaría que Deportivo Morón juegue en primera división.
1: Saludos a mi amigo.
2: Te duele Milo J.
0: Me encanta el estadio de Morón. Me encanta. Morón tiene una hinchada espectacular. Me encantaría que esté en primera, pero no es de los históricos.
1: Te duele Fagundes, ¿sabes? Ah. Saludos a mi amigo Lautizin.
3: A ver.
2: Te duele Perata.
1: No. Así miles.
0: ¿Puedo decir algo? Tengo opinión súper polémica.
3: Hay que sacar 9 equipos de acá. Ya sacamos a Estudiantes de Río Cuarto, que seguramente es el que descienda. Sí, Ernesto.
0: Mi opinión es la siguiente.
3: ¿Qué?
0: ¿Querés hacer algo en serio? Es muy polémico, yo sé que no le va a gustar a nadie. Pero viste cuando alguien te dice voy a decir algo polémico y en general es una estupidez. Bueno, sí, voy a decir una estupidez. Hay que agarrar la tabla histórica. 20 equipos de primera división. Y los 20 primeros son los 20 que van a competir.
3: A ver, busquemos la tabla histórica.
1: Busquémosla. ¿La tenés a mano?
0: 20 primeros de la tabla histórica. Si vos querés hacer una reestructuración real, genuina, histórica.
2: Eso porque quiere que esté Ferro. Yo lo conozco.
0: Histórica.
2: Yo lo conozco.
0: Tienen que estar
2: porque
0: los 20.
2: Porteño, él es porteño.
1: Están todos los de Capital,
0: los
1: ¿no?
0: 20 equipos claro, de la primera división histórico, que son los que han jugado más tiempo en la primera división y que han tenido más participación activa.
3: El equipo menos porteño Racing, que está allá a 2 cuadras.
0: Esta es mi visión, no es de porteño centrita.
2: Porteño
0: no, además es una institución porteña. ¿Qué crees que
1: alumni, la verdad, juega alumni, hermano.
2: Ahí está, mira, River, está. Boca, San Hagamos Lorenzo, zoom. Independiente, Racing,
3: a la columna de
2: Vélez, Estudiantes, Gimnasia, Huracán. Pero ahora corramos, ahí está. Huracán, Newell's, Central, Lanús, Argentino, Ferro, Platense, Banfield, Chacarita 17, Colón 18, Atlanta 19 y Tigre 20.
1: ¿Qué hacemos con el tate?
2: Y afuera te quedan Unión, Quilmes, Talleres de Córdoba, Belgrano, Arsenal, no. Godoy Cruz, Instituto All Boys, Estudiante de Buenos Aires, Deportivo Español, Atlético Tucumán, bueno, todo San Isidro. Lo que sigue, ¿no?
1: Te duele.
0: Quiero decir lo siguiente.
2: ¿Vos vas a dejar a Belgrano y a Talleres afuera?
1: Te ganaron finales, ¿eh?
3: Sí, sí, los dos. Está Estudiantil porteño.
0: Bueno, lo sacás.
1: Bueno, lo sacás.
3: No, ya sé, pero si vos tenés en cuenta eso, Estudiantil porteño tendría más mérito que San
2: Ferro
3: San Juan.
2: Está decimocuarto entre los equipos históricos.
0: ¿Y hace cuánto no está Ferro en primera?
2: Y
0: la ventaja que está dando.
2: Casi 30 años.
0: Hace una barbaridad de tiempo. Y la ventaja que está dando. Y Ferro sigue entre los primeros en la tabla histórica. No, lo que quiero decir es.
2: Atlanta entra, ¿eh?
0: Atlanta entra.
1: ¿Y lo del interior qué hacemos?
0: No, quiero decir lo siguiente. Hay que generar. Yo ya lo planteé acá y lo hicimos reel y todo. Un championship.
3: Lo hicimos reel.
0: Sí. Un championship.
2: ¿Cómo estás? Tu vida se divide en reels ahora.
3: Sí.
1: Reel de prueba.
2: Y como dije en aquel reel.
3: Claro.
0: El doctor Rilardo.
3: Desde que salen plata los reels.
0: Carlos Salvador Rilardo.
1: Clipear.
0: Si vos creás un championship de la puta madre, no es ninguna degradación jugar un torneo de esa índole. Bien esponsoreado, bien vendido, 20 equipazos. No
2: ¿A quién querés convencer, boludo? Si te... Te fuiste a la B y te...
0: Dale. ¿Puedo decir algo? El torneo de la B de River.
1: No, un torneazo. No, basta, como los sudamericanos.
0: Fue un torneazo. Pero fue un torneazo.
2: Sí, estaba Banfield, estaba Gimnasia, Huracán.
0: Central.
2: Banfield estaba, no todavía. No, todavía no.
3: No, no.
2: Huracán estaba.
3: A Rosario Central.
0: Bueno, entonces... Huracán. Es muy polémico lo de la tabla histórica.
2: Gimnasia. Quilmes. Olimpo estaba.
3: Grima La Plata. No, Olimpo no estaba.
2: Olimpo no estaba.
0: Quiero decir una cosa. Bueno, saca la tabla.
2: De Madrid. Estaba Boca Unida.
1: Boca Unida. Atlanta.
2: Estaba Aldo Civi.
3: Sí, Aldo Civi, Defensa y Justicia.
0: Fui a todos los partidos.
2: Estaba Deportivo Merlo.
3: Patronato. Brown. Sí, Deportivo Merlo.
0: Patronato.
3: Patronato también. Estaba Chacarita.
2: Almirante, ¿no?
0: Sí. Alboys. Okay. No, Alboys está primero.
2: Okay, Alboys no. Almirante lo robaste.
0: Quiero decir lo siguiente.
3: Desamparado.
0: Si no les parece bien esto, entonces hagamos algo. El torneo que viene, hagamos una tabla, hagamos un torneo de tabla anual, todos contra todos.
3: Sí.
0: Y los 20 primeros de esa tabla anual quedan en primera y los de abajo, chao, se van a la mierda.
3: ¿A la primera nacional?
1: Sí. ¿Y los otros cuatro?
0: ¿Qué los otros cuatro?
1: Claro, supuestamente no va a ser 24.
0: 16 entonces.
1: Ah, bueno.
3: ¿Cómo 16?
2: ¿Cómo es entonces?
0: Tabla anual. Ponele, sí, termina
3: quedan 14
0: este
3: equipos en primera. Sí, sí, sí.

0: En vez de 30.
1: Ahora estoy pensando en voz alta. Sí. Tenés, termina este torneo. Torneo que viene, haces un torneo de ¿cuántos equipos hay en primera?
2: 30.
1: Todos contra todos. Sí. Los 20, los 16 primeros quedan en primera división. Sí. Vienen los 4 de la B Nacional, completan 20. Sí. Todo okay. Lo demás a segunda división.
0: Ok. ¿Y qué pasa con Independiente Rivadavia?
2: Te queda una primera. O sea, hay que reforzarse una primera de 50 que viene. Tenés que gastar.
1: Y tenés la liga de la liga más liga.
0: De delincuencia.
1: De...
0: No. La
1: liga de delincuencia. Tenés la liga más competitiva que vas a ver en tu vida.
2: Un solo campeonato.
1: Un solo campeonato.
2: Y después una verga.
1: No, después te ordenó el torneo, Juan.
2: ¿Qué hace el torneo? Ey, pero pará. Pero se va a llamar Torneo Sin Lloros.
1: Torneo Sin Lloros. 2027.
2: No podés llorar, ¿eh?
1: Torneo,
2: o sea, ¿te fuiste a la B?
1: Sin Lloros, regularizador del fútbol argentino.
2: O sea,
1: definitivo.
2: Va a haber 14 descensos.
1: A verga el título.
0: Torneo
1: no
0: leo
1: Lloros. 14 descensos. 14 descensos.
2: Un torneo con 14 descensos.
1: 14 descensos.
0: Tomá.
2: Ahí está.
1: Ahí no puede llorar nadie.
0: ¿Por ¿Y qué si 14? Te va mal, Erno?
1: Porque se va. Tiene que quedar 20, boludo. Y si hay 16 te tienen que quedar.
0: ¿Te llega? Ah, está bien, está bien.
1: ¿Te llega a ir mal, Erno?
2: El torneo de la muerte.
1: ¿Y a vos?
2: Ah, sí.
1: ¿Y a vos?
0: No pasa nada. A mí ya me va mal, ustedes, de por sí ya.
1: Ustedes piensen. ¿Y a vos?
0: ¿Y si este año te toca a vos?
1: Pensalo, Claudio. Yo sé que mirás, si me escuchás. Yo sé
3: el torneo Reels recuperado.
1: Yo lo sé. El torneo regularizador, no Leo Lloros, que dijo Juan, son 10. El torneo de lo que viene, todos contra todos. Los 16 primeros quedan en primera. Los 4 que vienen de la B Nacional completan los 20. Los demás, todos al segunda división.
2: Y Chiqui te va a decir, bueno, pero una copita para los 16.
1: No, basta, Claudio, terminá. Basta de copas.
0: Te voy a ofrecer una entrada.
1: Y agarro.
2: Tengo una entrada para los cuartos.
0: Por una entrada. Para Argentina Benín.
1: Una entrada.
0: Agarro, agarro lo que sea.
2: Ahí
0: bueno.
2: Está. Bueno.
1: ¿Para qué pasa, Homero?
2: Homero nos está pidiendo que redondeemos.
0: Sí, parece que no llegamos.
1: ¿Y ustedes qué piensan? A ver cómo lo quieren hacer. Para mí no. Se me ocurrió eso, pero ¿ustedes qué piensan?
2: Hagámoslo rápido, hagámoslo rápido. Sacar. Dale, dale, dale.
3: Gimnasia de Grima Mendoza.
1: ¿Por qué?
3: Perdón, Aldo Civi. Chao.
2: ¿Por qué Aldo Civi?
3: Gimnasia de Mendoza es un buen equipo ahora, pero no es un equipo de primera.
2: Te duele Aldo Civi, ¿eh? Por algo te dolerá.
3: ¿Y a quién sacamos?
2: Sí, sí.
3: ¿A quién sacamos?
1: Te duele a nadie.
0: Te duele el Pata Castro.
2: Sacá.
1: Yo te lo saco en la competencia, papi.
3: Central Córdoba.
1: ¿Y ahora?
3: Quedo como orto yo con todos los clubes.
2: ¿Cuánto tenemos ahora? ¿25?
3: Sí.
2: Hay que sacar 5.
1: No, no eran 25 más.
0: ¿Barracas?
3: No, ah. 20. ¿Nuestra liga es
2: 20? 20, 20,
3: 20. ¿Barracas dónde está?
0: Está ahí al lado de San Lorenzo.
3: Chau.
2: ¿Y Sarmiento?
3: Sarmiento, chau.
2: Ahí está. Qué porteño, ¿eh? Qué
1: no
2: porteño.
1: Estoy de acuerdo. Sí, pero si sacaste a Barracas y a Rita, son de la capital.
0: No estoy de acuerdo.
3: ¿Instituto?
1: No.
0: Instituto.
1: La está rompiendo, Independiente
2: Rivadavia.
0: Está teniendo un buen
2: está
0: año.
2: Por ganar la anual.
1: Claro, si sale campeón Independiente Rivadavia.
2: Y entonces a Platense no lo vas a sacar, metió cuarto de Libertadores. No, no,
1: no,
2: no, no, no vas a sacar a Platense.
0: Erno, ni una vez que hacemos.
2: Pero, Juan, ¿cómo? Ibas a hacer deporte ahí.
1: Momo. Llamalo a Momo, boludo.
0: ¿Y vos?
2: No.
0: Tuvo un año.
3: Y
0: bueno,
3: te digo, ¿qué? Chau.
2: No, Defensa y Justicia.
0: No, Respeta, está bien, Bacari.
2: Le ganó una final a Palmeira y lo querés sacar.
0: Claro, está bien, Bacari.
2: Vas a sacar a Defensa y Justicia
0: con el premio.
1: Te falta uno.
2: Ah, no, mirá cómo sacan.
1: Cancha complicada.
3: Y son
1: enojado
3: 6 puntos
1: con
3: más.
1: Falcioni.
3: Son 6 puntos más.
2: No,
3: ahí
2: no,
3: está,
2: terrible. Bueno, este es el campeonato ideal de Juan y Gal.
1: Che, me despego de este campeonato,
0: ¿eh? Sí, yo también.
1: Va a venir Momo, se va por y todo. Escúchame, si tuvieras que poner.
2: Qué grande la gloria. ¿Cómo,
1: pará, Juancito, pará, pará, pará.
3: Ahí le gustan los viejos, boludo. Los
1: pará,
3: viejos
1: pará, pará.
3: Ahí está Ferro, boludo.
1: Poné a Ferro de nuevo.
3: Rompe la bola con Ferro.
1: Poné a Ferro de nuevo donde estaba y te hago una pregunta. De acá
2: no,
1: tienen que...
3: ¿Lo llevo a caballito?
2: Siempre le pasa lo mismo, estaba a punto de subir y lo bajan. Pero no...
1: Pará, tengo una pregunta, Juancito. Tenés que sacar a 2 descensos, hagamos 2 descensos. ¿Acá? Y tenés que subir a 2 de que están ahora en la B Nacional.
3: Sí. Chau, Tigre. Chau, Instituto.
1: No, no. Instituto.
3: Y yo te meto...
1: Ah, mirá cómo... Ferro.
2: Ferro, volvió a subir Ferro, eh. Dale.
0: No, Colón no. Para mí,
1: ¿cómo no? Colón de primera.
0: El gallito de Morón. El gallito.
2: Bueno,
1: ¿cómo?
2: Te piden que metas a Quilmes.
1: ¿Y Atlanta? ¿Dónde está Atlanta? Acá.
0: El gallito.
3: Hago Independiente.
0: No, pero no. Loco. Tú, grandísimo eso. Yo me volví.
1: ¿Y a quién vas a poner?
0: Nah.
3: Quilmes.
0: Quilmes no hace la campaña que hizo Independiente Rivadavia.
3: Quilmes.
1: Che, no, esto es tremendo.
3: Atlanta.
1: Uy, va Castro, va Castro, va Castro, va Castro.
0: No.

0: ¿Sacó a River? ¿Qué hace?
1: No,
2: no, ¿qué hace?
3: Gracias, Juan.
2: Pará.
4: Y sí, boludo, quiere ganar un partido.
0: Ahora voy yo, ahora voy yo.
4: Si está River el primero, no va a poder ganarle.
2: Vamos con esto, vamos con esto.
1: Voy yo. Después voy yo, ¿eh?
0: ¿Qué haces?
1: No, ¿qué haces?
2: ¿Qué haces?
1: No, man.
2: Mirá cómo te gustaría ver a Boca en la B, ¿eh?
1: ¿Falto yo?
2: Es tu sueño.
1: ¿Lo hago?
2: Sí, dale, que con esto no vamos, palo.
0: Hacé
2: el último cambio.
0: Ya hiciste, el chiste de River ya está, ¿eh?
2: Ya está.
1: No.
2: ¿A Estudiante? No, ¿cómo vas a sacar al pincha?
0: Mira la verga.
2: Ya voy, creo.
4: Sí, es una verga esta primera, boludo. Sí. Al final.
2: Vamos a ver el torneo de la B que está mejor, ¿eh?
4: Claro, mira lo que es esto, boludo.
0: Mira, se van a matar, ¿eh?
2: Ahí
0: está. Siempre que está por el torneo de la B está mejor, Juan. Siempre.
4: Sí, esta es la zona de River, boludo, prácticamente.
2: Ay, Dios. Gracias, Juancito, ¿eh? Excelente. El fútbol argentino cambia. Y también acá tenemos nuestra propia versión. Si la quieren comprar. Se comunican con Juan y Gal, y podemos vender el formato. 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
0: Vamos a comer ahora.
2: Nos vamos a almorzar.
5: Sí, señor.
2: A planear el año que viene, porque se ve que hay cosas. No le estamos convenciendo a.
0: Me entero al aire que Homero está disconforme.
2: No, bueno, que hay una sección sola. Que las demás le parecen
1: una cagada. Está bien, está bien.
4: Hay que laburar, papi.
1: Bien, Homerito.
2: Perfecto.
1: Bien,
2: Homerito. Listo.
1: Está bien.
2: Gracias, gente, por acompañarnos, pese al. Pésimo programa que estamos haciendo. Les agradecemos y nos encontramos mañana a partir de la 1.
4: Otro programa de verga.
2: Mañana viene Alexi. Que bueno,
1: mañana no, programa de
2: Alexi
1: pizza.
2: No está convenciendo tampoco.
1: Nadie convence.
0: Valentina viene jueves, no convence.
2: Valentina tampoco.
1: Nadie convence.
2: Palito.
1: Nah,
2: hoy con camisa, ponele un poquito.
1: La caneté un poco.
0: Para compensar.
1: Nosotros mal.
2: Vos mal, Ernesto.
1: Muy mal.
2: Y yo un desastre. Chao, gente, nos vemos. Si quieren.

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ahora sale el sol con todo. Hacia el norte derecho, con un sol radiante y un cielo increíble, vamos a recibir a los músicos que acompañaron a Ricardo Vilca.

Para Ricardo Vilca, este guanuquiendo que tanto, tanto sentimiento ha traído. Seguramente está acá esta noche. Vamos, Ricardo.

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0: y hola, señoras. ¡Sí! Muy, pero muy buenas tardes, La Pampa. ¡Miami! ¿Estás en todas, Max? ¿Qué tal? ¿Qué tal? ¿Qué tal? ¿Cómo andan, che? ¿Todo bien? ¿Cómo les va? ¡Feliz primavera, che! Ahora sí puedo cantar. ¡Ya llegó la primavera! ¡Ting, tingui, tingui, tingui! Ni me acuerdo cómo sigue. ¿Cómo seguía, loco, eh? ¿Quién la sabe? ¿Quién la sabe? Esa para mi nena que me está viendo. Mi panchita, mi vida, mi amor. Para las cachorritas que están en casa. Esto que a mi gorda le gusta. ¿Cómo te digo? ¡Te digo sapi! Che, feliz primavera, loco. Ah, lo de loco lo digo por el 22. Y obviamente por mí. Esto es como, ¿viste cuando dicen el voluntario que quiera arriesgar su vida para salvar la humanidad, que dé un paso al frente y todos hacen un paso hacia atrás? Esto es lo mismo, ¿viste? Yo es como que hago un paso atrás y me dejo a mí mismo en offside, baby. Como decimos en la Argentina, en offside. Quiere decir en posición adelantada, ¿eh? Entonces, qué bien declararse loco, ¿no? Porque ya después de ahí es como que no te pueden... ¿De qué te van a acusar? Acúsalo con tu... ¿Cómo era? Acúsalo con tu mamá. Ahí está. Nada, esto, el maravilloso mundo que habita en mí, en mi cabecita. Che, ¿cómo están, viejo? ¡Ah, el tipo! Yo se lo iba a mencionar. Y él, no le digo nada. Che, está feliz primavera, perrito.
1: Hola, ¿cómo andan, mi gente?
2: ¿Con ustedes? ¡Miami! ¡Miami! ¡Maxi! ¡Mamá!
0: ¡Se cae ahí, loca! Nah, querido comandante, ¿cómo es que le decían? Comandante, ¿no? El comandante. Querido comandante, ilumínanos en esta tarde. Dije ilumínanos y se me cayó el pie del...
1: Ah, ¿vos pediste crema?
0: El pie de... ¿A crema? Se me cayó el pie del coso. Bueno, fue una señal. Yo dije ilumínanos y el comandante hizo plic ahí como me cacheteó el trípode de la... Hablando de trípode. ¡Con ustedes, Juan Júpiter!
1: Hola, mi gente bella, ¿cómo andan?
0: ¡Más Perry!
1: Muy contento, se viene un programón como siempre, como trayendo siempre, ¿no? Buena suerte. Hoy se viene una tarde de amigos, así que espero que nos acompañen, quienes estén ahí en el Uber trabajando, que se queden con nosotros, porque vamos a debatir problemas del mundo, vamos a resolver básicamente.
0: Total.
1: Así que quédese porque seguramente se va a sentir identificado o identificada. Y bueno, nos espera una tarde de mucha cháchara, ¿por qué no?
0: ¡Epa! Chicha limonada. Chicha.
1: ¿Algún chascarrillo?
0: ¿Algún que otro chascarrillo? También la haremos, señora, para que usted no se aburra, porque claro que sí, comenzó Muleto. Y como dijo Juancito, luego de estas dos horas que tenemos por delante,
1: sí. Vamos
0: a dejar un mundo mejor, viejo.
1: Miró,
0: eso.
1: Así me gusta.
0: Total, hermano, sí, claro que sí. Mirá cómo estamos con el altocito, ponchano los dos. ¿Qué tipo de higiénicos que somos, Lutz?
1: ¿Viste?
0: No empecemos la guerrita ahí de echarnos balcón en los ojos, boludo.
1: No, porque no.
0: No joda ahí.
1: No estoy armado, ahora sí.
0: Así,
1: ahora sí podemos jugar.
0: Ah, bueno. Con ustedes, Juan Júpiter Reloaded. Recargado, ahí está como
1: ¿Vos usás reloj o no? Hablando de reloj.
0: Sí.
1: Ah, yeah. ese me encanta.
0: Ese me encanta. Casio. Me lo regaló
1: ese
0: mi amigo.
1: No falla, boludo.
0: Dieguito Chimuelo, para ti, brother.
1: Dieguito,
0: hermanito mío, que te quiero tanto. Esto me regaló Dieguito.
1: ¿Te imaginas?
0: Pero no es que fue a mi casa con un regalo.
1: ¿Armando algo ahí en Ruda?
0: Siempre.
1: Estaría buenísimo.
0: Lo que tú quieras.
1: Es nuestro lugar.
0: Ah, hagamos algo.
1: Me gustaría.
0: Dale.
1: Sí.
0: Vamos a hacer un rapeo.
1: Lo que sí.
0: Una animación.
1: También, lo que sea. Ruda está para todo,
0: para
1: creo
0: todo.
1: Yo creo que
0: el mejor bar de la ciudad, sí. Lejos,
1: boludo.
0: Y de La Pampa.
1: Sí. Un lugar en el que estuvo comprometido para enseñarnos arte antes que abra. O sea,
0: total.
1: Ese lugar estuvo un año cerrado.
0: Buah.
1: Para después abrir sus puertas y decir, muchachos, de lo que esperaban, 10 puntos para arriba.
0: Total.
1: Qué
0: total,
1: buen
0: total.
1: Lugar, boludo. Yo es el lugar que recomiendo para todo el mundo.
0: Cien, sí. Cualquier persona que venga... aquí a nuestra querida provincia, a la ciudad de Santa Rosa. Sí. Obviamente una fija, andar ruda. Y la otra vez, no me acuerdo a quién me preguntaba, y le decía, andar ruda. Bueno, después recorré, paseaba, depende de lo que quieran, pero empezá por ahí, le digo.
1: Es lo más cercano a un buen lugar de Buenos Aires, ¿viste?
0: Total.
1: Sí, tiene arte, no hay una pared que sea igual a la otra. El ambiente por sí solo se va a generar algo lindo. La gente que va es de todas las edades. Así que no es caro. Siempre hay una movida cultural nueva.
0: Buena atención, buena gente. Le mandamos saludos ahí a Luquita, Lucky Man. Saludos a Luquita, a Nachito también, que está siempre en el sonido y convocando bandas y artistas. A la negrita querida Gina también. Y bueno, y a todos, a la cocina, a la barra, a todo, a los bacheros, absolutamente. A todo el mundo, gracias, reina hermosa, por tu mensajito. Me están llegando mensajes, viejo, sorry.
1: Está bien, boludo. Normal, no esperaba menos, No esperaba menos que mande un mensaje.
0: Claro.
1: Un saludito.
0: Saludos a despensa lo de Tito.
1: Ya el tipo me dice que soy el de los 1000 saludos.
0: Es verdad. ¿Por qué no, viejo? ¿Y por qué no? Y ahí también está el amigo Maxi Cuevas desde Carlos Paz, hermano. DJ también, el brother. Sí, la gente de Carlos Paz presente. Román se conecta también, mi hermanito querido Román Goiris, que seremos medio parientes ahí con el Corris. Nos cambiaron alguna letra y seguimos. Querido Román, de la integrante de la Escuela de Ciegos. Fue convocado por la Selección Nacional de Fútbol, juega al fútbol. Sí. Siempre lo invitamos y siempre mete gambeta, el tipo es muy gambeta.
1: Gambeta.

0: Gambetita. un cariño al Gaspi también.
1: Vos sos medio Roberto Carlos. Pero no el futbolista, el que...
0: Ah, un millón de amigos, así más fuerte poder cantar. Me gusta la de Roberto Carlos, que es... creo que es Cama y Agua, no, Cama Cena... ¡buah! Difícil, pero que dice... yo quiero ser tu compañía, quiero ser la fuente que derrama. Eso, no me acuerdo la letra, viejo. Póngame la, para que ya voy a poner la letra de Roberto Carlos. ¿Cómo se llama esta? Acabas de decir Roberto Carlos. Venga, voy a poner la letra. ¡En vivo! Si estás aquí en la capital de La Pampa, nos estás escuchando en el 96.7 FM, también en la hermana localidad de Tuay y en las arterias principales, claro que sí, si estás entrando o saliendo de la ciudad, venís por la clásica avenida Juan Domingo Presidente Perón. ¡Viva Perón, caraja! También había que decirlo, Pero bueno, y también esto, si estás en Cachirulo, creo que también llega la señal. Aquí la gente... ¡Vamos! ¡Ponela! ¡Dale! ¡Vamos, carajo! ¡Qué día! ¡Todos unidos triunfaremos! ¡Vamos, carajo! Me dan ganas de comer así, choripán. ¡Pararme arriba de la mesa! ¡Recién!
1: No, se fue lejos.
0: Bueno, pará, porque sí, no quiero ofender a... ¡Ahora no puedes más! ¡Claro que sí, baby! ¡Arriba las palmas! Escucha. pero yo los subí... No quiero ofender a nadie. Pero los ubico a ambos de ropa de coso,
1: sí,
0: de la fuerza.
1: Sí, va por ahí.
0: Punto.
1: Hasta ahí.
0: Punto. No quiero decir que sean lo mismo y nada que ver,
1: pero
0: ropa de las fuerzas también, viste que, bueno.
1: Sí, para la época que puede esperar. Mucho no.
0: Es parte de todo. Vamos a estar hablando hoy también de teorías conspirativas, baby, ¿eh?
1: Sí. Tengo un temón ahí con la IA.
0: ¿Sí?
1: Sí. Ya cada vez más desarrollado lo tengo.
0: ¿Viste que te estuvieron emulando? No sé si está bien dicho, porque creo que lo que te estuvieron fue copiando. Me enviaron esto, donde... ¿Viste que vos el otro día estuviste vaticinando lo de los 10 años que nos quedaba con la humanidad y esto que el otro?
1: Sí.
0: Hubo gente que lo largó, pero...
1: tocó todo.
0: En plan, sin medir lo que decía.
1: Ah, no, sí, adiós.
0: No, y casi que... no sé, para mí es para revisar, ¿viste? Y ser un poco prudente al momento de decir esas cosas.
1: Claro.
0: Nos quedan 10 años. Sí, bah, sí, parecía, sí, sí. ¿Viste la gallareta esta cuando en la era del hielo se pelean por la última sandía y todas corren detrás de la última y se tiran de cabeza adentro del cráter del volcán? Sí, así mismo, viejo.
1: Si yo te digo... A ver, vos respondeme así rápida y brutamente. Si yo te digo que depende la humanity, ¿no?
0: Sí.
1: De que el presidente Donald Trump quiera o no quiera cuidarnos. ¿Vos qué crees?
0: Nah, eso es cuento.
1: Es cuento.
0: Donald es un títere.
1: Ajá.
0: Sí, un payasito más.
1: ¿Hay alguien más?
0: Un payasito más de todo este circo.
1: Ajá.
0: Como bueno, todo. Como los que tenemos por aquí cerca. Y por aquí de vecinos, del otro lado del mundo. Todos payasos son.
1: Está bien. Pero toman decisiones esos payasos,
0: lamentablemente. Pero está todo guionado. No existe Hollywood. Esto es Hollywood.
1: Bueno, entonces...
0: Yo, perdón, porque descreo.
1: Entonces, quienes estén arriba, ¿crees que podemos dejarle en manos a ellos el avance o no el avance o el frenar?
0: No, es que para mí dejar en manos... Mira, como toda la humanidad...
1: Ya no está en nuestras manos.
0: Como toda la humanidad... ¡Adelante, brother! ¡Pase!
1: ¡Adelante!
0: Venga, si le vamos a decir que hoy nos vamos a cansar de farmear aura. Mirá la aura que trae este mes.
1: Sí, ya ganó.
0: ¡Papucho!
1: Contra el
0: ¿todo bien?
1: Contra el que me toca.
0: Sentite cómodo, donde gustes. Lo mandamos a buscar al tipo que estaba ocupado. Le mandamos el helicóptero que tenemos aquí en la terraza de Vorterix. Donde quieras, hermano. Sí. Y fue el helicóptero por él y lo trajo. Tuvimos que mandar el helicóptero doble fuselaje porque el tío es grande, ¿eh?
1: Sí, tiene, el tío es grande, sí.
0: Tiene
1: sí.
0: percha el men. Con esas uñas. Sí, ahora, vos, Juancito.
1: Sí.
0: Cuando entra con esas uñas negras y me recuerda a mi juventud. Divino tesoro, escucha. Ya. En breve lo vamos a estar presentando. Llegó una persona que aprecio, de verdad, esto no es, no es por. Por los que me conocen saben que no soy de querer quedar bien, más bien soy transparente y sincero.
1: Suele quedar mal en realidad. Si queda bien es de suerte.
0: No me ayudes, Juancito. Okay. Yo me hundo solo, no te preocupes. El men, la onda que tiene el

0: con la onda que va siempre para adelante, la verdad, me representa. Así que me gusta tenerlo hoy aquí en el piso y ya veremos de qué vamos a estar hablando. Antes que todo, como les decía, que nos ven por todas
1: las plataformas.
0: Claro, nos escuchan en 96.7 FM, como siempre, somos Vortrix, baby. También estamos en www.vortrixsantarosa.com. Estamos en YouTube, YouTube/VortrixSantaRosa.com. Estamos en Twitch, en Kick, en Sensa, en TuneIn. Exacto, porque claro que sí, somos Vortrix.
1: Sí, claro, éramos
0: eso. Se me escapó la X y la tuve que ir a buscar. ¿Viste? Somos el único medio que está en todas las plataformas. Así que claro que sí, estamos en esta hermosa tarde. Y esto para usted, señora, que está ahí a punto de salir a acomodar un poquito las plantitas del jardín.
1: Tiene la radio a todo volumen.
0: Tiene la radio a todo volumen. Le voy a cantar esta canción porque yo no me ando con chiquitas.
1: No anda con ruedas.
0: Y si yo lo digo, lo hago. Busqué la letra y acá tengo de Roberto Carlos para usted, señora. Bájame la cortina, Max, please. Cama y mesa se llama. Ahora les voy a decir
1: sin
0: una...
1: Sin pistas, sin nada.
0: Sin pistas.
1: A pelo.
0: Lo hablamos la vez pasada con los chicos del control, que no los saludé, pero me voy a tomar un momento luego para saludarlos como corresponde.
1: ¡Maxi!
0: No sé si está la pista, ya me dirán. Cama y mesa, de Roberto Carlos. La vez pasada le pregunté, me parece que se arma karaoke en Amuleto también, mirá, entre otras cosas. Escuchá, y ahí la letra que no me salía hace un ratito era en plan... Roberto Carlos, que lo tengo como que...
1: No al futbolista.
0: Ir a buscar... No, ese le pega como camote. Yeah, te abolla el travesaño. Y estoy hablando del fútbol, ¿vale?
1: Sí.
0: Ahí está.
1: Escucha. Bien, Maxi.
0: Gracias, Max. Escucha. Ahí dice... Quiero ser tu canción desde el principio al fin. Quiero rozarme en tus labios y ser tu carmín. Ser el jabón que te suaviza, el vacío que te baña, la toalla que deslizas por tu piel mojada. Yo quiero ser tu almohada, tu edredón de seda, besarte mientras sueñas y verte dormir. Yo quiero ser el sol que entra y da tu cama, despertarte poco a poco, hacerte sonreír. Ahí va. Quiero estar en el más suave toque de tus dedos, entrar en lo más íntimo de tus secretos. Quiero ser la cosa buena, liberada o prohibida, ser todo en tu vida.
1: ¡Pum, Eva! ¡Pum!
0: Dice.
1: Viene la parte fuerte.
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1: ¡Impresionante!
2: ¡Querido! ¡Claro que sí!
1: Lo que nadie pidió, acá lo tiene.
2: Para usted, señora, claro, señor lo pidió sí. Y ahora se está volviendo laca ahí entre las libustrinas.
1: ¡Qué maldito poeta que era este tipo, chabón, eh!
0: ¡Genio! ¿Eh? Me encanta, me encanta. Dice, y ese amor que alimenta a mi fantasía es mi sueño, es mi fiesta, es mi alegría. Nah, la comida más sabrosa, mi perfume... Mi bebida, pará, esta, hay una frase que me mata, que dice, la comida, o sea, mi perfume dice, es todo en tu vida. Bueno, va, es hermoso, hermoso, hermoso este tema. Este, se lo dediqué tema. Una vez en un reel que subí a mi querida moto verde que tengo, que tú sabes.
1: Ah, hermoso.
0: Puesta en lo el allá amor, en la llanura de Toay, sí. Al lado de una tranquera pampeana. Con un atardecer naranja y este tema, mono.
1: Está bien.
0: Hoy que tengo subida muchas cosas de aquí del programa, tendrías que ir mucho hacia abajo en mi perfil, pero si van, lo encuentro.
1: Bien.
0: Con Roberto Carlos, baby. Qué entonación, ¿eh? ¿Quién? Le metí entonación yo, perro.
1: Ah, sí, y se escuchaba de una salida nasal.
0: Bueno, viste, qué sé yo, no me practiqué la letra, la verdad que esto no es lo mío, pero me gusta esto. Es un amor que alimenta a eso. Mi fantasía.
1: De ahí
0: mi
1: hay que
0: sueño, sacarlo. Es mi fiesta, es mi alegría.
1: Se está haciendo para Gaspi, menos.
0: Qué grande. Bueno, hermano, gracias, Juancito, por la rimada del año. Este brother. Este es todo lo que está bien. Es todo lo que está bien. Y es un placer enorme tenerte como siempre aquí, Juancito, por lo que nos divertimos.

0: dimos la por la posibilidad que siempre nos damos de poder hablar temas interesantes,
1: cómodos,
0: del mundo, a veces inquietos, a veces profundos, conspiranoicos, de todo tipo, y del men, del hombre
1: del que hombre.
0: Somos. Hoy hablé con una persona de cargo, muy importante, y entre esas cosas hablando me dice, ¿por qué vas a hablar de hombres?
1: Ajá.
0: ¿Ah, sí?
1: Mira.
0: No voy a decir. Pero, no, obviamente no voy a dar nombre, pero sí, porque sí. Y, pero te parece, es tema sensible. ¿El qué es sensible?
1: No, está bueno.
0: Le conté que venía un invitado que aprecio, que íbamos a estar con Juancito, como siempre. Y me dice, pero hablar de hombre, pero a nosotros los hombres nos pasan cosas.
1: Y sí.
0: Pero es delicado, y fíjate, pero delicado porque, por todo el tema, viste, que yo digo. Pero a ver, ¿me pueden meter preso por hablar del men, de los men que somos, de que somos hombres, chabón?
1: No.
0: Y viste, no, eso no, pero es delicado, te va a poner gente en contra. Y yo me quedé pensando, como diciendo, ¿en serio? Y bueno, y esto es algo que siempre nosotros hacemos. Son hermosos todos los espacios para que nos permitamos hablar de la ley de salud mental, de la alimentación, de más menos panza, que yo la tengo y que lucho contra ella, que si nos inflama lo que comemos, que si los niños, la seguridad, la mujer, el hombre, sí, los ancianos, todo, hermano.
1: No podemos haber dedicado tanto tiempo a la mujer en este programa sin dedicarle el tiempo también a los hombres. Entonces,
0: exacto,
1: no es que este programa se llama Amuleto Men's. Este programa se llama Amuleto para todas y todos, y sí, la idea es debatir y resolver eso. Lo que está sucediendo es que es un buen momento para hablar también
0: total
1: de los hombres, porque hemos encapsulado un montón de tiempo y demás, intentar regular un poco este machismo que llevaba tiempo.
0: Total.
1: Y ahora siento que haciendo un poco las bases y más o menos entendiendo qué función cumple cada uno y que entendemos quién es el hijo de puta, así hablando mal y pronto.
0: ¿El que es hijo de puta?
1: Claro, quien es
0: no
1: todo por fuera y que no todos,
0: claro,
1: hay que tirar un salvavidas y decirle, hermano, estamos acá, entiendo, sí, si no te preguntaron tal cosa, mujer, entiendo que te estás empoderando, también hay que empoderarse con las responsabilidades, y una de las responsabilidades también es entender a la persona que tenés al lado.
0: Claro.
1: Y ahí vamos, muy claro, despacito,
0: sí, sí,
1: no para volver para atrás, sino para de donde estamos hacia adelante. Ahí, entonces con eso yo creo que se puede hablar tranquilo.
0: Exacto, sí,
1: ¿cuánto
0: sí, siempre
1: estamos
0: con,
1: de tiempo para
0: con respeto? Ya estamos en condiciones de ir a la primer tanda de esta tarde. Vamos a estar conversando mucho. Yo quiero que me lo enfoquen nada más. Así
1: bien,
0: un ponchámelo ahí,
1: claro,
0: un paneíto, como para que esté, mirá la onda que tiene el men, loco. Vino a farmear, ¿qué era? Competencia de
1: ya
0: farmeada
1: perdimos,
0: de ahora.
1: El primero que me toca, ¿viste?
0: No, nos ponen a Mike Tyson de sí, entrada, boludo. ¿Qué hacemos?
1: A mi primer pelea.
0: Qué grande. 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
1: Si sos
0: cositas
1: medio lento para eso, Lu,
0: exacto,
1: y alguna de las chicas te va a guiar.
0: Total.
1: Sí,
0: y aparte
1: sí,
0: tenemos que volver a esto, ¿no? A esos detalles que mucha gente lo hace, pero nosotros dormimos, ¿viste? Mil veces nosotros dormimos, llegamos tarde,
1: claro,
0: ¿viste? Esas cositas, esos. Mirá qué canchero ese pantalón.
1: Vamos a tener flores amarillas, comprar una remerita amarilla. No sé.
0: Es unisex ese pantalón, me encantó la tela,
1: obvio,
0: lo acampanado. Lo vamos a preguntar a Ale y Lu si tienen un XL para men, o si es unisex, me lo paso a buscar, ¿eh?
1: Yo creo que depende un poco del corte, pero después es cuestión de actitud. Yo no sé si la ropa.
0: Total, siempre es una cuestión de actitud, lo dijo, y si tu actitud. 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
1: Hay que encontrarla los lunes, ¿eh? De 5 y media a 8, pero por lo menos abren las
0: claro,
1: tipas.
0: Claro,
1: ¿no? No, no te dejan un día al azar.
0: El lunes a la mañana se hizo para descansar.
1: Sí, me parece perfecto. Para
0: exacto.

0: No sé, querés ir a tomar el día completo, ¿no? De 5:30 a 8, che, perfecto.
1: Bien ahí, así que ya saben, Dominga Deportiva y van a quedar como unos reyes, hermanos. Y ahora sí, los voy a saludar a aquellos dos guachitos de la pecera.
0: No. Si no, no,
1: en el,
0: no,
1: cuando vengamos en el próximo bloque.
0: Ah, dale.
1: Todavía no, dale. Todavía no. Ya volvemos.
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0: Ahora sí, estamos en el aire. Qué bien que me sale, loco. Qué capo que soy. Pero qué capo soy. ¿Lo vieron a ese de La Llama que Llama? Yo crecí con eso, viejo. ¿Viste? Cuando decía, cuando uno se hace adulto y toma decisiones, elige qué pasto comer, duro, blando, cuán lejos escupir, metro, metro 20. Y yo decidí, vi los planes y no dudé. Me decidí por Movistar. ¡Qué capo soy! ¡Pero qué capo soy! Como ese que dice, mamá, mamá.
1: Era el momento de la publicidad ese año.
0: Ya. Todo, no, todo, La Llama la descoció.
1: Era otro tipo de publicidad.
0: Sí, sí, sí.
1: Che, este... ¿querés presentar a quién tenemos
0: hoy? Sí, pará, que te estaba contando.
1: Ah, sí.
0: Que también, este, es

0: Para que te estaba contando que también es como ese que dice, mamá, mamá, creo que me tragué el altavoz. Así, qué lindo. Me falta mi amiguito Dieguito para contar unos cuentitos. Le mando un cariño enorme. Ya lo mencioné por el relojito que me regaló. Ah, sí. Que no te conté la anécdota. No es que me lo fue y me llevó un regalo a mi casa. Estábamos sentados y se sacó su reloj de su muñeca para dármelo a mí. No. Tipo, uy, ese reloj, le digo, los Casio de antes, no sé qué. Le digo así, ¿te gusta? Tomá, me dice. No, no Diego, pará. No, tomá, tomá, tomá. Así es Lito. El que lo conoce sabe, le mando un abrazo interminable a mi hermanito del alma, que lo quiero tanto, Dieguito.
1: Otro que podría hacer buenísimo. El tiempo para venir a visitarnos.
0: Ahora difícil porque anda un poquito lesionado, pero el maldito es muy andariego. Pero siempre lo tuve invitado. Lo que pasa es que, viste, tiene más amague que pillón de gaviota.
1: Claro.
0: Así,
1: claro.
0: No sé si es un dicho, pero... Ah, sí, el dito. Pero eso es algo que me interesa, que si en algún momento nos da el tiempo hoy, meter dichos que no existen en ninguna parte del planeta.
1: Ah, entonces...
0: Como por ejemplo, más amague que pillón de gaviota. Ya
1: por ejemplo,
0: primero.
1: Claro.
0: Cuando surja uno lo tiran.
1: Listo,
0: viejo.
1: Listo.
0: ¿Eh?
1: No tiene que existir.
2: Pelo con pelo.
0: ¿Qué?
1: No tiene que existir.
0: ¿Qué dijo Juan?
1: Sí,
0: allá
1: no
0: el Max. Che, esto, para que vamos por orden de. Según lo prometido es deuda, lo quiero saludar a mis amiguitos del control, que están ahí como claro, siempre. Sí. Max, buena
1: música que se pone.
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1: Qué ojete, ¿no? El tipo se pone su música.
0: Se pone la puta
1: allá
0: madre.
1: Arriba.
0: Ellos tienen la representación. Sí. Nosotros casi nos pone el payaso
1: de un violincito.
0: Pirulín.
1: Sí.
0: Con ustedes, Juan Júpiter.
1: Max.
0: Son malditos, malditos perros rock and roll. Con ustedes, dale, el señor Juan Júpiter.
3: ¡Poe!
1: Nah, es un hijo de puta.
3: ¡Hola, amiguitos!
0: ¡O Chorus! Escucha, y para mí la de Goofy, poneme. La de Goofy, poneme, no sé cuál. Bueno, ¿cuál iría para mí? A ver, presentame, Juan, vos cuando quieras. Vale, lo esperamos.
1: Está buscando de las carpetas.
0: Mientras lo tenemos.
1: Está yendo al fondo de la carpeta.
0: Al invitado lo tenemos en la gatera. Yo creo que lo presentamos y sale disparado.
1: Quiero presentarle a ustedes con esta gran musicalización de Max, el señor Marto.
3: Hola, amiguitos. Es la hora feliz. Ahora vengo. Adiós.
0: Son terrible, Max. Ese. Es el gran Max. Si lo quieren ver en acción los días sábados. Pará de farmear, Max, pará. Los días sábados, 10 a.m., no lo ven, lo escuchan aquí en el 96.7 FM, claro que sí, en Vorterix. Pero no salen en YouTube, porque los chicos, como pasan mucha música, salen en Twitch, en Kick, ¿también? Ah, sí.
1: ¿Solucionaron el tema ese?
0: Y con
1: todo sigue igual.
0: ¿Y con música? Me estáis bien. Cachando, y entonces, ¿y yo por qué no? ¡Seguridad! Everybody. Poneme Backstreet Boy, te tiro la coreo acá, ¿eh? Estaban farmeando.
1: Sí. Ya pasó.
0: ¡Papoy! ¿Tomaste?
1: No.
0: Bueno, te voy a cambiar uno. ¡Aburrido! Mientras lo presento al amigo, lo tengo aquí en esta tarde, como le dijimos. Tenemos un invitado que vaya, sí. Sí. Lo que trajo es aura, madre mía. Por favor, que nos convide, que nos reparta un poco. Toda la buena onda, es un fenómeno. Siempre lo vi así y en todos lados. Saludando, contactando, gente, bim, la verdad, un fenómeno. De la ciudad, con ustedes, el amigo Frank Cassius. Buenas tardes, hermano. Madre mía, 6767.
1: Aprendiste algo.
0: Me recuesta, soy arcaico yo para estas cosas. Algo voy aprendiendo.
2: Después de el más 30 cuesta.
0: Ya, ni te lo digo, yo ya piqué lejos, estoy 44 yo. pero vividos como 70.

0: 38 más o menos. Pero bueno, ahí estamos.
1: Lo más triste no nos dan tiempo, bola, porque es como, bueno, entendí. Ah, ya se fue. ¿Cómo claro. que ya está? Sí, ya está, ¿no? Sí, sí.
0: Pero
1: ya
0: se farmeó.
1: Compré la cosita para el Teniam. No, pero claro, si ya está, boludo. Ya está. Sí.
2: Te fuiste al Oliver y ya.
1: No, ya se habían ido.
2: Ya se fueron.
1: Y ahora se juntan en otro lado. Ya no hay más ahí.
0: Hijo de bien.
1: Va muy rápido todo, ¿no? ¿Vos cómo lo estás viendo de afuera?
2: Estoy como disfrutando de otras cosas, pero es como que no le perdés. Indefectiblemente no le perdés el ojo a esas cosas.
1: Porque están ahí.
2: Están ahí. Estás con el. Estás estudiando. Los sobrinos, ¿viste?
1: ¿Tenés sobrinos?
2: Tengo dos sobrinos hermosos, tres sobrinitos hermosos. Sabino Inti.
1: Ah, qué lindo nombre.
2: Y Sabino, Almendra.
1: No, qué nombrazos.
3: Almendra.
1: Sí. Sabino, qué lindo nombre.
2: Sí, sí.
1: ¿Y edades? Bueno, 8, 9, 10.
2: Uno tiene 16, Sabino.
1: Ah, ya está Sabino, picante.
2: Sí,
1: Sabino.
2: Él está jugando en la reserva All Boys. Saludos a la gente de All Boys.
1: Claro, que
2: ahí. Los más grandes, los pibes de la Fiel.
1: El representante de la Fiel acá.
2: Entre otras cosas. Y después tengo el otro duende, ya de tener 11, 12. Y bueno, y Almendrita. Y Almendrita tiene 5, creo.
1: 5 años, sí. Mira.
0: Tomá.
1: Increíble.
2: Sí, sí.
0: La Beba, la reina de la casa. La
1: claro.
0: Qué grande. Qué grande. Che, ¿cómo estás en esta tarde? ¿Cómo te trata? Tengo que decir que te trajo la tormenta de Santa Rosa, ¿puede ser?
2: Sí, sí.
0: Érase una vez, te trajo en un principio.
2: En un principio, después se fue corriendo con todo este quilombo que estamos haciendo.
0: Estamos detonando el sí, planetita.
2: Sí, el próximo cumpleaños va a estar nevando.
0: ¿Por qué no?
2: Sí, nací un 30 de agosto.
0: Eso, le contamos a la gente que Juan nació un 30 de agosto, el día de la tormenta de Santa Rosa.
1: Mira.
0: Tremendo, sí, sí. ¿Te han contado algo tus padres de
1: lo trajo
0: de
1: ese un cardo entonces? Ruso, no lo trajo una gaviota, un...
2: enredado en un cardo ruso. No, sí. No.
0: ¿Cómo estuvo esa noche que vos naciste? ¿Te contaron algo?
2: No, quise preguntar mucho.
1: Está bien.
2: Mejor.
1: Sí, sí.
0: Por la duda ni pregunta, sí, dice. Sí.
2: Es como de esta gente que pregunta cosas del pasado.
1: Hasta ¿viste? Ahí, ¿viste? No, hasta ¿viste? Ahí,
2: yo estoy con esta vida.
1: De acá para adelante.
2: Sí, sí, vidas pasadas o vidas ajenas. No. Nací en 30 de agosto. Y acá estoy hace 36 años.
0: Bien, ¿viviste siempre acá en Santa Rosa?
2: No, viví en Neuquén.
0: Mirá.
2: Estuve hasta los 25 años, estuve acá. Después me fui por cuestiones laborales, me fui a Buenos Aires. Estuve 6 meses y me dieron un destino a Neuquén.
1: Allá. Bien lejos.
2: Bien lejos. Hermosos 5 años, roqueados.
0: Ah, mirá.
2: De puta madre.
1: Era joven ahí en esa época, sí.
2: Y tenía 25 años.
0: Ah, claro.
2: 25 años, volví a los 29, 30, casi 30. Y nada, tuve que tirar un freno de mano y,
1: sí.
2: Y volver para acá. Acá fue cuando nos encontramos con Cabe.
1: Bien.
2: Que fue un poquito como la charla esta que tuvimos con vos, que sí, hablábamos sí, un sí. poco de esto, de que la mayoría de las cosas que por ahí se hablan en la noche es muy difícil llevarlas a cabo, durante concretarlas.
1: Día, sí.
0: Me gusta eso, era un poco la carta de presentación, ¿no? Vi unas historias que subió ahí la gente de producción que un poco hablaba de eso. ¿Qué nos podés contar con respecto a eso? Digo, según la perspectiva, ¿no?
2: Sí.
0: De cada uno, está bueno, ¿no? Las vivencias y demás. Es importante traerlo, ¿no? Porque nos vamos haciendo grande y después va pasando eso. Uno se encuentra con la gente y te pones a charlar. Y ya no es como antes, no es todo este chiste, broma o boludez, ¿no? Como que entran otros factores, ¿no?
2: Sí, totalmente. Y uno se tiene que ir adaptando a esas cuestiones.
0: Sí, o a la inversa, o suceden conversaciones muy banales y luego uno no puede tocar un tema verdadero, claro, o no se puede sincerar, profundo. Pasa para claro, en ambas direcciones.
2: Sí, por eso uno tiene que también, o sea, si bien seguir fiel a sus formas... Pero bueno, podés perfumar un poco las palabras, ¿no? Y los momentos.
1: Para tal vos, cual. Casio, ¿qué tan importante es la autenticidad? Hablando de cómo sale cada uno, ¿no? A enfrentar la vida.
2: No, a mí me parece que es... lo más importante es ser auténtico.
1: Total.
2: Es ser fiel a uno, a su esencia. Sí. A mí me ha pasado mucho que... Bueno, por ahí hay gente nueva que me va conociendo o a medida que pasa el tiempo me van conociendo y... y muchos ven esto y nada, no es un personaje, o sea, el que me conoce de los 17, 18 años
1: es lo más real que tengo.
2: Es lo más real que tengo.
0: Te sentís cómodo, hermano.

0: sí, totalmente. Sí,
1: es, sos vos.
0: Soy yo. Exacto. Y soy esto. Total. He aprendido durante la vida, después de mucha discriminación. Ahora es un poco más suelto, ahora te podés poner lo que se te cante. Bien. Y que nadie te va a decir nada. Mejor, los te mirarán raro.
1: Hay que usar eso.
0: Y eso es perfecto que se haya logrado eso, ¿no? Bien. Como sociedad. Buenísimo. Pero yo te hablo de hace 15, 20 años atrás. Uh-huh. Y se sufría mucha discriminación. Vos te ponías un chupín y tenías que aguantártela. Te ponías unos zapatos tipo estileto y tenías que tener los huevos. Ahora corta. Sí, andá, claro. Farmeada obra allá, pero farmeala. Sí, farmeala cuando.
2: Tal cual, tal cual.
1: Sí, sí, sí. Ahí era la aposta. Mucho tiene el auténtico, yo siempre lo identifico, que el auténtico gana admiradores. Y gana enemigos. Es hermoso eso. Es un punto claro. Justo. Eso ya está hablando que estás por el buen camino. Porque la persona que quiere estar con bien con Dios y el diablo, como dice, siento que solo está haciendo y está. Y no arriesga, ¿viste? Como que no quiere romper esa barrera de demostrar de lo que es. Y la autenticidad en una persona tiene esas situaciones. De decir, me encontré con gente que realmente me hasta idolatra. Capaz que no lo elegís. Claro. Y tenés gente que te odia y no sabes por qué. Pero por el mero hecho de que vos sos diferente. Ese es el punto justo. Para mí todos deberíamos andar bajo ese mood, ¿no? En algún punto.
0: Total. Para mí uno no debe complacer a nadie más que a uno mismo. O sea, o esa es mi filosofía. No es que me puse esto para que me miren, para que me... No, simplemente tuve ganas hoy de ponerme esto, de ponerme este gorro, de ponerme estas cadenas.
2: Sí, sí.
0: Y nada, de salir a la calle porque me gusta a mí, porque exacto. Me gusta verme a mí. Después, tenés la gente, como dice Juppy, que te puede criticar, que te puede idolatrar o halagar.
2: Sí, sí.
0: Y nada, eso es hermoso. Sí, en ambas cuestiones. Sí, sí, sí, ambas cuestiones. Ambas.
1: Yo creo que te refuerza el que te tira la buena en algún punto y también te refuerza el que te tira la mala. Porque si joya, entonces estoy haciendo las cosas bien. Porque justamente a vos te quería descartar. ¿Entendés?
0: Sí, sí,
1: justo
0: sí.
1: Viniste, metiste la mala y listo. Me yo acabo de ahorrar.
0: Justo era.
2: No problema, ahorraste.
0: Justo
2: sí.
0: En no la crítica
2: con
0: tuya.
2: Excelente. Yo siempre dije que de alguna manera el que te dice cosas, yo tomo por igual esto hablando cuando alguien te quiere como endulzar la oreja, ¿no? Bien. O como cuando te critican, yo tomo por igual un relato positivo o un relato negativo, porque al final es lo mismo. O sea, si te dice qué copado que sos, no sé qué, sí, bueno, gracias, todo bien, pero no me lo creo. Y sí, digo, man. ¿Vos qué pinta ortiva que tenés? Bueno, todo bien, no sé qué vas a hacer, no podés hacer
1: es
2: nada.
1: Tu percepción.
2: Exacto.
0: Toda opinión es válida,
2: sí,
0: por supuesto.
2: Sí, sí, siempre.
0: Siempre con respeto, que es siempre. Lo que yo siempre dije, sí. Porque me ha pasado que no ha habido respeto y bueno, claro, ahí las cosas
2: claro.
0: tienen otro color, otro tinte.
2: Sí, sí, sí.
0: Pero está bueno que la gente te lo reconozca. Y también que lo critique, porque como te digo, todo tiene derecho a decir lo que piensan, ¿viste?
2: Sí, vos sos consciente que sos llamativo, ¿no?
0: Sí, totalmente.
2: O sea, sos consciente, porque encima, ¿cuánto medís?
0: Bueno,
2: dos metros.
0: No soy muy consciente, me pasa,
2: no, de la altura.
0: Me pasa con mi novia, que por ahí sí. Más chiquita.
2: Sí.
0: Y,
1: claro, ahí te das
0: por
1: cuenta.
0: Ahí nos vemos caminando y me están aguantando. ¿Viste? Pero, ahí va, bien. Hemos logrado. Ahí está.
1: Nadie quería romper, ¿viste?
0: ¿Tengo que volver a decir todo lo que dije?
2: No. Bueno, empezamos del principio nuevamente, por favor.
1: ¿Fran?
2: Casi usted.
1: ¿No te dice Fran?
2: Es como contar un chiste de vuelta. Imposible.
3: Arranquemos otro tema de última.
0: Me decía si soy consciente. Soy consciente por ahí de la altura. Después sí, de que llamo la atención,
2: claro.
0: Es muy loco porque
2: sí.
0: Nada, entrar a un lugar.
2: Entrar a un lugar, sí, sí,
0: además,
2: sí.
0: Además de por sí también ya me conoce mucha gente.
2: Claro, claro.
1: Eso te ayuda también, porque de última está, listo.
0: Sí,
1: se sabe.
0: Sí, sí,
1: claro.
0: ya saben.
1: Sí, sí,
0: o
1: sí,
0: pregunten
2: tal cual.
0: Ya les van a decir quién es. Yo... No crean todo.
2: Tal cual. Pará, yo cuando dicen así, yo les digo, si te hablan mal de mí, créeles, pero cuídate de ellos.
0: Sí, sí, sí.
1: Claro.
0: Sí, totalmente.
1: ¿De quién viene?
2: Tal cual,
1: claro.
2: Cuídate, porque totalmente. Si lo dicen de uno, lo dicen
0: sí,
2: de otro.
0: Sí, sí, sí. Yo me he enterado de un montón de cosas que ni yo sabía que había hecho.
2: Claro, claro, tal cual. Tal cual.
3: ¿Qué claro.
2: Yo, qué bueno.
1: Que está contando.
2: Que tengo campo con pista de aterrizaje, opa, qué bueno. Claro, qué ojete. Sí, sí, sí, viste. Porque encima uno después anda en la noche y te adjudican mil. A mí
1: sí,
2: también me ha pasado.
1: Sí,
2: o sea,
1: sí,
2: esto,
1: sí,
2: ¿no? Como decir, che, y a los verdaderos no le decís nada, pero
0: claro.
2: Te la agarrás con el pobre loco, con
0: claro.
2: El. Con un.
0: La más fácil.
2: Claro, exacto. Y a los que pasan en.
0: No, pero
2: en helicóptero.
0: Gente, esa gente es cobarde. Elige rivales. No hay claro. Nada, no hay

0: más cobarde que elegir regalos.
1: ¡Claro!
2: Está mal eso, claro. Hay algo que tengo, que es como identificar cosas. Yo donde voy, identifico cosas. ¿Sí? Mi mente va muy rápido.
1: Bien.
2: Y hay algo en esta mesa que yo ya quiero identificar, y aparte me gustaría poner sobre la mesa esto antes que empecemos el debate, que acá hay tres personas, incluyéndome, que sí. Tenemos un par de cosas en común. Primero, ¿conocemos tanto el día como la noche? Digan sí, si estamos de acuerdo.
1: Sí, está bien. Sí, por igual, sí.
2: ¿Dónde vamos, conocemos personas? Digan sí o no.
1: ¿Dónde qué?
2: ¿Dónde vamos, conocemos personas?
1: Sí, claro.
2: Somos personas que tenemos esa facilidad para conectar con las personas, de poder armar comunidades, desarmar, estar ahí en
1: chicle.
2: En ahí.
1: Me dijeron en un
2: jamás
1: momento,
2: vamos a estar
1: chicle,
2: en un rincón.
1: Chicle, esto, que junta, que arma. Chicle, sí. Yeah.
2: Donde estamos, saben que estamos.
1: Se nota.
2: En base a eso, creo que tenemos la potestad de poder hablar un poco sobre el día, la noche, Santa Rosa, sobre los vínculos, sobre esto efímero que tal vez el pibe que está scrolleando no tiene ni idea, que seguramente la persona tímida que le dijo no voy a un bar esta noche, no, de este bar no me voy a otro bar, de este bar no me voy a la noche, de esta noche no me voy a... no sabe, creo que somos las personas indicadas. Por algo tuvimos la experiencia y por algo tenemos un micrófono ahí frente a la mesa, así que estaría bueno ir debatiendo algunas cuestiones que pasan durante la noche, por ejemplo, como esas promesas que quedan en el aire, esas promesas que decís, vos sabés, con vos tenemos que armar un negocio. Ese cordobés, no sé si te puedo creer, culiao. Me estás re mamado, ¿entendés?
1: Tengo un negocio.
2: Amigo, hamburguesa que me vende. Ya la vi. Digo, bueno, ¿quién no pasó por esas situaciones, bueno, no?
0: A mí me pasó algo así, fue con Cyclus.
2: Con Cyclus.
0: Cyclus sale con
1: Cabe. Mostrá y ponelo que está, mirá. Ahí, más abajo. Ahí está.
0: Bueno, para quienes no saben, Cyclo es nuestra productora de música electrónica. Hacemos fiestas todos los meses. Sí, bueno.
2: Toda la semana.
1: Muy bueno,
2: hay
1: muy
2: algo.
1: Bueno.
2: ¿Y cómo surge un poco eso? ¿Una charla de en la noche, en un barcito?
0: En el viejo Bruselas.
2: Ah, el viejo
0: cuando Bruselas era Bruselas.
2: Bien. Ahí saliendo, despegándose de la pandemia, un poquito antes.
0: No, antes. 2019 antes. Yo caigo acá, caigo a Santa Rosa, me pasé, tardé 3 semanas en hacerme habitué ahí en Bruselas. Sí. Que justo estaba Diegote de Vélez, así que le mando un abrazo grande a Diegote. Y bueno, me encuentro con Cabe. Yo en ese tiempo tenía me da vergüenza decir, tenía cuenta corriente.
2: Claro, de casa.
0: No conocía a nadie que en fin.
2: Inventó la cuenta corriente.
1: Como siempre, entonces, la cuenta del señor Fran.
0: Entonces, yo estaba en el bar de las 8 hasta que cerraba. Sí, después nos cruzábamos al Harrison. No terminaba nunca la noche de casa. Y me encuentro con Cabe. Cabe era un amigo de los 14 años.
1: Ah, mirá.
0: Hace mucho nos conocemos, después nos perdimos el rastro. Después me aparece otro Cabe, porque no era el mismo que yo vi
2: claro.
0: 3 años antes. Y bueno, y él me comenta de esto, que tenía
1: proyecto.
0: Que había agarrado el boliche.
1: Madero.
0: Claro, que en ese momento era Avatar. Y me dice, ¿no querés hacer fiesta vos? Que te conoce tanta gente electrónica. Y yo venía recurtido allá
1: de Neuquén.
0: Con el tema de la Vision, cuando la Vision estaba haciendo sus primeros arranques, hoy la verdad que para mí es la productora más grande de la Patagonia.
1: Sí.
0: Y bueno, y surgió esto de, che, lo querés hacer, y hoy tenemos iClub. Gracias a ese proyecto.
1: Sí,
0: y fue algo que salió en la noche, entre tragos, porque
1: muy bueno.
0: Fue que...
1: Y una marca muy conocida, todo el mundo hoy sabe lo que es Cyclus, todo la gente del ambiente, la gente joven, todos saben lo que es Cyclus, la verdad que se ha instalado de una manera muy buena. Creo que ahí comenzaron entonces, decís.
0: Ahí se comienza con otros nombres, llamada The Crow, The Cuervo.
1: Mirá.
0: Sí, era. Fue
1: por la película.
0: The Crow fue por la un poco por la película y otro poco por el cuervo de Edgar Allan Poe.
1: Claro.
2: Excelente,
1: mirá.
2: Mejor coincidir imposible. Me da tres justo esa remera. ¿Lo tenías estudiado el guión este vos?
0: Es de
2: donde la digo, me saco la campera.
0: Claro.
1: De una.
0: No, así que... ahí arrancamos y después...

0: se
1: Ah, en 2019 o
0: consolidó como
1: no.
0: 2019.
2: ¡Mariano!
3: Todo guionado al final.
2: Bueno.
3: Tiene que ser más todo medio.
2: No meten chivo. ¡Ay! Me cubro, boludo. Se me va a ver el corpiño que me puse corpiño. Debajo de encaje, boludo,
0: a
2: zarpado.
0: A mi viejo,
3: el nombre de la vieja.
0: Así que, nada, bueno, y ahí arrancamos. Y como
3: pese
0: como,
3: a la constancia como, de Cyclus, yo creo que está viva, ¿eh? Porque ha subido, ha bajado, boludo, como la bolsa, así, como, ¿no?
4: Sí,
3: como una inversión.
4: Hemos andado.
3: Yo he visto
4: por
3: a Cyclus remarla en dulce de leche.
1: Bien.
3: Y pese a que, bueno, a que justamente
4: arrancamos
3: por otros factores se pudo.
4: 30 personas, y cuando estábamos ahí muy bien, nos cae una pandemia, ¿viste? Sí. Y son cosas que te cortan al medio y después arrancar de abajo.
3: Y dudar del proyecto,
4: dudar,
3: ¿qué pasa?
4: Sí.
3: Como toda persona que empieza,
4: o sea,
3: el proyecto.
4: Vos, en algún momento perdés y.
3: Y tenés que tomar decisiones.
4: Y
3: sí,
4: bueno,
3: sí, sí,
4: y
3: sí,
4: por
3: sí.
4: Suerte las decisiones que se han tomado hasta el día de hoy. Han sido benéficas para hoy seguir teniendo Cyclus y que la gente pueda seguir disfrutando de eso.
3: Y creo que hoy ya estamos sobre el sueño que se tuvo en algún momento de traer DJs de renombre, porque en su momento era casi todo local y algún aledaño acá cercano, que con lo que costaba traerlo.
4: Sí.
3: Pero hoy incluso los DJs alto nivel dicen La Pampa sí.
4: Sí, claro. Sí, totalmente.
3: Sí, manejo, tenemos a grandes DJs que son claro. Locales y deciden apostar acá de vuelta. Pero ahora dentro de poco tenemos a Fabio Florido, que él, yo siento por lo que veo en su cara y lo que dice después, le encanta, le gusta.
4: Le encanta.
3: Y bueno, eso habla de cómo somos nosotros como comunidad pampeana. Ya armamos también una comunidad que es de tal manera. Eso
4: sí,
3: es
4: yo
3: loquísimo.
4: Creo que...
1: Yo con respecto a eso quiero mencionarles que, como ustedes saben, yo tengo algunos pirulines más.
3: Ah, pero Cyclus ha venido a todo y yo te he visto también.
1: No, ya sé.
3: No.
1: Sí. A lo que quiero mencionar que...
4: No,
1: por favor, que no se malentienda. A mí me encanta lo que ustedes han logrado. Yo he estado en una etapa previa a esto y yo en un momento no estuve aquí en el país y cuando volví y me enteré que estaba Cyclus y la gente hablaba, yo no podía creer, y creo que en ese momento estaban ahí enfrente a la plaza.
0: Claro, sí, sí. Madero.
1: Claro, ahí en Madero. Mandamos un saludo a la gente de Madero también. Y en ese momento a mí me llamó la atención que había una movida electrónica. Yo les cuento, el otro día estuve en Buenos Aires, lo visité al amigo Oveja, al gran Oveja BJ, que es de los primeros BJs de proyección de imágenes. Que obviamente van de la mano con la música
3: sí,
1: electrónica, ¿no?
3: Claro que sí.
1: Y el Ovejita, en una de las proyecciones, ahora tengo la foto, luego se la voy a pasar a los chicos de control que la pasen. En un momento, él tiene una imagen, porque tiene una relación muy fraterna con Juan Prior, que falleció hace poco. Y Juan Prior es uno de los pioneros de la música electrónica en la escena porteña, como Dubfire, como Speed, Diego Cid,
3: todos estaba... en boliches antro de allá y que la han remado,
1: sí,
3: en su inicio,
1: y estos como eran también Aldo Haidar, bueno, muchos de todos esos en su momento se hacían fiestas electrónicas, que como mucho ley seca y un montón de cosas acá en Santa
3: sí,
1: Rosa,
3: claro.
1: Se empezaron a mover por distintos lados. Donde estaba
0: muy
1: Bruselas,
0: under, muy under todo.
1: Ya, pero hace muchos años.
0: Sí.
1: Donde estaba Bruselas, estaba Hipólito, que era el boliche de el Culi Aliaga.
3: Ajá.
1: Y ahí el Culi era. El Culi en su momento era es DJ, o sea, era DJ en su momento. Era de los. Casi el único que mandaba a pedir música a Europa. O sea, llegaba en ese momento, no había internet. Mandaba a pedir los discos, tocaba obviamente con
3: vinilo.
1: Con vinilo. Y se pedía los discos de tremendos artistas,
3: claro.
1: Afuera, ¿no? Compraba música en Europa directamente.
3: Qué lindo.
1: Bueno, eso es una época.
3: Música.
1: Y ahí también quiero mencionar, por ejemplo, a Silvio Rech, al querido Marquito Jiménez, que le mandamos un cariñito enorme hasta el cielo, a su hermano. El otro día hablé con su hermano, que ya vive en Buenos Aires hace mucho tiempo. Y bueno, gente, ¿no? El negrito Sumo Martínez, el gran Willy Fernández, gente que, mirá, se me pone la piel de gallina de nombrar a todos ellos, porque yo Al querido Flaco Mauri también, que el Flaco le ha remado banda. Hemos ido, lo he acompañado a tocar en Pico. Hemos hecho miles de fiestas aquí en Santa Rosa. Como les digo, el Culi Aliaga en su momento. Gente también, bueno, el Code. Mucha gente que toda la vida, ellos, Pepe Amado. Todos ellos llevaron, en un momento tenían el club del vinilo, ¿no?
3: Claro.
1: Y esto fue una época en la que era... Remar y nunca llegar a nada.
3: Claro.
1: En su momento estuvo, por decirte, 222, que era como tipo
3: el pequeño espacio
1: el
3: arriba.
1: Templito, sí, claro, sí, un sí, templito sí. Donde sabíamos que había música electrónica. Sí. De Jockey ahí arriba, exacto. En 222, exacto.
4: Y después tenías acá.
3: ¿El Social Club?
4: En el Social.
3: Ahí Silvio Rech empezó a hacer un ciclo que se llamaba La UIP.
1: ¿Dónde era?
4: La
3: Acá en la Alcina.
1: Ah, bueno, ahí estuvo el Goncita Rally también, que el Goncita
4: Rally. Claro, Rally, siempre.
1: Todos ellos, sí. Y bueno, todos ellos, fue una época, por eso yo destaco mucho lo que ustedes hacen, me parece súper súper importante, muy muy hermoso que se haya logrado consolidar. Pero a mí, entre todo esto, me nacía mencionar a toda esta gente, claro, que hizo base, ¿no?
3: Por
1: hizo
3: favor.
1: Base totalmente. Y lo que ustedes logran, chicos, chapó, o sea, gracias. Yo, si bien hoy estoy retirado de las pistas, nadie me lo ha pedido, pero si quieren que vuelvo.
4: Te esperamos el sábado tenemos una resident con DJ
3: locales.
1: Qué lindo, ¿en dónde?
4: En Yes.
1: Lo que sería, venga, Yes. Aprovechemos esto para invitar a toda la gente también.
4: Invitamos.
3: Claro que sí.
1: Así que hermoso.
3: Fechita con gente local.
1: Así que
3: local. Eso no se pierde.
1: Claro.
3: Cyclo, bueno, siempre eso. Los pies sobre la tierra y las raíces. ¿Entendés? Sí, no es que ya crecimos y nos vimos. No. Un espacio muy bien dividido y eso tiene que ver. Yo creo que hay por dos factores que Cyclo está hoy todavía haciendo vanguardia y dice presente en la solidaridad local. Es por primero, por tener una espalda y un equipo de administración en el que logró sustentar las bajas y las altas.
1: Uh-huh.
3: Y segundo, la gran comunidad. Y acá estamos todos.
1: Total.
3: Él que pone de su parte, yo que pongo mi parte, y la gente que pone de su parte, claramente.
1: Exacto.
3: Y que apuesta y que dice, bueno, vamos, el que le habla a su amigo, el que comparte el flyer.
1: Exacto.
3: El que va y se puede comprar un traguito, el que no, pero ve la posibilidad de cómo ir, pero sigue asistiendo a eventos gratuitos, a eventos de media, a uh-huh. eventos grandes, porque justamente ese club siempre intenta abarcar todo, ¿viste? Nadie se queda fuera ahí. Bueno, yo supongo que la cabecita que está ahí y piensa en todos nosotros y que armó la comunidad es todos somos. Y bueno, eso es lo que hizo. No veo. Yo pienso en Cyclo y no me imagino una sola persona, me imagino una
1: claro,
3: comunidad.
1: Claro.
3: Y creo que es eso.
1: Qué bueno.
3: Es como que nadie quiere agarrar el primer puesto y decir en todos lados yo soy Cyclo.
1: Claro.
3: Sino que, muchachos, nosotros somos Cyclo, nosotros somos la comunidad y depende de nosotros el hecho de que esté todavía o no esté la movida electrónica. Y nadie quiere que se vaya. Porque también tenemos pibes muy jóvenes que están disfrutando ahora, y yo lo veo cuando salgo, y que la pasan genial y que esperan su fecha y que juntan sus pocos pesos que tienen y se juntan con dos o tres amigos que le dicen, escuchá esta música, acompáñame, porque ya me cansé de ir al cachengue y ponerme a codear con uno o no bailar o no sé qué. Muchachos, la comunidad electrónica tiene algo hermoso. Y bueno, hoy también, sin irme mucho de tema, hablaba del público de Santa Rosa, y ahora vamos a indagar un poco más en ese tema, y creo que hay DJ que hablan muy bien de nosotros, y una de las cosas es no tanto el uso del celular, y eso me parece fundamental de mencionar, y eso es algo nuestro un poco, una vanguardia que tiene que ver con Santa Rosa, y que la gente va y se pone a desconectar, y se pone a mirar al DJ, y se pone a hablar con una chica, a hablar con sus amigos, a armar su grupito, a pasarla bien, a buscar un spot y decir, acá nos plantamos y acá nos bailamos todo, ¿entendés? Y nada, eso. Yo cada vez que me dicen, pero ¿qué hay ahí? Yo digo, mirá, amigo, yo lo sigo eligiendo hace por lo menos... Te diría 13 años, de los 32 que tengo, hace 13 años que elijo este lugar porque yo no me sentía cómodo en un espacio en donde me estén buscando la pelea, que si soy primo de no sé qué, para cagar una piña, si no sé qué, sin hablar mal del otro lugar, si no son lugar y comunidades que no iban conmigo. Cuando fui a un lugar y me pidieron permiso para pasar, cuando fui a un lugar y yo no tenía que estar presionado a la hora de levantar a nadie. ¿Me entendés?
1: Claro.
3: Esas formas que yo tengo por
4: o
3: ahí de
4: podría
3: decir...
4: O bailar libremente sin que nadie te mire a ver si bailas bien, si bailas mal.
3: Donde yo podía vestirme.
4: Vestirte libremente.
3: Eso es increíble. Es, yo también soy bastante extravagante y me gusta pasar y mutar con mi ropa, o mis peinados, o mi actitud, o mi forma. Entonces, encontrar ese puntito de libertad en un sí. género musical, y que después yo diga, uy, voy a escuchar música, voy a bailar, voy a encontrarme con rango de edad, y eso me encanta. Porque me puedo encontrar con un Casio, sentarme en un total. Sillón, ponerme a hablar de filosofía, sí, mientras la música está.

0: de fondo. Eso no te pasa en todo el lado, boludo.
1: ¿Vos sabés que hay algo puntual que me pasó la última fecha de Cyclus?
2: Sí.
1: Antes no quiero dejar pasar de esto, que es algo que yo llevo como bandera, que uno debe conservar el deber de la memoria.
2: Bien.
1: Y yo soy muy consciente y les guardo mucha memoria a esta gente, toda la que nombraste.
2: Sí.
1: No los quiero volver a nombrar.
2: Divino,
1: porque me voy a olvidar de alguno.
2: Sí, gracias,
1: pero fueron los pioneros. Por ahí nosotros tuvimos una suerte que ellos no, ya, que nosotros encontramos.
2: No, palanquearon, bro, palanquearon. Tienen todo su mérito.
1: Obviamente que se hizo unos esfuerzos bárbaros, que se luchó porque
2: salen
1: los costos. Pero bueno, ellos también la remaron por ahí. Nosotros tuvimos un poquito de suerte con esto de
2: otra época,
1: una moda, por alguna forma,
2: sí.
1: Entonces eso también nos ayudó. Pero uno no debe olvidar, a mí me pasó con Kevin Di Serna, la primera fecha que yo fui, que recuerdo que para mí fue un sueño cuando hacemos la primera Kevin Di Serna.
2: Sí.
1: Yo no podía creer de que estábamos produciendo una fiesta para el chabón que vi al costado, con todo el crecimiento que tuvo Kevin, pero en B8.
2: Claro, claro.
1: En B8 yo lo vi la primera fecha que fui con mis amigos, con el Leito Cueva, con el Chapa, con el Pela, con el Vale Souto, con todas esas plagas que me llevan por primera vez a ver esto.
2: Qué
1: y digo, mirá. Y después, nada, la fiesta fue estar ahí con mis amigos, escuchando a Kevin, produciéndolo, pero llevándolo, trasladándolo a aquel momento, primer momento, nada, fue increíble.
2: Qué lindo.
1: Por eso te digo, uno no debe perder el deber, debe conservar la memoria de esas cosas, porque nada, es súper importante y
0: son
1: también se lo valen y lo merecen los chicos.
2: Claro,
1: que estuvieron en su momento. Es más, nosotros le hemos dado lugar a
2: eso. Sí, por eso. Sí, eso me
1: se
2: consta.
1: Se tiene muy, muy presente también en fechas que hacemos.
2: Sí, sí.
1: O así mismo, yo cuando estaba en el bar, siempre le he dado lugar, porque para mí, nada, son de la vieja escuela y no hay nada más lindo que eso.
2: Total, sí. Solo era mencionarlos en ese sentido para reconocerle también todo su esfuerzo. El flaco, yo me acuerdo mucho, le metió siempre por todos lados, ¿viste? Y sigue hoy, lo veo que ha armado en distintos lugares
1: apoyando la movida. Yo en todas las iClubs los veo, en cada o por ahí voy a otra fiesta de otros chicos y ahí están, ¿viste? O sea, soy muy muy observador.
2: Sí.
1: Bueno, soy relaciones públicas de Cyclus. Entonces, siempre estoy en esos detalles, sobre todo, o sea, en la gente. Lo que te iba a contar, que la vez pasada, la fecha de Cyclus, hablo con tres señoras que me escriben, y escriben la página, le contesto, me les presento como Cassius, qué sé yo, que soy el público, y me dicen, queremos ir.
2: Ajá.
1: A nosotros nos encanta esto, pero nunca fuimos. O sea,
2: nos
1: gusta la música, queremos ir.
2: Bien.
1: Bueno, pero tenemos un tema ese.
2: ¿Qué?
0: Que va nuestro hijo.
1: Más 60.
2: Ajá, ¿y? No encuentro el problema.
1: Bueno, entonces yo le digo, ¿cuál es exactamente?
2: ¿Qué necesito?
1: ¿En la misma postura que vos?
2: Claro.
1: Digo, todo mundo es bienvenido.
2: Claro.
1: O sea, nos ha pasado de tener gente de diferentes edades.
2: Sí.
1: Entonces, siempre abrimos las puertas. Yo por ahí, cuando son primeras fiestas, que la gente viene y me habla, yo estoy como más atento a eso. Entonces, cuando yo llego a Surprise, justo estaban bajando el taxi, estaban por entrar.
2: Ah, excelente.
1: Y se da vuelta, y un poco a lo que veníamos hablando, me dice, vos sos Cassius.
0: No me digas, porque te diste cuenta.
2: Ah, claro.
1: Entonces, nada, bueno, me pongo a charlar y las empiezo a mostrarle el lugar, porque era temprano. Entonces, las ubiqué en un lugar, que les digo, miren, tengo este lugar para ustedes, donde se van a sentir cómodas. Si quieren, vamos, están al lado de...
2: Las vi.
1: En
2: ¿un silloncito? Con mirada hacia el...
1: No, en la ventana.
2: Sí, ahí.
1: Nada,
2: el
1: palco de la Bombonera.
2: Literal.
1: Al otro día, mensajes encantadas. Y son esas cosas
2: bien,
1: que
2: mirá,
1: a uno lo reconforta.
2: Mirá.
1: Yo, bueno, un poco yendo para el lado que estábamos, que hablábamos ayer,
2: sí.
1: Yo por ahí mi disfrute es el disfrute de la gente.
2: Oh.
1: Yo disfrutar, de así como cuando he hecho la jam de arte, que he leído los poemas, que le he abierto la
2: bien
1: puerta
2: ahí
1: a muchos artistas, que por ahí no se le da la cabida acá,
2: en espacios culturales.
1: Sí. Pues, nada, no me voy a meter en ese tema,
2: sí,
1: pero Nada, poder ver que la gente, eso es impagable, ¿me entendés? Sí. Creo que la felicidad mía viene por ahí.
2: Qué bueno.
1: Disfrutar, que la gente esté disfrutando de algo que hago yo,
2: claro,
1: o que uno brinda, así como Cyclus, obviamente, que somos todos. Nada, eso es impagable. Entonces mi disfrute viene por ese lado. Después, obviamente, que disfruto de la noche, disfruto de mis amigos, de los momentos.
2: De las charlas, claro.
1: De las charlas. Amo mi...
3: Fundamental, personas como nosotros. Personas que necesitamos que Santa Rosa se mueva. Sin personistas como nosotros, está complicado remarla en Santa Rosa. Porque sabemos que es una ciudad que le cuesta, es una ciudad que hay que empujar para que se reúnan, que hay que empujar para que, bueno... Para que conozcan, para que prueben. Y nosotros somos esas hormiguitas culo inquieto, ¿viste? Que vamos como, che, estoy por hacer tal cosa. Vení, juntate acá. Che, estoy por hacer tal cosa. Mírame por acá. Che, vamos a hablar un tema diferente. Necesito que... Y sin nosotros, Santa Rosa no sé qué
2: posta,
3: sería. Pero, somos ese tipo. Yo lo llevo adentro. A mí me sucede esto. Y yo sé que los tres nos pasa lo mismo, que queremos o armar comunidades o armar, ¿viste? Conózcanse. O
2: claro, tal cual.
3: O fíjate, tengo un amigo que... Y entonces intentamos, tal cual, ¿viste? Comprometidos con que el
2: Connection
3: otro pueda,
2: people.
3: Tal cual.
2: De una.
3: Fundamental eso. ¿Cómo estamos con el tiempo para...?
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3: 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O le haces un hijo, le regalas un juego.
2: Elegilo. Te lo regalo.
3: ¿Adoptamos un gato nuevo o tenemos uno nuevo?
2: No sé si parezco Gaspi o el de Yerba Brava, ¿cómo es?
3: Yerba Brava. ¿Eh? Sí, Yerba Brava, vamos por ahí.
2: Che, escuchá, tengo acá unos mensajitos y tengo otro saludito también que...
3: ¿Hay mensajitos?
2: Le pasé en vivo a Silvio Reyes y a alguno de los que mencioné. Todavía no se los alcancé a enviar a todos, se lo voy a enviar luego al Willy Fernández y demás. Tengo un mensajito, ahora lo vamos a escuchar de Silvia Rech. Bien. Aquí en YouTube también mandan saluditos, dice Fronteras de la Ciencia, 5182, ha dicho hola. Escuchá, Fronteras dice, ¡viva Perón! Dijo, mirá, se había quedado con esa.
3: Sí, sí, sí.
2: No, se ve que fue más temprano el mensaje y no lo alcanzamos a leer. Dice...
3: Cantamos la marcha hoy, imagínate, nada, el contexto.
2: Joa Cardoso dice, saludos a mi amigo y peluquero, el gran Juan Jupi. Venga, es
3: gracias.
2: También mi amigo y peluquero. Sabes a ti, Juan Cardoso, te lo digo, you know, baby. Escuchá, está Leonel Cuevas, dice, ¡viva Perón, Cassius y Edgar Allan Poe! ¿Cómo sabes?
1: ¡Qué grande, Leo!
2: León, sí, el Cuevas dice también, tipazo Cassius.
3: Sí.
2: Claro que sí, hermano, dime algo que no sepa, ¿sabes? Dime algo que yo no sepa, porque claro que sí, tipazo.
3: Yo con este equipo me imagino una noche de 3 de la mañana a 6 de
2: ayer?
3: La mañana en este lugar tirando mitad música muy buena.
2: Bien.
3: Esa música que vos decís, no puede ser, estoy sintonizando radio y empiezo a escuchar cuarteto, una cumbia vieja, uno de los 80, folclore, listo, no hay más nada. No hay más nada. Ahora, las joyitas que nosotros podemos llegar a conocer no están. Entonces haría mitad charlería para acompañar al insomnio y unos re temas. Sí.
2: Dale.
3: ¿Cómo la ves?
2: Dale.
3: Es muy buena.
2: Me gusta, ¿eh? Metemos una...
1: Unos drinks.
3: ¿No? Falta una radio.
1: Unos drinks.
2: De madrugada.
3: Yo todavía no entiendo.
1: Madrugada, sí.
3: Claro.
2: Un sábado.
1: Sí.
3: Creo que la gente viaja y necesita sintonizar una música buena. Algo de calidad.
2: Le pidamos permiso a los
3: directivos
2: de la radio.
3: Dame la llave.
2: Max. Sacá una copia, ¿eh?
1: O corte.
2: Hacemos una copia, no digas nada.
1: Una previecita.
2: Sí. Che, a ver qué dice.
4: Tranquilo el estudio.
2: ¿Eh?
4: Tranquilo el estudio.
3: Tranquilo el estudio.
2: Bueno, estaríamos haciendo negocio sin que se entren los.
3: ¡Ay, una cometa!
2: Bueno, vamos y vamos. A ver qué dice Silvio. Perdón.
5: ¿Sabes qué? Te estaba respondiendo el audio hasta las bolas de laburo.
2: Pará.
5: ¿Qué haces, amigo?
2: A ver.
5: ¿Sabes qué? ¿Qué haces, amigo? No sé qué te estaba respondiendo.
2: No está chequeado.
5: Bola de laburo, pero sabía que tenía un mensaje tuyo. me puse a responderte el mensaje y me llamaron por teléfono y se me quedó bloqueado.

0: ahí.
1: Ah, bueno, bueno, a ver.
0: Bueno, después le contesto porque me estaban secando la mente con
1: ¡ah, ¡epa! Las pelotas parecía que iba a decir. ¡Epa!
0: Iba a escribir y bueno, vi justo que me mandaste un video. Che, dale, boludo, me encantaría ir a charlar con vos.
2: Ah, listo.
0: Tomamos unos mates, recordamos cosas.
1: Qué lindo.
0: Este, re lindo lo que están hablando ahí. No sé con quién estás, pero bueno, saludos a todos.
1: No, porque no
3: le cuentes
1: no
3: mucho.
1: No alcanza porque no, no ve él en el video, no veía. En el video no veía.
0: Un rato ahí conversar un poco.
2: Muy bien, lindo. Buena predisposición, Silvito.
1: Qué lindo, querido. Qué grande. Silvio. Silvio, querido, gracias, hermano. Estamos aquí en vivo, te mandamos un saludo. Estamos con este Frank Cassius y el querido Juan Júpiter. Son los este, los nuevos reyes de la noche, baby. Es así, nosotros ya pasamos de moda. Mira, con esto, ¿a dónde podemos ir? Ya pasamos. ¿A dónde podemos ir? Yo con esto, papá, ¿eh? Yo puedo agarrar una bolsa en la espalda, aclaro, y tirar un ¡jo, jo, jo! Eso es todo lo que podría hacer hoy por hoy.
3: Y repartir regalos.
1: Y punto suspensivo, ¿eh? No me abran así los ojos cuando digo ¡ih!
2: El viejo de la bolsa.
1: El hombre de la bolsa. El que entiende, entiende. No, no. No me quemen, chicos.
3: Tu amuleto, yo bueno, amuleteo.
1: Esto también es la noche de Santa Rosa, la noche del mundo y de Miami. Pero bueno, son las cositas, viejo. Todos entendemos cosas que luego en la vida real estamos sujetos, ¿no? Y ahí ese es lo pardo de la noche que hace que sucedan cosas. Así que si estamos hablando un poco del diablo y piel de Judas, también, señora, no se haga problema que todos fuimos en algún momento
2: sí.
1: Pispiretos. ¡Ah! Tomá, remate.
3: La oscuridad, la oscuridad debe ser necesaria.
1: Totalmente. Exacto, a eso estamos hablando. Así que dejemos de tanto gre para decir de Gregorio.
2: Claro. ¿Eh?
1: Así que eso. Bueno, gente, acabamos de saludar a los amigos de New Play. De este modo vamos a la siguiente tanda y ya volvemos con Fran y Jupi.
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0: 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Volvemos a las 5 de la tarde por Vorterix Santa Rosa.
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0: Bueno, retomamos esta gran charla, en esta mateada. Nosotros estamos simulando que es un vermú porque esto se está distendiendo, esto se va aflojando, esto se está poniendo íntimo y lo estamos haciendo parte a ustedes, a la oyente que está del otro lado acompañándonos esta tarde, de Vorterix, claro que sí. Y el gran tema que está sobre la mesa tiene que ver con la comunidad de Santa Rosa. ¿Cómo se comporta la comunidad de Santa Rosa? Y yo creo que todos entendemos que es un público difícil, ¿no? ¿Cómo ven ustedes el público de Santa Rosa? Nosotros que hemos estado detrás y delante de diferentes tipos de eventos, lo difícil que es ponerle remar con el público, hacer que la gente conozca cosas nuevas. Por ahí vos has tenido la experiencia de proponer algo que era difícil en Black Bar, un espacio poético. ¿Con el que nos puedes contar de esa etapa, Fran?
1: Nada, eso fue buena experiencia, ¿eh? Fue maravilloso. La verdad que fue algo muy mío que me llevó mucho tiempo procesarlo. Empezó con...
0: A darle forma, porque es algo muy personal.
1: Claro,
0: ¿viste?
1: Le cuento un poco a la gente. Yo, entre otras cosas, de mi vida camaleónica, una de las cosas que tengo es que me doy tintes de poeta. No soy poeta, pero me escribo.
0: ¿Quién dice que no es poeta? Yo digo que es poeta. Eso yo te considero poeta.
2: Dos acá.
0: Yo pongo, tenemos dos, listo.
1: Bien, soy poeta.
0: Listo, claro que sí.
1: Y nada, bueno, cuestión de que llevé a cabo un proyecto que se llamaba Jam de Arte en Blackbird. Eso fue un éxito, algo impensado para acá, para Santa Rosa.
0: Total, por eso te digo.
1: Yo hacía un pequeño monólogo y arrancaba leyendo algunas de las cosas que escribo, que, como les digo, para mí fue algo muy difícil llegar a ese punto de leer algo que era muy mío, era claro. Es desnudarte en público, básicamente.
0: ¿Qué te parece?
1: Entonces, nada más, todo el mundo me ha conocido de otra faceta, el boxeo,
0: fútbol,
1: la barra de All Boys,
0: noche.
1: Bueno, la noche.
0: Sí.
1: Entonces, nada, pero si Cassius no hace esto, este enfermo, lo veo los domingos, está puteando en la cancha, claro. Y de momento me está leyendo poemas un jueves en un bar.
3: Había bajado 20.000 puntos.
1: Así que nada, lo disfruté muchísimo. La propuesta cayó muy bien a la gente, que eso fue. Pasa que yo también siempre estoy pensando en la gente. Y que creo que de eso se trata. Porque vos, si no pensás en la gente, por fuera de los intereses, que también obviamente son importantes, y el tema de lo mental y demás,
0: sí.
1: Pero la propuesta, sobre todo en la noche, es para la gente. Entonces, yo digo, ¿qué hago? A ver, bueno, perfecto, voy a leer lo que yo quiero leer, pero es para mí, pero la gente. Entonces, empecé a mirar que era más de lo mismo. Pasa mucho acá en Santa Rosa. Hoy hay nuevas propuestas, que eso yo lo celebro muchísimo, de ver lo que están haciendo los chicos de diferentes bares, que son amigos, lo de Dieguito Jorge. Bueno, los chicos allá, los recitales que se vienen haciendo, otros lugares que también tienen buenas propuestas. Ahora que volvió este bar, que también está abriendo las puertas para la electrónica. Si no, esto es más de lo mismo. Me quedo en mi casa chupando una birra, tomándome un...

0: Vino.
1: Sí,
2: o va a un barcito de la San Martín y que te digan a las 3 a.m.
0: claro,
2: ya estamos. Y la propuesta fue ponerte una playlist de Spotify y no más que eso. Y júntense a que desde la vereda lo vea la gente. Fin.
0: Exacto, sí.
2: No, necesito cultura, yo necesito un lugar que me haga sentir íntimo, donde yo pueda soltarme a hablar con un desconocido.
0: Yo estoy medio viejo ya para hacer cola y sobre todo hacer cola en bares para mí. Está bien, lo felicito que le esté yendo re bien, pero digo, en ese momento digo, voy a presentar algo diferente a ver qué onda. Bueno, entonces, ¿qué le doy a la gente? Le doy esto, la poesía, algo distinto, y digo, ya sé lo que voy a hacer. Voy a hacer micrófono abierto. Voy a invitar un artista, lo tuve, tuve gente increíble, Marco Vica, lo tuve bueno, estuvo este chico, puta madre, se me fue el nombre. Pero bueno, he tenido artistas puntuales, porque yo lo llevaba como solista.
1: Claro, claro.
0: Entonces, nada, he tenido noches épicas donde, como yo lo que ofrecía también era, está bien, venís vos como artista, puntual, viene Júpiter, pero hago micrófono abierto.
1: Bien.
0: Entonces, el micrófono abierto era para cualquiera. ¿Vos querías venir a leer una poesía?
1: Sí.
0: ¿Algo que le escribiste a tu novia? ¿Lo querías venir a leer? Listo, perfecto, pasá. ¿Vos querías cantar? Cantá.
1: Cantar Roberto Carlos, quiero yo.
0: Claro, exacto. Bueno, hubiese venido y te hubiese llevado una pista. Te hubiese llevado.
1: Desde el principio,
0: bien, bien, bien. ¿Hubo práctica ahí?
1: No, ya.
0: Es espontáneo. Y bueno, y de eso se trataba también allá, de la espontaneidad, de que surja lo que tenía que surgir. O sea, entonces, ¿qué le daba a la gente el premio de una consumición? Ponele. Para quienes se animaban a participar.
1: ¡Qué grande!
0: Entonces, nada, yo pude demostrar, pude darme el lugar para mostrar lo que escribía, hacer un pequeño monólogo, y en el momento antes que estuviéramos todos por largarnos a llorar, daba paso al artista y después iba mechando entre poemas.
2: Sí, yo he visto folclore, he visto guitarrista, he visto pianista, he visto saxofón. He visto, seguramente algún pibe rapeando en alguna edición.
0: Sí, totalmente, entonces, hasta eso. Bueno, tuvieron Uxia. Que fue increíble porque cayeron.
2: Uxia es de renombre,
0: pero pará, porque esto sin
2: planearlo.
0: La ignorancia total.
1: Ajá.
0: Yo estaba, ya había arrancado y caen dos locos. ¿Viste cómo
2: auténticos.
0: Visten ellos? Auténticos.
2: Bien, esa es la palabra.
0: Y me dice, se me acercan y dicen, che, loco, tenemos unos bandoneones ahí, un acordeón. Que yo, ¿podemos tocar? Tocamos chamamé.
2: Vos dijiste chamamé.
0: Obvio. No, hicieron la versión de Sweet Dreams.
2: ¿Sí?
0: La gente quedó enloquecida. No, ¿sabes lo que fue? Claro, yo no los conocía.
1: Claro.
0: Y después caminando, al otro día voy a comer a lo de mis viejos. Y paso y tenía, ellos estuvieron en la pieza rosa, en la pieza roja.
1: Roja.
0: ¿Dónde es? Y estaba esto en el Museo de Artes.
1: Ah.
0: Y tenía un flyer así gigante
2: del chabón
0: en la cancha de Olboy, al lado de la cancha de Olboy, por
2: hace
0: ahí.
2: Hace chamamé trap, entre otras cosas.
0: Una locura.
1: Qué bueno.
0: Sí, no.
2: Un loco bárbaro.
0: Y estuvieron ahí, ¿me entendés? Y se dio todo por ese micrófono abierto, si no. Vamos y escuchamos
2: a lo mismo de siempre. Algo planeado.
1: Sí, una playlist.
0: Eso es lo que hoy estoy tratando de.
2: Aparte, la gente, me imagino, el que es de palo también se lleva una sorpresa.
0: Pero en el
2: buen sentido, ¿no? Como, che, vamos a ver qué sucede hoy. Porque puede suceder cualquier cosa.
0: Si yo te invito
2: a un lugar a no saber qué pasa, es hermoso.
0: Y sí, y todos los jueves se volvía esa atmósfera de no saber qué iba a pasar. De donde yo daba un cuaderno y en el cuaderno la gente escribía lo que pensaba, lo que quería, lo que anhelaba. Entonces esas cosas también me las guardaba para mí. Y después como se iba dando la noche.
1: Qué buena propuesta, ¿eh? Muy abierta eso. Escuchá, ¿y estás pensando en volver a retomar eso?
0: Sí, la idea es volver a hacerlo. Estoy buscando un espacio.
1: Escuchá, ¿y hacerlo así como en plan una vez en un espacio, luego en otro, luego en otro? ¿Hacer la rotativa?
0: Ay, no.
1: No, pero por ahí es como... Yo siempre lo pienso como esto de crear un circuito y decir, tipo, hacemos...
2: Que conozcan.
1: Sí, sabés que vos tu propuesta la llevas a 3-4 bares diferentes. Entonces, hoy es en un lado, luego en otro.
0: Sí, pero ¿sabés qué pasa? Que yo lo que veo que por ahí cada lugar tiene como su gente y no tiene su gente. Pero este lugar, puntualmente, para mí... ese lugar tiene su esencia. En ese lugar nosotros nos sentíamos parte. Sí, que se había perdido.
2: También cuando... tenía cuenta corriente.
0: No, no tenía cuenta corriente. Ya trabajaba para ellos. Ya trabajaba.
1: Me debían. Yo hice la llave para pagar. Tomá esta botella de whisky. No. Bueno, dale.
0: Entonces, es como que cerró ese bar y se perdió...
2: La comunidad.
0: Vos sabías que ibas a ese bar y te encontrabas, que es lo que veo que por ahí en otros lugares a mí puntualmente no me ha sucedido.
2: Blackbird, a diferencia de Cyclue, sin hablar más de la administración por ahí de Black, pero estas dos cosas que yo he mencionado, la administración y la comunidad. La comunidad yo la había armado Blackbird, pero faltó sostener que el que esté detrás de los números pueda sostenerlo a largo tiempo, porque yo siento que un poco se disparó eso. Uno

0: Pero estas dos cosas que yo he mencionado, la administración y la comunidad. La comunidad yo la había armado Black Bear, pero faltó sostener en nada, que el que esté detrás de los números pueda
1: Sí,
0: sostenerlo a
1: sí.
0: largo tiempo, porque yo siento que un poco se disparó eso. Uno de los
1: Fueron
0: jefes, sin hablar. Sí.
1: tres gestiones diferentes de Black
0: Sí,
1: Bear. Otro
0: entonces.
1: que viene de hace
2: Sí.
0: Cuando vos
1: muchos
0: esperás que lo
1: años.
0: hagan de solo por sí solo y vos no estás detrás y vos dejás que
2: Exacto,
0: pasen
2: porque
0: muchas
2: si bien
0: cosas,
2: el.
0: se te va, es lo que
1: Sí,
0: pasa.
1: después lo
2: Si
1: tuvo,
2: bien el lugar es hermoso,
1: lo tuvo la gente
2: pero.
1: de las
0: No se puede
1: viñas y esto
0: sostener sin
1: que.
0: administración.
1: No, la última administración, permitime decirlo, desastrosa.
0: Sí, sí, sí, sí.
1: Porque incluso a mí me quedaron debiendo dinero con el tema de los gases
2: Ah.
1: que le bajaba para la birra,
0: Sí, sí, sí.
1: matafuegos de gas, tubos, reguladores. Un desastre la
3: Denuncia en
1: administración.
3: vivo.
1: No, no, sí, ya lo tengo apuntado. Le dije, sí, flaco, sí, ya te mandé invitación a que me pague y pronta carta documento, ¿no? Si eso es sabido. No, no, desastroso. Obviamente que tengo código de no voy a dar nombre y apellido aquí
0: No,
1: en vivo,
0: ningún
1: pero
0: tampoco.
1: un desastre. Y todo el mundo se quejaba
0: Sí,
1: de lo que, la verdad que lo fundieron.
2: Y
1: Sí,
2: bueno, y el tema también es que la cara, hay una cara también visible, porque después los que
1: Claro,
2: ponemos la
1: vos ponés
2: cara
1: claro, la
2: éramos
1: caripela.
2: pero
1: Claro.
2: no, pará que.
1: Sí, el Colo también puso la cara a una
2: El Colo
1: banda.
2: también,
1: Pobre
2: el
1: Colito, le
2: Colo,
1: mandamos un
2: sí.
1: saludo.
2: Un abrazo grande, el Colo.
1: Sí. El Colo Jere, ¿no?
2: Sí, el Colo
1: Sí,
2: vive
1: sí,
2: ahí.
1: sí. ¿El otro día no fue el cumple?
2: Sí, fue el cumple,
1: Fue
2: fue el cumple.
1: cumple. Colo, a ver si lo tengo acá, le voy a mandar un saludo. Nada, bueno. Escuchá.
2: Está cortando, está peluqueando.
1: Sí,
2: sí, bueno,
1: sí. Escuchá, hablando de mandar saludos, tengo que mandar unos saluditos. A ver si lo tengo acá, Colo Jeremy. Acá está, mirá, sí. Aprovechamos y le mandamos un saludito al Colo que estuvo ahí en el bar, que tanta magia hizo y puso la cara. Estamos hablando bien de vos, Colo. Aunque no lo puedas creer, estamos hablando bien
0: ¡Claro
1: de vos
0: que
1: en
0: sí,
1: vivo, chavo.
0: Colo!
1: Programón tuvimos hoy en Amuleto y todavía nos queda un restito más. Nos acordábamos de la noche y de las cosas que sucedían. Aquí lo tenés a Fran, Este gran.
2: Pagame lo que me debes vos también.
1: Gran estandarte de lo que fue Blackbird y en eso
2: Sí,
1: te
2: sí.
1: mencionamos que le pusiste el pecho y pusiste la cara. Demasiado por gente que luego, bueno, hizo la suya. Bien, en otro contexto, tenemos que informar, en la tarde de Santa Rosa, vamos a mandar saluditos a las siguientes empresas.
0: Claro que
1: Empresa,
0: sí.
1: Auspicia en este momento. Bueno, mandar saluditos primero, ¿a quién tenemos? Decime, Max Mano, ¿a quién tienen ahí a mano? Así. 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
0: Yes.
1: Claro que sí, a ver, vamos a bajar un poquito más. Ahí, ¿qué es lo que dice?
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0: Claro que
1: sí. Genios. La gente de La Porfiada. Ahí podemos hacer algo, Fran.
0: Esa está buena.
1: Fran, si querés.
2: Muy buen.
1: Sí. La gente de La Porfiada siempre.
2: Hermoso lugar. Perdón que me meta.
1: No, no,
0: sí,
1: no,
0: sí,
1: no,
0: sí.
1: no, por favor, adelante.
2: Me pareció maravilloso. Cuando me llevó
1: Divino.
2: Caravana, el Vale Souto,
1: Sí.
2: me dice, te voy a llevar a un lugar que yo no conocía.
1: Sí.
2: Me dice, te voy a llevar a un lugar que te va a encantar. Nah,
1: Divino.
2: quedé enamorado del
0: ¿Te
2: lugar.
0: conoce?
1: Sí. Así que ahí siempre las puertas están abiertas, obviamente más que nunca, porque al ser una casa cultural, todo esto que vos estás
0: Hace
1: proponiendo,
0: falta
1: Juan,
0: gente en Santa Rosa que proponga cosas, porque estos lugares están abiertos para todo.
1: viste que te decía esto de que proponerlo en distintos lados, ahí en la Porfía Casa Cultural podría ser uno, así que se podría empezar a articular, ¿no? Como
2: Sí.
1: para abarcar distinto público y llevar la propuesta a otros lados.
2: Está bien.
1: La verdad que, viste, como esto, como si Mahoma no va a la montaña.
0: Ah.
2: Sí,
0: Hay que ir hasta allá.
1: La montaña va a Mahoma, no, era al revés, pero
2: no.
1: Bueno,
2: Llegué, llegué. Llegué a hacer poesía en Harrison.
0: ¿En Harrison? ¡Ala! ¡Imposible!
2: Las cosas que ha logrado casi.
0: Sí, creo que no hay...
1: Mirá, dice...
0: meta más

0: arriba que eso.
1: Dice, próximo taller de música, Amalgama presenta concierto de alumnos, sábado 26 de septiembre. Puerta, 21 a 30 horas, show 22 horas. Valor de la entrada, 10.000 pesos.
0: Nah.
1: Simbólico nada más, ¿eh? 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Claro. Viejo, hay que aprovechar y destacarlas, porque La Porfiada es un lugar hermosísimo, hermosísimo. Así que saludos a todos ellos. Bien, ahora también tenemos para saludar a...
0: A lo tuyo, vamos a lo tuyo.
1: Déjame saludar a Juan Júpiter. Es mi peluquero, my brother, amigo, gran persona, ¿eh? Que también le corta a niños... A mujeres,
0: sí,
1: y a men, como nosotros.
0: Claro que sí.
1: ¿Cómo pintura, me tú que eres mi estilista, ¿qué
0: sí.
1: dices ahora? Y aprovecho que tengo aquí un crack del estilo.
2: ¿Pintura no hace?
1: ¿Eh?
0: No, pintura no, me alejé.
1: ¿Tintura?
0: De la tintura.
1: Yo quiero una tintura toda gris, quiero mi cabello.
2: ¡Oh,
1: todo gris.
2: Banco! ¡Banco fuertísimo!
1: ¡Vamos! Me lo dijo Casio, me lo voy a hacer.
2: Boludo,
1: no, me lo dijo Casio, ya está. Ahí está, Juan Júpiter con doble R punto LP, así figura. En Instagram, el tipo sabe, el tipo anda por los medios. ¿Qué es la,
2: ¿Cómo se vende?
1: La carta de Júpiter, ¿qué es eso?
2: No.
1: ¿Quieren ver algo gracioso?
0: Pasen al perfil, vayan.
1: A ver, vayan al perfil de Juancito y véanlo. Juancito es requerido en varios streaming de la ciudad de aquí, de la capital de La Pampa, ¿eh?
0: Sí, requerido también.
1: Y por ahí iba su reel que me encantó. Bien ahí, muy ocurrente, Juan. Y aparte te promociona tu marca. ¿Tenés una marca y querés destacarla?
0: Mirá, claro, por ejemplo, que sí.
1: Ahí con la gente de Big Pizza estamos viendo, y muchas otras.
0: Otro camaleónico, ¿no?
2: Sí, totalmente. Te estaba por decir, explícame después cómo haces esas cosas.
0: Ningún problema.
1: El gato arriba del perro. ¿Qué era eso?
0: Un día conmigo fue.
1: Vayan al perfil de Juan Júpiter. Y no solo se van a divertir, sino que también pueden promocionar su marca. Y aparte sacan un turno para cortarle el pelo a toda la familia.
0: Claro que sí.
1: Claro
0: sí,
1: que sí. Sí,
0: salgo
1: sí.
0: a la noche y la gente me dice y se encuentran ahí los clientes. Llegué, ya está, tengo que aprovechar esto. Y me empecé a llamar en un momento el peluquero de la manija oficial.
2: Palanqué
0: con eso, ¿no?
2: Era el peluquero.
0: Me armé la comunidad y dije ya está, muchacho.
2: Era por acá.
0: Era Cyclu y yo me hacía una historia específica. Muchachos, se viene Cyclu a ver el peluquero oficial de la manija. Está listo. Y ahí yo viendo turno, ¿viste? Apalancándome de algo, ¿viste?
2: Olvídate.
1: Escucha, siempre que vemos el perfil te queremos preguntar, ¿eh?
0: Díganos.
1: El primer barbero que no es celoso.
0: Claro. Eso fue una estrategia.
1: A ver.
0: Dicha y hecha, porque me pasó una vez de que, che, no, me fui a cortar a tal lado y me dio cosa volver. Como no, hermano. No sé qué esperás, que yo venga acá y te tire algún berretín o me ponga celoso. No, vos andá y probá. Entonces yo dije, ¿sabés qué? Para que la gente no se frene a la idea de ir y probar a otro peluquero y luego volver y sin problema, dije, me pongo que soy el primer peluquero que no soy celoso. De hecho,
1: claro,
0: siempre ofrezco que cuando no tengo más turno, prueben o vayan o lo resuelvan en otra peluquería, que no va a haber ningún problema. Y bueno, ahí me abanderé como el peluquero que no es celoso. Y el psicocorte que viene, ¿no? Incluido.
1: El psicocorte. ¿No? Tiene tanto que ni siquiera mencionamos el psicocorte. Loco, no. Esto es corte y terapia. Juancito, por eso...
0: El corte es de regalo. La terapia es lo que te cobro.
2: Podríamos hacer una llave y cortar el pelo ahí.
0: Sí.
2: Vamos,
0: de paso hago tipo un monólogo y hacemos... Sí. Hablamos tema de la vida. Un stand-up.
2: O sea, lo que te encontrás en la peluquería.
1: Escuchá, en vivo, arriba de un escenario con micrófono y
0: Y un cliente.
1: ¿Vale?
0: Sí.
1: Hacemos.
2: La peluquería.
1: Y vendemos pati, ya que estamos.
0: ¿Y sí? ¿Eh? Sí, hay tres.
1: El amigo cordobés entra ahí también.
0: Que tiene un emprendimiento, que no sé qué. Lo hacemos realidad. Cómo habla la gente en la noche, ¿eh?
1: Son bravos. Che, escuchá, también quiero saludar a la querida André Beck.
0: Claro que sí.
1: Magia Verde Salud, que es otra de las partes de este programa, Magia Verde Salud. Así la encuentran, André Beck. Ella es farmacéutica y ayurveda. Es profe de yoga y todo lo que sabe está con su medicina ancestral,
0: claro,
1: terapia
0: herbal.
1: Ahora se viene el detox de hígado de primavera y obviamente la desparasitación de primavera, que siempre conviene hacerla en esta fecha. Ahí está, dice. Masterclass gratuita, salud hepática, plantas. conocimiento.

0: Hábitos para una vida más ligera. Tu hígado es clave para tu energía, tu digestión, tus hormonas y tu bienestar general. Cuidarlo es cuidar tu salud.
1: El lunes le escribo. El lunes le escribo. Sí, sí.
0: ¿No? Escribile el jueves, porque el lunes ya va a ser tarde.
1: Mañana vamos.
0: La tipa limpia hígados, pero no hace magia.
2: Claro.
0: Perdón, me equivoco, porque me corrijo. Ella es magia verde.
2: Ah, claro.
0: Así que también hace magia. Fíjate vos, lo impensado también lo hace André Beck. Así que le mandamos un saludo.
1: Un abrazo a André Beck.
0: Sí, genia total. Todo lo que sabe, hace masajes. Te cura con plantas. Hace va al patio, saca un par de ramas y ni te digo en su bitácora que tiene ahí tantas cosas. Ella, ahí veo que tiene una memoria de otras vidas. Ella se siente cetácea, tiene una conexión con las ballenas. Por eso estoy viendo esa historia y lo menciono, porque ella lo registra y lo trae. Es una persona con una apertura espiritual muy amplia, cosa que también es mucho de lo que nos gusta abordar aquí en Amuleto. Sí. Y ahí, mirá, fíjate la de abajo a la derecha que estuvo con la amiga de Avalon, ahí está Sandra Martínez, que ella también nos estuvo hablando mucho. Mirá, voy a leer esto. De la energía femenina y masculina. Dice, la energía femenina y la energía masculina no son opuestos que tengamos que elegir. Son aspectos que habitan en todo ser vivo. Claro. La femenina sabe recibir, intuir, gestar y nutrir. La masculina sabe dirigir, accionar, sostener, decidir y avanzar.
2: Hermoso.
0: La verdadera integración aparece cuando aprendemos a habitar cada una según lo que la vida y nuestro propósito nos está pidiendo. Hay momentos para abrirnos y otros para tomar dirección, momentos para esperar y otros para actuar, momentos para sostener y otros para dejarnos sostener. Venga, muy importante eso que acabo de decir. No necesitamos vivir polarizados en una sola energía, necesitamos aprender a movernos entre ambas energías, justamente masculina y femenina, femenina y masculina.
2: Excelente.
0: Porque cuando lo femenino y lo masculino dejan de competir, dentro nuestro se convierten en aliados para crear, elegir y llevar adelante aquello que vinimos a hacer. Este es un mensaje de casa-alegra, de Sandra Martínez, que la tuvimos aquí en el programa vía Zoom. Así que buenísima la onda de ese entonces. Y bueno, saluditos a André Beck, que realmente lo que tiene es magia.
2: Sí.
0: Venga, chicos, al punto en el que nos tenemos que despedir. Sí. Me faltó saludar a mi querida gente de Santa Rosa Matafuegos. Claro que sí, hago breve este saludo. Decir que en Alem 330, como hace más de 60 años, ahí entre Moreno y Rivadavia, somos esa casa, no otra. Muchos utilizan nuestro nombre, se ponen cerca, en la misma calle Alem, parean los negocios y dicen, somos los Matafuegos de la calle Alem. Mentira, plagio.
2: No.
0: Matafuegos Santa Rosa hay uno, hay otras empresas que usan el nombre Matafuegos Santa Rosa, no se deje engañar, hay muchas estafas. Y hay otras empresas que dicen que nosotros no estamos habilitados. Pichón, escuchen, Pichón. Somos la primera, mis abuelos iniciaron esta empresa a mediados del siglo pasado, somos los primeros habilitados en toda la Pampa y en toda la Patagonia, somos pioneros en la República Argentina a lo que es seguridad contra incendios, así que lávense la boca antes de invocar nuestro buen y sagrado nombre. Santa Rosa Matafuegos en calle Alem 330 y yo aquí quien les habla, tercera generación al servicio,
2: claro,
0: señora,
2: sí,
0: señor, de todos los pampeanos, venga.
1: Sí, tenés que terminar así.
0: Sí, ¿eh? Sí, sí.
1: Tenés que terminar así.
0: Metralleta, baby.
1: Sí, sí, sí.
0: Bueno, quiero saludar a estos brothers. Hermosa la mesa de hoy.
2: ¿Qué te pareció?
0: Linda. Frank Cassius, un placer enorme tenerte aquí. Un honor. Hermano, honro tu presencia y tu buena energía, hermano. Cada vez que te veo en cualquier lado, me transmitís muy buena onda.
1: Recíproco, hermano.
0: Bienvenido aquí cada vez que lo desees.
2: Claro que sí.
0: Y si incluso a partir de este momento podemos armar un ciclo de estar invitado todas las veces que quieras, siempre podés venir aquí.
1: Bueno.
0: Traer invitados, traer gente, proponer lo que sea.
1: Encantado.
0: Todo, hermano, aquí es bienvenido.
1: Listo.
0: De verdad.
1: Lo voy a tener en cuenta.
0: De corazón te lo digo.
2: Sí, creo que sí, sí.
0: 100%. Esto, Amuleto, es un espacio
1: que
0: nos interesa.
2: Aparte, por cada faceta que tiene acá el camaleónico, sí, podemos hacer un programa
1: hacer
2: diferente.
1: Un poquito.
0: Sí, claro.
2: Madre mía,
0: Sí, sí, nosotros remamos.
2: Yo estoy puesto para eso.
0: Pica en punta, sí, pica en punta el camaleón. Qué grande. Estuvo con nosotros el señor Frank Cassius. Es un placer enorme que hayas estado aquí, Frank, querido genio. Gracias una vez
1: muchísimas
0: más.
1: Muchísimas gracias.
0: Te dejo que te despida y que digas unas palabritas.
1: Nada, muchísimas gracias por la invitación. Chicos, un gustazo. Siempre es un agrado, nada, compartir estos momentos. A veces la vida se vuelve un poco como un whisky con Red Bull, pero Nada, no deja de haber whisky, así que son whisky. Gracias.

0: grande, qué grande.
1: Esto es la empírica evidencia de la gran temática de hoy, que fue eso, que fue...
2: Para que me haga una selfie en vivo, quiero que esto, baby, ahí estamos, claro que
1: esta
2: sí.
1: Esta situación, para cerrar, tiene que ver con eso, que se originó en una charla, sentados en una noche de Cyclus.
2: Como decía Sabina.
1: Y se llevó a cabo.
2: Qué lindo, hermano.
1: Hay personas que son para, como el cordobés, para las hamburguesas, no escuchar, y las personas que por ahí dicen, quiero hacer esto y esto y esto, siento que va a suceder, y bueno, y confiar. Así que gracias, Casio, por haberme tomado la palabra.
3: Por favor,
1: y bueno, y ya haber concretado esta situación, que fue mucho mejor mágica de la que pensaba, la verdad.
2: Mucho. Bueno, increíble. Superó nuestras expectativas, y la verdad, siempre bienvenido esto para aquí, para...
1: Para transmitir, para comunicar, para disfrutar, ¿eh?
2: ¿Con Juancito quién lo dejamos? Júpiter, muchas gracias, brother.
1: Por favor.
2: ¿Con quién lo dejamos, decís?
1: ¿Con quién los dejamos ahora?
2: ¿Con quién lo dejamos? Claro que sí. Con el querido Javi Urban y Credible Data. Aquí continúa en Amuleto, así que tanta información que siempre propone Javi, no se lo pierdan, ya viene. Juan Júpiter, una vez más te digo gracias, hermano, por tu presencia, por tu compañía. Siempre, la verdad, placer enorme.
0: Gracias, amigo.
2: Saludos a la gente del control también, Max, Manu. Perritos malvados, más que todo vos, Max, que sos tremendo perrito malvado.
0: Se han portado bien.
2: Nada, los tipos tienen tema de presentación. Se pone el tema, ¿viste? Me caigo y me levanto, chaval, no lo puedo creer. Gente, para, no lo hago, mirá, hacelo, ponelo, a ver.
0: El 98,
2: zapado. El Windows 98. Gente, placer enorme haber estado en esta tarde junto a ustedes y que ustedes estén junto a nosotros. Esto ha sido Amuleto, un programa de bienestar. Gracias, como siempre, sean felices, pásenla bien. Nos vemos el día jueves aquí con mucho más. Bye, bye.
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¿Qué tal, qué tal? Celebérrimos audiófilos, celebérrimas audiófilas, muy buenas tardes para todes. A las 6 de la tarde con 12 minutos, junto a Maxi Manu, nuestros ángeles de la guarda que nos van a estar protegiendo a lo largo de todo este viaje, iniciamos en la 96.7 FM, en vortexsantarosa.com, también en el canal de Twitch. Y cuando en Santa Rosa la temperatura es de 17 grados, esto que se llama Credible Data, un programa de rock, y empieza así.

17 grados, 4 décimas la temperatura, es la hora 18 y 15 minutos. Bienvenidos a Credible Data, un programa de rock que inicia con nuestro segmento de canciones temáticas. Un rejunte de temas de diferentes artistas, de aquí, de allá, de todas partes, unidos por algún tipo de principio rector. Y nuestro principio rector, nuestra motivación para este conjunto de canciones, tiene que ver con cosas que están sucediendo en la República Argentina desde hace un tiempo. Diciembre de 2023, para más datos, ¿no? Un país donde por ahí, en medio de una represión a jubilados que se juntan en las tardes de los miércoles en los alrededores del Congreso para reclamar que les aumenten unos mangos

El mísero salario que les pagan después de toda una vida de haber estado yugándola, para que hoy les paguen unas 400 lucas con algunas monedas y nada más. Y entonces vienen los gendarmes y los reprimen, y viene la policía de la ciudad de aires dudosos y los reprimen, y un pibe fotógrafo termina con un cuetazo de goma en la cabeza y apenas se sobrevive, y damos gracias por eso. O a una nena la gasean, o a otro le meten un balazo en el ojo y lo pierde, y te dicen, ya está, se acabó el asunto. En un país donde te pueden meter un tiro por la espalda simplemente por ser un pibe chorro, no está bien chorear, estamos de acuerdo, pero pegarle un tiro por la espalda a un pibe chorro, a mí me parece un poquitito mucho. Y encima, sobre el cierre de la semana pasada, para completar un panorama ciertamente preocupante, el presidente de la Nación anunció que mandará al Congreso un proyecto de ley denominado Soberanía Nacional, que es presentado como un mecanismo que modificará la seguridad interior y permitirá a las Fuerzas Armadas intervenir en asuntos domésticos. Las Fuerzas Armadas volverán a participar en tareas de seguridad interior. Un experimento que, como todos sabemos, dio excelentes resultados en el pasado. Solo tuvimos 30.000 desaparecidos, torturas, asesinatos, apropiación de identidad, robos, estafas y toda otra larga serie de etcéteras. Vivimos un momento en la Argentina en el que las libertades individuales, la libertad de expresión, lo saben bien los compañeros de los medios de comunicación, y todos otros pequeños ejemplos de libertad están siendo seriamente amenazados. Por eso, en Credible Data, un programa de rock, sale un conjunto de canciones Libertad. Porque necesitamos un soplo de aire fresco, porque nos estamos empezando a pudrir de tanto fascismo desde la Casa Rosada. Abrimos este listado de canciones con un poco de libertad, con una canción grabada en 1970, una canción que apareció grabada cuando este muchacho ya no estaba entre nosotros. Quien sonó fue Jimi Hendrix en un combo de sus dos bandas más célebres, ¿no? Porque está Billy Cox tocando el bajo, pero en la batería está Mitch Mitchell. O sea, un combo entre la Experience y la Band of Gypsies, o lo que sea. La cuestión es que la canción que escuchamos de Jimi Hendrix se llama Libertad. Freedom. Libertad, pide el señor Jimi Hendrix, que mucho supo de la libertad artística. Fifth Rays of the New Rising Sun, un disco póstumo, un disco que apareció en 1997, tomando grabaciones que hizo Hendrix en los Electric Lights, allí donde García registró parte de Filosofía Barata y Zapatos de Goma, con varios músicos que andaban dando vuelta. Acá, ya ves, hay un combo entre la banda Of Gypsy y la Experience. El baterista es Mitch Mitchell y el bajista es Billy Cox. Y la canción, un temazo a los Hendrix, prendiéndole fuego a las cuerdas en el nombre de la libertad. Track número uno de nuestro listado de canciones de hoy, Por la Libertad. Estamos hoy agrupando temas de todos los colores, de todos los lados, aunque estos estaban dando vueltas por Londres cuando Hendrix se fue de Estados Unidos para allá tentar la suerte. Fueron tipos que hicieron de la libertad y de lo libertario una bandera para seguir levantando. Y ahí es donde nos lastima que los que hoy nos gobierna se llamen libertarios. ¿Cómo puede ser que todos los días streamings, diarios, canales y timelines llamen libertarios a figuras que sueñan con un mercado absolutamente libre, donde no existan estados interventores, se pueda vender sin trabas armas, mentiras u órganos? Y si rascamos un poco, personas, niños en adopción, por ejemplo. Tipos que al mismo tiempo proponen limitar libertades esenciales a las personas o grupos sociales que esas figuras detestan, ya sea por ideología,
por prejuicios raciales, sexuales y o religiosos. ¿Cómo llegaron a adueñarse de esa palabra que durante casi dos siglos identificó a un pensamiento antagónico con este tipo de ideas? Bueno, Jimi Hendrix y los componentes de sus bandas que andaban por Londres en el año 1975 le decían a quien quisiera escuchar que ellos eran libres o querían ser libres y hacer lo que se les cantara los huevos. ¿Sabes qué? A lo largo de la historia lo consiguieron. Mick Jagger, Keith Richards fueron los escritores de una canción de los Rolling Stones que dice I am free. Sí, sí. Yo soy libre, decían los Rolling Stones en el año 1965. Jóvenes, locos, salvajes y sobre todo libres. Será el track número 2 de nuestro conjunto de canciones Libertad, en el aire del 96.7, porque nos resistimos a empezar a ver uniformados por todas partes, balas de gomas, gases lacrimógenos, porque al chapita que nos preside ahora quiere vendernos que para recuperar las Islas Malvinas hay que darle poderes para que haga lo que quiera y persiga a quien se le antoje. Suena a los Rollins, I am free.

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1: Hoy te voy a hablar de que, al fin, un tiro para el lado de la justicia. Cayó el decretazo de Milei. Cilioto lo hizo. Vamos a hablar también de todo lo que se juega en Nación y repercute en La Pampa. Hay radicales que insisten con la tenebrosa alianza. ¿Serán capaces de hacer cualquiera? El título de la editorial de hoy es Unos y Otros. Cada vez queda más claro. Desesperada, casi sin saber qué hacer, Mendoza anuncia que recurrirá de manera directa ante los ministros de la Corte Suprema sin esperar que el mismo tribunal resuelva sobre la cautelar dictada por el juez federal de Santa Rosa, Juan José Baric, quien suspendió provisoriamente lo medular del decreto del presidente Javier Milei, que le otorgaba el 100% de las regalías del sistema hidroeléctrico Los Nihuiles a la provincia cuyana. La provincia de Mendoza va directamente a pedir que se inhiba al fuero federal pampeano bajo la premisa de que ese fuero federal de primera instancia carece de competencia para expedirse sobre una contienda cuya sustancia ya se encuentra sometida a la competencia originaria de la Corte Suprema. Es que, embriagados por la compensación de Milei al colaboracionismo de sus legisladores en cada controvertida medida impulsada desde su distópico gobierno, Alfredo Cornejo, el gobernador mendocino, no se esperaba la veloz reacción de su par pampeano, Sergio Cilioto, ni la actuación de un juez federal del que se espera, por ser tal, un alineamiento con el Ejecutivo Nacional, que esta vez no se dio. La cautelar, bloqueando el decretazo de Milei, fue toda del ruso. Lejos de la impericia del vocero Adrián Rabier, que no siente la camiseta de la pampeanidad, Cilioto lo anunció, ni bien se conoció el decretazo, tuiteó: no nos quedaremos quietos, el río Atuel también es pampeano, e inmediatamente puso a su equipo jurídico a trabajar y en pocas horas al decretazo lo volteó. Ahora la pelota quedó del lado de la Corte Suprema de Justicia, pero esta deberá resolver sobre la viabilidad de la cautelar, teniendo en cuenta que Mendoza ya lleva 6 años de incumplimiento del fallo que fijó un caudal mínimo permanente en el río Atuel de 3,2 metros cúbicos por segundo en el límite entre Mendoza y La Pampa. Y teniendo en cuenta también que está actuando justamente en la cuestión que el presidente quiso resolver por decreto,

precisamente por pedido de Mendoza, que tiene la pretensión de quedarse con la mitad que no le corresponde de las regalías por los Nihuiles, ya que fue la propia Corte la que homologó el convenio de febrero de 1992, firmado por Mendoza, La Pampa y el Estado Nacional, que así lo establece y quedó a resguardo de futuras normas jurídicas o fallos judiciales sobre la materia. La pretensión de Mendoza está al horno y es toda del ruso. En la semana, Cilioto ratificó que lo suyo, hoy por hoy, es la gestión, que su rol es ver de qué manera trata de morigerar los efectos de la película que vive la gente, que en este momento es de terror, y que el objetivo de su gobierno es que la gente llegue a fin de mes. También dijo que jamás pondría a la gente de rehén, dejando de hacer lo que esté a su alcance para que esté mejor, aunque esto signifique estar morigerando la visión que los pampeanos y pampeanas puedan hacerse del modelo político y económico de Milei. Y envió a la Cámara de Diputados y Diputadas un proyecto de ley para extender la obligatoriedad escolar a partir de los 3 años de edad en la provincia, garantizando un mínimo de 15 años de escolaridad obligatoria. Y el ruso ya la había clavado en un ángulo, porque mientras el gobierno nacional incrementó entre un 14,3 y un 15,8% el precio mayorista de la energía para el bimestre septiembre-octubre, dispuso Cilioto que las facturas del sector productivo, es decir, comercios, industrias y grandes usuarios, en La Pampa aumenten alrededor del 0,6% respecto de agosto. Es decir, casi 15 puntos menos que en el resto del país, gracias a haber reemplazado una parte creciente de la energía que la provincia compra en el mercado mayorista por energía contratada a la central hidroeléctrica Casa de Piedra a un precio sustancialmente menor. En eso está Cilioto, y por eso no se lo ve de lleno en ninguna de las roscas políticas en La Pampa ni tampoco a nivel nacional. Concretamente, no mandó ningún emisario a lo que fue el lanzamiento, todavía informal, de Axel Kicillof por la candidatura peronista a la presidencia de la Nación. Igual, eso merece otra explicación, y más adelante la daremos. El que sí estuvo fue Espartaco Marín. Después de haber sido desalojado de la presidencia del bloque justicialista en la Cámara de Diputados, cuando el bernismo dio el golpe y asumió Daniel Lovera esa titularidad, el Taco, naturalmente, perdió autoridad. Y, si bien todavía capitaliza el haber ganado la batalla legal en nombre de los perjudicados por los abusos de las empresas automotrices en los planes de ahorro, e hizo ruido con las iniciativas de soluciones para endeudados con el Banco de La Pampa, y fue uno de los primeros en reclamar el pago de peajes en rutas pampeanas a quienes las usan para llevar piedra y arena a Vaca Muerta, ahora pretende meter un pleno con las fotos en el multitudinario acto que Kicillof presidió en Avellaneda. Si al gobernador bonaerense se le da haber sido el único, en realidad estuvo también Romina Montes de Oca, la viceintendente de Santa Rosa, que hizo, según sus allegados, esa presencia por iniciativa propia y no del intendente. Pero decía, si al gobernador bonaerense se le da, Espartaco, habiendo sido el único que estuvo a su lado en la largada, imagina que eso le garpará, se entiende. Claro que Kicillof no la tiene fácil. Su estrategia para quedarse con la candidatura más preciada pasa por 3 ejes. Ser lo opuesto a Milei, no chocar públicamente con Cristina y ampliar su base política por fuera del peronismo. Se podría decir que junto a Miriam Breckman y el propio Cilioto, como ningún otro, Kicillof está claramente identificado en la vereda opuesta al arrebatado mandatario. En su discurso en el acto del fin de semana, rectificó sus dichos de las nuevas melodías.
Dijo que construir algo nuevo no significa renegar de nuestra historia e identidad política, agregando que el pueblo vivía mejor con Perón, con Néstor y Cristina. Y llamaron la atención la aparición de afiches con la leyenda Axel presidente, Cristina libre. Y en su entorno, desechando a la cordobesa Natalia de la Sota, porque lo haría chocar con Martín Yarlora, no descartan que lleve un vice radical, como Juan Valdés, gobernador de Corrientes, o al radical K, Gerardo Zamora, que en realidad tiene otros planes. Pero la tiene complicada, Kicillof, porque una reciente encuesta de Poliarquía, que los midió solo a ellos tres, muestra a Cristina fortalecida y liderando con un 38% en un escenario de oferta restringida, seguida por Milei con el 34% y Mauricio Macri con un 18%. Ahora, puesto Kicillof en lugar de Cristina, también queda arriba de los otros dos con un 35% de intención de votos, casi un calco de Cristina. Es evidente que Kicillof y Cristina comparten electorado y buena parte lo ve al gobernador de provincia de Buenos Aires como el heredero ideológico y político natural de la expresidenta, lo que es un problema, porque la exmandataria sabe que si Axel es presidente, le comerá toda su base electoral. Frente a lo que lanzaría Aguado de Pedro como una alternativa pura para enfrentarlo y conciliar su decisión política con su núcleo duro. La permanencia de Cristina se ha consolidado en la última semana con la presentación de sus abogados internacionales del informe técnico que revela que las empresas de Lázaro Báez recibieron menos del 1%, el 0,85% precisamente, de los fondos de un fideicomiso vial entre 2009 y 2015, cuando era presidenta Cristina, refutando definitivamente el argumento de que concentraron el 80% de la obra pública y ratificando una vez más la injusta condena. La nueva evidencia fue incorporada al reclamo ante el Comité de Derechos Humanos de las Naciones Unidas como otro elemento para solicitar la revisión de la condena en la causa Vialidad. E incluso se perfila como determinante también los dichos del juez de la Corte Suprema de Justicia, Ricardo Lorenzetti, de que la Corte Suprema no trató la constitucionalidad de la inhabilitación para ejercer cargos públicos porque la defensa de la expresidenta no lo pidió, lo que podría impulsar la revisión de ese punto central y una postulación de Cristina para el 2027, ya no habría que descartarla. Como sea, ante tan fuertes novedades, es inaceptable que el peronismo, tanto a nivel nacional como provincial, ojo, no haya salido a renovar, si en algún momento lo hubiera dado, su respaldo a la estrategia que la termine liberando. Como los hemos hecho en otras oportunidades, nos preguntamos, ¿es la lógica de la ventaja que se puede sacar en la coyuntura la que desafía el diseño de un sistema de valores donde el compromiso con el caído en batalla, la defensa del compañero o la compañera, la gratitud y el aislamiento y el agradecimiento deberían no ser negociables? ¿El distanciamiento sin debate no contribuye a dificultar la construcción del nuevo Frente Nacional y Popular? ¿A quién le sirve un estado de potencial ruptura de la fuerza propia? Es doloroso que el apoyo a Cristina se limite a la cámpora en el orden nacional y a la movida de mujeres que hizo Luchi Alonso hacia Catamarca, más las expresiones del juez de paz Rubén Funes,

aquí en La Pampa. Volviendo a las expectativas de Kicillof, hoy no está solo entre los candidateables. De verdad, hay otros dos, Sergio Massa y Zamora. Más allá de mi candidatura, quiero ser el arquitecto de la unidad del peronismo para ampliarlo a otros sectores y ganarle a Milei. Repite Massa, que aspira a sacarle jugo al entuerto Cristina Kicillof, y de ella espera un guiño decisivo. Pero Cristina sabe que generaría un conflicto muy duro con su base electoral si volviera a elegir a Massa. Zamora va por otro lado y dice: soy radical y puedo traer algún gobernador radical. Y soy del norte y traigo a todos los gobernadores del norte. Si trae a todos los gobernadores del norte, es un candidato serio, no es joda. Y cortaría con los candidatos porteños. Es un caudillo del interior. Y ahí está el huevo y no lo pise. Es del interior. Corta con los candidatos porteños y es caudillo. Como les gusta a Cilioto, o mejor dicho, a Carlos Berna y a Cilioto. Si Cilioto no envió a nadie a Avellaneda, es porque observa que está creciendo de manera muy rápida una articulación entre dirigentes muy importantes que se oponen a la candidatura de Kicillof. Y no como era hace 4 o 5 meses para negociar, sino para que no sea candidato o para que pierda una primaria. Y a eso apuesta el gobernador bonaerense. Si hay paso, se bajan todos porque saben que les gano. Dicen que dice. Y es a lo que se juega el taco también, ¿no? Pero también, que haya o no primarias elecciones primarias abiertas y obligatorias, las PASO, definirán muchas cosas dentro de La Libertad Avanza y podrían tener mucha repercusión en La Pampa. En principio, acá Javier ya habría ordenado todo en las súbitas elecciones y congreso, del que se informó que hubo unanimidad para delegar en la conducción las negociaciones para la eventual alianza, pero sin embargo habrían habido 7 votos en contra de congresales del interior que no se lo bancan al tipo. Incluso se habla de alguna presentación judicial que estos habrían hecho. Pero lo cierto es que Javier, que para emprolijarse habría renunciado a su afiliación nacional, consolida su franquicia Milei. Pero lo que viene siendo un viaje en coche se le podría complicar al tipo si las primarias abiertas, simultáneas y obligatorias no se caen. O sea, todo viene bien, pero guarda con la pato. Dicen que en Casa Rosada están como locos con el blanqueo que Patricia Bullrich hizo de que no tienen los votos para eliminar las PASO. Se sabe que esa es una estrategia que empuja a Karina Milei para evitar que la oposición encuentre una síntesis contra su hermano en el 2027. Se analiza que Bullrich, y casi todo depende de ella, no quiere voltear las primarias, porque está esperando que a Milei le vaya mal, pero no tan mal, solo para que no le dé para ser candidato, y así ella ser la que asegure la continuidad del modelo. Que Karina me ponga enfrente al que quiera, a cualquiera de los Menem, que yo les gano, se le escucha decir a la ex Monto, ex menemista, ex radical, ex macrista y ahora ex mileísta también. Bueno, así las cosas. Hay un ex peronista acá en La Pampa al que le dicen facho, perdón,
al que le dicen facha, que no solo espera que a la Pato la estrategia le salga bien, se sigue moviendo por si las moscas. Por otro lado, a los Torroba que, asumiendo la representación de muchos, quizá la mayoría de los radicales santarroceños, insisten con sus objeciones a aliarse con Juan Carlos Tierno, que los llama topos que buscan mantener un modelo agotado en la Pampa a cambio de prebendas, a los Torroba, te decía, se les sumó desde el norte la piquense Eugenia Forte, que considera que la Unión

A los Torroba, te decía, se les sumó desde el norte la piquense Eugenia Forte, que considera que la Unión Cívica Radical ya consumó una derrota ideológica al permitir un rejunte con agrupaciones políticas que están en las antípodas de los principios del Partido Centenario. Yo creo que Tierno es uno de los mayores limitantes en función de nuestra carta orgánica, que indica que no podemos llevar candidatos ni formar frentes con personas que tengan causas penales, agregó desde General Pico. Si la pyme partidaria de Juan Carlos Tierno, que ya se abrazó a la Libertad Avanza, incomoda a muchos radicales, que ni nombrarlo quieren, la motosierra de Milei es el gran sapo a tragar para las boinas blancas, como antes les decía. Los pro alianza con el partido del Cazurro presidente han venido argumentando, y parte del convencimiento que lograron en la convención para que los habilitaran a intentar eso, se sustentó en ello. Han venido sosteniendo que acordar con Milei podría implicar acompañarlo con los votos que necesite en el Congreso, como hasta ahora han venido haciendo los legisladores de provincias gobernadas por radicales, pero que eso no significará jamás intromisión alguna en la gestión que llevaría adelante Martín Berongaray como mandatario pampeano, algo que el déspota pendenciero vendría respetando en las provincias radicales. No meterse. Como un castillo de naipes, eso se desmoronó esta semana. Si de algo siempre se preció Berongaray, fue de su comprobada lucha por los derechos pampeanos en el Atuel. Hoy ya nadie podría creerle que, siendo socio de la Libertad Avanza, hubiera hecho lo que hoy todos los y las pampeanas le aplauden a Cilioto: ir judicialmente contra un decreto del presidente. Mucho hizo Martín en defensa del Atuel. Su pacto con Milei seguramente no lo hubiera dejado ir contra ninguno de sus decretos. Y por otro lado, por más que una muralla levanten derredor de su eventual gestión en La Pampa para que el zafio presidente no se le meta en sus decisiones, no podrá evitar aportarle los votos de sus legisladores de acuerdo a lo que tendrían acordado. Y mirá lo que tendría que bancarse Martín. Es tremendo, porque los que mínimamente conocemos alguna diferencia entre el bien y el mal, entendemos que a un discapacitado no se lo abandona. Porque, ¿qué hay que ser para abandonar a un discapacitado? Canalla, miserable, crápula. Brotan las malas palabras para definir al tipo que abandona a los discapacitados. Y el muy profundo escándalo moral del momento tiene que ver con lo que la nueva vuelta que le da el distópico gobierno, particularmente Luis Caputo, en la ley de presupuesto que mandó al Congreso para cagar a los discapacitados. No es una cosa aleatoria o un error, es una instancia que significa insistencia, un ensañamiento de un grupo de miserables contra familias que están sufriendo mucho porque tocó que uno de sus miembros fuera discapacitado. Hacer eso es cualquiera. Al principio de su gestión, ¿te acordás? Milei metió en la presidencia de la ANDIS, la Agencia de Discapacitados, a Diego Españuolo, abogado del presidente. ¿Qué carajo sabía Españuolo de incapacidad? Pusieron de segunda a la mujer de Fernando Cerimedo, o sea, al tipo que le manejaba la seguridad personal, que le armaba la repugnante derecha diario con guita que no sabe de dónde, pero que ahora se sospecha que es lo peor de lo peor. Y para pagarle todo eso, para darle un negocio,

negocio, Milei puso a la mujer de Cerimedo ahí, como vicepresidenta de Landis. Después empezó a reducir pensiones de discapacitados y a molestarlos sobre cómo se tenían que reinscribir para sostenerlas. Y a impulsar operaciones vergonzosas, como la de Manuel Adorni, mostrando una radiografía diciendo con esto dieron una pensión de discapacitados, y mostrando una radiografía de un perro que había sido rechazada justamente porque el aparato del Estado funcionaba bien y lo había reconocido. Nunca el gobierno de Milei hizo una autocrítica de eso. Después estalla un escándalo de corrupción en Landis, sobre el cual Milei no dice absolutamente nada, hasta que logran armar una operación para tratar de mostrar que los audios donde se hablaba de que su hermana cobraba el 3% de todo el negocio de la discapacidad eran armados. Pero durante meses, Milei no dijo absolutamente una palabra de españolo. Él, que se dice tan valiente, ¿no? Y después avanzó con el recorte de las prestaciones, que despertó una reacción del Congreso, que aprobó una ley para sostenerlas, que el gobierno desoyó, sin registrar que lo que hace es una canallada de miserables. Y la vuelta que le está dando en este momento es aún peor, porque presumiendo todo el tiempo que hay superávit, argumenta, sin embargo, que por cuestiones fiscales tiene que ajustar. O sea, nada más que para perjudicar a los discapacitados. Frente a lo cual, la única razón que tiene es que quien hace esas cosas es porque es, porque son, una o unas muy mala o muy malas persona o personas. Un canalla. Un tipo que está pensando en familias de discapacitados, en cómo joderlas. Es un muy mal tipo, una especie de ser humano monstruoso. Y esto que estoy diciendo se aplica a Milei, se aplica a Caputo y se aplica a todos los que lo siguen. Dan ganas de decir, los que acuerden con ellos para conseguir más votos y ganar las elecciones en La Pampa, los radicales, vamos, que tendrán que votar todas y cada una de las cuestiones que a Milei se les ocurra, van a entregar eso de humanidad que les queda. Es decir, ¿qué argumento tienen para aliarse por lo que sea y de la manera que sea a quien caga un discapacitado? Que alguien explique cómo funciona la mente de los que dicen, ¿sabes qué? Con tal de ganarle las elecciones al peronismo, que caguen a los discapacitados. Concretamente, te cuento lo que los diputados y senadores radicales, los de la alianza que conformarían con La Libertad Avanza de Milei y Javier, tendrían que acompañar si fueran gobierno en La Pampa. Y hubieran estado del lado del despótico en las 6 votaciones en el Congreso en las que se rechazó eliminar, modificar este sistema de pensiones y coberturas a discapacitados. Ahora irían por la 7ª, con este nuevo intento integral de eliminar el sistema de protección que hoy hay sobre las personas con discapacidad, atando la posibilidad de que alguien cobre una pensión o no, a si tiene una incapacidad laboral o no. La única mirada que proponen sobre el tema es si la persona puede trabajar o no. Si puede trabajar, listo, ya está. Eso elimina la posibilidad de que si alguien tiene una pensión por discapacidad, trabaje. Algo que para muchas personas con discapacidad también es un objetivo de vida, en la que, además de tener el acompañamiento del Estado, poder trabajar. Lo central es que los radicales, abrazados a Milei en La Pampa, tendrían en el Congreso que votar por la eliminación del nomenclador

contra el que el gobierno viene atentando desde que asumió, como una manera de garantizarle ese negocio a las empresas de medicina prepaga. El ministro de Salud, Mario Lugones, es un hombre de las empresas de medicina prepaga. Y el gobierno, apenas llegó, desreguló el precio de la medicina prepaga. Hay una mirada de todo el tiempo darle a las prepagas lo que quieran. O sea, ¿qué es lo que quieren? Sacarse de encima el alto costo que les significa la atención de personas con discapacidad. Para eso el gobierno insiste con la eliminación del nomenclador. La ley que establece que una obra social o una prepaga, sea grande, chica o mediana, a un prestador en discapacidad, al que les traslada la atención de sus terapias, al kinesiólogo, al foniatra, al psicólogo, a quien sea, la prepaga más cara de la Argentina o la obra social más chiquita de la Argentina, tiene que pagarle lo mismo. La base es un precio que está regulado. Eso garantiza que el discapacitado, pobre, rico, clase media o lo que fuere, tiene la misma base de cobertura médica en toda la Argentina. El gobierno de Milei quiere eliminar eso porque es justicia social. Si hoy el radicalismo gobernara la Pampa, gracias a los votos que aportaría la Libertad Avanza, tendría a sus legisladores votando eso que Milei quiere, porque sería lo que habrían acordado. Pasó otra semana que Milei quisiera inscribir en la historia como la segunda de su gesta malvinera, pero la que casi el 80%, el 78% para ser más preciso, de la gente, ya no le da más bola. Pero hubo dos cosas que el tipo hizo. Por un lado, siguió reivindicando involuntariamente al kirchnerismo, porque impulsó sanciones que refuerzan las que se tomaron durante el kirchnerismo. Anunció la construcción de una base que se empezó con el kirchnerismo, con Alberto Fernández y Cristina, y sumó una denuncia penal contra Navitas, la petrolera israelí que trabaja en Malvinas, que ya se había hecho esa denuncia en la época del kirchnerismo. Todo muy K. Pero también anunció que enviará al Congreso un proyecto de ley de soberanía, le puso, que amplía la intervención de las Fuerzas Armadas y los servicios de inteligencia en áreas prohibidas desde la vuelta de la democracia, y que crea un Consejo Nacional de Seguridad en manos de Milei, que podrá actuar al margen del Congreso, que incluye un artículo referido a perseguir como terroristas a personas o entidades que a su solo criterio den motivos razonables para sospechar. Una pinturita. En la semana también se conoció que la principal preocupación de la gente es la corrupción, algo que siempre pasa cuando la economía anda mal, lo que se ve reflejado en la segunda preocupación de la gente, que ya es la desocupación, que no está en los niveles de Menem de 17 o 20 puntos, porque compensa en parte con la creación de empleo no registrado, plataformizado, que por supuesto es un complemento y nunca va a reemplazar las condiciones laborales del empleo industrial, que linkea con el dato lapidario de derrumbe de la industria, la mensual, agosto contra julio, un 5%, la interanual, un 4,9%. Estamos hablando de un 5% en 30 días. Eso es el número en el que se vino abajo la industria. Y ese es el empleo de calidad que se destruye. Los datos del segundo trimestre del año muestran no solo un crecimiento de la gente que busca trabajo, sino también una suma muy fuerte de la informalidad laboral. La tasa de desempleo subió del 7,6% al 7,9%, y el empleo informal en el último año pasó del 43,2% al 45%.

Es decir, que ya son 10 millones las personas que se las rebuscan en esta condición, particularmente mujeres y varones jóvenes. Una vez más, la clave es la economía. Y al entorno del presidente, además del Círculo Rojo, le preocupa cada vez más el punto que puede alcanzar el descontento social. En ese marco, el gobierno presentó el presupuesto del año que viene. Y se impone decir que para hambrear, para pagar deuda externa, solo hay que buscar seres que no superen la profundidad de un asiento contable. Pero con relación al proyecto de presupuesto para la Argentina 2027, lo primero que hay que plantear es que, en teoría, la palabra equilibrio es una palabra con carga positiva. Significa estabilidad. Es como se anulan mutuamente fuerzas opuestas, logrando una dosis justa de sensatez, de moderación, de ecuanimidad. Por lo tanto, no hay equilibrio en la destrucción. No hay equilibrio fiscal en la destrucción. No existe equilibrio alguno en la demolición de las partidas de discapacidad, en las partidas de ciencia. Escuchá, Estados Unidos, Israel y otros países de otras partes del planeta invierten entre 3 y 5 puntos del PBI el conocimiento de eficiencia porque son conscientes de la importancia que eso tiene en la sociedad. Del conocimiento. La Argentina está en el 0,5 su inversión, su punto histórico más bajo en ciencia y técnica. Es la primera vez que no somos comparables, ya no con los países desarrollados. Es la primera vez que no somos comparables con ellos porque estamos por debajo de Chile, Uruguay, Brasil, Paraguay, de todos los países de la región. Tampoco se puede decir que hay equilibrio en la demolición de las partidas para la universidad pública. Solo se hace para cumplir con los acreedores. Seguir a rajatablas el mandato imperial de subdesarrollados eterno, iniciar un rearme guerrero, ridículo, engordar a la CIDE o pagar los salarios de las fuerzas represivas que criminalizan la protesta social. Desde el 10 de diciembre del 23, el gobierno le llama equilibrio a cada uno de sus actos de injusticia, a sus decretos cargados de desigualdad. Así titula a que el 80% de la población que lo padece lo siga padeciendo y que el 20% restante, ese que festeja, lo siga festejando. Equilibrio para Milei y compañía es bajar las retenciones a los terratenientes y paralelamente aumentar la energía eléctrica un 1.768% en 1.000 días. O el boleto de colectivo un 1.510%. El proyecto de presupuesto de Milei es un nuevo relato del oficialismo que se basa en contarnos cómo será definitiva la demolición de la Argentina. Es una partida de defunción de la República y no un esquema de inversiones pensando en crecimiento. A esta obsesión enferma de talar todos los árboles para terminar con los incendios forestales, como supo proponer George Bush, hijo, cuando era presidente de Estados Unidos, lo entienden como sinónimo de gobernar. En realidad, esas son columnas vertebrales de la derecha local y representan insensibilidad, ignorancia y entrega de soberanía a los patrones. Y como entramos en la fase final del experimento, ese momento en el que el capitán del barco sabe que no hay lugar para todos en los botes salvavidas, ahora el anarcocapitalista va a atentar contra una de las murallas más cínicas de todas las que construyó para que el hambre de 4 millones

0: de los más pobres no llegue a la puerta del palacio. Los efectos sociales de congelar la asignación universal por hijo, o por lo menos de quitarle la cláusula gatillo con la inflación, que durante un porcentaje muy alto de estos casi 34 meses de gobierno siempre le ganó a la inflación, ahora puede resultar un suicidio. La ley de leyes para el año que viene propone más concentración de la riqueza a través de una mayor transferencia de recursos. Menos leche en las mesas obreras y más blanqueo de capitales y menos carga impositiva al consumo de alta gama, menos industria nacional y más desocupación, pero beneficios impositivos millonarios para las empresas concesionarias de las rutas nacionales y de centrales energéticas. Los liberales llaman equilibrio al desnivel, a la asimetría, a la desproporción. Algo tan absurdo como los genocidas mirándose al espejo en el año 79 para decirnos que eran tan derechos como humanos. Unos y otros, cada vez queda más claro. Lo sostiene Javier Alejandro Urban.
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15 grados 6 décimas la temperatura en Santa Rosa, está ligeramente nublado, 35% la humedad, viento del norte a 30 kilómetros por hora, son las 7 de la tarde con 17 minutos, pasada las 7 y cuarto de la tarde, y celebérrimos, audiófilos, audiófilas, audiófiles. La palabra libertad la usó por primera vez un poeta y militante anarquista francés, Joseph de Jacquet, exiliado en Estados Unidos, que fundó en Nueva York el periódico Le Liberté, antiautoritario, anticapitalista, antiesclavista y feminista. En las antípodas perfectas de lo que hoy se vende bajo el rótulo libertario. Frente a esa mentira de Milei y compañía, cabe preguntarnos, ¿qué va a pasar con la libertad en este país? ¿Qué va a pasar con la libertad? Y dependerá también de la resistencia que pongamos nosotros. Por lo pronto, acá, algunas canciones para arengarse, algunas canciones que hablan de la libertad, algunas canciones que se llenan el pecho con la libertad. Y mucho peso, y mucho pecho, y mucha música dentro de ese pecho, capaz de afinarlo todo, es lo que tiene una voz señera del soul, de la música afroamericana, de la música de todos los tiempos, y que, en 1980, además se juntó con dos salvajes divinos, dos actores que encontraron el chiste de armar una banda, primero para un show televisivo y después para una película. Se hacían llamar Sheck y Elwood, y se juntaron con Aretha Franklin, y así los Blues Brothers nos regalaron en ese peliculón de John Landis del año 1980 esta canción que grita a los cuatro vientos Freedom, Freedom, aunque se llame Sink. Y la escena en la que Aretha Franklin hace esta barbaridad, lo que canta la morocha, por Dios, Sink. Aretha Franklin y los Blues Brothers se llaman Belushi como Jack y Dan Aykroyd. Los Blue Brothers, una de las películas más liberadas que podés encontrar, lo dejan por el piso a los uniformados. Es maravilloso. Y además, tiene esta clase de participaciones. Está Aretha, está Cab Calloway, que las descoce. Está todo el subcurso de la música afroamericana en los años 80 en una película absolutamente desquiciada. Track número 3 de nuestro conjunto de canciones por la libertad. Sí, agrupamos canciones porque estamos necesitando un shock de libertad en un momento en el que nos están cercando por todos lados. Y es donde te aparecen artistas icónicos, tipos que han levantado esa bandera, tipos que han cantado más de una vez esas palabras y las sintieron de verdad y supieron de la persecuta por decir esas cosas. Por decir cosas como cantar en las canciones de libertad y que esas canciones sirvan como redención. El track número 4, el militante de la libertad en todo, el señor Bob Marley, que junto a los Waiters, muy poco antes de morir, hizo una versión, ya se conocía la versión de él solo con la guitarra, muy intimista, con un tono muy delicado, pero poco antes de morirse, hizo junto a los Wailers la versión con banda de este temón, de este himno hacia la libertad, llamado Redemption Song.

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1: Con ausencias de funcionarios e interna por los recortes en discapacidad, se volvió a reunir la mesa política del gobierno. Participó Patricia Bullrich, quien desde la semana pasada mantiene cruces con el jefe de gabinete, Diego Santilli, por el presupuesto 2027. Por su parte, el ministro de Economía, Luis Caputo, se encuentra en Estados Unidos, por lo que no participó en el encuentro y tampoco brindó explicaciones sobre la quita de fondos para discapacidad. Sin embargo, el vocero presidencial, Adrián Rabier, negó que el gobierno de Milei haya aplicado un recorte sobre los presupuestos para discapacidad.
2: En primer lugar, quiero que quede claro que para este gobierno las personas con discapacidad son prioridad. En segundo lugar, desde que Javier Milei es presidente, ninguna persona con discapacidad se ha quedado sin el beneficio. Pareciera ser, cuando uno ve lo que comunican los medios, que hay alguna animosidad negativa para con las personas con discapacidad. Esto es falso completamente y de hecho podemos ver en el presupuesto 2027 que no hay ningún riesgo de que las personas con discapacidad pierdan el beneficio, para nada. El mensaje para las familias de las personas con discapacidad es que se queden tranquilas, que los valores por lo menos se van a actualizar por inflación y que no deberían preocuparse.
1: La justicia, por su parte, confirmó el procesamiento de Diego Españolo por las supuestas coimas en la Agencia Nacional de Discapacidad, la ANDIS. La medida fue adoptada

0: aceptada por la Sala Segunda de la Cámara Federal. También fueron procesadas otras 18 personas a quienes se las acusa de haber conformado una asociación ilícita. Todos ellos tendrán quien a declarar. ¿Se animarán a decir del 3% para Karina? En fin, digamos que Mega Sports despidió 150 trabajadores y se rehúsa a pagar indemnizaciones. Uno de los despedidos, Sergio Milito, detalló la situación en la cadena de indumentaria deportiva. Pueden pagar, pero no lo hacen, seguramente por la ley bases. El Reino Unido extendió las licencias de las petroleras que operan en las Islas Malvinas. Luego de las sanciones que anticipó la Argentina, la administración británica en las islas prorrogó por 5 años los permisos para las compañías con plataformas offshore. También decimos que Trump habló de Malvinas con el premier británico y dejó a Milei esperando la foto. Javier Milei llegó a Nueva York en el marco de la Asamblea General de las Naciones Unidas, confiado en su cercanía con Donald Trump y con la expectativa de sacar algún rédito para la Argentina. Pero el primer encuentro de Trump sobre las Islas Malvinas fue con el primer ministro británico, Andy Burnham. Hablaron de las islas y Milei quedó afuera de la mesa. Los gremios universitarios iniciaron hoy su plan de lucha en reclamo de mejoras de los salarios. Luego del fracaso de la última reunión paritaria del sector, los sindicatos de docentes y no docentes anunciaron una serie de paros escalonados durante un mes y hoy realizaron el primer cese de actividades por 24 horas. Se supo que el próximo 9 de noviembre, por la llegada del Papa León XIV, habrá feriado en todo el país. Y de cara a la visita del Papa León XIV, el cotolengo Don Orione alertó sobre el abandono por parte del gobierno. El director de la institución, Fernando Montero, denunció que desde noviembre pasado no están recibiendo medicamentos.
1: Estamos sin medicación desde noviembre por parte de Incluye Salud, lo cual es tomarla todos los días porque es medicación vital para la subsistencia. Sí. Son medicaciones crónicas, no es que es un paracetamol, no, son medicaciones para convulsiones, psicosis. Si no tienen esa medicación no pueden vivir o la vida es horrible. Con la sola presencia del Santo Padre acá, que venga a verlos, va a hacer que todo el mundo los vea y que presten atención de las personas que viven acá y representando el todo colectivo de discapacidad que no sabían.
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0: En el crimen del brigadista, allí en barrio Mataderos, hubo 2 denuncias previas, un culatazo de 8 puntos y también hostigamiento. La información indica que hubo novedades en torno a este asesinato, ya que la segunda exposición se concretó el 9 de julio a las 0:20, fue una denuncia que hizo los familiares. El brigadista asesinado en Santa Rosa y su madre habían acudido al Ministerio Público Fiscal y a la policía días antes del ataque. La querella familiar apunta a una emboscada con aviso y presiona a la justicia para calificar el hecho como homicidio premeditado. El crimen de Cristian Emanuel Muñoz en el barrio Matadero no fue un choque fortuito ni una disputa repentina de medianoche. Fue, según la documentación judicial que comenzó a salir a la luz y el desgarrador reclamo de su entorno familiar, la ejecución de una amenaza sistemática que tuvo al menos 2 avisos formales asentados ante las autoridades. Frente a la posibilidad de que la causa sea encuadrada bajo la figura de homicidio simple, cuya escala penal contempla de 8 a 25 años de prisión, la familia de la víctima salió a cruzar duramente el planteo judicial que entiende favorece al acusado, Hugo Argüello. No es homicidio simple. Exigimos una condena justa por homicidio premeditado. Hubo denuncias previas por atentar contra la vida de mi hermano y por hostigamiento en la casa de mi mamá. Denunciaron a través de las redes sociales y ante los medios.

0: Últimas horas, las redes sociales se convirtieron en un hervidero de versiones, teorías e hipótesis de diversa índoles en cuanto a los motivos del crimen de Cristian Muñoz, el brigadista asesinado. Sin embargo, desde el ámbito judicial, aclaran que se trata únicamente de rumores de entorno digital, sin ningún tipo de respaldo o corroboración en la causa. La Fiscalía avanza con la recolección de pruebas, mientras el móvil del ataque sigue siendo un misterio absoluto. El gobernador de la provincia de La Pampa presidió en la mañana de hoy un encuentro donde se enumeraron ventajas que la provincia de La Pampa va a otorgar a aquellas empresas que se presten a brindar servicios para utilizar energías renovables. Por otro lado, el Plenario Provincial de Enfermería definió una jornada de lucha y habrá una movilización a Casa de Gobierno el próximo 19 de octubre. En tanto, avanza concretamente la posibilidad de cobrar peaje en las rutas provinciales a aquellos camiones que no sean de La Pampa y las utilicen por el malísimo estado en el que están las rutas nacionales. Concretamente, son los camiones que llevan arena y también piedras a Vaca Muerta. En la Cámara de Diputados, para dar detalles de este proyecto, estuvo el ministro de Obras Públicas, Alfredo Intronati.
1: Los camiones que son los que realmente están dañando hoy la ruta, todos sabemos, y esto es notorio cuando salimos a la ruta, la cantidad de camiones de hace 4 años a la realidad de hoy que están transitando por las rutas provinciales. Estadísticamente tenemos los datos donde nosotros hablamos de 200, 300 camiones como máximo por día en rutas provinciales, hoy estamos en 800 con pico a 1000. Bueno, esa es la realidad que vivimos. Todos esos camiones que están transitando hoy por las rutas provinciales, cuando se diseñaron las rutas no estaban contemplados. Esa cantidad de camiones achica la vida útil de la ruta. La ruta está considerada no solamente por la cantidad de camiones, sino también con el peso. Y todos estos camiones sabemos que vienen con una carga entre 30 a 40 mil toneladas y dependiendo también la incorporación que todos sabemos que hoy están dentro de las rutas nacionales, que son los bitrenes. Hay una necesidad, insisto, en tener una herramienta que recaude un fondo específico que va a estar destinado a rutas. ¿Me explico? No es una concesión, no es una privatización. Es un peaje que se recauda y que el fondo va a ir invertido a las rutas provinciales. ¿Me explico? No es la comparativa que tenemos el peaje que se va a incorporar en la ruta 5, como es en Lonquimay, o en la ruta 188 a la altura de Bernardo de la Rude. Que ahí sí, van a pagar todos, no hay excepciones, están coordinadas dentro de lo que es la concesión. Pero esto es un recurso económico que nos va a permitir a nosotros, dentro de Vialidad, tener otro fondo que nos permita seguir invirtiendo en rutas, que ya lo venimos haciendo. Pensamos en uno, en un principio, después vamos a ir aumentando. Tenemos los trayectos bien marcados, cuáles son las rutas provinciales, donde está contemplado, dónde está el mayor tránsito. Sabemos que la 1, sabemos que la 18, sabemos que la 14, sabemos que es la ruta 20. Bueno, esas son las rutas que están hoy siendo más afectadas por la cantidad de tránsito que circulan por la provincia de La Pampa. Lo va a administrar el Fideicomiso de Fiduciario de La Pampa, que está creado solamente como un elemento que va a recaudar. Hay que ser claro en esto también y hay que aclararlo porque es un tema de discusión. El fideicomiso no va a hacer obra, ¿no? Las obras van a seguir y las rutas van a seguir estando en potestad de Vialidad Provincial, quien se va a encargar de mantener y conservar las rutas. Toda obra que se haga se va a hacer bajo ley 38 como se viene haciendo. Acá ningún fideicomiso va a hacer obra.
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0: Trump amenazó en las Naciones Unidas con usar un poderío militar sin igual en América Latina. El presidente estadounidense aprovechó el estrado de la Asamblea General de las Naciones Unidas para ratificar que considera a la región, a Sudamérica, como el patio trasero de su país. Puso a Venezuela como ejemplo de lo que está dispuesto a hacer y ratificó que seguirá asfixiando a Cuba hasta que caiga la revolución. Por su parte, Brasil abrió la Asamblea General de las Naciones Unidas en Nueva York y en ese marco el presidente Lula da Silva criticó la falta de capacidad de las Naciones Unidas para impedir los conflictos armados.
3: Este é o momento mais crítico das Nações Unidas. O sentimento que me move hoje é o da indignação. A ONU está falhando em uma das suas missões mais elevadas, a de livrar a humanidade do flagelo da guerra. Sua capacidade de proteger os mais vulneráveis nunca foi tão pequena. O ano de 2025 registrou o maior número de conflitos armados desde a Segunda Guerra Mundial. Tensões geopolíticas ameaçam transformar confrontos regionais em uma conflagração de proporções globais.
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con el supuesto giro de 180 grados del Chapita que hace de presidente, que pasó de tener como una heroína a Margaret Thatcher a querer que lo compremos como un nacionalista que quiere recuperar Malvinas, busca con ese proyecto que envió al Congreso de Ley de Defensa de la Soberanía Nacional crear un Consejo de Seguridad Nacional presidido por el propio Milei, con facultades para sancionar sin intervención judicial previa, lo que no es más que una trampa que intenta reconfigurar de manera indirecta todo el sistema de seguridad nacional. Quiere tener las manos libres para espiarnos, reprimirnos y detenernos si le parecemos peligrosos. Es un hijo de madre. Frente a eso, este conjunto de canciones por la libertad. Por la libertad de Milagros Salas también por ahí, ¿no? Que es una presa política. Ni hay que hablar por la libertad de Cristina o de tantos otros opositores a las ideas neoliberales de este gobierno que

encuentran siempre un juez amigo que los ponga en problemas, en vez de sentarse a hablar de las cosas que importan. Por la libertad son las canciones que están en este listado de canciones, canciones que, como dice el señor Andrés Calamaro, sirven para sacarse el sombrero y saludarla a esa cosa que nos está faltando. Bohemio es la canción en la que Andrés se saca el sombrero y te saluda, libertad. Una belleza. El bohemio de Andrés Calamaro, allí donde dice, permite que me saque el sombrero para saludarte, libertad. Porque de libertad se tratan las canciones que hemos seleccionado para hoy, en nuestro conjunto habitual de canciones temáticas en Credible Data, un programa de rock, gente que ha sabido cantarle las diferentes formas o búsquedas de la libertad. En el año 1985, el señor Rodolfo Páez ya no era simplemente el tecladista de la banda de Juan Carlos Baglietto. Tampoco, poco después, o en el mismo tiempo, más o menos, era parte de la banda de apoyo de Charly García. Pero también, ya a esa altura, era un solista por derecho propio. Ya había editado del 63 un disco en el que mostró que tenía lo suyo para decir. Y en el 85 salió su segundo disco, que quizá quedó así perdido, como en la maraña de toda la producción de Fito Páez. Pero en el 85, en el mismo disco de Yo vengo a ofrecer mi corazón, y 11 y 6, y todas esas cuestiones, hay una canción que habla de la libertad. Una canción con una tonalidad extraña, con un formato que mostraba a Fito como un compositor diferente, diciéndose, preguntándose, si alguna vez voy a ser libre. Alguna vez voy a ser libre, de Fito Páez. Es una de esas canciones como ocultas, como escondidas de Fito, ¿no? Bueno, con esa canción cerramos por hoy este conjunto de canciones destinadas a la libertad.

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1: Y tenemos que hablar de una sana costumbre, porque en los suramericanos, que están terminando en Santa Fe, las Leonas ganaron medalla de oro en hockey femenino y los Leones ganaron medalla de oro en hockey masculino. Si hablamos de fútbol, bueno, River, ¿qué te voy a decir de River? Si hasta jugando bien perdemos, ya no sé qué va a pasar. Porque el otro día contra Huracán merecíamos ganar, ¿eh? Sin embargo, bueno, nos sorprendieron, nos metieron un primer gol, ni bien arrancó el partido, se lo comió el arquero, y un segundo gol se lo comió Vera, que venía jugando bien, promediando el segundo tiempo, y no le encontramos la vuelta para meterle los muchos goles que merecía River hacerle a Huracán, y terminamos perdiendo 2-1. Boca sí que viene bien, ¿eh? El Ceneice le ganó a San Lorenzo, se consolida en la tabla general, puede llegar a clasificar para la Copa Libertadores de América por ese camino, y además está en la pelea en el torneo Clausura, en la Copa Sudamericana y también en la Copa Argentina, donde el domingo va a tener que jugar con Racing, porque claro, a Boca le dieron por ganado el partido con Vélez, por más que había hecho alguna trapisonda metiendo algún extranjero de más en la planilla. La AFA lo multó a Boca, pero no le quitó los puntos. Se quedó con la victoria por penales contra Vélez y ahora va a tener que jugar contra Racing, como decíamos. Y se vienen los partidos amistosos de la selección argentina, ya que va a estar jugando en los próximos días contra rivales no demasiado exigentes. Hoy trascendió que Scaloni va a renovar contrato como técnico de la selección, pero solo por 2 años. Y vamos a escuchar a uno de los que llegaron, convocados por Scaloni para jugar los partidos amistosos. Hablamos de Tagliafico.
2: Seguramente siga apareciendo gente nueva, siga renovándose y el objetivo en este momento es seguir con el mismo hambre de siempre.
3: ¿Y a vos en qué momento te encuentras?
2: En la última etapa, tratando de disfrutarla al máximo posible porque nunca se sabe cuándo se termina, así que hay que disfrutarlo.
4: ¿Te imaginas una renovación grande del plantel?
2: No, eso no lo sé. Veremos en estos días cómo sea todo y se hablarán de todos los temas.
1: Bueno, parece ser que Tagliafico también va a quedar afuera, como ya no van a estar referentes como Messi y Otamendi, y se van a incorporar jóvenes que integran una camada que sumará minutos en los próximos amistosos contra Bolivia, Burkina Faso y Benín. Uno de ellos es Nico Paz.
5: ¿Qué significa para vos compartir el último partido con Leo Messi?
6: No, pues todo muy, la verdad, para mí es muy especial y nada, con ganas de disfrutarlo.
5: ¿Cómo te encuentras este llamado de la selección para un momento sensible como es la ida de Leo?
6: No, con la misma ilusión de siempre de representar a la selección y nada, venir a representarla de la misma manera.
5: ¿Cómo vivís esto de Scaloni que no se sabe si va a continuar o no?
6: Sí, no, para mí, claro, lo más importante es el que me hizo debutar y ojalá que siga.
1: Y uno de los que vuelve a la selección, porque fue excluido antes del Mundial, se lo perdió, es el exjugador de River, que hoy juega en Fiorentina de Italia, después de haber pasado unos meses en el Real Madrid. Hablamos de Franco Mastantuono.
5: ¿Cómo lo vivís también que pueden llegar a ser los últimos meses de Leo, de Scaloni?
7: No lo sé, eso todavía no se sabe nada, así que seguimos disfrutándolo, así que eso es lo importante ahora.
5: ¿En qué momento estás vos en el fútbol italiano con un hat-trick el otro día teniendo minutos de calidad?
7: Muy bien, adaptándome al fútbol italiano, muy contento, estoy jugando y me siento muy bien, así que contento.
5: ¿Sentís que es un fútbol que te puede dar de revancha dentro de la selección?
7: No, es un fútbol muy lindo también, distinto al español, pero nada, que lo estoy disfrutando mucho.
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Faltan 3 minutos para la hora 20, cuando estaremos cerrando nuestro Credible Data, un programa de rock, para darle paso a la muchachada de Cero a Las, que ya se está preparando para darle continuidad a la programación de la 96.7 FM, de VorterixSantaRosa.com y también del canal de Twitch. En este momento tenemos 15 grados 6 décimas de temperatura en Santa Rosa. Está apenas nublado, 35% es la humedad, viento del norte a 30 kilómetros por hora. Según el Servicio Meteorológico Nacional, mañana miércoles la temperatura mínima será de 8 grados y la máxima de 22. Estará parcialmente nublado durante todo el día. El jueves sube la mínima a 12 grados y sube la máxima a 26, aunque estará parcialmente nublado también. Como decimos siempre, en la Argentina de Milei hay presos políticos. Por ejemplo, Cristina Kirchner, que lleva 461 días privada de su libertad. Y Milagros Sala, ni hablar. Ella ya lleva 3.901 días privada de su libertad. Como en cada programa, nuestros pilotos de tormenta respondieron a la perfección. Hablamos de Max y Manu, operadores que hicieron posible que no tengamos ninguna dificultad a lo largo y ancho de este programa, que va a cerrar con lo que es la New Relation de esta semana. Porque la propuesta solista de Magdalena Lucía Penovice, Mag, materializa en el EP Cuando esté rota las pelotas no diré nada, pero habrá señales. Una obra de 4 tracks producida íntegramente por la propia artista, conocida como Mag. El trabajo entrelaza copas de sintetizadores analógicos ejecutados por Dante Fisi, consecuencias electrónicas urbanas y fragmentos hablados. Las mezclas y la masterización a cargo de Piedre dan forma a un conjunto de piezas breves centradas en el desencanto juvenil. Nos despedimos escuchando a Mag con este tema de su EP Cuando esté rota las pelotas no diré nada, pero habrá señales. No te creo. Chau, hasta el jueves.

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0: estar escuchando. Sí. Va a estar escuchando.
1: Laura no está. Laura se fue. Laura se escapa.
0: La limpiamos, amigo. La limpiamos. ¿Y tú
2: que si estás? Había que blanquear.
0: Había que blanquear. Alguna vez había que iba a suceder. Sí.
3: Se tomaron decisiones durante el fin de semana, que queremos acordar.
0: Porque Laura se quedó en los 80.
2: Ah, se quedó el otro día.
0: Fue
2: sí.
0: El último momento, el último episodio en el que la vimos. Se quedó
3: se
0: en
3: tomó un DeLorean y fue a parar los 80.
0: Qué fiestón.
2: Lindo evento,
0: Éramos 5 personas que vivimos un fiestón muy diferente al resto.
2: Sí.
0: Para graficarlo de esa manera.
3: Claro, para
0: el
3: poner.
0: El resto estaba más allá de los 80. Nosotros estábamos en los 80 y mucho más.
2: Totalmente.
3: ¿Era la década o era el promedio de edad?
0: Viste que por ahí. Me gustó eso. Eso lo rescato. Porque no importaba. Uno dice inmediatamente, bueno, una fiesta de los 80 y se imagina una fiesta retro. No.
3: Bien,
0: en realidad era el universo de los 80 en una fiesta en el que nada que ver tenía la gente. Algunos sí.
3: Ok.
0: De hecho, nosotros estábamos ahí. Pero no era específicamente...
3: Son jóvenes.
0: Pero esa, rememorar esa época de los 80, donde nosotros la música disco no era la música de hoy, donde la
2: nosotros larga... la pisamos a esa edad.
0: Claro.
2: Nosotros
0: claro.
2: Somos 90.
0: Claro.
2: Pero bueno, coqueteamos con esto.
3: Exactamente.
2: Un poco más, un poco menos.
0: En nuestra adolescencia salíamos los 80 claro. Para entrar en los 90. Okay. Porque...
3: Hay que aclarar a la gente, parte de nuestra adolescencia, no es la época en la que nacimos.
0: No, nosotros en mi adolescencia se instrumentaba una figura que no existe más, que era el matiné. Hoy hablar de matiné es hablar de cine o es hablar de otro tipo de actividad que
2: asaltos,
0: nada que ver.
2: Lleva los asaltos.
0: Bueno, más todavía. ¿Ah? Que ni siquiera era pisar el boliche.
2: No,
3: ya en la época mía, 2000 para adelante, ya era directamente boliche.
2: En las casas.
3: No y existía.
0: Esos asaltos para nosotros eran comprar los chisitos baratos para comer los caros al cheto que caía ahí.
2: Totalmente.
3: Eso
2: totalmente.
3: Sí, no me olvido más los fríos a la mañana que pasábamos, pero bueno, la juventud...
0: Yo no me olvido más que comíamos un chisito que tranquilamente al otro día, si te hacías un análisis de sangre, te daba que eras hipertenso. Clavado.
3: Literalmente.
2: Con 13 años.
0: Claro. ¿Entendés? Literal.
2: Pesando 40 kilos.
0: Más o menos. Eran incomibles algunos. Y aparte, vos comprabas la resaca del chisito que te salía 2 mangos. Pero te importaba un culo porque vos lo repartías en el.
3: Y pasaba.
2: Tenía una tira.
3: Y pasaba.
2: Que era la picada entera.
0: Claro. Manito, todavía viene.
3: Todavía viene. Hay una empresa que.
2: No está prohibido eso en 6-7 países.
0: Que te hace la picada. Y está prohibido en Uganda.
2: Claro.
0: Está prohibido
2: Malasia.
3: ¿Y en Kuala Lumpur? Claro. El barrio más parejo.
0: Pero acá, imagínate. Igualmente, esa picada que viene en ese. Son tipo sobrecitos uno al otro que le llaman la picada. El maní es insuperable.
2: Tú me digas.
0: El maní, para mí, ese maní en particular, comparado por ahí a lo mejor, qué sé yo, con otras marcas que no la voy a nombrar, pero me da la sensación que en otras marcas el maní viene humedecido. Yo no sé cómo mierda hace esta gente.
3: Es raro eso, es raro, pero es verdad.
2: Es que te engancha con el maní.
3: Claro.
0: Como Maxi.
2: Claro, exactamente.
3: Y con los palitos.
0: A lo Maxi Albando.
2: A lo Maxi Albando.
0: Tal cual.
2: Pero esa tira hace control poblacional,
0: Me tocó vivir 2 episodios este fin de semana que quedan grabados en mi retina.
2: A ver.
0: Uno es un baile...
3: Ajá.
0: Flavio Mendoza no inventó ese acorio todavía para lo que yo vi y viví como espectáculo.
3: Innovador.
0: Eso sucedió el día viernes.
3: Innovador.
0: Claro. Y lo segundo... Fue estar lo más cerca del peligro.
3: Elástico.
0: De los francotiradores.
3: Elástico se puede decir.
0: Mí, cuando vi el traje de Maduro al lado mío me preocupé. Me preocupé porque dije
2: balas que pican cerca.
3: Pero vos decís, la seremó. Claro,
0: vienen los marines.

0: En un momento vienen los marines. Me van a detener junto con Maduro.
1: Claro, sí, exactamente.
0: No tengo imágenes de eso, qué lástima. Pero tranquilamente.
1: Pero quedaron grabados de tal manera que.
0: Totalmente.
1: Es
0: porque uno me hizo vivir la alegría y el otro el peligro casi al mismo instante en menos de 24 horas.
1: Esa adrenalina no es posible de conseguirla en otro lugar.
2: No.
0: Y no sé si ustedes vieron el traje de Maduro cuando lo detienen. El traje, en realidad. El conjunto deportivo.
1: La vestimenta que llevaba puesta, correcto.
2: Claro. Lo que se vendió después de ese traje.
0: Bueno.
1: Ver, recordemos que era un traje de marca.
2: Sí.
0: Pero en realidad, vamos a demitificar esto porque si no siempre el que pierde es mi amigo, es alguien que queremos y cuidamos mucho, porque en realidad ese conjunto deportivo que usa Maduro
1: justamente
0: es para desprestigiar particularmente
1: la tapa justo el coso que tiene
0: a uno de los managers que tiene justamente. Hace más de 5 años y lo instrumentó como moda. Lo que están viendo ahí fue el momento del sábado al mediodía donde se hicieron presentes los miembros de los Marines.
1: Claro, yo en un momento pregunté porque estaba cortada la calle.
0: ¿Sabes por qué lo detuvieron a Maduro? Porque no pudo presentar la boleta que sí pudo presentar Maxi Albando. Yo compré esto. Entonces, con boleta en mano.
1: Siempre legal.
2: Claro. El dictador del rack.
0: Claro.
2: El dictador del rack.
0: Le digo, ¿qué haces, Modrito?
1: A ver, no, la postura y el estilo, ante todo, ¿eh? Hay que rescatar.
0: Pero aparte.
1: Y está impoluto ahí.
0: No se negó en ningún momento.
1: No, tranquilo. Entregó sus manos.
0: Y hizo una. Y cinturió.
1: No vas a seguir el ejemplo que yo le voy a dar, querido Maxi, pero un tal Juan Domingo también entregó y pasó lo que pasó con las manos.
0: No, en el caso de Maxi.
1: Lo dejo ahí.
0: Maxi dijo, están haciendo este circo al pedo porque me quieren desmerecer, me quieren desprestigiar. Yo tengo la factura de esto que compré.
2: No lo van a lograr.
0: No van a lograr. Mostró la factura y todo quedó en la nada. El ridículo lo hizo a Estados Unidos.
2: Se subieron al helicóptero.
0: Exactamente.
1: Y se fueron. Bien.
2: Pasaron
1: bien.
2: Se fueron. Lo del marín que
0: viste que
2: acá.
0: No respetan un culo, le importa tres huevos.
3: Buenas noches.
0: Hola, Maxi.
3: Quiero agradecer a Gucci por vestirme.
1: Gracias.
3: Gracias por ese conjunto y tengo otro,
1: Bien.
3: Y este es peor.
0: Bien. ¿Cómo que peor?
3: Tengo el conjunto de cuando arrestaron a Cristina.
1: Es buena esa, buen detalle. Muy bien, Maxi. Bien, Maxi.
0: Guarda que te van a caer los tobilleras.
3: Viene con tobillera, sí, también.
0: Claro,
1: exacto. Es un artefacto.
2: Claro, sí, quedamos todos pegados ahí.
3: Mirá después que tengo el de la Rúa cuando se fue en helicóptero.
0: Esa gente no come bien y no
1: razona. Yo tengo
0: razona.
1: El G.I. Show.
0: Entonces,
1: de
0: va
1: esa
0: pasar
1: época.
0: Que automáticamente vos te van a poner del otro lado. Sí. Y no te van a tirar tomate, te van a tirar misiles, te van a tirar ladrillos, te van a tirar de todo.
3: Estoy preparado para la ocasión.
0: Le pones el pecho a los.
3: Tengo el traje de los Jota también.
1: No, es bueno. A la mierda. Está preparado, loco.
0: A la mierda.
1: Es armamento pesado eso.
3: Pasa que cerró un canje.
0: Bueno.
3: De hecho, Pablito está en el contrato que en sus presentaciones en el Quilmes Rock, en el Cosquín Rock, va a estar vestido de acuerdo a la ocasión.
1: Ah, mira.
2: No como queremos estar adelantar
3: con
2: nada,
3: con,
2: pero.
3: Claro, con el traje Maduro puede estar con otro. Uh-huh.
0: O sea que la idea del Eternauta quedó en la antípoda, no va más.
2: Y son variables que van apareciendo.
1: Pasó de moda.
2: No sé, capaz que el Eternauta, la temporada 2, arranca en noviembre. Y
0: porque era el Pablo Nauta para nosotros.
2: Y cablo
1: sí,
2: vestido,
1: sí.
0: Claro, entonces yo digo,
2: pero
0: bueno.
2: Es tan dinámica hoy en día los medios, tan dinámico.
0: Y cambia de minuto a minuto.
1: Que no es intervencionista onda también, porque llega un momento que debe decir, bueno, cambiamos el look.
2: Claro.
1: Cambiamos el look.
2: Claro.
0: Bien, y ese traje, ¿cuál es, Maxi? El que vos mencionás.
3: ¿Cuál?
0: El que estabas mencionando recién, que tenés también este.
3: ¿El accesorio?
0: El accesorio, sí.
3: Es un traje.
1: Sí.
3: Basado en los colores que usó ella cuando.
1: Bien.
3: Salió al balcón.
1: Bien. Ok.
0: ¿Y se puede mostrar?
3: No. Próximamente.
1: Okay. No puede ser revelado.
0: Bueno, el próximamente. Sí.
1: Apelamos a las fuentes.
0: Vas a estar más escondido que Bin Laden, calculo.
2: Olvídate.
3: Osama es mi segundo nombre.
1: Osama del rock.
0: Bueno, bienvenido, vamos arrancando este programa en este día martes. Arrancamos esta semana que tendrá mucho para nosotros, no solamente en el vivo en el día de hoy. En un ratito llegan nuestros amigos de Inmobiliaria Alberdi.
1: Sí, señor.
0: Vamos a charlar con Julio y con Alexis, que traen un tema que verdaderamente en tiempos como los que corren y sobre todo teniendo en cuenta las ofertas, voy a preguntarle por ese tema.
1: Sí.
0: Por el tema de las nuevas modalidades de créditos hipotecarios, porque todo el tiempo cambian y hay novedades. E inclusive, en el día de hoy, el tema que han elegido para hablar es específicamente saber cuánto es el valor realmente de una propiedad, de un inmueble.
1: Correcto.
0: Se ve que está cargado de muchísimas aristas, y en el día de hoy vamos a descubrir junto con ellos de qué se trata particularmente la composición final del precio y por qué muchos inmuebles tienen el valor que tienen.
1: Correcto.
0: También tenemos nota en el día de hoy, vamos a hablar con un director de cine, él es pampeano, santarroceño.
1: Es nuestro.
0: Viene a presentar una película el próximo 25 de septiembre. Atención con esta película. Atención. Está con un gran elenco, muy reconocido, y además también tiene una muy muy buena puesta en escena. Es una película que no va a ser igual si la volvés a ver un tiempo después.
1: Son detalles muy importantes.
0: Cambia la escena todo el tiempo. Tanto es así que si yo vi la primera película, o sea, si veo la del 25 de septiembre, automáticamente la de la semana siguiente no es igual.
1: Ajá.
0: Tiene esa muy dinámica.
1: Muy interesante. Bueno.
0: Vos decís, ¿cómo hace un director de cine para...? Bueno, tiene que ver con estas nuevas metodologías del cine. Diego Stica lo sintetiza muy bien. Y es alguien con quien vamos a hablar y recomendamos la película que se llama Ruge.
1: Ruge.
0: Que ya fue presentada en Buenos Aires el 31 de agosto.
1: Sino el pasado agosto. Mes, exactamente.
0: Y viene a la ciudad de Santa Rosa a presentar. Él es, como decíamos, director de cine, productor,
1: realizador visual,
0: exacto. Y realizador visual, exactamente. Pampiano y santarroceño, claro está, y un amigo también, querido Walter.
1: Por
0: y
1: supuesto.
0: Los vi criarse en algún cierto sentido juntos y.
2: No te puedo creer.
0: Sí, señor.
2: ¿Sí?
1: Tenemos experiencia en medios de comunicación,
0: y
1: correcto.
0: En televisión.
1: Justamente. Así que. Bien. Y, más que bienvenido.
0: Y también en el día de hoy tenemos nota. Vamos a hablar con alguien que logra sintetizar la obra de Gustavo Cerati desde un lugar donde, sin necesidad, por supuesto, con total respeto, pero sin necesidad de homenajear, de reformar tanto la obra, la sintetiza y la remixa como únicamente él lo puede hacer. Estamos hablando de Christian Pou.
1: Correcto.
0: Y su nuevo disco está presentando Universo Cerati.
1: Es muy bueno.
0: Está muy bien logrado, sobre todo porque desarma temas que, en cierta manera, vos decís, bueno, nosotros tenemos la melodía de uno de los temas de la mayoría, por no decir toda la obra de Gustavo, tanto en su etapa solista y su proyecto solista como en banda. Soda.
1: Exacto.
0: Pero claro, imaginarse que de pronto un tema puede sonar muy diferente en este caso en la síntesis que realiza Christian Pou y la masterización final de cada tema, y te lleva un poco a pensar, bueno, ¿y qué estoy escuchando? Y no pierde la esencia de Gustavo Cerati. Así que atención a lo que van a escuchar y vamos a entrevistar a Christian, porque verdaderamente es alguien que hace de Universo Cerati, la obra de Gustavo, una obra para poder volver a conectar con Gustavo Cerati. Así que no te lo puedes perder, lo tenemos en el día de hoy. Contarte también que este fin de semana verdaderamente estuvo cargado de episodios y actividades.
1: Hubo de todo.
0: Arrancamos el viernes en la festejo de los 80, en la fiesta de los 80.
1: Sí, sí, sí, sí.
0: Fiesta a la que Maxi no pudo ir porque tuvo un episodio, me dijo el día sábado cuando entré.
1: Correcto.
2: Sabés que yo también.
1: Es famoso, ausente con justificación.
0: Totalmente, un luctuoso episodio que hoy
3: hay que valorar la vida, loco.
1: Siempre, siempre. Total. No.
0: Lo dijo él.
2: Es un ratito la vida.
0: Me salvé cagando, me dijo. Bueno.
2: Sí.
0: Entonces, digo, bueno. Ante eso no podés
2: nada, ¿qué
0: claro
2: vas a decir?
0: Por suerte después pudimos disfrutar Parla junto con él y junto con Manu.
1: Gran evento de Parla.
0: Salió muy lindo, la verdad que me gustó. Lo transitamos de principio a fin junto con Luján Basalo, que fue mi partner, mi coequiper en el vivo, en el piso, y lo pudimos hacer.
1: Aprovechamos para mandarle un saludo, querida Luján.
2: Yo no pude llegar.
0: Lo que pasa es que tus compromisos deportivos son complejos.
1: En realidad me dijeron, pero no sé, esto
2: hay
1: sí lo puedo decir,
2: vida,
1: claro, así. Exactamente.
0: Imagínate hasta dónde lo llevó, el extremo que
1: yo
0: tiró.
1: Yo digo, te habrás confundido, pero dijeron que quizás te vieron, que quizás.
2: Yo tuve un evento deportivo muy importante, del cual participé.
1: Muy bien.
2: Que no puedo dar nombres porque
1: no me
2: fue bien, entonces claro. No lo voy a nombrar.
0: Ah, ok.
1: No, y además no sponsoré la taza todavía.
2: No. Yo llegué con un contrato y cuando me encontré fue otra cosa totalmente diferente, pero bueno. Estuve en un evento deportivo y muy interesante también. Con lo justo
0: en cuanto a la potencia de energía que le quedaba a Pablo.
2: Sí.
0: Porque después, bueno, el día domingo te invité para poder festejar también los 10 años. Les mandamos un cariño grande a Juan Carlos Martínez, que
1: también
0: festejó y celebró los 10 años de su marca.
1: A la gente de Urban.
0: 10 años de Urban, una marca que en la provincia de La Pampa, vamos a decir una marca pampeana, una marca de indumentaria, que en la provincia de La Pampa. Tiene hoy no solo presencia, sino también un rebote al mundo porque desde La Pampa salen esas prendas que son de diseño exclusivo de en el querido Juan Carlos Martínez, que presentó el drop.

0: de primavera a verano, el día domingo, y además también conmemoró los 10 años de la marca. Entre tragos, tequeños y otras degustaciones que hubo.
1: Exacto, una amenización total.
2: Bien, bien nativas.
0: Totalmente. Me gustó los tragos que preparó Abraham.
1: Sí,
0: estuvo, muy ricos, muy ricos. Preparó uno que se llama Urban 2.0.
1: A la altura, como siempre, está Abraham.
0: Urban 2.0. Lo presentó así Abraham, yo un poco le bajé el precio, pues le digo, esto es una sangría, estos son los culitos que te son el fin de semana en los eventos, y lo metí todo para...
1: Me dijo, no hay nada más equivocado que eso.
0: Exacto. ¿Estás equivocado, chico? Porque por ahí le pinta el cubano.
2: Sí, sí, sí.
0: Pero... Le mandamos un cariño grande porque la verdad que la rompe. Preparando, haciendo tragos que a uno le gusta disfrutar, la rompe.
1: Y musicalizando, ¿quién otro sino Carlos DJ?
0: Me sorprendió el pana. Me sorprendió el pana porque realmente te pone a bailar... ¿Viste el tema que escuchábamos de Sacado?
2: Sí.
0: Ahora te voy a poner a gozar. Bueno, el pana es igual. Es igual.
1: Él
0: es
1: le dio su impronta y él le metió su desacato.
2: Está pasando un muy buen momento.
0: Me encanta verlo en esta faceta.
2: Sí, la verdad.
0: Me gusta mucho verlo en esta faceta. Porque yo tengo la idea de que el que realiza tatú no sale de su ámbito privado, por más que uno en redes pueda ver todo el trabajo y toda la obra que él tiene detrás de cada trabajo.
1: Es lindo ver cuando disfrutan de lo que hace. Sí. Eso siempre, digamos, sí, eso sí, no tiene forma de pagarse.
2: Igual los dos panas son muy versátiles.
0: Sí, y apasionados. Extremadamente apasionados.
1: Y además que yo digo siempre, ¿no? Gente que realmente busca y se perfecciona en lo que hace. Porque se capacitan, están siempre pendientes de lo último, entonces eso también.
0: Y capacitarse motiva. También es caro. Y ellos lo hacen muy bien. Entonces digo, vayan mis felicitaciones para todo lo que pusieron en escena el día domingo. Y bueno, obviamente nosotros también participamos de ese evento.
1: Fue un fin
0: de
1: semana
0: completito.
2: Un saludo a nuestra Laura que no estuvo en la provincia.
0: Laura no estuvo en la provincia, va detrás del rastro de las estrellas.
1: Uh-huh. Ya lo había anunciado, gente. Saben que del otro lado ella va publicando en sus redes.
2: Sí, sí, sí.
0: Vamos a ver con qué trae.
2: Fiesta de los 80, arrancó. Sí,
0: arrancó.
2: Arrancó. Esa sí que subió el DeLorean.
1: Sí, sí, sí, sí, tal cual.
0: Fue, animó, revivió la fiesta.
1: No paró. No
0: y
1: paró
0: arrancó. 7:30 a.m. ya estaba subida a una combi para ir en búsqueda de las estrellas. Y la creo que fueron a ver meteoritos y algo más, ¿no?
2: Sí. Sí, sí.
0: Encierra la ventana.
2: Encierra la ventana.
0: Junto con la querida Fania Rossi, que le mandamos un cariño. Y a Catalina Rodríguez también, que la saludamos, porque ayer fuimos al gimnasio y Catalina no estaba. Claro, si estaba detrás de la ruta de las.
1: Apareció también.
0: Que no te vi en el gimnasio ayer, Pablito.
2: Ahora ha llegado en otro momento. Que no.
1: No coincidieron los turnos.
2: No podía. No, no, no.
0: A tu favor había mucha gente. Muchísima gente.
2: No, no, no.
0: Explotado.
1: No, es lo tuyo.
2: No.
0: Explotado.
2: Estoy
0: ejemplo.
2: Tirando de prensa 4:20, 4:30. Imagínate.
1: Claro,
2: le sacan todas las prensas.
1: No hay forma de llegar.
2: No puedo laburar.
0: Es imposible.
3: Nah. ¿Vos querés un gimnasio para vos? ¿Lo querés?
0: Atención con lo que va a proponer Maxi Alvaro.
2: ¿Ya estás trabajando en eso?
3: Sí.
2: Claro. Okay. ¿Cómo querés que no?
0: ¿Cómo se maneja?
1: ¿Cómo avanza?
2: ¿Cómo querés que no me vaya bien? Es un pulpo.
1: Tremendo.
2: Es un pulpo.
0: ¿Qué le vas a tirar, Maxi Alvando?
3: ¿Qué gimnasio querés? De acá de Santa Rosa. Ya.
0: ¿Podemos decir marca?
2: Uno que empieza con C. Que tiene helicópteros también.
3: Ok.
1: Que tiene hangares propios.
0: Claro.
1: Que tiene hangar propio.
0: O sea, uno que tiene alto vuelo.
3: Yo estoy dispuesto.
1: Sí.
3: A ceder, a comprar derechos. Y estoy dispuesto a que yo el sábado empiece mi programa, diga bienvenidos, buen día, y me caiga un avión y me estén...
0: No.
3: Todo por Pablito.
1: La vida por Pablo.
0: Pero ¿cómo está ese cuerpo? Está entregadísimo.
2: No, olvídate.
1: Es la vida por Pablo.
2: Y yo doy la vida por vos también, ¿eh?
3: Listo.
2: Cuando vos me invites al programa, yo estoy, ¿eh?
0: No es para menos.
2: No, tengo problema.
1: Aprovechá, Maxi, aprovechá porque es ahora.
2: Sí.
1: Está now.
0: Voy a atreverme a preguntar un detalle. Del día domingo a la madrugada, finalizado el evento que se trabajó muy bien. Felicitaciones a los chicos del control, que también hicieron un muy buen laburo desde la técnica. Porque uno a veces solamente tiene que estar ahí buscando palabras y recursos para poder estirar un momento.
2: Pero el detrás.
0: Pero el que lo hace realidad a ese recurso es el que está detrás, porque la combinación de cámaras.
1: Está corriendo atrás.
0: Exacto. Más allá de las cagadas pedo que se llevaron todo el tiempo, porque también se tiene que laburar a conciencia.
3: ¿Quién?
0: Son la sub-21 y entendemos que tienen algunos actos de rebeldía.
1: Llega un momento que hay un chirlo de por medio.
0: Después disfrutamos todos juntos un merecido brebaje.
1: Una meriti.
0: Exacto.
1: Se dice así, ¿no? Meriti.
0: ¿Dónde terminó Maxi Alvando la noche, la madrugada del domingo?
3: En casa.
2: No te vi.
0: ¿Ves lo que es una persona
2: en
0: ultra H responsable?
2: Sí,
0: ¿Sí? Terminó Parla.
3: Me llevó

0: Cristian.
1: CR7
2: se CR7. se puso la camiseta y dijo, yo te llevo a Messi. ¿Mirá? No puedes andar por la calle así porque...
0: Llegué a mi casa.
3: Ha cambiado Cristian, ¿eh?
2: Es otro Cristian.
0: Y dije, mañana es domingo, ya es domingo, mañana claro. Se madruga, 8 a.m., arriba, pasó el domingo. Y porque soy un hombre que madruga, qué sé
4: yo. Tipo grande, claro.
0: Yo no soy un tipo grande, vos, no vos acordate princeso. Que yo represento.
4: Sí, no es el antiprincesa de la generación.
2: ¿Sos la persona que va y compra el diario también a la mañana?
0: Sí.
2: Ok.
3: En pantufla
0: y... Ahí en la enfrente de lo que es la rural.
2: Bien, ¿a mí sabés cómo me sacaron la ficha un día?
0: ¿Cómo?
2: Me preguntaron, ¿y vos qué edad tenés? Imagínate, yo salgo a buscar el afilador los domingos a la mañana.
3: Ah, venga, sacala, la cuenta, es clarita.
2: Chata.
4: ¿Alguno puede reproducir el ruido del afilador?
2: Del afilador, no, porque viste que andan con ese...
4: La armónica.
2: Con
4: una...
2: el, claro, de, pero aparte de nada.
0: ¿Vos querés el ruido del afilador?
4: Yo quiero el ruido del afilador.
2: Esa de plástico, viste.
4: Sí, sí, sí.
2: Pues
4: sí,
2: ¿cómo hace?
4: Muy característico.
2: Totalmente.
3: Es un silbatón, digamos, como que silba de esa manera.
2: Sí. Este, pero...
3: Es casi filoarmónico.
2: A ver qué va a hacer, maquete, está cagando a veces, yo no sé.
0: Pablito, ¿vos querés el afilador, el ruido del afilador?
3: Dale.
0: ¿Querés el afilador?
4: Eso. Quiero sentirme que lo estoy escuchando.
2: ¿Quieres viajar a ese momento?
0: Bueno, los domingos a la mañana pasan, ¿no?
2: Los domingos a la mañana.
0: Bueno, lo vamos a ir.
4: Vamos.
0: Vamos, recagá bien a trompada y vas a salir vos por la calle afilando cuchillo.
4: Afilando cuchillo.
3: Nunca golpear la puerta.
0: Lo pasamos en contrato.
4: Claro.
3: Siempre la violencia primero.
2: ¿Qué va?
4: No, yo andar en bicicleta sé. Afilar tengo de acá hasta el domingo para aprender. Nada.
2: Pero aparte, ¿por qué todo tiene que ser a través del golpe, Max?
3: No es con la piedra.
2: No es por ahí, amigo. Es por gente como vos y está el país.
4: Ahí tenés.
2: Pero... ¿Te das cuenta?
4: Es una oportunidad de negocio.
0: Es una oportunidad de negocio.
3: Es como cuando aprendes a afilar el hacha.
4: No es personal, no tenemos nada.
0: O cuando le sacas punta al lápiz.
3: Claro, exactamente. Bien, Maxi.
2: Ah, bueno. Bien, Maxi. Bueno, esto se va a descontrolar. Seguinos en @0las-btx, hacelo también en @vorterixsantarosa, ok. Miranos en Twitch, en Kick, en el canal de YouTube. Activamos el chat de comentarios. Basta de bardear a Pablito porque no se presenta en los centros de jubilados.
4: Claro.
2: No hay forma de que los centros de jubilados capten la atención del querido Pablo. A ver.
3: No está haciendo
0: no está en el contrato.
2: Claro, chicos, no hacemos turismo gerontológico. Pero por favor, les pido.
3: A ver, siempre y cuando colaboren.
2: Si hay algún contrato, algún numerito de promedio, se puede charlar.
3: Se charla.
4: Hoy mi target es hasta 50.
2: Claro.
3: Bien.
4: Hasta ahí el público que yo estoy manejando hoy en día.
2: Que ya estamos hablando de que nos despertamos con dolores.
4: Sí.
0: ¿Cómo salieron ayer?
4: Casi zona de riesgo.
2: No fui a jugar yo, amigo.
0: ¿Vos fuiste a jugar, Pablo?
4: No, tampoco.
2: No, si Pablito viene roto el fin de semana.
4: No.
0: Bueno.
3: ¿Había mucho compromiso?
4: Tampoco.
3: Mucho compromiso.
4: No.
2: Pero
4: un partido del montón.
2: Entonces... Maxi está con certificado médico.
0: No, yo estoy con... ¿Sí?
2: Sí. Sí, está...
0: Offside.
2: Claro. Tiene
0: mucho contrato por firmar.
2: Se perdió la convocatoria de la escaloneta por ese problema.
4: Claro.
2: No juega a los amistosos con la selección.
4: Quedó fuera de...
2: No va a estar en la despedida de Leo. Lamentablemente.
4: No llegamos.
0: ¿Por qué lamentablemente?
2: Ah, no querías estar. ¿Vos querías estar en la, no querías estar en la despedida?
0: Me invitó, me da igual. Si estaba. Si no,
2: ¿cómo está? Hoy se pone el otro.
3: Horrible.
2: Pero está.
3: Espalda, ¿sí?
4: No.
2: Me encanta recibir el ladrillazo sin ningún problema. De no pecho te la paro, papá.
4: No tiene drama.
2: No, ni un drama.
4: ¿Flores va a estar con embocado de Boca o no?
0: Sí, va por mí.
4: Ahí está,
3: Flores.
4: Ahí está.
2: No jugamos, no sé cómo salió Maxi. Lo noté muy contento a Cristian, así que puede haber pasado dos cosas. Igual no es medida, ¿no? Puede haber pasado que el jugó y la rompió, puede haber pasado que en realidad me engaña con un...
3: ¿Qué?
2: Con nada,
3: Uy, el que se rompió fue él.
2: Claro.
4: Habría que preguntarle, ¿no? Habría que directamente...
2: No le pregunté hoy porque me parecía inapropiado.
4: Claro, sí.
2: Porque estuve rompiendo la bola con otras cosas, entonces digo, bueno.
3: Son momentos.
2: Claro. No sé honestamente cómo le fue.
4: No.
2: Pero, ¿qué, lo estás llamando?
3: Es vivo. No atiende.
2: No te va a atender, ¿eh?
3: Dice no signo.
5: ¿Qué quieren?
0: ¿Cómo salieron ayer?
5: Ganamos nosotros.
2: ¿Viste?
4: ¿Cómo le cambia el tono de voz?
2: Si la cara de alegría...
0: ¿Quiénes
2: tenía...
0: jugaron?
5: ¿Quiénes jugamos? Fue el equipo de fuera de fase.
3: Uh-huh.
5: Versus los que quedábamos. Que ganamos porque no estaba Martín.
3: Claro.
2: ¿Y yo qué tengo que ver? Si justo. Yo estoy ausente con aviso.
3: Claro.
4: Contanos acá.
2: Claro.
6: ¿Qué tal?
3: Sí.
6: No, nunca avisaste, nunca respondiste en el grupo, te cortaste.
2: No, ¿cómo me corté?
6: No sí. respondiste.
0: Che, así que perdió
4: para
0: fuera de fase.
4: Para otras cosas sí, para eso no.
6: Mucho perdió, ¿no? 6-0.
4: Ah,
6: se mató.
4: ¿Caras largas?
6: Pregúntenle a...
2: Pará, vos viste.
0: Che, Ordienco, ¿cómo está?
2: Eso quería escuchar.
6: Pregúntenle a Ordienco.
0: ¿Fue a la farmacia?
6: A Román Escobedo, ¿cómo le atajé las pelotas?
0: Escobedo pasó por la enfermería, me decían hoy.
6: Y sí, porque le quedó el culo.
4: ¡Epa!
2: Pero escuchame, no era que había vuelto al fútbol y no sé cuántas cosas más. Pero...
0: Cuando, sí, ganamos, cuando ganamos, hay que celebrar. Porque ganamos, yo también gano. Yo soy del equipo de ellos. Vos también sos del equipo de ellos.
6: Vos te bajaste también.
2: Yo perdoname, pero nunca perdí contra Christian Rutter. Eso tienen que decirlo a la verdad.
0: Pero sí, porque jugamos juntos.
2: Yo nunca perdí. Y yo tengo los registros de la cara que...
6: Hay 48 años que estamos jugando juntos. Uno debe haber perdido. No te haga el pelotudo.
2: Los cuento todos, ninguno. Yo tengo compromiso con la verdad, no puedo mentir en este momento.
3: Exactamente.
2: No perdí ninguno con Christian Rutter. Esto quedó grabado.
4: Yo puedo dar fe que perdí con todos.
6: Así que sí, no sé. Ni hablé del fin de semana.
2: Yo he perdido con Christian Rutter, que es distinto.
3: Ah, pues bueno.
2: Es otra cosa. Un día le tiro una pelota y le digo, toma, hace tu jugada. ¿Podés creer que se la regaló el reto? Perdimos el partido por culpa de él.
3: Fue un cascotazo a la prueba del Titanic.
4: ¿Ya cómo se acuerda de esas cosas?
6: No sé de qué está hablando.
4: Claro, ahí está.
2: ¿Te das cuenta? Un día me chocó a propósito para sacarme de la cancha y terminó lesionado.
6: Vos pegás más que...
4: Che, los trapos, los trapitos, los trapitos, ey.
2: No, no, pero si entró y ya entró atacando, entró diciendo, ganamos porque vos no estabas.
4: Excelente clima laboral.
6: Es la realidad, se ganó porque no estuvieron dos personas importantes de este, de esta radio.
2: Cagaste, palito, vos también.
6: No, Maxi.
3: Vamos a tener que hacer un segmento que hable de esto.
4: Yo sumo para el equipo. A veces gano, a veces pierde, pero siempre.
3: Hay muchas cosas que descargar, veo.
6: Él llevó a sus amigos, que no dijo nada, se hizo el boludo, el señor Pablo Marchesi, y jugaban al estilo Paredes.
0: Brasil del 70, diría yo.
6: Sí.
4: No, bueno. Pero vos los veías, los muchachos, eso, y no le daban mango.
6: No, vamos a ser sinceros.
2: Pablo los luqueó para la ocasión.
0: Aparte,
2: al Vasco le dijo, vos no podés ir vestido así, yo te voy a luquear. Le puso dos zapatillas izquierdas, una media, la rompen igual.
0: Aparte, vos fijate que antes de empezar, de salir a la cancha, los chavones ya estaban fumando cigarrillo.
3: No,
0: y
3: es un montón. Diciendo,
0: le vamos a ganar.
2: Uno de los chicos jugó de zapato.
3: Es un montón.
4: Claro.
2: Jugó de zapato, parecía un gitano.
4: Porque el Gaby labura poco, venía de hacer alguna changa y laburó.
2: Claro.
4: Y el Vasco hasta hace poquito tenía unos botines que parecían elfos, ¿me entendés? Que eran esos que son con botitas.
3: Los largos, los grandes.
1: Pero sigo sin entender por qué.
2: ¿Por qué te acomodaste, Cristian?
1: No, porque estás y me voy a quedar encorvado. El jorobado Notre Dame voy a aparecer.
3: Le picó.
1: Claro.
2: Qué buen laburo hiciste el sábado, la rompí.
1: El sábado fue excelente todo. Bien por todos.
4: Muy contento. Muy contento.
2: Totalmente. Estaba contento. Yo que le dije.
1: Estaba contento porque es la primera transmisión después de muchos años que no hay un problema técnico de nada. De nada.
2: ¿Vieron que estaba contento con ustedes?
4: La vara altísima. La vara altísima.
1: Hablemos de afinar operaciones. Después eso es otra parte. Yo digo problema técnico.
2: Se
1: no
2: un aumento de sueldo.
1: Nada, que todo eso. No pasa.
2: Ah, vos decís la parte de los dispositivos.
1: O sea, todas las conexiones.
2: Cagaron, hermano.
3: Lo tecnológico.
1: Claro.
0: Adentro. Cristian, afuera. Adentro.
1: Estaba disléxico en un momento. Estaba yo al aire y me decía, estás afuera. Pero estoy al aire, lo estoy viendo. No,
4: te juro que no.
2: ¿Qué pasó?
0: Me pegó el...
4: Se desconocen.
0: Le pusieron la patilla al trago.
3: Pase de factura en vivo esto, muchachos.
1: Igual yo te quiero decir algo. Tenés gente más importante afuera que está esperando.
2: Sí, pero vos te acomodaste y no me dejás terminar el primer bloque.
1: Pero me llaman en vivo. Estaba justo esperando que terminen para no molestar. ¿Y qué querés que haga?
4: Porque te extrañamos, te llamamos. Porque sos importante para nosotros, para el equipo.
1: No hables porque vos sos un mentiroso de jugador de truco.
0: Le pica la oreja y viene.
2: Ayer nos fuimos a jugar y dijimos, che, ¿cómo le habrá ido a Cristian? Estábamos todos preocupados.
4: Estábamos pensando en eso.
2: El otro día te caíste solo, casi te rompió el huesito dulce. Entonces dijimos, ¿qué le puede haber pasado ayer? Ganó. Fantástico, estamos todos chochos con vos.
3: Y no trajo flores amarillas.
2: Tu victoria, nuestra victoria. Mirá cómo nos colgamos el toque.
3: No trajo flores amarillas, trajo de las otras.
2: Claro. ¡Ah, feliz primavera, Cristian Rutter!
1: No, para mí no existe.
4: Te trajimos...
2: Primero, me cago en la coña.
1: Para mí es un día
4: yo banco eso, yo no festejo la fecha de nada. Para mí es todo comercial.
1: No sé si por lo comercial, sigue la vida, cambió un número, nada más. No hay que hacer tanto espamento.
2: ¿Feliz día del estudiante? Tampoco.
1: Tampoco, nada, a esta altura. Bueno, pero ahí hay... Sí, a eso sí lo banco.
4: Eso sí. Tenemos
1: no, reserva. Porque hay un esfuerzo. El estudiante, igual que el trabajador, hay un esfuerzo. El día de la primavera, no hay nada.
2: Sí, trabajador y me
4: ¿Y el año? ¿Cuál es el esfuerzo? Haber nacido. ¿Se festeja o no se festeja?
1: Yo no lo festejo porque soy amargo, eso lo admito.
2: Bien. Queda grabado, ¿no?
3: Sí.
2: Quedó grabado eso.
4: Borra la bomba. Parceme un meme que diga...
2: Yo no lo festejo porque soy amargo.
3: Esto es zócalo de acá hasta que termine el año.
4: Nos juntemos a Navidad. No, no lo festejo porque soy amargo.
1: ¿Quieren seguir el año?

0: año que viene?
1: Decimos verdades.
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1: enojar? 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
3: Corre con la pistola del comisario.
2: Enseguida te enojás. No es así. 2954-73-32. 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

0: Este bloque de información inmobiliaria lo abrimos. Ya me japonicé.
1: Mamá.
0: Me orientalicé.
1: Lo abrimos.
0: Sí. Después voy a preguntar. No tiene nada que ver con este tema del día de hoy, pero voy a preguntar fuera de love, algunas dinámicas comerciales que utilizan en Oriente respecto al tema de bienes raíces. Porque me llamó la atención, ¿viste? Pero no es momento del día
2: pero
0: de
2: ese
0: hoy.
2: Es el arranque. Hola.
0: Hola.
2: Hola, así se arranca una
0: propuesta comercial. Bienvenidos a nuestros amigos de Inmobiliaria Alberdi. ¿Cómo anda Julio y Ale? Bienvenidos.
3: Buenas, chicos. ¿Cómo va? ¿Cómo anda todo?
0: Posta lo que vi, Lo vi como una... Por supuesto, ¿viste que tarde o temprano esto va a traer seguramente algún foco de inversión para lo que puede ser el ámbito del real estate en Argentina?
3: Sí.
0: A ver, están invirtiendo particularmente no en la compra de ladrillo, sino estableciendo un mecanismo de módulos directamente ya preensamblado, sí. Digamos, ya te llega a la casa de hecho en
4: Montaigne. Claro. Desde China, puede ser.
0: ¿Desde China?
4: Sí, sí, lo he escuchado. Hay una empresa en Córdoba, creo que ya
0: está. ¿Ah, ya está acá?
4: Lo chequeo para la próxima.
2: Han puesto varias bases militares, eso seguro, lo vi. Eso
0: bueno, esto capaz que también tiene que ver con eso.
2: Claro.
0: No, tal cual, vos compras
4: bases a domicilio.
0: Lo que pasa es que me llamó la atención, ¿sabes por qué? Porque digo, viste, si muchas empresas cordobesas, lamentablemente, sospechadas en el rubro de que no pactan los contratos en muchos sentidos que la gente ha pagado, entonces digo, bueno, te imaginas, pedirían algo en China y te llega.
4: Viste que el país de Córdoba siempre está un paso
0: adelante. Es la República de Córdoba, una
4: cosa. República de Córdoba.
2: Sí, bueno, otra cosa, ese muchacho.
4: Sí, sí.
0: Entonces me impactó eso, viste, ver ya...
3: Encima los comentarios dicen que son muy buenas, con tecnología y más barata.
0: Bueno, a ver,
3: más barata.
0: Amigos están comprando los autos chinos.
3: Exactamente.
0: De marca, las marcas ya están en, hay agencias oficiales que ya están en Santa Rosa, sí. Y están con 100% de financiación. Digo, ¿cómo es la historia?
4: Sí, respecto a las casas, tengo un dato bastante particular, porque Ramiro, uno de los chicos que trabaja con nosotros, nos dijo que un amigo de él ya la pidió, la compró y le estaría viniendo ahora, así que yo estoy ahí atento al mensajito.
0: Para ver cómo es, claro.
4: Sí, sí, sí, quiero ir a verla. Sí.
2: ¿Por qué lo arma?
4: Supuestamente viene con una especie de manual.
0: No.
4: Supuestamente es sencillo.
0: Lo que vi es ensamble. Tremendo.
2: La semana no puedo juntar porque tengo que armar la casa. Sé.
0: Bueno, imagínate cuando te echan. Bueno, me llevo a la casa.
4: Pero las instrucciones vienen en chino.
2: Ah,
0: bueno.
2: Un mes, capaz.
0: Imagínate que tengo que hablar con.
2: La casa vale 30, pero el traductor vale 90. ¿Qué
4: es? Traductor.
0: O bien cae en lo del. Lo de Luis.
3: Le
0: damos una mano con él.
3: Delincuente.
2: Sí. Y María.
0: Bueno, ¿cómo están? Bienvenidos. Porque en el día de hoy vamos a empezar a también ponerle el punto de conexión a lo que hoy nosotros tenemos como actualidad de mercado inmobiliario, que tiene que ver con los costos, los valores, los precios y...

0: las aristas que hacen a la composición de un valor de un inmueble.
1: Un poquito el objetivo es tratar de trasladar a la gente, al público en general, esto que es tan técnico por ahí para nosotros, digamos, todo lo que es el profesionalismo nuevo, nuestro, trasladarlo a lo que es el público en general.
2: ¿Qué, porque en
1: palabras,
2: vale lo que
1: palabras
2: vale?
1: Criollas.
0: Claro. Sí. Sí, porque entiendo que en algún momento, mientras alguien me ilustraba respecto a la cuestión de cómo llegar a un valor o a una valoración, se utilizaba un método de comparativa.
3: Es más común. Sí,
0: bueno,
3: es más común.
0: Y eventualmente dentro de ese índice de comparativa también estaba la inoxidable ley de oferta y demanda. Porque vos podés comparar y tener un valor, pero en realidad el que fija el precio es el que termina pagándolo.
3: Sí, exacto.
0: Entonces, ¿por qué digo inoxidable? Porque pueden pasar un montón de circunstancias económicas, financieras, hasta sociales.
2: Emocionales.
0: Y emocionales.
2: También,
0: pero
2: tengo un vínculo, esto vale tanto.
1: Llamado valor afectivo, ¿sí? Claro, qué importante que es eso, sí.
0: Pero vamos a hacer la presentación del tema porque tenemos una plaquita y vamos a hablar específicamente de esas cuatro objetivos, si se quiere, a los cuales uno transita para llegar a determinar cuánto cuesta un inmueble. Pero siempre uno tiene que arrancar por lo básico, sobre todo teniendo en cuenta que sabemos qué es una tasación inmobiliaria, la mayoría de los mortales.
1: Justamente, ahí está el kit de la cuestión. La tasación inmobiliaria es el examen que hace una inmobiliaria que es por ahí difícil de trasladar al público, ¿no es cierto? Entonces, siempre tratamos de citar a las personas una vez que se realiza la tasación para que que se reúnan con nosotros y nos entiendan, tratar de trasladarle todo eso que les decimos nosotros, que es tan técnico, al lenguaje común.
2: Entonces, pero eso está estandarizado, no es subjetivo, no. Hay una guía para poder tasar.
1: Sí, hay una guía. Sí. Pasa que trasladar esa guía a la gente...
2: Al común.
1: Sí, prácticamente no se lleva adelante. No se lleva adelante porque se puede presentar un informe para alguna entidad, por ejemplo, para un banco. Se puede presentar un informe con ese lenguaje técnico. Uh-huh. Pero es muy difícil de leer para la gente común.
2: Bien.
1: Entonces, nosotros cuando nos sentamos con el público, con un cliente, trasladamos, mostramos, por ahí tratamos de usar otra técnica, le mostramos comparativos en el mercado, le hablamos de alguna operación que se haya cerrado, hay datos por ahí que no se pueden trasladar a datos privados de una venta cerrada nuestra o de algún colega, que no se puede trasladar esa información precisa. Pero bueno, para que la gente más o menos interprete o tenga una idea de cuáles fueron los antecedentes y por qué defender la tasación. A eso se llama defender la tasación. ¿Por qué estamos hablando de esta cifra y no de otra?
0: Claro, claro.
1: Porque lo más común es decir, pero el vecino de enfrente pide $60,000. ¿Por qué me decís que la mía vale 45?
2: Claro.
1: Bueno, una cosa es lo que piden y otra cosa es el valor de mercado.
2: Es, ¿cierto?, que en ese juego de oferta y demanda que dice Martín, hay un porcentaje que se puede llegar a estirar, pero no mucho más que eso.
1: Bueno, es una discusión que siempre tenemos con Ale.
2: No,
3: complicadísimo.
2: No. ¿Eh? No.
1: A veces nos ponemos de acuerdo, la mayoría de veces no.
3: Te podés estirar, pero como el mismo mercado también es cambiante, hay veces que poner un poco más de
2: 5%
3: valor. Sí.
2: Te deja fuera.
3: Te deja fuera, como también por ahí decís, la vendí a ese valor. También puede ser porque cambió algo, como también después hasta por debajo
2: de eso.
3: De eso. Depende justo el momento en el que estés, el tema del mercado. Siempre te lo marca el mercado, pero a veces el mercado, claro, justamente cuando se empiezan a elevar los montos de las propiedades a valer más, por el mercado que estamos hablando, también, digamos, o a veces bajan.
2: Sí, sí, sí.
0: Ahora, en eso que vos mencionas, Ale,
3: sí,
0: en ese universo de valoración,
3: sí,
0: porque lo voy a definir así porque engloba la valoración particular de lo que se publica, la valoración de lo que se tasa y la valoración, en definitiva, a la que se acuerda.
3: Sí.
0: Si, graficándolo a grosso modo, como para que el que está del otro lado pueda entender de lo que estamos hablando, ¿no? Porque verdaderamente yo veo un precio publicado que honestamente me gusta ver precios. Me gusta ver, porque uno empieza a tener una perspectiva
3: noción
0: para saber si estás en plan de inversión, qué tipo de inversión optar. Si estás en plan de especulación, saber lo propio, más o menos en qué precio uno puede llegar a tener una certeza de reserva de valor. Y si estás en un plan de que estás boludeando, el precio también.

0: una relevancia porque te distrae.
1: Sí.
0: Y empezás a ponerle valores reales a las cosas.
1: Eso es algo que nos identifica un poquito, porque en la página web nuestra siempre ponemos los precios de las propiedades. No todas las inmobiliarias trabajan de la misma forma. Por ahí quizás no lo hacemos en las redes sociales. Por ahí las redes es un poquito la idea, llamar la atención, que la gente consulte, que se comunique para averiguar. Por ahí no le podés ofrecer esa propiedad, le ofreces otra. Pero en la página web están todos los precios. Sí, es una buena guía, como decís vos.
0: Yo creo que sí, porque bueno, uno llega a pensar o entender que a la carta uno define mejor su elección. Exacto. Entonces, si vos haces una comparativa de distintos operadores dentro del mercado inmobiliario que manejan distintos valores y productos de mira, ya me acostumbré a decir producto. Antes decía casitas. No, animal, casita no. Tenés buen producto. Entonces, viste, esas correcciones, gracias a los chicos de Mobiliaria Alberti, las voy mejorando.
2: Hemos aprendido
0: un montón. Y vamos a seguir aprendiendo. Dentro de la gama de productos que hoy tiene la ciudad, vamos a situarlo en la ciudad de Santa Rosa, porque la ciudad de Santa Rosa, supongo yo que también es un mercado que no es tan fácil. Uno tiene la idea de que sí lo es, pero yo vengo observando esto, pate perro y calle, que cada vez está más expuesta a la ciudad, una vez más, a determinados volúmenes de venta. Porque veo cartelitos por todos lados.
1: Sí,
0: entonces, entiendo que ya en una oportunidad, me acuerdo que cuando hablábamos con ustedes, la posibilidad de trabajar mancomunadamente con otros martilleros, con otros colegas, y que se hacía cada vez más necesario. Supongo yo que se hace cada vez más necesario por la cantidad de volumen de venta que se está destinando en este momento. O sea, cada vez hay más producto ofertable.
1: Sí, son como etapas. El año pasado, a fines del año pasado, nos había pasado que nos quedamos sin mercadería porque habíamos vendido muchas de las propiedades que teníamos activas. Estábamos cuasi desesperados para captar propiedades nuevas. Estamos tratando de trabajar con las propiedades que tenemos, siempre captando compradores también, pero no es por ahí la situación que teníamos el año pasado. Es como que va variando.
2: 7-8 meses te cambia todo.
1: Sí. Y hablando con colegas, estaban en la misma situación que nosotros. No éramos nosotros solamente.
0: Ajá.
1: Es raro.
0: ¿Y esto en cuánto ayuda un factor externo o un factor que dinamiza ventas, como puede ser, por ejemplo, un crédito hipotecario? Hoy, con los volúmenes y las operaciones que, viste, que se modifican todo el tiempo.
1: Sí. Bueno, el crédito hipotecario lo que tienen es que son muy estrictos en cuanto a la reglamentación, ¿no es cierto? Entonces, bueno, se va marchando.
3: Sí, pero no deja de ser una herramienta, sí, positiva.
1: Muy positiva.
3: Obviamente los bancos, para resguardarse, tienen sus condiciones que piden para darte el crédito, que todos sabemos que no todos podemos acceder a eso, pero igualmente es una herramienta más y hay gente que sí, entonces,
2: aunque sea,
3: le mueve
2: un poco el mercado.
1: Claro. Hay que ayornarse, acomodar la documentación y trabajar, porque la
2: verdad. Ser prolijo.
1: Sí, hay que ser prolijo. Bien. Sí.
0: Tengo una dinámica que no sé si hago bien en contarla porque es un amigo al que adoro, pero bueno, todo es válido dentro de lo que hoy consideramos el esquema de negocio. Les mencionaba el tema de los autos que ahora son el boom, que tiene que ver con los autos híbridos y esta posibilidad de optar dentro de lo que hoy el futuro demanda, que es la energía, y sobre todo la energía eléctrica. Entonces los autos eléctricos empiezan a acaparar mayor consumo dentro de las intenciones de nosotros, que si queremos cambiar el auto. Bueno, él particularmente tenía la posibilidad de adquirir un inmueble, pero le quedaba muy distante respecto de un crédito hipotecario. Sin embargo, opta por la prenda de un vehículo y
1: es un modo de inversión.
0: Lo entregó como parte de pago,
1: sí.
0: Con la perspectiva, esto está todo escrito, para poder trasladar prenda una vez que pueda hacerlo. Y lo utilizó dentro de la operatoria. Todo estipulado. Entonces,
2: tenía todo planeado. Claro. Dame esto, tomá.
0: Claro, literal.
1: El vehículo siempre ha sido una moneda común en el rubro inmobiliario, siempre. No solamente en los terrenos, sino también en el resto de las propiedades. Siempre nos reímos nosotros. Digo, un momento vamos a poner una agencia de auto también.
2: Bueno, a tres autos de una agencia también.
1: Sí. No, trabajamos en forma mancomunada también con algunas agencias para tratar de facilitar el negocio, porque muchas veces el vendedor no está en condiciones de recibir un vehículo, ¿viste? Entonces, bueno, a veces se complica.
0: Vamos a avanzar porque veníamos hablando de los tres factores que yo englobé generalmente como tasación. Los factores que influyen en el valor pueden ser varios,
1: sí.
0: Pero los que uno detecta a través de ustedes, ¿cuáles son los si tuviesen que enumerar del 1 al 3, para no ser tan, porque son innumerables los factores, más teniendo en cuenta dónde esté ubicada la propiedad, ¿no?
1: Sí. Bueno, lo nombraste vos, la ubicación.